0: Totalmente, sí, vivía, la gente vivía sometida, venían tipos que han sido unos personajes fenomenales, el Capitán Monasterio, más malo que el Capitán Monasterio, y él decía, me quiero convertir en el hacendado más rico de California. Bueno, entonces, ¿qué pasa? Que el que te venía a gobernar, te robaba, te despojaba de todo, te quitaba de todos los derechos, ¿y quién te defendía? Nadie. Y el zorro te defendía. Entonces nos sentimos, viste, pucha.
1: Una gran identificación.
0: ¿Cómo me identifico? ¿Cómo me gustaría tener a alguien como el zorro acá?
2: Mucha gente que se identifica, porque la gente enseguida se va sumando, ¿no? A la mesa nuestra, por supuesto, los oyentes de Arroyito. Juan Carlos Musu Messi. Dice, hablaban de las series y estaba también Columbo.
0: Claro, gente, me encantaba.
2: Con agregados a los que comentaban.
0: Me encantaba.
2: Juan Carlos de Arroyito, que por supuesto nos está escuchando, le mandamos un saludo especial ahí. Mucha gente que ha tenido, seguramente, que le marcó algo en la niñez, en la adolescencia.
0: Juan Carlos, comparto el gusto contigo, porque muchas de las que estuvimos nombrando a mí realmente no me llegaban para nada. Pero Columbo. No había un tiro, no tenía un arma, pero el tipo tenía una persuasión, una investigación, un desarrollo de la serie.
2: Pero todo estaba muy, muy cuidado.
0: Me encantaba Columbo, con su Peugeot 403 convertible. Y su piloto
1: todo arrugado,
0: era realmente un personaje fenomenal, me encantaba.
3: Qué lindo. MacGyver, me acuerdo.
0: MacGyver.
3: Sí, que solucionaba los problemas.
1: Todos los problemas con un poco de alambre, ¿se acuerda?
0: Después, bueno, ustedes hasta acá con el profe la recordamos porque la vivimos ustedes todavía, pero eran un proyecto, sus padres ni se conocían todavía, pero había una serie que era, me encantaba. Los Intocables.
1: Bueno, los Intocables. Está tocando
0: el combate
1: superior.
0: Y después en lo que tiene que ver con lo humorístico.
1: Con lo humorístico,
0: Los Tres Chiflados hoy en día.
2: No te querías perder una, porque por lo general eran a la tarde, ¿no? Cuando vos salías de la escuela. Venías a comer rapidísimo porque no te querías perder una. Porque encima era con serias dificultades en blanco y negro.
0: Claro.
2: A través de la antena aérea. Bueno, a veces se modificaba por el mal tiempo.
0: Claro.
2: Tenía que andar moviendo la antena.
0: Había que subir y desde abajo tu mamá te decía, ¿ves bien? Sí, ahí está. No la muevas.
1: Un poquito menos.
0: Claro, no la muevas. Che, y hay otra que rindo culto que hasta hace poco la habían repuesto, estuvo un tiempo después. América me la sacó de cartelera los sábados y domingo al mediodía. Maxwell Smart, el superagente 86. América me lo sacó de nuevo. Lo daba sábado y domingo.
2: 5-0.
0: ¿Cómo me gustaba?
2: Hawái. Bueno, muchas series, ¿no?
0: Mucha,
2: que seguramente. Después uno lo veía en merchandising para fines de año cuando llegaba la Navidad. ¿No? En póster, en
0: fotografía, por supuesto.
2: En animación, en muñequito, lo que sea. Bueno, siempre algo encontrabas.
0: Sí. ¿No? Sí.
1: Aquí recuerdo, Carlos, te seguro que comparte ese recuerdo conmigo. Cuando empezaba la transmisión de los dos canales rosarinos, era a las 18 horas.
0: Sí, primero
1: que coincidía con la llegada de los niños
0: de
1: la escuela. Entonces, uno de los canales inauguraba la transmisión, como usted bien dice, con Los Tres Chiflados. Y el otro con Capitán Piluso, que fue una de las primeras.
0: El Capitán Piluso y Coquito.
1: De Alberto,
0: con
1: Coquito, claro. Y ahí empezaba, y nosotros estábamos ahí tomando la
0: merendando
1: leche y mirábamos antes que mamá nos dijera, ponete a hacer los deberes.
2: Me contaron a mí que algunas maestras en aquella época eran tan de vocación, ¿no?, de servicio, que invitaban a sus alumnas a la escuela, a la casa de la maestra
1: tomar... Sí. Porque no había televisores en todas las casas.
2: Entonces los invitaban.
1: Entonces sí, se hacía eso.
2: Mirá.
1: Por ejemplo... Nos reuníamos, bueno, usted seguro que se acuerda de esto, los sábados al mediodía para ver Titanes en el Ring.
0: Claro.
1: Donde no había, el que no tenía televisor, el chico que no tenía, era invitado por otra familia que sí tenía.
2: Increíble, ¿no?
1: Y estábamos todos ahí alrededor.
2: Increíble.
3: Si hay algo que marcó mi infancia, por ejemplo, fue El Chavo. Pero
2: cuatro o cinco generaciones.
0: Oíme, lo estuve viendo ayer.
1: Sí.
0: El Chavo,
1: sí.
0: Lo vi ayer.
2: Que por suerte volvió, porque te acuerdas que se había cortado, ¿no?
0: Sí, se había cortado porque había temas legales con los hijos y Televisa.
1: Había un conflicto cuando muere sí, Gómez Bolaño.
0: Y los derechos.
2: Pero ahora volvió.
0: Uno dice El Chavo, sí. Roberto Gómez Bolaño es un genio. Ahora, lejos los favoritos míos, sí. con uno que me deleito porque es un atorrante, porque es un simpático, porque es un vago, Don Ramón.
1: Pero siempre
0: un personaje.
1: Se dio cuenta que siempre estaba ocupado en algo.
0: Un personaje fenomenal.
2: ¿No? Y que esas historias que parecían ingenuas, pero que pegaron tan fuerte en la vida de la gente, de los chicos sobre todo, porque lo miraban los chicos y los grandes lo miraban. ¿No?
1: Sí.
2: Y ya el segundo día aparecía alguien con alguna frase del Chavo o algo de alguna frase que ellos usaban, ¿no?
3: Y sí. Vos sabés que con el personaje de Don Ramón, claro, al chico a lo mejor me pasaba a mí, no le llama a lo mejor ese personaje puntual, no le llama mucho la atención.
2: Dice Juan Carlos que nos estamos olvidando de Batman, ¿eh?
3: Bueno, Batman,
1: la serie de Batman
2: con,
1: y
2: los
1: Robin.
2: Golpes con sonido, dice.
3: Termino la idea. Pero después de grande, más de, cuando lo empecé a ver, era un personaje, yo pienso, uno de los más graciosos, Don Ramón.
0: Único.
3: Después,
0: el vago atorrante y simpático y ventajero, pero que te encantaba, ¿viste?
3: Sí, sí.
0: Realmente
1: su conflicto permanente con el señor Barriga.
0: Totalmente.
1: Que quería cobrar la renta.
0: Los 8 meses de renta.
1: Págueme la renta.
2: Estereotipado cada rol, ¿no? El humilde, el soberbio, el Chavo que era el niño mimado, no, el Kiko que era el niño mimado, la madre que lo protegía, el otro abandonado que no tenía nada, dormir, la Chilindrina.
0: Con sus aires de grandeza, Doña Florinda, y era, viste, una
3: peli. Y venía con el auto Kiko y lo hacía al Chavo.
0: Malo.
1: Siempre demostraba que él tenía algo mejor.
2: Claro, siempre.
0: Y en la vida real, Gómez Bolaños, millonario, malo, egoísta, en la vida real terminaron mal porque cuando ellos tenían las actuaciones, cuando llegaban al canal, a Televisa para grabar, claro. Cuando salían de gira, porque viajaron por el mundo entero.
2: Acá vinieron.
0: Llevando el show, la gente se acercaba muchísimo más a Don Ramón y a Kiko que al Chavo.
2: Sí. Uno del Canal 9 lo trajo por primera vez acá a la Argentina. Uh-huh. El zar de la...
0: Romay.
2: Dice que le dijeron, no, pero ¿quién nos va a querer ver? Dice que, no, yo voy a hacer una prueba. Te voy a dejar en la plaza. A ver, todos estaban en una traffic. Y los llevó a la plaza. Dice, la gente no podían salir después. No pudieron salir.
0: Bueno, justamente.
1: Kiko y Don Ramón se comían el programa.
0: Y totalmente. Hay, después que ellos se van del programa, primero se va uno y en solidaridad se va el otro por los celos que tenía Gómez Bolaños. La serie se vino abajo, pero notablemente. Yo le repito, lo miro ahora. El día que no están ninguno de los dos, no la miro. Porque baja notablemente la gracia, la simpatía que tiene la serie, lo contagiosa que es, pierde enormemente. Y qué pena que por los 80, al menos yo no tenía celular, creo que no estaba. Porque
1: en los 80 celular
0: no había, por eso no, te digo, no, qué lástima que
1: 90,
0: no estaba,
1: sí.
0: Qué lástima que no estaba inventado.
2: Sí, pero en los 80 no.
0: Cuando LT2, la vieja LT2, sí, estaba en Plaza Pinasco, en el segundo piso de Plaza Pinasco. Claro. Yo participaba en un par de programas ahí, a la tarde, en el programa de Turdo en la tarde, 5, 6, 7 de la tarde, bajé, está la cortada Barón de Maguá, hay un par de hoteles ahí.
2: Sí, sí.
0: ¿Y a quién fui a buscar que estaba de visita en Rosario? A Don Ramón. Lo fui a buscar a Don Ramón y yo me pensaba, ¿por qué no estaría inventado el celular? Decía yo en ese momento. Bueno, lo busqué a Don Ramón, lo llevé hasta la radio, le hicieron la nota y lo acompañé nuevamente hasta... Y viste, lo tengo para contar nada más porque digo, mirá la cantidad de fotos que tendría ahora y yo que lo quiero tanto. Y cuando hablaba, y Don Ramón...
1: Y la respuesta de Don Ramón, digamos,
0: de primera,
1: como persona,
0: de primera, aparte de pícaro, vivo, cuando hablaba de Roberto Gómez Bolaños, no le decía Roberto Gómez Bolaños. ¿Ustedes saben cómo le decían?
1: No, a ver.
0: Roberto Bolas de Año.
2: Ah, mira.
0: Cuando se dirigía hablando con él.
2: La Chilindrina. Mira, la Chilindrina también el otro día, pues yo me llamaba la atención su aspecto, que siempre parecía una nena, ¿no?
0: Y por supuesto.
2: Ya hace poco lo vi, está grande, sí.
0: Y bueno, y otro también que sobrevive, el señor Barriga. Señor Barriga también.
2: Que ya no tiene tanta barriga, ¿no?
0: No, nada, flaquísimo.
2: Se agarró de diabetes.
0: No, pero aparte se hizo la operación cinturón gástrico.
2: Era un personaje desopilante.
0: Hermoso personaje.
3: Y Ñoña también.
2: Para hablar programas enteros, ¿no? De estos personajes, bueno, tan queridos, que han trascendido décadas, por supuesto. Digo, que nos han hecho felices.
0: Pero indudablemente.
2: Con tan poca cosa.
0: Pero ¿cómo lo esperábamos sí, realmente?
1: Perdón, usted nombró a Los Intocables, que está allá arriba. ¿Y se acuerda del Fuji, del Fugití?
0: Ah,
1: del Fugitivo.
0: David Janssen, el Fugitivo.
1: Claro. Cuando el canal, no recuerdo cuál de los dos canales lo transmitía, pero cuando transmitieron los cuatro últimos capítulos, donde termina la serie, se da por terminada, que él finalmente encuentra al hombre manco que va a huir de la escena del crimen, lo tuvieron que volver a pasar.
2: Mira,
1: a pedido. De la audiencia, llovían las cartas, claro, en esa época no teníamos forma de comunicarnos más que enviar una carta por el correo. Pero llegaban miles de cartas al canal pidiéndole que volvieran a pasar
0: a repetir
1: los cuatro últimos capítulos. Y no había nadie en la calle, Adrián, pero nadie. Usted salía un minuto antes de que empezara el programa, estaban las calles desiertas.
2: Todo
1: el mundo parado frente al televisor, sentado, perdón, frente al televisor para ver la definición de ese hombre tan perseguido y tan sufrido.
2: Y el Chavo del Ocho, cuando llega por primera vez al Perú, la gente fue al aeropuerto con cosas para darle.
0: Ah,
2: mira, claro. En serio, literal.
1: Lo tenían identificado como un chico carente de cosas.
2: Mirá, qué cosa, ¿viste? La verdad es una cosa.
0: Sí, sí. Doña Florinda, tan mala.
2: Que generaban mucha audiencia y mucha expectativa eran las novelas, ¿no?
1: Claro.
2: Me acuerdo que en Perú se miraba mucha novela mexicana y cada tanto aparecía uno de esos, protagonistas, digamos, ¿no? Hombre o mujer, y llenaba estadios, te digo, ¿no? Solamente para hacer presencia, y la gente lo quería mirar, todo lo que generaba la televisión.
3: Y en una época, acá en Argentina, novelas que se han hecho, que también se han visto afuera, también
2: afuera
3: se vendían afuera. La extraña dama.
1: Las novelas, cuando empezó el canal, los dos canales rosarinos, como les digo, a las 18 horas, después cuando empezaron a transmitir a partir del mediodía, que cada uno de ellos hacía su propio noticiero, y que creo que todavía llega hasta el día de hoy. A continuación, cuando coincidía el horario que los niños ya se habían ido a la escuela, ahí ponían las novelas dirigidas ¿a dónde? A las amas de casa.
0: A las amas de casa.
1: Porque sabían que era el momento en que el ama de casa se podía tomar un tiempo libre de sentarse con una taza de café a disfrutar de una de las novelas. Recuerdo una: El amor tiene cara de mujer.
2: En Perú había hasta ahora una cadena de medios que es RPP, que después del mediodía hacían radioteatro. Era muy chiquitito, estoy hablando de principios de los 70.
0: Claro.
2: Estaba la famosa Doctora Corazón.
0: Ahí está.
2: La gente le mandaba cartas y le contaba.
0: Y le contaba las historias.
2: Las historias, y ella lo representaba, viste, así con sus personajes. Y la gente, bueno, se prendía, pero fuerte, a mirar sus novelas.
0: Nos despedimos, no sé cómo terminamos y cómo empezamos y terminamos en este tema, pero me encantó porque hay mucha gente que realmente está dando fe de todo lo que nombramos.
1: Del otro lado
0: de los personajes
1: hay gente de nuestra generación.
0: Lógicamente.
1: Que bueno, le vuelve todo eso, volver a vivir algún momento lindo de su vida.
2: Harrison Ford, ¿no? Una mejor es otra Que siempre nos sigue escribiendo Juan Carlos ahí, que está atento.
0: Atento a lo que estamos
2: mencionando. Le agradecemos a la mesa, Juan Carlos, lo invitamos a la pase que hacemos todos los días.
0: Le agradecemos a la gente que siempre nos acompaña, participa y opina. Bien, Francisco, un gusto, como siempre, estos recuerdos televisivos, bueno, para Adrián nos miraba con intriga, como diciendo, ¿de qué está hablando esta gente grande? Pero bueno. Le han contado.
1: Venimos de Jurassic Park, Adrián.
0: Ahí está. Perfecto. Hasta mañana, bueno, si Dios quiere, Francisco, nuevamente en el paso. Adrián, como siempre, el gusto. Cuando lo disponga el operador Gonzalo Carrizo Music, aquí en la noche de Futuro Regional, y ya continuamos con el programa hasta las 11 de la noche, LT3, Futuro Regional, con la conducción de Rubén Sauro.
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0: en primera media hora en la noche de Futuro Regional. Estamos por LT3 hasta las 11 de la noche aquí con la conducción de Rubén Sauro. Y profe, vamos con los primeros títulos a nivel, bueno, actualidad.
1: Sí, cómo no. Usted recuerda, Carlos, que este sábado se dio la fiesta final del cierre de los Juegos Suramericanos, Santa Fe en la Perla del Oeste y también aquí en Rosario. Y lo que se ha publicado es la consecuencia económica que dejó este emprendimiento deportivo aquí en Rosario en concepto de consumos en gastronomía, hostelería, traslado. Durante todo el periodo de los Juegos se estima en una cifra muy, pero muy interesante, 34.000 millones de pesos. Uh-huh. Una inyección de dinero que me parece ha venido de perlas para la ciudad de Rosario, si bien no beneficia a todo el mundo, desde luego, pero los rubros de gastronomía y hostelería estuvieron pasando un muy lindo momento. Uh-huh. Y han recuperado una capacidad de venta que, lógicamente, terminados los Juegos, va a ir desapareciendo. Bien. Pero fue una inyección de dinero muy bienvenida.
0: Bien, bueno, yo creo que a nadie le gustan las inyecciones, pero estas vinieron bien.
1: Bueno, simpática.
0: Uh-huh. Bueno, lógicamente, como mencionábamos mientras estábamos en plena disputa, si bien el éxito fue total, porque deportistas que han participado en otras ediciones, en otros países, lógicamente, han manifestado que nunca vieron tanto público. Si bien no se cobra entrada, pero vos tenés que tener ganas. De ahí hay deportes que realmente no tenemos la menor idea.
1: Bueno, hubo mucha gente que se mostró sorprendida con deportes que no conocían.
0: Totalmente.
1: Como el waterpolo.
0: Uh-huh.
1: Llamó la atención y mucha gente se ha interesado para que sus hijos puedan en algún club donde se practiquen estos deportes, uh-huh, empezar a encauzarlo por ese lado. Uh-huh. Así que una respuesta muy positiva. Y en cuanto al público, la cantidad de gente que estuvo presente en todos los, uh-huh, eventos aquí en Rosario, independientemente si eran gratuitos o no, fue numerosa.
0: No, y dejó aparte como distintos sectores, pero en la hotelería, en la gastronomía,
1: una movilización económica,
0: todo lo que sea movilidad, sí, de taxis y remises, bueno,
1: claro,
0: ha dejado
1: también
0: el comercio también, porque
1: fíjese,
0: se lo veía por las calles céntricas comprando en distintos negocios.
1: Fíjese justamente los taxistas, uh-huh, y los remiseros que vienen golpeados,
0: ajá,
1: por una cantidad de circunstancias que, bueno, ya todos la conocemos, han tenido, bueno, una pequeña recuperación económica.
0: La hotelería, sí, bueno, superada totalmente, tuvo que derivar a poblaciones
1: aledañas.
0: Hubo 100%
1: de ocupación.
0: Uh-huh.
1: Todas las plazas estuvieron ocupadas.
0: Uh-huh.
1: Y como usted bien dice, se derivaron a ciudades cercanas.
0: Uh-huh. Cosa que nos alegra. Y sí, aparte, las obras de infraestructura que han quedado para la ciudad.
1: Tal cual.
0: Porque han quedado dos estadios fenomenales, el Arena Invencible y el otro que es más pequeño, pero realmente
1: las tres ciudades quedan ya posicionadas para, uh-huh, recibir grandes eventos deportivos, uh-huh, en lo inmediato.
0: Uh-huh. Bueno,
1: y eso es lo interesante, porque de esa manera la infraestructura no se deteriora,
0: uh-huh,
1: al estar en permanente uso y con recaudación de dinero van a encontrar una fuente legítima de financiación para los trabajos de mantenimiento.
0: Por supuesto, y con la construcción del Invencible Arena, bueno, se ha creado un espacio que siempre la obra, las empresas privadas estuvieron por construirlo, pero no lo hicieron
1: no
0: nunca.
1: Lo hicieron nunca.
0: No lo hicieron nunca. Bueno, acá por suerte se dio, salió a través del gobierno de la provincia, pero esto realmente va a traer movimiento, porque los empresarios que lo van a manejar van a traer números importantes, pero no solamente lo artístico. Ahí podés jugar una instancia de la Copa Davis, podés jugar los sudamericanos de básquet, o sea, te da un amplio
1: sí,
0: panorama.
1: Abre muchas puertas.
0: Y vos sabés que cuando hay números o algo deportivo de importancia, la gente viene. Ayer, por ejemplo, estábamos viendo, ayer jugaron en cancha de Central, una instancia de la Copa Argentina, Boca y Racing, la cantidad de gente de otras provincias que vino, sí, ¿no? A la zona aledaña.
1: Convoca al área de influencia de Rosario, que llega hasta Entre Ríos, el sur, el norte de Buenos Aires,
0: había gente de Santiago del Estero y Tucumán que venían a ver a Boca, y a Boca sobre todo, generalmente.
1: Claro,
0: a Racing también, pero lógicamente el que convoca. Y eso realmente da trabajo. Yo veía, porque bueno, yo no vivo tan lejos de la cancha de Central, la cantidad de autos de otros lugares, porque vos los veías por alguna calcomanía o este lugar donde dice la concesionaria, yo claro, lo espiaba, ¿no?
1: Identifica.
0: Dejaron en la esquina de casa, dejaron una 4x4 Mercedes tirada prácticamente arriba de la vereda en la Ochava, que era una belleza, era para hacerle 20 multas, ¿no? Pero un par de negocios de salones de venta están en la zona de Gorriti, Vélez Sarsfield, Boulevard, que los domingos a la tarde no trabajan. Ayer abrieron. ¿Por qué? Porque había un montón de gente dando vueltas. ¿Qué?
1: Y aprovecharon la presencia del público.
0: Por eso,
1: para
0: todo lo que
1: algo,
0: sea, fuentes de ingreso, de trabajo. Bueno, después, lamentablemente, seguramente tendrás ahí entre los temas lo de Electrolux, ¿viste? Se cierra.
1: Sí,
0: entonces,
1: lo tenemos.
0: Todo lo que sea trabajo, bienvenido, sí, bienvenido sea, ¿no? Aunque en estas cosas son precarias, pero es una ayuda.
1: Sí, señor.
0: Bien, de 9:30 de la noche, cuando lo disponga el operator Carrizo, vamos con identificación, la tanda de la casa, un poquito de music, y continuamos haciendo Futuro Regional hasta las 11 de la noche.
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0: Bien, estamos a 25 minutos de las 10 de la noche, continuamos haciendo Futuro Regional aquí por LT3 y como lo hacemos habitualmente, nos gusta mucho disfrutar de las efemérides que brindamos con hechos sobresalientes de la historia, de la política, de la vida artística, deportiva. Bueno, hay con personajes muy famosos. Famosos no quiere decir que haya sido bueno. Hay algunos verdaderos chicos
1: no
0: muy malos realmente tenemos que recordar. Pero en este caso vamos a un 28 de septiembre, como hoy, pero de
1: 1924, en Fontana Liri, en el Lacio, en Italia.
0: Norte, es el norte.
1: En el norte, nacía Marcello Vincenzo Domenico Mastroianni.
0: Me suena.
1: Pero vamos a pronunciarlo correctamente, Marcello Mastroianni. Actor del cine italiano. ¿Sabe cuántas películas interpretó en total a lo largo de su carrera?
0: Me imagino.
1: 147 películas con los principales directores del cine italiano de su época. Sería muy largo reseñar todos los premios que logró en su extensa carrera, pero fíjese un detalle, Carlos. Nunca logró un Oscar, no obstante que estuvo 3 veces nominado. Uh-huh. De la reseña de sus películas, por las que yo he podido enumerar en esta intervención, tengo Divorcio a la Italiana, Ayer, Hoy y Mañana, Una Giornata Particolare, La Décima Víctima, Ciudad de Mujeres, Enrique IV, Stanno Tutti Bene. Esta es una película extraordinaria.
0: Muy dura, muy dura.
1: Durísima.
0: Durísima.
1: Durísima, durísima. Aquí estuvo dirigido, en Stanno Tutti Bene, estuvo dirigido por Giuseppe Tornatore, el de Cinema Paradiso, ¿lo recuerda? Ahora, a mi juicio, si me permite dar mi opinión, la película icónica de Marcello fue, junto a Anita Ekberg y dirección del gran Federico Fellini, La Dolce Vita, con esa escena memorable en la famosa Fontana di Trevi. Marcello se casó una sola vez, pero tuvo varias parejas. Y fíjese,
0: gran depredador.
1: Fíjese las parejas que tuvo. No, no está agotada la nómina con lo que yo traigo. Pero... Úrsula Andreu, Claudia Cardinale, Faith Dunaway y Catherine Deneuve.
0: Al margen, grandes actrices.
1: Grandes actrices, pero muy bellas, mujeres bellísimas.
0: Y después también ha tenido, creo que no hubo nada entre ellos, pero con Sofía Loren han hecho grandes duplas también.
1: También en
0: películas. Así que, nació en el 24.
1: Marcello falleció en París.
0: ¿Y partió?
1: Justamente, Marcello falleció en París, víctima de cáncer de páncreas. A los 72 años, no tenía muchos, en 1996.
0: Bien, perfecto. Cuando lo disponga, lo paro y tomo un poquito de cortina y ya continuamos con más Futuro Regional.
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0: Bien, continuamos en la noche de Futuro Regional, un contacto permanente, un amigo de la casa, columnista, bien, siempre dispuesto para darnos todas sus explicaciones, todo lo que sabe, su conocimiento, el doctor Mario Armando Perichón, inmunólogo. ¿Qué tal, doctor? ¿Cómo le va? Un gusto. Carlos Guerrero, el profe Expósito, lo estamos saludando.
7: ¿Qué tal? ¿Cómo están? Buenas noches.
0: Bien, bárbaro, doctor. Bueno, como siempre, consultándolo con temas que tienen que ver, lógicamente, con la salud, pero temas actuales. Bueno, ya dejamos atrás el invierno duro, con sus enfermedades, con sus virus, con sus antibióticos, pero ahora empezamos con el verano y también a tomar las precauciones, porque ya, lógicamente, la alerta por el dengue y demás temas que tienen que ver con esta estación. ¿Qué nos puede contar, anticipar, prevenir?
7: Bueno, veremos cómo se comporta el dengue. En unos programas anteriores habíamos hablado de que el dengue tiene un comportamiento cíclico. Uh-huh. Y el año pasado, que creíamos que después del 2024 había tenido una crisis importante, queríamos que el 2025 iba a ser igual. Y no fue así, en el 2026 iba a ser igual y no fue así. Uh-huh. En el verano del 2026, sí. Uh-huh. Del 2025, perdón. Y esperemos que siga así. Se tomaron algunas medidas en el verano pasado, no en el 2025 y parte del 2026, medidas que tienen que ver con las ovitrampas que se distribuyeron en los distintos barrios de Rosario, fundamentalmente para detectar la presencia de la Aedes aegypti y tratar de tomar medidas barriales, territoriales. Eso fue muy eficiente el año pasado. Y bueno, esperemos este año. En general saltea un año el dengue. Ah. Este verano 25-26 fue salteado, no hubo casos importantes. Veremos en el verano 26-27 qué pasa, ¿no? Uh-huh. Pero de todas maneras las medidas de prevención son siempre las mismas, ¿no es cierto? Obviamente. Los que han tenido dengue, vacunarse, hay una vacuna disponible, y tratar de desmalezar, descacharrar, es difícil en estos momentos cuando uno va a una villa, se da cuenta que nosotros, sí, sí, los que vivimos en el centro, decimos descacharrar, como exactamente hace, ¿no? Uh-huh. El individuo que tiene zanja, que tiene cacharros por todos lados, pero bueno, hay que tener cuidado, hay que combatir el mosquito. La mejor forma de protegerse es, más allá de la vacuna, es combatir el vector. Acá lo importante es combatir el vector, que no es el mosquito común, eso también hay que aclararlo, es un mosquito muy especial, que es el Aedes aegypti, y sabemos que va a estar.
1: Eso, doctor, una preguntita.
7: Van a ver que el mes que viene ya van a empezar las ovitrampas seguramente a ponerse y vamos a ver que empieza a aparecer el Aedes aegypti. Uh-huh. Así que la mejor manera es combatir el mosquito, usar los repelentes habituales. Pero bueno, en un momento en crisis que está la Argentina, conseguir un repelente son caros. Esperemos que el LIF, que es un laboratorio de, uh-huh, de que produce medicamentos de forma pública en el sistema público de salud, tiene un repelente muy importante, muy efectivo, y esperemos que lo pueda distribuir sobre todo a las poblaciones más vulnerables.
0: Uh-huh. Y una vez que uno ha sido, que le ha pegado la enfermedad del virus, ¿no hay un tratamiento específico, que es aspirina?
7: El tratamiento son tratamientos de sostén. Las complicaciones del dengue pueden aparecer. En general no son tan frecuentes. Se calcula que entre un 10 y un 15% puede ser un dengue grave. Pero bueno, el asunto es que no sabemos quién lo va a hacer. Uh-huh. Por lo tanto, las medidas de sostén deben ser las adecuadas. La aparición ya la sabemos, ya hemos hablado muchas veces del tema de los síntomas. Hay un grupo de virus que son todos muy parecidos. Exacto. Y que son transmitidos por, uh-huh, por zoonosis, que son el dengue, la fiebre amarilla, el paludismo, que es otro mosquito distinto. Pero, digamos, nuestros grandes enemigos son los mosquitos. Yo hoy caminaba por la calle Córdoba y la cantidad de mosca que hay en la calle es infernal. Uh-huh. No se puede creer que en un lugar céntrico haya tantas moscas dando vueltas. Entonces tenemos que tener mucho cuidado, mucho cuidado. Creo que hay que laburar mucho en los barrios, tratando de ayudar a la gente para que no entre el mosquito, y por lo menos si entra no contagie, porque no sabés cuál es digamos, se sobreentiende que hay poblaciones más riesgosas que otras, pero en realidad nos puede tocar a cualquiera.
1: El mosquito transmisor, doctor, el vector, como usted bien dice, ¿es un mosquito autóctono de esta zona? ¿Viene importado? ¿Llega de otro lado? ¿Cómo es la historia esa?
7: La mayoría de los mosquitos vienen del norte. La Argentina, yo siempre comento lo mismo, yo estudié dengue de un libro brasilero, porque no había dengue en la Argentina. Venía fundamentalmente, estaba en el norte del continente el dengue. Después fue avanzando, y eso es que para algunos que no existe el cambio climático, yo digo que sí existe, y es parte del cambio climático, ¿no? Cada vez nos hacemos más tropicales en los países del sur, y entonces el dengue tiene el clima propicio para empezar a diseminarse en estos países. Empezó por el norte, por la frontera norte. En la Argentina sabíamos que había varias provincias que tenían dengue, transmitido fundamentalmente por Brasil. Y hoy lo tenemos hasta en la Patagonia, el dengue. O sea que hemos roto el hábitat del mosquito. Por lo tanto, el mosquito trata de buscar hábitats diferentes, sobrevivir. Y eso es lo que ha hecho el hombre con el desmonte, con un montón de alteraciones del clima, que ha llevado a que el mosquito se pueda diseminar mucho más fácilmente.
0: Usted mencionaba, justamente entre los que nos trae el verano, la fiebre amarilla. La fiebre amarilla, yo no sé si Brasil exige o no la vacunación para quienes lo...
7: Hay muchos países de América y de afuera de América también, de América del Norte también, que exigen la vacuna en forma obligatoria. De hecho, yo viajé dos veces a Haití, y la primera vez no podés subir al avión si no presentás el certificado de vacunación. Lo bueno de la vacunación de la fiebre amarilla es que es una dosis única, te la das y te dura para toda la vida. Y eso es bueno. Me acuerdo que yo me tuve que vacunar a través de la vacunación de Naciones Unidas. Tengo un certificado de Naciones Unidas para poder entrar, pero sirve cualquier certificado para poder entrar en los países que tienen fiebre amarilla. Y lo bueno de nosotros, sobre todo los turistas que van a Brasil o al norte del continente, lo importante es que se vacunen, ¿no? Y la vacuna, digamos, cuando viajas a estos países, como me pasó en Haití, tenés que tener dos prevenciones: la vacuna de la fiebre amarilla y tener cuidado con otra enfermedad que también transmite los mosquitos, no el mismo mosquito, sino otro, que es el paludismo.
0: El paludismo.
7: Entonces, para eso hay medicamentos que podés tomar anticipadamente al viaje, que te van a proteger del paludismo, más allá del repelente que tenés que usar. Yo me acuerdo que en Haití yo vivía lleno de repelente, tanto en el cuerpo como en la ropa, para evitar... Vos lo ves volar a los mosquitos, ¿no? En Haití no es como acá. El Aedes aegypti tiene la característica, es un mosquito bastante más grande de los que estamos acostumbrados nosotros, entonces lo ves volar alrededor. Y tratás de esquivarlo. Y aparte, digamos, son enfermedades diferentes, ¿no? La fiebre amarilla es una enfermedad que produce un... Se llama amarillo. Primero, son originarias del África todas estas enfermedades transmitidas por los mosquitos. En el África era común el mosquito. La fiebre amarilla tiene dos ciclos, le llamamos nosotros, un ciclo selvático y un ciclo urbano. El ciclo selvático es el mono que está infectado con el virus, y el mosquito de la selva pica al mono y transmite al sistema urbano, al ciclo urbano. Donde el ciclo urbano es el que viene de esa selva picado por el mosquito, que se mezcla en la urbanización, y otro mosquito lo pica y transmite entonces de esa manera a otras personas. Por lo tanto, uno tiene que romper el ciclo selvático, es muy difícil de romper. Hoy hay mecanismos para hacerlo, pero es muy complejo. O lo que tenés que buscar es romperlo a través de la vacunación, en el caso de nosotros, ¿no? A través de que ningún turista, ningún viajero que vaya a estas zonas endémicas deba ir obligatoriamente con su vacuna. los síntomas. Se llama, bueno, Argentina en 1871 tuvo una epidemia que liquidó a un montón de gente.
0: Ahí está.
7: La fiebre amarilla.
0: Ajá.
7: En Argentina. Uh-huh. Murió el 10% de la población de ese entonces.
0: Terrible, en ese momento, terrible.
7: La vacuna. Uh-huh. La descripción se la debemos a un cubano, un médico cubano, Carlos Finlay. Cuando yo estuve en Cuba, hay un edificio, un monumento muy importante, y el Instituto de Enfermedades Tropicales de La Habana se llama Carlos Finlay, porque fue el que pudo asociar el nexo entre la enfermedad, el mosquito y el hombre, y de ahí se pudieron desarrollar posteriormente, muchos años después, las vacunas que hoy existen, ¿no? Uh-huh. Pero los síntomas se llama fiebre amarilla porque lo que produce en el estadio final, que es aproximadamente entre un 10 y un 15%, llegan a ese estadio final. Generalmente la mayoría va a curar o no va a pasar a ese estadio final, que es la hemólisis que se produce y la ictericia que se produce,
0: ajá,
7: por la cirrosis hepática que produce la enfermedad. Y por eso se llama amarilla, porque se pinta con bilis. Y entonces los enfermos eran amarillos, ¿no? Mm. Y ahí viene el nombre de fiebre amarilla.
0: Claro, usted sabe que justamente, y no me quiero extender demasiado, pero mencionó Haití, uno de los países, sí, más pobres del mundo, y yo justamente le iba a decir, cuente algo de las vivencias. Y yo soy muy seguidor, me gusta mucho mirar Discovery, National Geographic, me encanta mirar, sí, estos, sí, canales, y hace muy poco estuve viendo un documental sobre Haití, del año 2024. Están estos puestos callejeros que venden carnes, al aire libre, como usted mencionaba.
7: Esa es la de menos.
0: No, pero le explico. Para saber qué carne había debajo de las moscas, había que sacudirlo. El periodista sacudía porque era una masa de moscas que cubría el pescado, la carne vacuna, la sabe. No se sabía qué había porque eran miles de moscas tapando todos los alimentos. Terrible.
7: La expectativa de vida en Haití es del 45 al 50%, al 50 años.
0: Claro.
7: Uh-huh. Yo estuve en el 2003, en el 2014 y en el 2015 estuve.
0: Ah, bueno.
7: Años seguidos fui. Uh-huh. Y si te muestro la foto que traje de cómo vive esa gente, es algo... No se puede creer que, uh-huh, en el siglo XXI,
0: sí,
7: haya una población de esa manera, ¿no?
0: Uh-huh.
7: O sea, o te matan las fiebres, o te matan las bandas en las montañas.
0: Exacto.
7: Porque no hay Estado,
0: uh-huh,
7: directamente no hay Estado. O sea, yo viví cosas increíbles en Haití, de ver muertos en la calle, tirados, que nadie recoge. Es un pueblo muy sufrido. Habría que preguntarnos, y esto ya es más geopolítico, habría que preguntarnos por qué, ¿no? O sea, que Haití fue el primer país independiente en América.
0: Huh.
7: Y la revolución la hizo un general negro.
0: Uh-huh.
7: O sea que se la cobraron después.
0: Después se la...
7: Pero se la cobraron. Si vos ves, viajando en el avión, vos ves la isla, la gran isla de la Española, ¿no? La mitad es verde, que es República Dominicana.
0: República Dominicana.
7: Y la otra mitad es gris, porque la deforestaron totalmente, ¿no? Uh-huh. Quedó un árbol.
0: Uh-huh.
7: Y todo por los minerales y por los, en su momento, por la madera. O sea, tiene una historia de desencuentros muy importantes con las potencias de esa época dominante.
0: Uh-huh. Y,

0: estando en, estaban en hoteles, ¿cuál era la alimentación?
1: No,
0: lo que...
1: no, no, no, te, no, no había hoteles, no, no hay hoteles.
2: No hay hoteles.
1: En Antil,
2: ahí,
1: sí. yo fui después del tsunami y del terremoto, por lo tanto no quedó ningún hotel.
0: No quedó nada.
1: El único hotel que pudimos parar era un hotel que eran en contenedores del barco.
0: Ajá.
1: Hecho hotel porque no había quedado hotel. No había quedado hospitales, habían quedado dos hospitales en pie. Un hospital que era, por eso fui yo, era el hospital de la Fuerza Aérea, el hospital reubicable que tenía la Argentina, que llegó en su momento, y el otro hospital era un hospital cubano, pero que no estaba en Puerto Príncipe, sino estaba en la segunda ciudad, que es Gonaives, y ahí no había habido terremoto, y entonces había quedado en pie, pero es todo tierra de nadie.
0: Bueno,
1: las aguas hervidas.
0: Ah, terrible. Vi algunas imágenes, como usted manifestaba, vi algunas imágenes en cañadones que están en pleno centro. Y cuando se veía, como usted lo manifestó, cadáveres, por supuesto que enturbiaban la imagen para que no se vea, pero después animales, cerdos comiendo ahí realmente de todo lo que eso producía. Terrible, me imagino usted que lo estuvo viendo personalmente.
1: Mira. Un día visité al escuadrón aéreo que tenía en ese momento la Argentina, que eran cinco helicópteros de la Fuerza Aérea que patrullaban, y la mayor cantidad de viajes que hacían, yo les pregunté a los soldados, la mayor cantidad de viajes eran para rescatar pescadores, porque viven del pescado, no tienen otro alimento. ¿Por qué pescadores? Porque si vos ves las costas de Haití son negras, porque las aguas hervidas llegan hasta un límite y cada vez el pescador tiene que ir más adentro para poder conseguir, y después no pueden volver, y entonces tenían que ir los helicópteros a rescatarlo.
0: Terrible.
1: O sea, es solamente... algún día te mostraré las fotos que traje y verás lo que es, ¿no? Es algo... No tienen agua potable, el agua potable se distribuye con camiones de Naciones Unidas.
0: De Naciones Unidas, sí.
1: Sí. Bueno, es algo... Increíble. Y después tenés las bandas, ¿no? Las peleas armadas. Haití, Puerto Príncipe, está en una especie de valle, o está cerca de la costa y rodeado de montañas. Y en las montañas están las bandas que se pelean entre ellos para tomar el poder. Yo recuerdo que un día salimos con los camiones, las camionetas de Naciones Unidas, y uno de los oficiales me dijo: doctor, se tiene que poner el chaleco antibal y el casco. No, está bien. Y entonces me mostró cómo habían tiroteado a la madrugada una camioneta que la habían agujereado por todos lados. Así que puse el casco. Tengo la foto del casco es increíble. Es un país increíble, con gente muy sufrida, con características muy particulares.
0: Realmente el tema no lo teníamos en carpeta, pero me encantó, justamente salió espontáneamente, bueno, y nada más y nada menos que usted tuvo una experiencia, y qué rica y valiosa como médico que ha sido, ¿no?
1: Sí, como médico sí, pero es un espanto, que no se puede creer que exista en América, porque está en América, ¿no? Haití.
0: Sí.
1: No se puede creer que haya un país con esa... calidad de vida espantosa que tienen, ¿no?
0: Bien,
1: cuando en realidad al lado está Dominicana y no es igual, ¿no?
0: Exactamente.
1: De todas maneras tiene su cosa Dominicana también.
0: Sí, por supuesto. También hay muchas pobrezas y necesidades, muchos resorts que son para gente que no está a la altura.
1: No salga fuera de los reyes.
0: Claro, no salgas también.
1: Es otra cosa.
0: Claro, es otra cosa. Bueno, le agradecemos mucho el contacto, más que valioso, como siempre lo vamos a decir. Teníamos un par de temas nada más para seguir tratando, pero realmente esto ha sido más que grato para nosotros y para la audiencia. Así que
1: recordar que hay que vacunarse si uno viaja a estas zonas endémicas. La vacuna dura para toda la vida, o sea, los que ya se lo pusieron porque viajaron alguna vez, no hace falta que se pongan más nada. Se puede poner a partir del año y medio, y lo único cuidado que tenés que tener es que los enfermos inmunosuprimidos no reciban la vacuna o consulten al médico para ver si pueden o no vacunarse.
0: Ahí está, bárbaro. Y la última y cortita, a fin de año, Racing va en busca de los...

0: Mellizos esqueloto, ¿qué le parece?
1: Venga, hagan lo que quieran, lo necesitan.
0: No, no, no, pero
1: Después de lo que vi, después de lo que se vio ayer, lo necesitan.
0: usted está conforme con la tarea de los
1: Vos
0: estamos
1: sabés que
0: el
1: yo
0: doctor
1: no, yo te lo
0: el
1: dije de...
0: doctor estoy mencionando, bueno, lógicamente siempre charlamos porque usted es hincha de Vélez, por eso le mencionamos la dirección técnica de los mellizos en el Club de la B Azulada. Bueno, ¿qué le parecía, bueno, el balance al menos hasta ahora que han dejado los mellizos en su club?
1: Yo te dije al principio que yo no creía en los
0: No.
1: mellizos y hoy tengo que decir que me equivoqué. Me equivoqué, pero no por los resultados, porque los resultados van y vienen en el fútbol argentino, sino por la oportunidad que le ha dado a un montón de pibes que están demostrando estar a la altura de poder jugar en cualquier equipo de primera, en cualquier lugar del mundo. Y eso es un mérito de la fábrica que tiene Vélez y de toda una forma de ser del club que realmente es admirable, ¿no? Porque están jugando pibes de 17 años y están jugando en un fútbol altamente competitivo como el argentino, más allá que nos guste o no nos guste cómo
0: Sí, por
1: juegan algunos
0: supuesto,
1: equipos.
0: por supuesto.
1: Entonces, me parece que en ese sentido hay que sacarle sombrero a los mellizos.
0: Bárbaro, doctor, como siempre, un abrazo. Y la última cortita, pero no la podemos obviar, aparte
1: No,
0: sabiendo
1: imposible.
0: usted que es un especialista en la cocina, ¿qué cenó o está cenando
1: No,
0: el doctor Mario
1: no, que
0: Armando Perichón, inmunólogo?
1: un pedazo de carne con unas papas fritas.
0: Ahí está,
1: No,
0: ahí
1: ninguna
0: está.
1: cosa rara.
0: Bien, bien a la Argentina. Como siempre,
1: Sencillito.
0: un abrazo, gracias, hasta la próxima, bye bye.
1: No, gracias a ustedes. Un
0: Chao,
1: abrazo
0: doctor.
1: para los dos.
0: Bye bye.
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1: Bien, estamos a 5 minutos pasadas, las 10 de la noche, estamos haciendo Futuro Regional aquí por LT3 hasta las 11 de la noche con la conducción de Rubén Sauro y un nuevo contacto en el programa, un amigo también de la casa, columnista permanente como es Jorge Giometti, integrante del Centro de Monitoreo Meteorológico y Climático. ¿Qué tal, Jorge? ¿Cómo estás? Carlos Guerrero, el profe Expósito, te estamos saludando.
2: Buenas noches, Carlos. Buenas noches, profe. Buenas noches a toda la audiencia de Futuro Regional.
1: Bien, Jorge. Bueno, ¿cuáles son las condiciones del tiempo que tenemos en este momento, Jorge? Que, bueno, nos sorprendió. Bueno, no sé si nos sorprendió, pero lluvia, viento, el tiempo inestable. Bueno, todo lo que vos nos puedas ampliar.
2: Bueno, un poquito de todo. En este momento tenemos 18 grados, 100% la humedad. Tenemos un viento del sector sureste entre los 2 y 10 kilómetros por hora. Tormentas que se han desarrollado sobre el centro, centro-sur santafesino, también algo en el sur santafesino, con algunas pedradas fuertes en zona de San Cristóbal, algunos fenómenos puntuales que han sido algo fuertes. Y bueno, lo que estamos previendo, veíamos más que iba a ser para la jornada de ayer, pero mucho se ha desplazado para la jornada de hoy. Y todavía en esta zona, Rosario alrededores, nos queda todavía algo de mal tiempo que va a estar atravesándonos de ahora hasta las primeras horas de la madrugada.
1: Ajá. Bueno, pero las condiciones de la temperatura, ¿es para mantenerse, para bajar? ¿Hay un descenso importante de temperatura? ¿Cómo sería el manejo?
2: No, las temperaturas van a bajar hacia la jornada del miércoles, van a bajar bastante fuerte, pero a valores de 10 grados, tampoco tan valores tan bajos, ya valores más acorde a la época. Vamos a tener un descenso, pero luego nuevamente vamos a ir en ascenso, sobre todo las máximas.
1: Ajá. Estamos lejos, lógicamente, del fin de semana, pero para los próximos días, ¿qué están avizorando?
2: Bueno, lo que vemos son precipitaciones que nos van a acompañar, vuelvo a repetir, madrugada y alguna tormenta ahora en la madrugada del martes y cierre de la jornada de hoy lunes. El miércoles todavía puede haber alguna inestabilidad, alguna nube que nos tire algunas gotitas, pero ya tendríamos cielos parcialmente cubiertos que nos acompañarían hasta el viernes, donde ahí tendríamos nuevamente un desmejoramiento que nos alcanzaría prácticamente noche del viernes y madrugada y mañana del sábado con algunas precipitaciones.
1: Ajá. Bueno, pero la temperatura ya inevitablemente, estos grandes descensos que ha tenido, creo que ya se va perdiendo, pese al agua que puede acompañar para disminuir un poco, pero nos imaginamos que ya no va a ser tan dura como los que hemos tenido, días duros, ¿no?
2: No, las temperaturas mínimas van a estar rondando entre la jornada más fría que podría llegar a ser el jueves, vamos a tener 9 de mínima, pero luego las temperaturas van a estar rondando los 10 a 12 grados. Y las máximas, bueno, las máximas van a estar bastante acorde a la época, entre los 19 y 23 grados. Así que dentro de todo vamos a estar lindos valores.
3: Jorge, ¿se está notando algún síntoma que usted pueda apreciar, por supuesto, con sus conocimientos, del famoso niño o super niño de la que tanto se habla actualmente?
2: Sí, sí, se está viendo sobre todo zonas sur de Brasil, Paraguay, Formosa, se está viendo Misiones con un río Iguazú que no ha bajado prácticamente de nivel, un Paraná que va a ir en lento y paulatino aumento, ya está en valores que empiezan a ir incrementándose, represas en la zona brasilera que ya están entre un 90 y 95% de su capacidad, y también vemos todas estas series de tormentas persistentes, bloqueos atmosféricos, pedradas, como las que estamos teniendo en estos días. Todo eso, si bien son de la época, porque estamos en esta época de intercambio de masas de aire cálidos y húmedos con aire frío y seco que todavía siguen llegando con bastante intensidad, pero ya estamos viendo que las tormentas tienden a hacerse más erráticas, más intensas, y bueno, luego vamos a ir viendo también los acumulados que van a ir creciendo, así que de ahora en adelante vamos a ir viendo todos estos fenómenos que empiezan a hacerse más repetitivos y un poquito más intensos.
1: Mencionaba, Jorge, el tema de las represas y las gigantescas represas brasileñas, cuando, bueno, están prácticamente colmadas ya de agua, manifestaste un 95%, cuando abren estas compuertas, ¿terminamos sufriéndolo aquí en el litoral argentino?
2: Sí, todo suma, sí, suma una gran cantidad de agua, también suma las fuertes precipitaciones, no solamente acá, también las precipitaciones se han dado en el río Uruguay, así que también tenemos la margen oriental del litoral también con problemas que ya se van a empezar a ir viendo. Zona de emisiones, ya hay algunas localidades que ya están teniendo problemas con los anegamientos o incluso inundaciones por las crecidas. Así que es algo que viene muy firme. Las anomalías están superando los 2,5 grados, 3, y siguen en aumento. Hay mucha agua caliente subsuperficial, unos vientos alisios muy debilitados, prácticamente en reversión, que hacen que empieza a soplar vientos del oeste y siguen impulsando toda esa masa de aire, de agua cálida, hacia la costa peruana. La costa peruana y ecuatoriana, se llama región 1 y 2, tiene valores extremos de casi 4 grados de anomalía, y bueno, todo eso va haciendo que este fenómeno sea un fenómeno que va a ser muy intenso, va a ir impactando de diferente manera en diferentes momentos, pero las chances de que algunas regiones la pasen muy mal están presentes. Por eso decimos prepararnos para lo peor y esperar siempre lo mejor.
1: Jorge, bueno, lógicamente la gran cantidad de agua, inundaciones, bueno, esto traería, no es nada bueno lo que viene, pero la extinción o la no aparición de los fuegos en las islas que nos tienen acostumbrados y hasta hace unos días permanentemente aquí en nuestra zona.
2: Sí, el sábado incluso estuvimos asistiendo a los brigadistas que estuvieron combatiendo un incendio forestal acá en la isla de los Mástiles. Sí, va a favorecer, digamos, a tener el terreno inundado donde pueda haber un poco de pastizal por algún lugar alto, va a tener muchos cortafuegos naturales por la propia agua, pero también lo que hace eso es que si tenemos una temporada con mucha crecida muy intensa, luego cuando baja el agua va a haber mucho material que va a estar proclive cuando se deseque por el invierno a generar algunos focos bastante importantes. Casi siempre después de un niño intenso viene un crecimiento bastante significativo de la vegetación, sobre todo canutillos y toda esta especies vegetales que hay en la isla. Luego cuando baja y viene una seca o un neutro con un invierno muy crudo, genera por ahí mucho combustible. Así que por ahora vamos a ir bien en eso.
3: Jorge, a propósito de las lluvias y la crecida del río tanto Paraná como el Uruguay, pero me focalizo en el Paraná, ¿es dable esperar un incremento de los camalotes que tantos problemas a veces causan a la altura de Rosario porque tapan las bombas, tapan las bocas de succión del agua cruda?
2: Y sí, cuando crece sale el agua de los arroyos, laguna, empiezan a recibir bastante presión de agua, se empiezan a desprender, es muy, muy, muy probable. Los que tenemos, yo tengo 60 años, recuerdo de mi infancia, adolescencia, el río ser prácticamente un camalotal de todo su ancho. No creo que llegue a eso, porque fue también un niño muy extremo el de aquella oportunidad, pero bueno, hemos visto lo que tenemos muchos años en la zona, hemos visto que el camalotal ha sido un problema a lo largo del tiempo y lo puede seguir siendo.
1: La última, Jorge, bueno, para los que tengan intenciones de comunicarse con ustedes, para información, para invitarlos, para dar charlas como lo hacen habitualmente, ¿cómo se pueden contactar?
2: redes sociales Centro de Monitoreo Meteorológico y Climático, o las siglas CMMC. Perdón por ese pitido, son los detectores de actividad eléctrica, porque estamos teniendo actividad eléctrica alrededor.
1: Ah, bueno.
2: Bueno, y con esas siglas nos pueden encontrar en las redes sociales, y ahí van a estar todas las líneas de contacto.
1: Perfecto. Para cerrar, la última, las condiciones en estos momentos. Está lloviendo sobre la zona de Rosario, Gran Rosario, ya empezó la descarga, hay descarga eléctrica.
2: Sí, en estos momentos la actividad eléctrica, hay una línea muy, muy importante de actividad eléctrica que va desde Sunchales prácticamente hasta Victoria, prácticamente una línea recta. Eso puede llegar moviéndose y expandiéndose, y podemos tener algún evento en las próximas horas, así que hay que estar atento. Lo más cercano que tenemos en estos momentos son más o menos unos 30, 35 kilómetros, zona de San Lorenzo, Puerto San Martín, donde fueron las últimas descargas, las que recién estaban escuchando ustedes.
1: Ajá.
2: Así que a tener mucho cuidado. Por ahora no está lloviendo, hemos acumulado entre los 5 y 10 milímetros acá en la región, en las estaciones que tenemos en esta zona, entre 5 y 10 milímetros a lo largo del día, pero bueno, ahora podemos sumar algunos milímetros más en la madrugada.
1: Bárbaro Giometti, como siempre, un gusto más que completo. Y bueno, nos despedimos agradeciéndote, pero no podemos evitar por el horario que hacemos Futuro Regional. Queremos saber de curiosos nada más, ¿qué cenó o está cenando Jorge Giometti en compañía de ULU LU3 FAC?
2: He cenado unas milanesas a la plancha,
1: bien,
2: bastante sanito, quedando un poquito descompuesto del
1: bien,
2: estómago.
1: Bien.
2: Algún virus que ha quedado prendido a mí, pero bueno, vamos bien.
1: Seguramente con una agüita mineral.
2: Sí.
1: ¿Con qué?
2: Bueno, la conocida esa que tiene el número 7 y el loop al final.
1: Ahí está. 7 para arriba. Bien, Jorge, como siempre, un gusto y el contacto permanente. Dale, gracias, bye bye.
3: Chao, Jorge.
2: Saludos, que pasen excelente noche. Saludos.

0: Bien, continuamos en la noche de Futuro Regional hasta las 11, como lo hacemos habitualmente, de lunes a viernes, aquí por LT3, con la conducción de Rubén Sauro. Y siendo las 10:21, damos comienzo a la oral deportiva de Futuro Regional por LT3. Bueno, dos de los principales protagonistas de la tira deportiva, como decíamos, la oral deportiva de Futuro Regional. Ramiro Expósito, Lucio Bernaccini. ¿Qué tal, estimados? ¿Cómo les va? Bueno, mucha información.
1: Buenas tardes, Carlos.
0: Movidito fin de semana futbolero tuvimos.
1: Sí, hubo de todo.
0: Para todos los gustos.
2: Sí, el partido de Central y Estudiantes. Después aquí en la ciudad tuvimos Racing Boca, que también dejó mucha tela para cortar.
0: Bien, vamos por el primero.
2: No por las polémicas.
0: No, para nada. Hubo... Ahora después yo los dejo a ustedes, pero... Sí. Los dos encuentros, bueno, tomaron... El de Central... Seamos sinceros, al periodismo capitalino, al que maneja los grandes medios, las grandes tiras, sí. Central Estudiantes, viste, económicamente
1: no vende
0: porque es Rosario y La Plata, sus zonas de influencia, pero lógicamente el partido que importaba y le daban toda la trascendencia del mundo era nada más y nada menos que Boca y Racing, porque son dos de los grandes pese a todo y lo que movilizan a nivel nacional. Pero el partido de Central después tomó trascendencia a nivel
1: nacional
0: por lo que pasó con una de sus principales figuras, como fue lamentablemente no un jugador, sino el árbitro Darío Herrera.
2: Exactamente, bueno, lo decíamos en off. En los 90 minutos es indiscutible el triunfo de Central, fue mejor que Estudiantes, entendió mejor el partido, fue más inteligente. A Estudiantes, cuando le falta Correa y el otro
1: muchacho, Palacios.
2: Y Palacios, le cuesta mucho la tenencia de pelota. Esto, más allá de que fue por en ventaja el partido, se pone en ventaja Estudiantes. Un gran gol de Estudiantes y un error garrafal de la defensa de Central, que siempre alguna tiene, la defensa de Central, algún error tiene, pero bueno.
0: Para darle un toque de emoción.
2: Estaba San Ángel, que su nombre lo dice, Ángel, Fabián Di María, que bueno, otra vez con todo respeto, le vuelve a salvar las papas al Mirón. Otra vez.
1: Sí, porque ese gol de tiro libre fue clave. Si no hacía ese gol de tiro libre, no sé
2: qué. Yo no sé qué
1: historia
2: pasaba.
1: Para mí era distinta.
2: Era distinta.
1: Porque Estudiante, hasta el gol de Central, hasta el 1-1,
2: era
1: tenía
2: más
1: controlado, no desde el juego, pero sí desde lo emocional.
0: Estaba mejor. El hubiera o hubiese no existe, lo hizo y ya está. No hay nada. Aparte le pega como los dioses, porque realmente, como le pegó esa pelota, realmente. No es ninguna novedad lo que aportó.
2: Él mismo dice que él vio, por ejemplo, ¿se acuerda aquel gol que le hizo
1: Messi
2: a Estados Unidos?
0: Claro.
2: Bueno, quiso imitar ese tiro libre y la verdad que lo hizo bien.
0: Que justamente
2: el mismo palo.
0: En la Liga Americana de Fútbol, Messi este fin de semana también cometió un golazo de tiro libre espectacular. ¿No?
2: El único que está rindiendo prácticamente sin chance de pelear el campeonato, la MLS, el Inter de Miami.
0: Y bueno, también con el técnico primero Mascherano y ahora el Kili. También realmente el futuro no puede ser muy
1: profesional. Perdió ayer además el Inter de Miami.
2: Claro, 2-1, se lo dieron vuelta.
0: Hablando de Centroamérica, de Guatemala en Guatepeor, indudablemente.
2: Pero bueno, a ver, en los 90 minutos indiscutible que Central fue mejor que Estudiantes. Eso no se discute, no tiene ningún... Lo que sí se discute es la penosa actuación de un árbitro que ya se sabía que era malo, que no era para ese partido y lo pusieron igual.
0: No es para ninguno. No, aparte, está teledirigido. Él lo manejan. Bueno, a este le tenés que dar una mano, a aquel se la tenés que quitar. Lo maneja el VAR y bueno, no te puede sorprender de Darío Herrera.
2: Darío Herrera, la dupla con Baliño.
0: Pero
2: que...
0: ya está.
2: Está todo dicho.
0: Ya está.
2: Los dos malos, obviamente.
1: Sí, y además lo que pasó en el partido, creo que también lo que pasó en la previa con los hinchas Estudiantes, porque sabemos que hay una rivalidad entre Estudiantes y la AFA, es obvio esto.
0: Enorme. Que se acrecienta minuto a minuto.
1: Yo entiendo a los hinchas Estudiantes que por lo que le pasó en la previa, con lo que pasó con la seguridad, con la policía,
0: sospechen
1: que lo de la policía es por parte de Tobijino,
0: tercero
1: de la
0: AFA. Hemos visto cómo los garroteaban, algunos que se bajaban del micro y le daban.
1: Y gente que tuvo que entrar tarde por esto que le pasó.
2: Exacto. Vos podés estar en contra y podés No estar a favor de Verón y Verón no puede estar a favor de la... Ahora no te metas con la gente. No te metas con la gente. Si querés atacarlo a Verón, atacalo, hacé lo que vos quieras.
0: Lo hacés viajar Santiago, sí, desde La Plata hasta Santiago del Este.
2: Era un partido que tranquilamente... Vos lo querés jugar en un lugar neutro. ¿Querés que los dos queden mejor? No, lo jugás en Córdoba.
0: No interesaba para nada porque es el territorio de Tobillino. Lógicamente, sí, él es amo y señor, Tobillino. Bien, bueno.
2: Va a haber informes.
0: El partido técnicamente no terminó.
2: No, el partido terminó.
0: Bueno.
2: El tumulto se mandó cuando ya estaba en el minuto 50, ya estaba terminando el partido. El árbitro quería que saque Estudiante, pitar y irse a la casa. Pero bueno.
0: Cumplió con la tarea que le dieron.
2: Exacto. Sí. Pero ¿qué pasa? Se armó el tumulto, después se siguió el tumulto afuera. ¿Por qué? Porque Sandes hizo algo que un jugador profesional no puede decir. Querido, sos profesional, no le podés gritar un gol en la cara a un rival. Uh-huh. Sos profesional, nene. Estás jugando en primera. No le podés gritar un gol al rival.
0: Sí, no está mal.
2: Aparte está mal también la reacción de los Estudiantes, sobre todo Mulera, que iba también, tipo Rocky Balboa, sí, a pegarle a todo el mundo. Y
0: la entrada al vestuario fue
2: escandaloso. Lo fueron a buscar.
0: Un ringside al por mayor.
2: Exactamente, sí. Lo fueron a buscar a Sandes.
1: Bueno, pero lo que pasó en el final es la clara rivalidad que hay entre estos dos equipos en los últimos.
2: Una rivalidad
1: que. En el último año, podríamos decir, de que pasó lo del pasillo.
0: Ha nacido.
2: Del año pasado.
0: Claro, sí. Ha nacido un clásico que va más allá de lo futbolero.
1: Sí. Porque, aparte, el último enfrentamiento había sido cuando pasó lo del pasillo.
0: Claro,
1: por lo tanto, esto podía pasar.
2: Copa
1: Argentina. Copa Argentina.
2: 2000, claro, que ganó Estudiantes 2-0.
1: Sí, claro, pasa que la diferencia fue tan abultada de Estudiantes que no había nada como para hacer.
2: Y acá ya estaba manchado también la conferencia de prensa media agresiva también entre González Pires y Obando, tirándose o chicanándose. Ese final, gane quien gane, no iba a terminar bien.
0: Era totalmente previsible. Bueno,
1: y después Obando también post partido diciendo lo de Estudiante que toda la gente sabe lo que son ellos, ahora por lo que había pasado con la pelea. Entonces, yo creo que las declaraciones de ambos post partido está de más. O sea, si se tiran o no, lo que pasó en el final, la verdad que es lamentable, porque no por esto hay que darlo como ejemplo lo que pasó en el final. Lamentablemente el culpable de esto fue el árbitro.
0: Cerrando con Central, ¿puede haber sanción para Verón, por ejemplo?
2: Sí, para Verón y para varios jugadores, y yo creo que por lo que me dijeron también puede haber una sanción para Sandes. Fue el que arrancó la provocación.
1: La sanción que puede haber para Verón es porque bajó desde la cancha.
0: Al campo, bueno,
1: y todavía el partido no había finalizado.
0: Fue increparlo. Ahora, después, cuando le ponen el micrófono para que declare. Bárbaro, el partido me pareció muy bien, lo felicito. Con una hipocresía, lógicamente, con una sorna.
1: Sí. Lo mismo que los jugadores Estudiantes, que cuando recibieron las medallas los árbitros, lo aplaudían,
0: lógicamente se veía la ironía con que.
2: Creo que salvo Guido Carrillo, el resto sí. Guido Carrillo es un señor, un
0: caballero. Sí, no, por supuesto.
2: Se masticó la bronca y bueno.
0: Bien, cerramos aquí esta media hora y bueno, después de las informaciones, después del top de LT3, de un poquito de music, terminamos con el panorama futbolero, lo que le espera Central para la próxima fecha, lógicamente el panorama de Newell y Boquita también, que es un resultado ayer increíble, por supuesto, también tenemos efeméride y actualidad con el profe Expósito. Cuando lo disponga el operator, lo prometido.
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0: Bien, estamos en la última media hora de Futuro Regional. Estábamos haciendo la oral deportiva de Futuro Regional por LT3. Bueno, cerramos el... habíamos comenzado, lógicamente, con el panorama de Central, lo que ocurrió sí. este pasado fin de semana en Santiago Tobillino del Estero. Y bueno, vamos con el cierre, como mencionábamos, con el Aurazul. ¿Qué le espera Central en, bueno, ya el campeonato local?
1: Sí, recordemos que mañana son los festejos, se iban a hacer hoy, pero bueno, por las inclemencias del
0: por
1: clima,
0: las condiciones del tiempo.
1: No se hicieron, pero mañana a las 19 horas ya va a estar partiendo el micro del plantel hasta el monumento donde van a estar los hinchas.
0: Sí. Ahí está, perfecto. Bien, bueno, y después en materia de la próxima fecha, ¿qué le espera Central?
2: Bien, Central que va a estar visitando el Florencio Sola a Banfield a las 21:15 el día lunes 5 de octubre. Ajá.
1: Le doy una noticia, puede haber público visitante. Hay chance de que haya público visitante.
0: Ajá. Bueno, me imagino que después de este triunfo... si se da la posibilidad, van a agotar todas las localidades que le den. Si es que se concreta.
1: Ya Banfield lo tuvo a River, pero bueno, ahora está la chance de que esté Central. Está la chance. Sí. Puede ser que sí, puede ser que no.
0: Sería entonces
2: en
0: una semana.
2: Sí, en una semana. El lunes 5 de octubre.
0: Estaría jugando Central y Banfield.
2: Claro, va a visitar el Florencio Sola para enfrentar a Banfield.
0: Bien, perfecto. Dejamos por este lado. El fútbol, por un instante nada más, vamos a la actualidad, profe.
3: ¿Cómo no?
0: Obras importantes para sí, Rosario, para la zona.
3: Muy importante, muy buena noticia de la empresa provincial de la energía en relación con nuestra ciudad de Rosario. Ajá. Este próximo mes de octubre, que prácticamente ya lo tenemos encima, empezarán las obras de demolición del inmueblecito en el cruce de calle San Martín y Catamarca.
0: Ahí está.
3: Para la construcción de una nueva estación transformadora que mejorará sustancialmente la oferta energética en vastos sectores de Rosario. La inversión total prevista en esta obra de infraestructura ronda los $25 millones. La primera etapa, que va a durar unos 3 meses, es la demolición. Luego vendrá la obra la obra civil, digamos, de infraestructura, y luego el equipamiento con una estación transformadora de última generación. Uh-huh. Y eso le va a venir bien.
0: O sea, más energía para más distintos energía, sectores de la ciudad.
3: En principio para el centro, porque el centro también tiene una instalación
0: sobrecargado, muy vieja.
3: Muy vieja, vetusta.
0: Perimida, sí.
3: Todo el mundo se cuelga sobre el mismo cable, mucho aire acondicionado. Pero no el aire que usted puede tener en su casa, sino los comercios tienen equipos muy grandes, los bancos lo mismo, unos equipos que consumen miles de kilowatts, y todo con un cablecito que es muy frágil.
0: No, por supuesto, de aquellos años cuando no existía realmente.
3: Exacto, porque la infraestructura no estaba hecha pensando en la tecnología que vendría a futuro, y como la empresa no invirtió, casi en 40 años invirtió casi nada, y ahora parece que se está revirtiendo, se invierte en cosas muy importantes.
0: Bárbaro.
3: Y no es la única estación transformadora en marcha.
0: Bien, ¿cuánto dijiste el monto de la inversión de la EPE?
3: $25 millones.
0: Es importante, sí, un dinero.
3: Un monto muy importante.
0: Un dinero importante. Bien, bueno, también importante para los hinchas de Newell conocer qué les espera. Bueno, la próxima fecha, el panorama leproso.
1: Sí, señor. Sí. Con recordemos que va a enfrentar a Lanús el sábado 3 de octubre, finalmente, a las 17 horas en el Marcelo Bielsa. Un partido importantísimo para Newell's, para seguir invicto en su cancha. Hace 9 partidos que no pierde, y de ganarlo se va un poquito más arriba.
2: Sí, en caso de ganar, aparte, lo pasaría a Lanús. Ajá. Lo pasaré justamente a su rival, que hoy se encuentra séptimo con los mismos puntos que Newell's, pero Newell's está octavo por diferencia de gol.
1: Exactamente.
0: En este momento, ahí al filo de
2: sí, hoy el equipo de Cuenca se encuentra octavo, Newell's. Pero si gana, da un gran paso hacia la clasificación.
1: En realidad, sí y no.
2: estar. Unión, el último, que el noveno es Unión, que está con 13 puntos, pero está a 3 de Newell's.
0: Exacto.
2: Por lo tanto, hasta te diría que Newell's, empatando, se aseguraría estar entre los primeros 8.
0: Recuérdenos, por favor, cada uno, las dos zonas y los 8 primeros en cada zona.
2: Listo, dale, vamos, sí, dale.
0: La de Newell's y la de Central.
2: Dale, sí, Newell's, que está en la zona A, ¿dónde está? Primero Instituto de Córdoba con 22.
0: Mira vos, Instituto primero.
2: El equipo del traductor. El traductor Flores.
0: El traductor Flores.
1: Sí, el traductor de Marcelo Bielsa, uh-huh, cuando estaba en
2: Leeds.
1: En el Leeds. Sí.
2: Bien, segundo Vélez con 20 puntos. Tercero Defensa con 18.
0: Fíjate los equipos que están en los primeros puestos, ¿eh?
2: Bien, después vamos. Cuarto, quinto y sexto. Y lo digo así todos juntos, sí, porque son tres equipos que tienen 17 unidades, que son Gimnasia Mendoza, Boca e Independiente.
0: Uh-huh. Recién ahí aparece un grande, por llamarlo de alguna,
2: sí,
0: manera.
2: Sí, podríamos decir dos, sí, que son Independiente y Boca.
0: Sí.
2: Y después están séptimo y octavo, Lanús y Newell's, con 16 unidades, que son los dos últimos que estarían clasificando.
0: Exactamente. Bien. La otra zona, bien, Ramiro.
2: Bien, no, bueno, para que ahí.
0: Bueno, no importa, ni
1: la otra zona, Argentinos y Central con 18. Tanto Gimnasia como Independiente de Rivadavia con 17 y Independiente
0: ahí
1: de Rivadavia.
0: Ahí van cuatro, ahí mencionaste cuatro.
1: Ahí van cuatro.
0: Que entre los cuatro tampoco hay ninguno de los supuestos grandes.
1: Exactamente. Bueno, Belgrano, Huracán, Sarmiento con 16 puntos y ahí sí ya aparece un grande, que es River Plate con 13.
0: Ahí está.
2: Fíjate que el último.
0: Fíjate dónde está River.
2: Y fíjate que el último que está clasificando la zona B es con 13 puntos. Uh-huh. En cambio, el de la zona A es 16.
0: Uh-huh. River con los 60, 70, no, 80 ojo, palos con, ojo, que gastó.
1: Ojo con Atlético Tucumán, porque está. Está la. Digamos, con los mismos puntos. Lo que pasa es que hay diferencia de gol.
2: Uh-huh. En realidad, River tiene más goles a favor. Por eso está por encima de Tucumán. La diferencia que tienen los dos es de uno.
0: Ajá. Uh-huh.
2: Pero tiene más goles a favor River, que más tiene 13, y el conjunto tucumano tiene 7. Acá no aparece Racing, que está 14 con 8 puntos. Está muy difícil que clasifique. Aparte, bueno, ahora vamos a estar hablando del partido de Copa Argentina.
0: En la próxima hablamos un poquito del partido de ayer, que fue interesante.
1: Cortito.
0: Goles, inesperado el resultado sobre lo, por lo que parecía. Por lo que
2: fue, y fue el desarrollo del partido.
0: Sí.
1: Para terminar con la info de Newell's, bueno, la gente quiere saber si hay bajas. No hay bajas. El que está al límite con amarillas es Lucas Reyardo, pero el resto está, uh-huh, en condiciones como para formar parte del once inicial que va a enfrentar a Lanús, un ex equipo justamente de Fran Darío Cudel.
0: Uh-huh. Y la gente también quiere saber qué pasa con la auditoría. ¿Qué dejó la comisión directiva? ¿Dejó algo la comisión directiva anterior? ¿Hay algo? ¿Se perdió todo
1: la auditoría?
0: Con una comisión directiva que asume, vamos a poner en marcha una auditoría minuciosa, después se diluye y queda todo absolutamente en la nada.
1: La auditoría se mostró en la última asamblea.
0: ¿Y?
1: Donde legalmente se hizo conocer la deuda. Y algunas cosas raras que han pasado. Por ejemplo, el dinero. ¿Qué pasó con el dinero de Miami? Entre muchas cosas.
0: Bueno,
1: a ver.
0: ¿Legalmente qué se puede hacer? ¿Hay algo?
1: Legalmente, primero hay que dejar algo en claro. El 15, porque esta asamblea no se terminó. Hay un cuarto intermedio. Uh-huh. ¿Por qué? Se van a tratar dos temas. El memoria y balance, que eso no se aprobó, que se dejó para que arreglen los números.
0: Sí.
1: Mejoren los números. Y la expulsión de los cabezas de los importantes del gobierno anterior. ¿Qué significa esto? Ignacio Astore.
0: La comisión directiva. Sí.
1: En la comisión directiva, los cabecillas, digamos.
0: Y el recordado y gran conductor de los mediodías en televisión, Raúl Granados, diría: ¿dónde está la plata?
1: Buena pregunta.
3: Buena pregunta.
1: Sí. Algunos dicen que esa plata. La comisión directiva anterior dijeron que esa plata estaba en España.
0: Uh-huh.
1: Yo me pregunto por qué no está en España, no está en el club.
2: Uh-huh. ¿Por qué hubiese ayudado está en España? ¿Qué hace esa plata ya?
1: Pero ¿qué pasa? Fueron a ver ese banco en España y dice que no hay nada.
0: No hay nada.
1: Entonces, ¿dónde está esa plata primero? Uh-huh. Después, hay una denuncia ya hecha en la justicia. Pero le quiso poner un poco de paño flojo porque salió Ignacio Boera, que estuvo hablando, por eso el enojo de Kudelka, porque no quiere que hablen de más.
0: Sí.
1: quieren mesura, ajá, y entendible, que salió a hablar, ¿no?, de que el dinero está acá, de que el dinero está que allá, que no sabemos, que hay protocolos. No tiene nada que ver, muchachos. No, si ustedes quieren denunciar...
0: Olvídate.
1: Si ustedes quieren denunciar...
0: Olvídate. Cuando asumió la comisión directiva que encabeza Belloso, también iba a haber una auditoría minuciosa.
1: Y por, nunca lo hubo.
0: Pero porque realmente los números eran preocupantes, ¿no? El rojo. Todo quedó en la nada.
1: Sí, todo. Eso siempre pasa lo mismo.
0: Se diluye totalmente.
1: Pero no en Central y Newell, en cada club que sí, vos querés...
2: Y siempre cada candidato... Siempre en las elecciones dice, le vamos a hacer auditoría uh-huh. este. Y digo todos los clubes, no digo solamente el nivel central con estos casos, digo, pero después queda, siempre todo, queda nada.
1: Todo
2: queda
1: nada. Las auditorías se hacen, después el resto, ¿no?
0: Bien, para ir cerrando, ahora ya volvemos en instantes, nada más vamos a hablar dos palabras de lo que ocurrió ayer en cancha de Central, sí. Copa Argentina, bueno, y los equipos argentinos que les esperan en ediciones de Copas Internacionales. Profe, vamos con la última efeméride, porque no. ¿Qué ocurría un 28 de septiembre como hoy, pero de...
3: 1951. Primer intento de golpe de Estado contra el presidente Juan Domingo Perón.
0: Ajá.
3: Ese día, el general Benjamín Andrés Menéndez, junto a algunos oficiales de la Marina y de la Aeronáutica, se rebelaron contra el gobierno intentando su derrocamiento. Los principales argumentos que usaron los rebeldes fueron la censura de los medios de comunicación. Recordemos que en 1951 es el año de la expropiación del diario La Prensa, ajá, que ocupó muchísimo lugar y muchísimas críticas, y la reelección del presidente por la reforma constitucional, que primero había dicho que no se iba a presentar, pero que después finalmente se presenta. Uno de los involucrados en las tratativas del golpe contra el gobierno era el general Eduardo Lonardi, que desistió del intento por considerar que no era el momento apropiado. La hora de Lonardi llegaría, como todos sabemos, ajá, lo hemos recordado, sí, en este micrófono, el 16 de septiembre de 1955. El plan de Menéndez, en el que participó el entonces capitán Alejandro Agustín Lanusse, más tarde presidente de facto entre 1971-1973, era muy ambicioso. El presidente Perón decretó el estado de guerra interna, la CGT un paro general y convocatoria uh-huh. a la Plaza de Mayo. Y fíjese cómo el reloj después se adelanta. Un intento de bombardear la Plaza de Mayo en ese momento por los rebeldes fue abortado por la presencia masiva de público en la Plaza
0: ahí
3: de Mayo.
0: Está.
3: Uh-huh. Esto no sería así el 16 uh-huh. de junio de 1955, uh-huh. en el intento de matarlo a Perón. Este intento de golpe de Estado terminó esa misma noche, el 28 de septiembre, hubo condenas a prisión de los cabecillas y una purga interna, principalmente en el ejército, con más de 300 oficiales y suboficiales de las tres armas que fueron dados de baja. Uh-huh. El siguiente acontecimiento fue en noviembre, la elección nacional, donde resultó reelegido Juan Domingo Perón para el segundo periodo uh-huh. que no llegó a terminar.
0: Bárbaro. Muy buen recordatorio y, de hecho, bueno, lógicamente no tan lejanos en la historia política.
3: Forma parte de la historia contemporánea.
0: Lógicamente, historia política argentina. Decíamos dos palabras, partido vibrante, interesante, ayer de Copa Argentina. Bueno, el triunfo, cuando parecía que lo tenía Racing, al menos me daba la impresión a mí. Lo seguí atentamente al partido. Bueno, que dos palabras ustedes, Lucio, Ramiro, que lo analicen.
2: Fue un partidazo, la verdad, el que se vio ayer por Copa Argentina, con un final tremendo, que lo termina dando vuelta a Boca con una
0: árbitro
2: figura
0: inadvertido.
2: Sí, Galeano.
0: Hablamos del otro Galeano. Partido.
1: Sí. Tranquilo, ¿qué es lo que tienen que hacer los árbitros? Sí. Ser inadvertidos, cobrar
2: no
1: lo
2: ser
1: que
2: los protagonistas. Exacto. Claro. Y gana Boca, un partido increíble. Lo da vuelta con un héroe, que fue Ener Valencia, uh-huh. que nadie se esperaba que justamente él sea la figura del partido. Bueno, hace esos tres goles, que aparte son los tres de cabeza.
1: Exactamente.
2: Obviamente hay que darle mérito a la victoria Boca, esta remontada. Pero sí es verdad que la derrota ayer de Racing define el momento actual de la Academia.
0: Ajá.
2: Sí. Un momento muy complicado en un equipo que hoy no está clasificando a ninguna Copa Internacional, no. Que lo único que le quedaba era la Copa Argentina y que está dentro, está fuera de los ocho.
1: Ajá. Y ojo con los números, y ojo con los números de Racing porque se puede complicar en la zona de abajo.
2: Uh-huh. Ojo, sí. Atento con, ahora, el, con un ahora, presidente muy cuestionado
1: y un técnico.
0: Totalmente.
1: Que, un técnico y ayer. Me parece que
0: la gestión de Milito una decepción.
2: Sí, como total. él había dicho el famoso de siempre, le recuerdan todo la frase del salto de calidad. Uh-huh. Bueno, sí, es bueno. Un asalto de calidad.
0: Salto al vacío,
2: un salto sí, al vacío.
0: Más que de calidad.
2: Al pozo. Exactamente. Uh-huh. Al pozo directo.
1: Y una salida de un técnico que hoy lo echaron a
0: Juan Pablo Voivoda. Era muerte. Cuando charlamos hace sí. instantes con el doctor Perichón, hincha de Vélez, justamente le contábamos que, bueno, el objetivo de Racing son los hermanos, los mellizos Esqueloto,
1: sí,
0: que van a esperar que finalice su contrato. Vélez va a estar ahora con un técnico de la reserva, de la tercera, bueno, algunos de inferiores, esperando, si es que lo aceptan, para que los hermanitos, los mellizos Esqueloto, asuman la dirección técnica de, sí. de la otrora Academia.
1: Igualmente hay chances de que renueven en Vélez, sí. Por eso están las dos, está podría la posible convocatoria de Milito y la chance de que renueve. Obviamente hubo muchas rispideces con el presidente de Vélez, ¿por qué? Porque el mellizo quería, Guillermo quería refuerzos, uh-huh. y Vélez, bueno, es un sí. club que le da mucha entidad a las divisiones inferiores, lo ha notado.
0: Ajá.
1: Entonces, bueno, ahí hubo alguna rispidez, pero bueno, está la chance también de que se renueve el contrato, pero también está la posibilidad de irse a Racing.
2: Otra noticia de Racing es que Marcos Rojo puede abandonar el club.
1: Exacto.
2: Ajá. Y su destino sería Estudiantes de la Plata, el club en el que surgió las inferiores, y aparte el Pincha quiere incorporar un defensor central para jugar las semifinales de la Copa Libertadores.
1: Algo,
2: y Rojo es la mejor opción.
0: Como algo gracioso ocurrió con Schiavi cuando jugaba en Newell's,
2: que se fue cuatro partidos a préstamo.
1: Uh-huh. Algo gracioso, porque ¿se acuerdan cómo se fue Estudiante
0: sí.
1: Marcos Rojo?
2: Sí.
1: Uh-huh. Se fue a Boca.
0: Totalmente.
1: La gente no lo quiere. El cambio de parecer del hincha, que tiene sus contradicciones.
0: Totalmente, totalmente.
1: Como, por ejemplo, yo vi en algunos Twitter, volviendo al tema de Central y Estudiantes, la gente de Newell's insultándolo a Maxi Rodríguez, a Lionel Messi, por lo que sacarse foto con Chiquita. ¿Pero qué tienen uh-huh. que ver uh-huh. con lo que pasó, muchachos? No mezclen las cosas, pero bueno.
0: Bien.
2: Y por último, bueno, lo de Boca, que ayer con el triunfo revalidó el buen momento que vive con un técnico que es serio, el Vasco Arrarán es un muy buen técnico.
0: Indudablemente, bueno, justamente la información de Boca, que la sigue atentamente Marcelo Sosa, que es el secretario de Trabajo aquí en la provincia, en el gobierno,
1: recordemos
0: en la provincia
1: que
0: de Santa Fe. Así que un saludo para Marcelo Sosa, lógicamente sí. eufórico con su Boquita. ¿Qué le espera a Boquita ahora? Próximo paso, tanto en el campeonato de Sudamericana, la Copa Sudamericana, como en el campeonato local.
2: Bien, por el campeonato local, que va a estar recibiendo el día viernes 2 de octubre, a Unión a las 21:30 horas, en la Bombonera. Y después tenemos la Copa Sudamericana, que recién Boca va a estar jugando el martes 13 de octubre.
0: Ajá,
2: por las semifinales exacto. de la Copa Sudamericana, el encuentro de ida que va a ser en la Bombonera el martes 13 a las 21:30 y la vuelta
0: martes 13
2: y la vuelta se jugará en Río de Janeiro el martes 20 también a las 21:30 horas.
1: Sí, hay que ver si no se juega en el Maracaná de esa cancha, porque sí, por las dimensiones del estadio del Vasco da Gama.
2: Sí, sí.
0: Hay una corporación que se llama Flu Fla, que es el Flamengo y
2: el equipo más popular de Río de Janeiro,
0: el clásico más grande del mundo,
1: sí,
0: que le ha dicho que no va a ceder el estadio para ese partido.
1: Hay alguna posibilidad también de irse a Brasilia, lo que pasa que Brasilia es muy, pero demasiado bueno, lejos de
2: otro estadio,
0: medio del
2: otro estadio
0: Mato Grosso,
2: es no. el de Botafogo.
1: Uh-huh. Exacto.
2: Botafogo, que también está en Río de Janeiro.
1: Y recordemos que Boca es el único representante que tiene en Sudamericana, y el otro representante que está en la Libertadores es justamente Estudiante La Plata, que va a jugar ante Flamengo el 15 de octubre en el estadio de Uno, y después el 22 de octubre en el estadio de el Maracaná. Teniendo en cuenta que también Estudiantes tiene que jugar por Copa Argentina ante Platense.
0: Ahí está, ahí está.
1: Que eso va a ser en esta semana.
0: Ahí sí. está, ahí está. Bien, ahora ya cerramos el panorama deportivo. Bueno, lógicamente estamos hablando de copas internacionales. 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

0: 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Profe, nos vamos con la última de actualidad.
1: Muy importante para la platea femenina de la audiencia de LT3. La Liga Argentina de Lucha contra el Cáncer dará comienzo a una campaña aquí en Rosario, por supuesto, una campaña destinada a mujeres de 40 años en adelante para efectuarse mamografías gratuitas para prevenir el terrible cáncer de mama. Se van a asignar 200 turnos a mujeres sin obra social para la detección temprana de esta enfermedad que todavía hoy se cobra muchas víctimas. Los turnos se entregarán el domingo 11 de octubre en la Plaza del Foro, Oroño y Montevideo, de manera que las mujeres que nos estén escuchando y que se preocupen por este problema de salud tan importante y no tengan una cobertura de obra social, pueden concurrir allí el domingo a media mañana, el 11 de octubre, y seguramente van a recibir un turno.
0: Bárbaro, nos parece bárbara la iniciativa.
1: Muy buena.
0: Y lógicamente la vamos a seguir repitiendo, reiterando.
1: La vamos a reiterar, sí señor.
0: Perfecto, bueno, y ya despidiéndonos del programa y de la oral deportiva de Futuro Regional aquí por LT3, el tema selección nacional, Scaloni, me quedo, no me quedo, los tres partidos que tiene ahora contra unos rivales realmente que son para estar preocupado realmente por,
2: sí, por la calidad de
0: la
2: rivales.
0: Calidad y el baile que le pueden llegar a pegar a la selección subcampeona del mundo.
3: Salvo Bolivia. Los otros dos.
0: Potencial fenomenal.
3: No un potencial fenomenal, pero estuvo a punto de jugar un mundial.
2: No, sí, pero igual Bolivia fuera de la altura es.
3: No, fuera muy de la altura, lamentable. Sí, pero bueno. Podés jugar con otros equipos. Además de Bolivia, podría haber puesto otro equipo de África.
0: Totalmente.
3: Pero bueno, eso. Puso en duda, por ejemplo, Scaloni eso. Uh-huh. Porque no lo decide los amistosos, que tendría que ser eso.
0: Sí.
3: Cuerpo técnico lo decide.
2: Si fuera por Scaloni, jugaría contra España, contra Francia. Estoy seguro que él le gustaría disputar partidos contra esa clase de rivales.
3: Exacto. El momento cuando dirigía a Bielsa. Bielsa elegía los...
0: Totalmente, totalmente. Bueno, entonces, ¿cuál es el panorama ahora para estos tres partidos? Uno de ellos con la despedida del number one, del más grande como es Lionel Messi.
2: El primer partido será este miércoles frente a Bolivia en el Mario Alberto Kempes.
0: Ahora,
2: Kempe.
0: Pasado mañana.
2: Sí, sí, exacto. Ahora ya en dos días.
0: Bien.
2: Bueno, casi en uno porque ya estamos cerquita de las 12 ya. Sí. Pero sí, sí, va a ser el día miércoles a las 21 horas.
0: Ajá.
2: Frente a Bolivia en el Mario Alberto Kempes.
0: Bien, el segundo partido.
2: El segundo partido que será el sábado 3. El sábado 3 de octubre, que justamente recordemos que Newell's juega ese día.
0: Está jugando también el sábado.
2: Juega ese día, pero juega a las 17 horas.
0: Ajá. Exactamente.
2: El partido está programado para las 20 contra Burkina Faso, la selección argentina. Y el último será el martes 6, que ahí será la despedida de Messi.
0: El partido oficiado por las tabacaleras,
2: Con Burkina Faso va a ser el sábado 3 y el martes 6 contra Benín.
0: Ahí está, bueno, es la despedida de Messi.
2: La despedida de Messi es free, justamente frente a Benin.
0: Si lo tienen, se está hablando de precios desmedidos en las localidades.
3: Sí, sí. Las populares, por ejemplo, en el partido del miércoles estaban a 90.000 pesos.
2: Uh-huh. Aparte ahora está vendiendo un partido de Argentina sin Messi a 90.000 pesos.
3: Y no solo estás vendiendo eso, estás vendiendo un partido a fin de mes.
0: Ajá.
2: Miércoles 30
3: de septiembre.
2: El último día del mes.
0: Claro, el último día del mes. Bueno.
3: Papelón.
0: Sí.
3: Y las plateas son más caras todavía.
0: Por supuesto. Bueno, todos temas para seguir ampliando aquí en las noches de Futuro Regional. La despedida para ustedes, Lucio Ramiro.
2: Bueno, buenas noches para todos y que terminen bien el lunes.
0: Bien, bárbaro.
3: Misma despedida, buenas noches para todos, buen fin de lunes.
0: Saludo justamente con este panorama de la oral deportiva de Futuro Regional. Un saludo para Miguel Roldán, gran futbolero, hincha de Central Córdoba. Si estará sufriendo con su querido Central Córdoba.
2: Mientras no sea de Santiago
0: Miguel
2: Lestero.
0: Miguel Roldán, lógicamente, secretario general de Apuro, orgulloso de ser no docente. Y bueno, también para su secretario adjunto, Sergio Acuña. Profe, tu despedida.
1: Un abrazo para toda nuestra audiencia, para el señor operador, para don Rubén Sauro, y nos vemos mañana.
0: Mañana estaremos aquí, si Dios quiere, a partir de las 9 de la noche. Ya.
1: Siento calor.
0: Está ardiendo el estudio porque arde Troya aquí.

0: en LT3, bueno, en instantes nada más, con la conducción de Alejandro Troya, que no sé si podrá emitir perfectamente porque todavía está gritando los tres goles de su boquita. Bien, nos despedimos, será hasta mañana, si Dios quiere. Un saludo para el operador Gonzalo Carrizo. Bueno, hasta mañana, si Dios quiere. Y como decimos siempre, cuídense más que nunca. Bye, bye.
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Muy buenas noches, románticos incurables. Hola, románticas empedernidas. Bienvenidos a esta nueva entrega de Arde Troya. Hasta las 12 de la noche juntos vamos a disfrutar de esta cita impostergable de cada noche. Y arrancamos este lunes lluvioso. ¡Wow! Me tenés que contar, ¿para qué está esta noche? Esta es una noche especial para 3413-630583. Esta es una noche especial para... Bienvenidos a esta nueva entrega. Bienvenidos a esta invitación a pensarnos, a escucharnos, a reflexionar, a hacer el balance del día, atesorar lo bueno y dejar lo malo, e irnos a dormir en paz, luego de habernos llenado los oídos y el alma de muy buena música, de amor y de romanticismo. Hasta las 12 de la noche te vamos a estar acompañando, Gonzalo en los controles y yo de este lado, hablando contigo y recibiendo tu mensaje. Y me encantaría que, si querés, puedes mandarnos un audio y nosotros lo reproducimos. 3413-630583. Hasta las 12 de la noche, música, poesías, tu historia y palabras de amor al oído. 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

Wow, Whitney Houston sonando en esta noche maravillosa. Una noche especial. Una noche especial para... Contame, 3413-630583. Una noche especial para qué. Acá estamos presentes, excelente arranque de programa. Buen lunes, vamos por más. Dice nuestro amigo desde Villa Constitución. Hola Raúl, ¿cómo estás? Hola Ale, acá en casa, escuchándote. Hola Rocío, ¿cómo estás? Un beso enorme a Rocío y gracias. Gracias por estar. 3413-630583, nuestra vía de comunicación. 3413-630583. Ramón se comunicó con nosotros también. Hola Ramón, ¿cómo estás? Acá estamos firmes como talón de mono, dice. Como siempre, en la panadería. Me encantaría escuchar al menos unas líneas de la poesía Juana de Ibarburú, que habla sobre el amor, el amor. Dedicado, como siempre, al amor de mi vida, a Miriam, en Bermúdez. Marian Bermúdez. Vamos. ¿Marian o Mariana, Ramón? ¿Marian o Mariana? Mariana. El otro día le mandé Miriam, qué bárbaro. Marian Bermúdez, 3413-630583. Vamos a buscar una poesía de Juana de Ibarburú, a ver qué tenemos a mano, y con mucho gusto vamos a estar compartiéndolo. Desde ya, gracias Ramón por estar, gracias a los románticos y a las románticas que se están comunicando con nosotros. La temperatura en este momento en Rosario es de 18 grados. Una noche especial para... Contame, ¿para qué está esta noche? 18 grados, y decime, ¿cómo está tu temperatura en este momento? ¿Tu sensación térmica? 3413-630583, y en un ratito nada más vamos a empezar a complacer todos los pedidos musicales que tenemos, ¿sí? Seguramente, más allá de la poesía, Ramón le va a querer regalar un tema musical a Mariam, ¿eh? 3413-630583, hasta las 12, Ar de Troya.

Hola, Ale. Hola, amigos. Feliz noche, dice Mili. Y nos pide un tema de Gal Costa y Tim Maya. Un día de domingo. Wow, qué lindo tema. Hola, buenas noches, dice Lili. Noche especial para caminar bajo la lluvia. Bien romántica, Lili. 3413-630583. Y vos podés pedirnos tu tema musical. Qué lindo que es saber que estás de aquel lado. Qué lindo que es saber que nos estabas esperando. Contame. Lili ya dijo que es una noche linda para caminar bajo la lluvia. Y vos, ¿para qué está linda esta noche? Decime, esta noche está especial para... Hasta las 12 de la noche, arde Troya. Lo pidió Mili. Gal Costa, día de domingo.

3413-6305-83. Noche especial para hacer cucharita mientras escuchamos la buena música y palabras de arde, dice Fernando. Qué bueno que es saber que uno no está solo, qué bueno que es saber que estamos acompañados. Buen lunes, ¿cómo arrancaste la semana? Contame, ¿cómo arrancó tu semana? Y hoy un día especial para estar ahí, ¿no? Juntitos, charlar, compartir, disfrutar. Un día especial. Pueden darse cosas eróticas, como dice Fernando, o cosas más románticas, como dice Lili, o cosas más como qué. 3413-6305-83. Nuestra vía de comunicación. Y me encantaría escuchar tu voz. Que mandes un mensajito, tal vez. Un mensajito tirando una frase o dando un saludo o dedicándole un tema musical a alguien. ¿Sí? Me encantaría. 3413-6305-83. Hasta las 12 de la noche seguimos disfrutando de esto tan lindo que es el amor y el romanticismo. Cuando volvamos vamos a estar escuchando, más compartiendo, leyendo una poesía, que lo pidió Ramón para Mariana, ¿sí? De Juana de Ibarburu. Vamos.

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Vuela esta canción para ti, Lucía. La más bella historia de amor

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1: Qué buenos intérpretes, Juan Manuel Serrat, Silvio Rodríguez, cómo me gustan. Y un temazo, Lucía. 3413-630583. Antes de ir a la pausa, te cuento, hoy regalamos el brunch para dos personas, un brunch para dos personas que vas a disfrutar en Cosme cuando quieras ir. Y vamos a estar regalando esta semana también de Cosme un brunch el viernes que viene, otro brunch. Pero vamos a hacer así. Vos lo que tenés que hacer es referenciar a personas. Tenés que decirle, che, comunicate todas las noches. Está Arde Troya, de 23 a 24 por el Entre Rosario. Le contás todo. Le pasás la aplicación para que también pueda bajarla y escucharla por la aplicación si no tiene radio. ¿Está? Entonces vos tenés que decir, llama o manda un mensajito y vas a entrar en el sorteo. Y tenés que decir, ponele, en este caso, Pepa dijo que te llame. Pepa me habló de tu programa. Ponele, Vilma me habló de tu programa, Alicia me habló de tu programa, Mili, Elsa, Lili, ¿sí? Me habló de tu programa, Rocío me habló de tu programa, te escucho, entonces yo ya sé que esa persona fue referenciada por tal. Entonces, si esa persona gana el brunch, va a ir con la que lo referenció. ¿Te parece bien? ¿Me expliqué? ¿Se me entendió? 3413-63-0583. Ya empezá a referenciar y decirle, llama a Arde Troya, mandó un mensajito y decí que yo te dije que escribas. ¿Está? Así nos escucha. 3413-63-0583. Hasta las 12 de la noche disfrutamos de esto tan lindo que es el amor, el romanticismo. Hasta las 12 de la noche, Arde Troya.
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3: 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Fish are jumping
1: 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Ese bloque tan lindo, tan esperado, de una canción para dos intérpretes. ¿Está? Va a estar cantado por un intérprete y un dueto en esta oportunidad. Ya te voy a contar el tema que eligió Gonzalo para esta noche. 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Hola, soy Vilma. ¿Puedo pedir eso para contrariar amor verdadero? Por supuesto que sí, Vilma. Para vos, eso para contrariar amor verdadero. 3413-630583. Hasta las 12. Arde Troya.

Yo para contrariar, interpretando Amor Verdadero, 3413-630583, y ya están los primeros referenciados, ¿eh? ¡Qué bueno! Hola, Lili me dijo que escuche tu programa. Abrazos, dice, abrazos Alejandro, y dice Rafa. Hola Rafa, qué bueno saber que estás ahí, que te estás sumando. Gracias Rafa por escribirnos y ya está. Ya Rafa también entra en el sorteo para el viernes que viene, el brunch que vamos a regalar para dos personas. Te reitero, si gana un referenciado, va con la persona, ¿sí?, que lo referenció. ¿Estamos? 3413-630583. Claudia se comunicó con nosotros y dice, hola Ale, quiero escuchar Contigo, de Joan Manuel Serrat y Sabina.

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2: Son Manuel Serrat, Sabina, interpretando este hermoso tema contigo. Lo pidió Claudia al 341-363-0583 y nos preparamos para escuchar el tema de Una para Dos que eligió esta noche Gonzalo, y también agradecemos infinitamente el trabajo de edición que hace Pablito Espoto para este bloque. Ricardo Montaner con Cristina Aguilera y Alejandro Fernández. Hoy tengo ganas de ti. Vamos.

¡Qué buen tema! Y sí, wow, qué tema, dice Miriam. ¡Wow, qué lindo tema también!, dice Vilma. Dice, noche especial para dos copas de coñac tibio. Dos copas, dijo, ¿eh? Dos copas. Y a la luz de las velas. ¡Chao! Explotó. Arde Vilma, te digo, esta noche, ¿eh? Acá dice Abraham, yo referencio a Estela, para que Estela vaya. Y también se comunicó con nosotros hace un ratito, Estela, hola Estela, ¿cómo estás? Qué lindo que saber que estás ahí. Estela quiere escuchar a Perales, cualquier tema de Perales. 3413-630583, Ramón, que está escuchando, quizás pasamos el poema. Claudia, gracias. ¡Wow! ¡Qué tema! Dice también Lili. 3413-630583. Hasta las 12 de la noche seguimos disfrutando esto tan lindo que es el amor, que es el romanticismo. Esto tan lindo que nos hace soñar. Música transformado, historias transformadas en canciones. Historias hechas canción. Hasta las 12 de la noche seguimos disfrutando esto tan lindo que es Arde Troya. Comunicate con nosotros y haz una cosa. Llama a tu amiga, llama a tu amigo, llama a ese romántico que está por ahí perdido y decirle, che, vos tenés que, en toda esta semana, toda la semana tenés, ¿eh? Escribí a Arde Troya, mandé un mensaje y decí que yo te referencié. ¿Sí? Hola, soy Juan, me referenció, ponele, Estela. ¿Sí? Entonces, si sale Juan sorteado, va con Estela. Ahora, si Estela sale sorteada, va con quien quiera. ¿Se entiende? ¿Me expliqué? 9 minutos para las 12 de la noche, lo pidió Estela al 3413-630583. Estela, no Estela, ¿eh? Estela Perales.

Te quiero, José Luis Perales, lo pedía Estela al 3413-630583 y ya estamos haciendo planes para ir a Cosme. Una noche de esta nos vamos a Cosme, ¿sí? Que tenés alternativas de tenedor libre todas las noches de lunes a viernes. Y fines de semana tenés la posibilidad de parrilla libre al mediodía. 3413-630583 y ya vamos a hacer el sorteito del... A ver, ponemos un, tenés un redoblante ahí, vamos a buscar. Yo lo que hago, vamos ahí, bueno, ahora tenemos la bolsa acá con todos los papelitos y lástima que... vamos a decir, la próxima vamos a hacer una especie de streaming para que vean el sorteo. Pero ahora vamos a hacerlo ahí. Vamos a sacar el numerito, o el nombre, mejor dicho, con todos los que han llamado la semana pasada, y alguno va a salir. Por supuesto que si vos llamaste todas las semanas, tenés 5 posibilidades de salir sorteado, porque todas las noches anotamos tu número y vamos ahí. ¿Está? Bien. Vamos al sorteo entonces. Acá está. Ramón se ganó el brunch para 2 personas. Ramón, para que vaya con Mariana. Mirá, Ramón está en la panadería en este momento trabajando. Así que Ramón, te ganaste el brunch para 2 personas de Cosme. Ya mañana me comunico con vos, Ramón. Me

cualquier tarde a merendar y a disfrutar de un rico brunch. Seguimos disfrutando de buena música, ¿te parece bien? Vamos con otro temita y mientras nos preparamos ya para despedirnos. Vamos.

Y así llegamos al final de esta entrega de Arde Troya. Nos vamos a ir con Alex Ubago, Estar Contigo, ¿sí? Lo pidió Vilma. Estar Contigo, 3413-630583. Nos vamos. Sí, me equivoqué, Abraham, no te pongas, no te pongas contento. Nos vamos a ir, nos despedimos, ¿sí? Gracias por estar. Acordate, hay tres cosas que son muy importantes: la fe, la esperanza y el amor. Lo más esperanza, lo más lindo de todo, lo mejor, lo más bueno, es el amor. Porque el amor todo lo cree, todo lo espera, todo lo soporta. El amor nunca deja de ser. Que Dios te bendiga. Hasta mañana.

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0: 3, informaciones, testimonios, datos del tiempo, bueno, todo lo importante a primera hora de la jornada, con todo nuestro equipo, Gerardo, Marcelo, Martín, Eric, Leo, y quien les habla, Oscar Martino. ¿Cómo te va, Gerardo? Buen día.
1: ¿Qué tal? Muy buen día. Acá andamos.
0: Bueno, está inestable el tiempo, por momento lluvioso, por momento
1: sí,
0: no.
1: Pero caminable, tranquilo, no tan abrigado, eso viene bárbaro.
0: Sí,
1: porque más liviano.
0: Porque la temperatura no es tan baja y por más que haya algo de viento, la temperatura es lo suficientemente agradable como para poder estar más alivianado de ropa.
1: 17.2.
0: Y claro.
1: Si no ya cambió la mínima, ¿no?
0: Si no te sentís pesado.
1: Sí, totalmente.
0: Así que para caminar bien.
1: Exacto, bárbaro.
0: Y para la bicicleta, Martín, bien, de primera. ¿No es patinoso el piso? No. Más o menos, claro.
1: Depende de las cubiertas.
0: Sí, pero además están, porque está lloviendo mucho desde ayer, llueve, para, y uno ve la vereda húmeda, el pavimento húmedo, y tiene su riesgo. Incluso los autos cuando frenan por ahí no se agarran bien si las cubiertas no son nuevas. 6:05.
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0: Vamos con esa información.
1: Bien, datos del tiempo, principalmente 17 grados 2 décimas, habíamos dicho, cielo cubierto ahora, humedad 97%, presión 1.004 hectopascales, viento del sudoeste a 19 kilómetros en la hora, visibilidad 10 kilómetros, el pronóstico indica 22 grados de máxima para hoy, tormentas aisladas en la mañana, yo creo que ya se van a ir disipando porque luego dice mayormente nublado, parcialmente nublado hacia la noche. El miércoles para el extendido, 23 de máxima, 10 de mínima. El cielo estará parcialmente nublado y recién las lluvias volverían con un 40% de probabilidad el día viernes.
0: Sí, pero
1: el día jueves, perdón.
0: Estamos en una época en la que se está dando esto. Hoy está bien, mañana está bien, pasado llueve, en algunos lugares de la zona tormenta fuerte. Bueno, esta es la transición y esta es la característica en esta época del año. Por eso es muy importante la información precisa en el día.
1: Estamos con corte de calle, Boulevard Seguí entre Moreno y Entre Ríos, y Ituzaingó entre Buenos Aires y Juan Manuel de Rosas, Boulevard Rondó entre Braille e Irigoyen, Boulevard Rondó entre Godoy Cruz y Punta Lara, San Luis entre Iriondo y Crespo. También algunas parcialidades de reducción de calzada, Newbery entre Avenida Real y Wilde, Avenida Cuénaga y Wilde, Pellegrini y Garzón, Boulevard Oroño entre Milán y Flamarión. Y tenemos como servicio algunos cortes de energía programados para hoy 29 de septiembre, ya se nos termina el mes, ¿no? 10 de 8 a 10 de la mañana en la zona de Wilde, Santa Fe, Donado, Chubut, la causa de la reforma de la subestación. También otro programado de 8:30 a 16:30, se extiende un poco en Freire, Cavia, Giraldo, Unión, es el mantenimiento también de una subestación. Y otro de los cortes, en el día de el 1 de octubre, esto ya es para ir programando, de 8:30 a 16:30, en colectora José María Rosa, Juan B. Justo, González del Solar, vías del ferrocarril Mitre, también despeje de electroductos. Esto es la falla o el corte programado por esta automatización de servicios.
0: Bien, y con respecto a la autopista Rosario-Santa Fe, se registran precipitaciones de variada intensidad en algunos sectores del corredor. Se recomienda circular con precaución. Y se estuvieron haciendo durante la madrugada la labor de sacar agua acumulada por la lluvia sobre el carril rápido. Y esto se da no solamente en la autopista Rosario-Santa Fe, que tiene más ese problema que la de Rosario-Buenos Aires, que la de Rosario-Córdoba, pero se está dando en todos los corredores. 6:09. Vamos con los temas destacados del día, que son los que después vemos reflejados en los portales. Se liberó el tránsito en Boulevard Oroño tras el cierre de los Juegos Suramericanos. Después de los trabajos de barrido y limpieza, porque obvio, era liberar, pero había que sacar obstáculos, había que limpiar. Bueno, se hizo ese trabajo en la calzada y ayer lunes se levantó la restricción vehicular. También volvió la circulación en el resto de las arterias en el Parque Independencia. Hoy se viene el festejo de Central en el Monumento por la Copa obtenida en Santiago del Estero. Se había programado para el día domingo, pero bueno, las condiciones climáticas no lo permitieron. Por eso está reprogramado para hoy a las 7 de la tarde. Van a tener la Copa, van a estar jugadores. conciliación obligatoria en Electrolux. Es alentador. Ayer fue la reunión a media mañana en la sede del Ministerio de Trabajo de la provincia aquí en Rosario. La representación de la UOM con Antonio Donelo, que es el secretario general de la UOM Rosario, más Pablo Serra, el abogado, estuvo acompañada por Vivas, el secretario general de la CGT. Y se logró la conciliación por 15 días, que son hábiles, pero que además puede extenderse. Es decir, que por el mes de octubre el tema está encarrilado. La cuestión es saber qué va a pasar después. Por eso dicen, somos optimistas, pero mesuradamente. Hoy el presidente esta noche viaja a Francia. Van varios gobernadores, van a hacer una presentación en Francia, buscan inversiones. En el Congreso de la Nación, en diputados, está la reunión de las comisiones. Hoy se van a promover dictámenes por planes para morosidad. Pero hay una particularidad, porque se va a imponer el dictamen de la mayoría, que en verdad no dice nada, pero dicen desde la oposición que después en el recinto tienen números como para darlo vuelta. Y a nivel internacional, temas destacadísimos. En Brasil se vienen las elecciones, campaña política, meten a la Iglesia Católica en la discusión por un anuncio respecto de la Virgen de la Aparecida, que después vamos a contar de qué se trata. Y en Estados Unidos, demócratas dicen que si ganan las elecciones, impulsan el juicio político a Donald Trump. Los grandes temas de la jornada de hoy que ya vemos reflejados en los portales. 6 de la mañana, 12 minutos. Reiteramos datos del tiempo.
1: 17 grados, 2 décimas, 97% la humedad, presión 1004 hectopascales, cielo cubierto.
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0: Vamos con el diario La Capital.
1: Crimen por encargo en Rosario, mandó a matar desde la cárcel a una joven por 150 mil pesos y hubo tres condenas. Lucía Carpaneto tenía 21 años cuando fue asesinada de un disparo en la cabeza. La investigación reveló que el ataque fue planificado desde la cárcel de Piñero y terminó con penas de 15, 28 y 32 años de prisión. Otro de los títulos, ¿quién es el influencer santafesino acusado de cazar ilegalmente? Dice que lo hace para comer y es empleado estatal. Allí se ve la imagen con una gran cantidad de, en este caso, de patos. El gobierno provincial denunció a Milton Espeche por cazar patos en regiones prohibidas. El hombre se defendió, no soy un asesino, caso para consumo.
0: Bien, también en el diario La Capital, conciliación obligatoria en Electrolux, los 200 despidos quedan en suspensos. También se destaca en el diario La Capital, el monumento, el festejo central y después la recta final con más cosas para ganar. Naturalmente vinculado a Rosario Central. El tiempo en Rosario, el martes también arranca con alerta amarilla. Estamos contratando. Vamos ahora con el portal Rosario 3.
1: Eutanasia en Argentina. Rosario fue sede del debate sobre una ley para regular el final de la vida. Especialistas en bioética, medicina y derecho analizaron en la UNR los alcances de una posible regulación, mientras distintos proyectos aguardan tratamiento en el Congreso. También condenaron a 11 años al colaborador de la banda narco que ejecutó al músico Jimmy Altamirano. Daniel Bomer fue sentenciado como partícipe secundario del crimen cometido frente al Coloso en febrero de 2023. Lo vincularon a la organización de Pablo Camino, el narco que había ordenado el asesinato y sobrevivió a un ataque a tiros 3 días después del homicidio.
0: Revocaron la prisión preventiva de Matías Capozuca. Pagará una fianza de 3 millones y tendrá una tobillera. También se destaca en Rosario 13, el gobierno nacional pone a la venta su participación en la termoeléctrica de Timbúes. Imputaron por lavado narco a un abogado y a 2 hermanos presos por traficar cocaína en avionetas. Y por supuesto, dictaron la conciliación obligatoria y suspendieron los 200 despidos en Electrolux. Se dio el primer paso. Vamos ahora con el ciudadano y la región.
1: Así es, el ciudadano que indica comenzó un paro la semana completa de la UNR, exigimos que se cumpla con la ley de financiamiento. Estamos hablando con asociaciones de base de todo el país para ver si podemos coordinar medidas más profundas. Tenemos autonomía para convocar, pero nuestra definición siempre es no quedarnos solos, desarrolló Galloso. Y en otro orden de cosas, tenemos la narcoavioneta de los hermanos roldanenses, una imputación por lavado a la que se suma un abogado. El cargamento secuestrado el pasado 12 de mayo sumaba 321 kilos. El descubierto el 11 de noviembre de 2025, que también se adjudica a la banda comandada por los Borrás, 62 kilos. Sin embargo, en ese episodio se supone que el grupo consiguió retirar del lugar gran parte de la droga antes de la llegada de las fuerzas federales.
0: Sí, también en el Ciudadano y la Región, los pagos con QR y transferencias crecen más del 60% en un año y desplazan al efectivo y las tarjetas. Investigan un escruche de $600,000 y $300,000 en la zona norte. También en el Ciudadano y la Región, el consumo de los hogares volvió a caer en agosto y registró una baja interanual del 1,1%. Y vamos ahora con el portal del diario digital Conclusión.
1: La unidad pediátrica móvil de CONIN llegará a Cabin 9 para atender a niños y relevar a la comunidad. La unidad estará en la Plaza 25 de Mayo de la vecina localidad de Pérez desde este miércoles 30 de septiembre hasta el 2 de octubre de 8 a 14. Las familias podrán acercarse de manera espontánea con el DNI, carnet de vacunación. También en conclusión, el gobierno pedirá arbitrar al Reino Unido ante la ONU por la explotación de hidrocarburos en Malvinas. El objetivo central de la medida es impedir la explotación ilegítima en la cuenca Malvinas Norte mediante el proyecto denominado Sea Lion, así como la concesión de nuevos permisos de exploración de recursos naturales en la plataforma continental argentina.
0: La UNR debate sobre la eutanasia. Es importante que podamos decidir en qué condiciones morir. Este es un tema destacado de esta semana aquí en Rosario, en la sede de la Universidad Nacional de Rosario. Comenzó la Semana del Orgullo rumbo a la vigésima marcha en Rosario. Y también pasiones rosarinas, la actualidad en la Asociación Rosarina de Fútbol, el ascenso y el nuevo título de Central. Así completamos los portales locales: La Capital, Rosario 3, El Ciudadano y la Región y el diario digital Conclusión. 6 de la mañana, 17 minutos. Reiteramos datos del tiempo.
1: 17 grados, 2 décimas la temperatura, 97% la humedad, el cielo se encuentra cubierto y el viento es del sudoeste a 19 kilómetros en la hora.
0: Bueno, les quiero agregar también a todos los títulos que aparecen en los portales un anuncio del ALSEC, que informa que va a estar realizando 200 mamografías gratuitas para detectar a tiempo el cáncer de mama. La iniciativa está enmarcada en la campaña anual de lucha contra el cáncer de mama y está destinada a personas mayores de 40 años, sin cobertura social o a menores de esa edad con antecedentes familiares. Los turnos se van a ofrecer en el marco de la Caminata Rosa que se va a realizar el domingo 11 de octubre en la Plaza del Foro. El próximo domingo 11 con una nueva edición de la Caminata Rosa, una iniciativa que busca generar conciencia sobre la importancia de los controles, la detección temprana y el tratamiento del cáncer de mama. Vamos avanzando ahora con los portales de Santa Fe. El caso del diario El Litoral y el portal del diario 1. Vamos en primer término con el diario El Litoral.
1: Puyaro recorrió el nuevo puente Santa Fe-Santo Tomé, que ya tiene un avance del 74%. Son los trabajos en el vado del río Salado. El gobernador supervisó junto al ministro de Obras Públicas de la provincia, Lisandro Enrico, el intendente Juan Pablo Poletti, el senador Julio Paco Garibaldi. Allí opera una máquina lanzavigas traída especialmente de China, necesaria para montar la estructura en un sector donde no pueden utilizarse grúas convencionales por la presencia del agua. La obra estaría terminada durante el primer semestre de 2027. En el litoral también el sector energético crece empujado por Vaca Muerta, pero empieza a sentir el freno industrial. El indicador energético avanzó 3% interanual en el segundo trimestre, sostenido por electricidad y derivados del petróleo, pero cayó 1,3% frente a los primeros meses del año.
0: También en el litoral, bueno, lo destacado, el gobierno iniciará un arbitraje internacional contra el Reino Unido por el petróleo en Malvinas. Y vamos cerrando los portales de Santa Fe con el portal del diario 1.
1: Terminaron los Juegos Suramericanos Santa Fe entre el legado deportivo y el desafío de darle un buen uso a las nuevas instalaciones. La competencia finalizó después de 15 días, dejó nuevas instalaciones, equipamiento de nivel internacional y una agenda de eventos que ya tiene continuidad. Ahora el desafío es sostener el uso de la infraestructura para evitar elefantes blancos. También en uno, la encuesta nacional que encendió la pelea por 2027, ¿quién lidera y qué dato complica a Milei? El relevamiento de Surban Córdoba y asociado midió imagen potencial de voto y preferencias por espacios políticos. También registró una suba de la desaprobación de la gestión nacional que se ubica en el 35,3%. El camino al balotaje indicó que el segmento que desaprueba la gestión de Milei es el 35,3% y destaca la desaprobación, subió 1,3 puntos en el mes de agosto cuando había alcanzado el 62,3%. En tanto, el mismo ranking de imagen positiva indica que Kicillof ocupa el primer lugar con 45%, seguido por Cristina Kirchner, 42%, Miriam Breckman, 40,1%, Patricia Bullrich, 37,6%, Natalia de la Sota, 36,6%, y recién Milei, 36,1%.
0: Bien, y cerramos el portal del diario 1 con este título. Las causas por quiebra en Santa Fe superaron el récord de la pandemia. Se duplicaron en 2025 y ya suman 1.656 en 2026. 6:22. Estos son los datos del tiempo.
1: Temperatura actual 17 grados 2 décimas, la humedad 96%, cielo cubierto con lluvia débil, la presión es de 1.005 hectopascales y la visibilidad 10 kilómetros.
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0: Eric Tropper, ¿cómo te va, Eric? Buen día.
3: Buen día, Oscar. Aquí estamos, en este martes, con esa lluvia débil que decía Gerardo. Pero, ¿qué te digo? Para mí en breve va a dar paso a otro fenómeno meteorológico que es el viento. El viento que se está soplando y que se está sintiendo. El viento pampero, el que va a limpiar el sudoeste. Bueno, está rotando bastante al sudoeste, se siente en estos momentos. Y bueno, veremos cuándo empieza a despejar. Ahora, el cielo cubierto, empiezan a aparecer algunos claros.
0: ¿Y sí?
3: Empiezan a aparecer, cosa que hasta hace un rato no. Pero falta, sigue todo obviamente mojado, el ambiente va a durar bastante, y como te decía, esta lluvia débil, que de a poquito, bueno, va dejando paso a que el protagonista sea el viento en este alerta, que siguió, se extendió. Ayer hablábamos con el director de Defensa Civil, bueno, totalmente confirmado, bajo lluvia, es bien fenómeno niño, estamos teniendo.
0: Estamos en el niño, sí, sí. Además, recordar que se dijo que el niño va a tener su pico entre octubre y noviembre. Estamos a día de que comience el mes de octubre. En este momento el viento está soplando, como decimos, del sudoeste a 19 kilómetros. Y lo que anuncia el servicio meteorológico es que se va a ir limpiando. Pero esto que se limpia el cielo es relativo. Mañana va a estar bueno, pero el jueves otra vez inestable. El viernes bueno, el sábado otra vez inestable. Y es así, no se estabiliza ni el buen tiempo ni el tiempo inestable. Pero estamos así.
3: Claro, sí. Viste, esta lluvia como que vino bien, hacía falta una lluvia de esas que moje bien, que riegue bien, para la primavera, para las plantas, para el campo seguramente, pero se mantiene todo el tiempo para hacer otra cosa. Así que bueno, esperar por lo menos que despeje y que tengamos, aunque sea mañana, una linda jornada.
0: Bien.
3: Bueno, vamos a hablar de algo que viene pasando, que vienen llevando medidas y que vienen denunciando, que tiene que ver con los médicos de cabecera de PAMI y odontólogos del PAMI que ya confirmaron la medida de fuerza. También aquí en la ciudad de Rosario, esto es a nivel nacional, un paro por 72 horas a partir de mañana por la liquidación de sus ingresos. Y bueno, solamente se van a atender urgencias, pero se han reprogramado los turnos. Así que estaremos con la palabra de referente de los médicos de cabecera un ratito en la barra de Casal, con bueno, unos detalles de lo que viene siendo esta situación, como te decía, de sus ingresos, como vienen denunciando, como vienen llevando adelante medidas, pero era de 72 horas para que haya algún tipo de reacción por parte de las autoridades de la obra social más grande del país.
0: No, pero no hay reacción, no hay reacción. Ya recordá que el año pasado comenzaron con estos paros y lamentablemente continúan porque no hay reacción. Pasa como con la universidad.
3: No.
0: Pasa como le pasó a la UIA, que se fueron a encontrar con funcionarios de economía, le dejaron una carpeta y cuando salieron un colega les preguntó, ¿qué pasó? A esta gente no le entran las balas, dice, le decimos y es como si no dijéramos nada. A los médicos de cabecera, a los odontólogos del PAMI, les pasa exactamente lo mismo.
3: Y vamos a recordar que habían denunciado a un grupo de ellos, en las últimas medidas de fuerza, que había intimidación por parte de la obra social cuando llevaban adelante las medidas, cuando hablaba con la prensa.
0: No dan el nombre cuando hablan con la prensa, porque dice que los intimidan, que los quieren echar.
3: Claro, por eso decimos. Entonces, como todo, como los paros de la docencia universitaria, digamos, la reacción que no llega, pero lo sigue haciendo igual. Y aquí, bueno, es un tema muy sensible, obviamente, quiénes son los afiliados de PAMI. Y en este caso, una medida contundente, como decíamos, desde mañana 72 horas, así que vamos a estar con algunos detalles en un rato en la barra de Casal. También, en la jornada de hoy, entre los otros temas, bueno, va a estar la apertura de otro congreso anual de la Federación Agraria. Esto será a partir de las 9 de la mañana, en realidad el discurso empieza a las 10 de la mañana, pero a partir de las 9 va a haber un contacto con la prensa de las autoridades de la Federación Agraria, donde van a elegir nuevas autoridades de la conducción nacional. Esto será en el Hotel Ariston, ubicado en calle Pordenal 700. Allí estará la actual presidenta de la Federación Agraria, Andrea Cerrari, que va a atender a los medios interesados en el previo al ingreso de lo que es este congreso, que va a ser hoy y mañana. Y bueno, en el centro de convenciones del hotel van a estar dando algunos detalles justamente de lo que van a hacer estas jornadas. Obviamente le vamos a preguntar sobre la situación del campo, lo que es el pedido habitual de quita de retenciones, la presión de positivas sobre el campo, el tema del fenómeno del niño que estábamos hablando, bueno, muchos temas para hablar. Estarán también autoridades, algunas nacionales, provinciales y municipales, así que estaremos desde las 9 de la mañana en contacto justamente con las autoridades de la Federación Agraria. También, como para tener otros temas para trabajar, bueno, va a haber una convocatoria, en este caso a artistas, a bailarines para el Cosquín 2027, y va a haber un encuentro que llevan adelante la plataforma Labardén por parte del Ministerio de Cultura de la provincia con sus autoridades, y así se van a dar algunos detalles sobre lo que son estas propuestas, y también la otra propuesta que están convocando sobre la apertura de la Feria del Centro en Rosario. Va a haber, algunos detalles de lo que se trata. Esto será a las también 9 de la mañana, mismo horario, en la sede de la Sala Labardén, así que estaremos con ese encuentro y detalles de lo que se viene, tanto para Cosquín como la Feria del Centro aquí en la ciudad de Rosario. Y entre los temas también que se destacan, bueno, hay una denuncia por parte de docentes de AMSAFE por el reiterado robo que sufren tanto, bueno, personal administrativo, docente y concurrente al jardín número 27, tras unos robos reiterados. Esto que viene pasando a través de una situación de mucha preocupación e indignación, tras sufrir 3 robos tan solo en el último tiempo, en una misma semana, y bueno, están pidiendo, porque han sido sustraídos también dentro de la institución, elementos indispensables para el funcionamiento, provocaron destrozos también los cuentas que ingresaron al edificio, así que están pidiendo, bueno, obviamente, al Ministerio de Seguridad de la provincia algún tipo de reacción urgente en lo que es este jardín número 27, llamado y denominado Jardín Merceditas de San Martín, número 27, que van a sufrir este tipo de robos y bueno, están pidiendo, como decíamos, una reacción y también que no vuelva a pasar para reforzar las medidas de seguridad del edificio. Así que bueno, muchos temas estaremos repasando en la jornada de hoy, esperemos que la lluvia nos permita. Van a parar de llover, ¿eh?
0: Se va a limpiar el cielo.
3: Se va a limpiar, sí,
0: es ahora. Lo que pasa es que se va a limpiar. Claro, hoy va a estar lindo la tarde, mañana va a estar bueno, vos decís ya está, y pasado mañana te vuelve a llover, a eso me refiero. No, pero ahora va a limpiar.
3: Sí, ahí estaremos, sí, ahí empieza el niño, empieza a aparecer el niño, ¿viste? Cuando aparece el niño.
0: Viste, como decía Balá, con paraguas, por si llueve. Eric, esperamos los informes, buena jornada.
3: Igualmente, un abrazo.
0: Chao. 6 de la mañana, 30 minutos.
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0: Seis de la mañana, 30 minutos. Eric dice, paró de llover. ¿Y cómo está el tiempo ahora, Gerardo?
1: 17 grados, 3 décimas, 96% de la humedad, el cielo está cubierto con lluvia débil.
0: Bien, sí, en algunos lugares va parando, en otros muy débil, y el viento se empieza a sentir. Les cuento desde el ámbito provincial. Ayer hubo un anuncio, bueno, tiene que ver con los Juegos Suramericanos, un balance que lo ofreció la vocera del gobierno provincial, Virginia Coudane. Presentó el balance de la competencia, dijo que se recibieron 600.000 turistas en toda la provincia. Durante 15 días de competencia, la actividad vinculada con los Juegos generó un movimiento superior a los 120.000 millones de pesos aquí en Santa Fe. Hubo 600.000 turistas entre quienes pernoctaron y quienes visitaron las distintas sedes. La ocupación hotelera promedio alcanzó el 80%, con Rosario al frente, con el 86,5%, seguida por Santa Fe, ciudad de Santa Fe, con el 82%, y Rafaela con el 70%. Y Coudanes también remarcó el legado solidario de la competencia, porque las entradas solicitadas de manera anticipada por el público permitieron recaudar más de 1.300 millones que van a ser destinadas a Cáritas, bomberos voluntarios y entidades vinculadas con la lucha contra la discapacidad. Muy importante este dato. Gerardo, ¿qué otras informaciones tenemos?
1: Bueno, aquí tenemos que cayó un 5,9% la confianza en el gobierno, igualó la peor medición de la era Milei. Antes mencionábamos otra consultora, en este caso la medición de Ditela, que descendió durante septiembre y se ubicó en 1,94 puntos. Los jóvenes siguen siendo el segmento de mayor respaldo, pero registraron la caída más pronunciada del mes. La caída coincidió con una semana de datos económicos adversos para el gobierno y de tensión en los mercados.
0: Bueno, les cuento, las dos CTA están apurando a la CGT y están anunciando un nuevo paro para fines de octubre. La CTA autónoma y la de los trabajadores. Ayer la Comisión Ejecutiva Nacional de la CTA Autónoma mantuvo un encuentro para avanzar con las iniciativas en rechazo a la gestión del presidente Javier Milei. Dicen, todas estas acciones las vamos a estar desarrollando en octubre, no mucho más allá, con huelgas, movilizaciones y actividades en articulación con organizaciones sindicales y sociales. Dicen que hablaron con referentes de la CGT varias veces la semana pasada, con el teléfono abierto, y manifestaron que estaría todo bien para organizar un paro en conjunto en un día entre el 28 y el 30 del mes próximo. Y sostiene la dirigencia de las dos CTA que la unidad de acción debe tener como ejes accionar por el rechazo al ajuste, el reclamo por salarios dignos y la defensa de los puestos de trabajo frente a los despidos y la precarización laboral. El cronograma va a continuar el sábado 3 de octubre con la participación de los jóvenes de gremialistas en la histórica peregrinación a Luján. Y el martes 6, la Federación Nacional Territorial formará parte de las actividades que van a llevar adelante de manera conjunta los distintos movimientos sociales al cumplirse un mes de la eliminación del programa Volver al Trabajo, que afectó a casi 1 millón de personas. Y posteriormente se va a realizar una movilización el 15 de octubre en una nueva marcha convocada por el Frente Universitario. Bueno, después vamos a seguir con informaciones vinculadas con el movimiento obrero. 6:35.
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0: Leo Carlini, ¿cómo te va, Leo? Buen día.
7: Oscar, buena mañana. Un saludo para vos, para todo el equipo. Aquí estamos con el repaso de toda la información judicial y policial. Contamos primero un escruche que se dio en la zona noroeste. Logran romper una reja y se llevan 300.000 pesos y $600, además de un reloj que había allí en la zona. Esto ocurrió cerca de las 8 de la noche en una casa en pasaje Lienberg al 5200. Esto es jurisdicción de la Comisaría 17, y lo que cuenta el dueño de la casa, un hombre de 71 años, es que había salido alrededor de las 4 de la tarde y cuando llega, cerca de las 19, bueno, una hora después se da esta situación. Constata que había violentado la reja y bueno, faltaba, ¿no? $600, $300.000 pesos, un reloj pulsera de la marca, una marca muy buena, esos relojes que uno lo puede vender luego en la joyería, ¿no? Estuvieron trabajando personal del comando radioeléctrico a partir de este llamado de este hombre, pero no pudieron localizar nada. Están viendo las cámaras de la zona a ver si tienen alguna pista. Por ahora no hay novedades, ¿eh? Pero bueno, un escuche, lamentablemente otra vez en la zona noroeste. Cambiamos de tema porque un policía denunció que le robaron su arma reglamentaria durante un asalto. Esto fue en la zona sudoeste. Un agente que presta servicio en la subcomisaría cuarta de Piñero dijo que fue sorprendido por dos hombres que se desplazaban en moto. El acompañante lo amenazó con un arma y le sacó la pistola Versa reglamentaria. Esto se viene dando en varios efectivos de la policía. Por eso también se está trabajando un poco para que quienes quedan de consigna en distintos lugares tengan refuerzos para no quedar tan expuestos, ¿no? Esto fue en la zona de La Madrid y San Nicolás, en esta ciudad, reitero, en la localidad de Piñero, donde le sustraen. Es raro también porque estamos hablando de una ciudad muy, muy chica, muy tranquila, pero bueno, este policía fue sorprendido desde atrás por estos dos hombres que circulaban en una moto y que lo que él cuenta le apuntan con una pistola y allí se da el robo del arma reglamentaria. Bien, hay un video que está circulando, que se viralizó, de un hombre con una pierna amputada. Le dicen resorte a este hombre.
0: ¿Cómo le dicen? ¿Cómo le dicen, Leo?
7: Resorte.
0: Resorte.
7: Así le dicen en el ámbito de Lampa.
0: Sí.
7: Intentó robar botellas de shampoo en una farmacia de acá de la zona céntrica y quedó expuesto por las cámaras. Bueno, este video ya está viralizado. Esto ocurrió en Rioja, pleno centro, en Rioja al 900. Otros comerciantes del rubro advirtieron haber sufrido robos por parte de este mismo hombre, por eso ya lo conocen en el barrio, además porque, bueno, tiene esta característica que le falta una pierna.
0: Claro,
7: sí. Cómo son con los apodos la gente, ¿no? Le dicen resorte porque este hombre se va moviendo justamente a los altos,
0: ¿eh? Claro, sí, sí.
7: Quedó grabado mientras robaba justamente artículos de higiene personal en esta farmacia céntrica de la ciudad, y bueno, el video ya ha tomado trascendencia, como dicen los chicos, se ha viralizado.
0: Sí, pero Leo, pero a resorte, ¿lo detuvieron o no lo detuvieron todavía?
7: No, lo están buscando.
0: Lo están buscando.
7: Pero bueno, en el barrio ya lo tienen identificado, ¿eh? Así lo tienen identificado, así que seguramente ya con este video no va a poder seguir haciendo de las suyas, ¿eh? Por lo menos en el barrio.
0: Y no, porque lo tienen claro, y con la prueba justamente de la filmación. ¿Algo más, Leo?
7: Bueno, destacar algunas cuestiones más policiales, perdón, judiciales, ¿no? Porque hubieron algunas imputaciones por lavado narco, en este caso un abogado y dos hermanos que quedaron presos por traficar cocaína en avionetas. Estamos hablando de los hermanos Borrás, ya detenidos por el aterrizaje narco. Esto lo contamos hace unos meses, en Villa Eloísa, esto fue en mayo. Allí la gendarmería incautó 321 kilos de cocaína. Bueno, y a estos hermanos le sumaron cargos por lavado de dinero. Estaban con el tío, que justamente es el que le abrió el corralón de materiales en Melincué, que era, bueno, una red para llevar y traer droga con esta avioneta. Tanto los hermanos Borrás como el tío fueron imputados. Los fiscales también vincularon a un abogado con la operatoria. Esto llamó la atención, ¿no? Porque estamos hablando de que también quedó enganchado en la causa el abogado. Están el Santiago y Juan Cruz Borrás, que fueron imputados, su tío Guillermo, también del mismo apellido, y un abogado de allí de Merincué, que quedaron imputados, acusados de blanquear plata. Plata narco estamos hablando, ¿no? ¿Y cómo lo hacían? Bueno, compraban, vendían autos, tenían también un fondo de comercio, y ojo que el padre de estos muchachos, también de apellido Borrás, aparece mencionado en la investigación, pero en este caso la justicia no logró probarle nada. Así que este caso que contamos hace meses, que fue en mayo, en donde se encuentra una avioneta con bastante, estamos hablando de más de 300 kilos de cocaína, en la zona de Melincué, bueno, ayer tuvo su final con esta imputación. Por eso lo traemos.
0: Bien, Leo, un abrazo. Ante cualquier novedad te comunicas de inmediato.
7: ¿Cómo no? Aquí estaremos. Un abrazo.
0: Leo Carlini, con toda la información policial y judicial. 6:41 a.m. Retomamos con algunas informaciones del ámbito sindical. El que apareció ayer, reapareció en realidad, fue Pablo Moyano, del sindicato Camioneros, el hijo de Hugo, y salió con duras críticas a la CGT. Exigió un paro nacional con movilización. Lanzó dura crítica, dijo: la bronca que tiene uno como dirigente y como trabajador es preguntarse dónde está la CGT y dónde está el peronismo. Ahora tienen que estar en la calle y defendiendo a los trabajadores. Y dijo que la estrategia de limitarse a pronunciamientos formales, plenarios y foros quedó totalmente obsoleta frente al avance de las políticas de ajuste del gobierno libertario. Tiene que haber una reacción para rechazar este modelo económico. Ya no alcanza con sacar solicitudes o hacer foros y plenarios. Nos jodió la justicia, nos jodió la política, nos queda la calle. Esto fue lo que expresó ayer Pablo Moyano. Y les cuento también que se conoció un informe sobre cómo está el panorama en sectores empresariales. Para lo que queda de este año, se prevén 9 cierres de empresas manufactureras por día. Y el 16,5 anticipa más despidos. Esto es un relevamiento que hizo el INDEC. El indicador de confianza empresarial manufacturera cayó al peor nivel del año. Y los empresarios señalan a la falta de demanda interna como el principal problema. Además, apenas el 3,7% de la firma prevé incorporar personal durante los próximos 3 meses. En un relevamiento del INDEC, el 30% de los industriales entiende que la situación empresarial actual es mala. Y solo el 7,7% la califica como buena, en tanto el 62,3% la califica como normal. 6:43 a.m. Estos son los datos del tiempo.
1: 17 °3 la temperatura, el viento sopla del sudoeste a 23 kilómetros en la hora y la humedad 96%.
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0: Con el primer testimonio.
1: El Ministerio de Trabajo de Santa Fe dictó la conciliación obligatoria y hasta el 20 de octubre se suspenden los despidos en la planta rosarina de Electrolux. Previo al encuentro en la cartera laboral, el abogado de la UOM, Pablo Serra, dijo por LT3 que le sorprendió el cambio de rumbo que tomó la empresa.
8: Si bien uno, desde la entidad gremial que represento, se venía denunciando la baja en la actividad, en todas las actividades industriales metalúrgicas. Lejos de esperar este desenlace, nosotros la semana pasada, el viernes, teníamos una reunión pactada con las autoridades de la empresa porque nos iban a presentar a los nuevos funcionarios de recursos humanos del establecimiento. Nos llamaron de manera intempestiva 10 minutos antes de que arranque la reunión para decirnos que había cambios de planes, que la reunión no se iba a llevar adelante con ese objetivo y que manifestaban el cierre del establecimiento y que estaban transitando las cartas de documento a los trabajadores. Así de rápido, de imprevisto, fue la situación, con lo cual nosotros le solicitamos que por favor, por una cuestión de respeto, se apersonen a que no sea por medio de un llamado telefónico la noticia. Y bueno, asistieron dos colegas de la Ciudad de Buenos Aires, que decían que eran abogados al efecto de la empresa, que venían a comunicar las desvinculaciones y a cerrar el establecimiento, y que era una decisión estratégica de la compañía.
0: Es muy duro. Finalmente se logró la conciliación. Por eso digo, estaba Pablo Serra, a quien escuchábamos recién, estaba Antonio Donero en la reunión, el secretario general de la CGT, Vivas, lograron la conciliación obligatoria hasta el 20 de octubre, que seguramente después se va a extender porque siempre tiene una extensión. Pero si no aparecen soluciones de fondo, es un tema muy, pero muy difícil. Son 200 puestos de trabajo. Hasta el último día del gobierno de Alberto Fernández eran 800 los trabajadores. Hoy son 200, mañana puede no haber ninguno. Muy feo. Vamos con otro testimonio.
1: El sábado culminaron con gran éxito los Juegos Suramericanos, que dejarán para la provincia un legado deportivo y también de una gran infraestructura. Al respecto habló con nuestro corresponsal en la ciudad de Santa Fe, el gobernador Maximiliano Puyaro.
9: Creo que nos quedó una enseñanza, que los santafesinos podemos mucho más, pero mucho más. Tenemos mucho que dar todavía y podemos mucho más. Logramos hacer esto juntos, la provincia se unió, no hubo oposición a esto, estuvimos todos unidos y creo que ese es el mayor mensaje y el mensaje más fuerte. Le abrimos los brazos a toda Sudamérica y las cosas salieron hermosas. Bueno, ahora es un momento de planificar grandes eventos para la provincia de Santa Fe, porque ya pasamos la prueba, que lo podemos hacer, tenemos la capacidad, tenemos la logística, tenemos los voluntarios, que la verdad que han trabajado muchísimo, las fuerzas de seguridad, tenemos el sistema de salud pública que ha trabajado al lado nuestro, los profesores que han traído chicos de todos los pueblos de la provincia a que puedan disfrutar esto. Bueno, creo que Santa Fe está para mucho más.
0: La verdad que altamente positivo el balance por los Juegos Suramericanos. Y reitero, porque lo dice el gobernador en un concepto global, pero lo que se especificó ayer por parte de la vocera de la provincia, se recaudaron más de 1.300 millones de pesos con la venta de tickets, porque era gratuito, pero si uno quería un lugar podía pagarlo para garantizarse el lugar. Y ese dinero va a ser destinado a distintas entidades, Cáritas, bomberos voluntarios y entidades vinculadas a la lucha contra la discapacidad. Realmente altamente positivo. Vamos con otro testimonio.
1: La Catedral de Rosario organiza viajes para ver al Papa León XIV en Córdoba en su visita a la Argentina. El viaje será el 10 de noviembre hacia Córdoba, donde el pontífice celebrará una misa en el marco de su gira suramericana. Los detalles los brindaba en diálogo con LT3 el párroco de la Catedral, Osvaldo Macherola.
10: Creemos todos que es un acontecimiento de gracia para todos los cristianos católicos, pero también para toda la Argentina. Y nosotros lo que hacemos desde las parroquias, y es muy importante que esto tengan en cuenta los que quieran ir, acercarse a las propias parroquias, porque en la mayor parte, no digo en todas, pero en la mayor parte de las parroquias de la ciudad y también del interior de la diócesis, se están preparando, ¿no es cierto?, algunos viajes para poder, como comunidad, ir a alguna de las misas que va a celebrar el Santo Padre. Nosotros aquí hemos escogido como destino Córdoba, porque creemos que nos posibilitaba una mayor facilidad para poder asistir en la Santa Misa, porque allá se hace en la Escuela de Aviación Militar, que hay una gran explanada, y es más fácil poder llegar a ese sitio, ¿no? Así que nosotros acá de Catedral, por ejemplo, vamos a ir el martes 10 de noviembre, la misa allá en Córdoba es a las 10 de la mañana, es decir, que vamos a tener que salir a la madrugada. En el caso de lo que estamos preparando las parroquias en general, es para ir a la celebración de la misa y volver.
0: Qué lindo, ¿eh? Lo están organizando en toda la diócesis, como bien lo dice el padre Macerola. Hay mucho entusiasmo y algunos van a ir a Buenos Aires, otros a Córdoba, pero fundamentalmente el compromiso de poder participar y cómo están trabajando para que esto se concrete de la mejor forma. Es muy emotivo. Vamos con otro testimonio.
1: El Senado Nacional convirtió en ley el pasado jueves la reforma del régimen de zona fría que recorta los subsidios al gas en las regiones que se habían sumado al beneficio en 2021. En contacto con el RT3, la directora de la Oficina Municipal del Consumidor, Nadia Amalevi, explicó que impacta este recorte en la ciudad de Rosario.
11: Nosotros en Rosario estábamos en el régimen ampliado de zona fría a partir del 2021 y todos los hogares rosarinos tenían el descuento correspondiente a zona fría. Bien, en la boleta del gas venía una marca de agua que decía beneficio de zona fría. Bueno, eso ya no va a existir porque aprobaron la ley donde se deroga este beneficio para nuestra ubicación geográfica. Lo que van a seguir teniendo algunos usuarios es el otro beneficio, que son los subsidios energéticos focalizados, lo que era el ex RASTE, que podemos hacer la inscripción a través de Mi Argentina. Pero el beneficio de zona fría está derogado. Era entre un 30 y un 40% de descuento que nos hacían en los ítems que era cargo fijo más el consumo de gas, ¿no? Eran directamente en esos dos ítems. Si nosotros estábamos inscritos en el RASTE, en Mi Argentina podemos fijarnos que hayan migrado ese beneficio. En la misma factura hoy, el beneficio focalizado, podemos ver si nosotros somos beneficiarios de este descuento.
0: Lo llamativo es que el país está vendiendo mucho gas al exterior y pasa como con la carne, se vende al exterior y se encarece en el interior, cuando debiera ser al revés, bajar el costo para que la gente tenga el consumo y el resto, ya que hay buena producción, poder venderlo al exterior. Bueno, pero se da de otra manera. Zona fría, hay que revisar cómo votaron los senadores. El peronismo se ausentó de la sesión. Tendría que haberse quedado. Pero otros que votaron en contra, si se ausentaban, no se lograba el quórum. ¿Son responsables de que esto se haya aprobado? Bueno, lo dejo para que lo reflexionen. Y hay algunos que son de acá de Santa Fe. Vamos con otro testimonio, Gerardo.
1: Este lunes se conmemoró el Día del Empleado de Comercio y la actividad fue dispar en los centros y paseos comerciales y en los barrios. En contacto con el móvil del ET3, el referente del paseo de calle San Luis, Miguel Ruco, analizó la situación económica y las perspectivas para lo que resta del año.
12: Una jornada muy tranquila por los centros comerciales del centro. No sucede lo mismo en los barrios. La actividad comercial, a lo mejor del comercio de cercanía, es diferente también, porque son negocios familiares. En muchos de los casos se da todos los años, ¿no? Que la actividad en los barrios es mayor. Mientras tanto, estamos atentos en esta situación de caída de las ventas. Entendemos que debido básicamente a la pérdida de poder adquisitivo de nuestros consumidores, vienen cerrando paritarias detrás de la inflación, aumentan los servicios, aumenta el transporte. La verdad que es una ecuación difícil para la familia, endeudada, como hay informes que así lo reflejan. Nosotros, en los comercios, pasa lo mismo, ¿no? Caída de ventas, aumento de los costos.
13: Yo quería preguntar, ahora viene el Día de la Madre, pero a la vez viene el aumento de luz, de gas, ¿cómo compatibilizan eso y cómo lo ven aquí hasta fin de año?
12: Está complicado y sin un panorama que esto se modifique, ¿no? No hay una variable que diga que esto va a mejorar. Bueno, siempre uno es optimista y seguramente vamos a tocar fondo y siempre hay algo más abajo, ¿no? Pero bueno, hay que seguir.
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0: 6 de la mañana, 53 minutos. ¿Cómo estamos con los datos del tiempo? ¿Sube la temperatura? ¿Sigue lloviendo?
1: Se mantiene.
0: ¿Aparece el viento? ¿Cómo estamos?
1: No, se mantiene. 17 grados 3 décimas la temperatura, 96% la humedad, el cielo está cubierto, una lluvia débil en algunos sectores de la ciudad y el viento del sudoeste a 23 kilómetros horarios.
0: Bien, se ha hecho más intenso el viento. Estaba en 19 cuando arrancamos con el panorama. Bueno, les cuento, antes hablábamos de la CTA que le piden definición a la CGT. Hoy se va a reunir la mesa ampliada, la mesa de conducción ampliada de la CGT. Más de 20 gremios se van a encontrar no en la sede de calle Azopardo, donde va a haber otra actividad de la CAT, sino en la sede de la UOCRA, el gremio de la construcción. Y van a evaluar nuevas acciones contra el gobierno tras las tres marchas que se realizaron junto a las dos CTA y a los movimientos sociales. Van a estar analizando, de acuerdo a lo que dijeron, los últimos datos de pobreza pobreza y desempleo. Van a debatir la celebración del 17 de octubre. Bueno, uno de los puntos principales será la posición de la CGT frente a los sectores sindicales que plantean profundizar las medidas de protesta iniciadas a fines de julio. También debe definir la participación en la quinta marcha federal universitaria convocada para el 15 de octubre. Y otro de los temas que va a ser analizado es la organización de un acto por el Día de la Lealtad previsto para el 17 de octubre. Y también, por supuesto, todo lo referente a la visita del Papa y al encuentro que van a tener con el Papa en la sede de la UCA en Puerto Madero, en Capital Federal. 6:55 PM. Vamos con más informaciones.
1: Mira, tenemos los pagos con QR, se dispararon 67% y marcan un récord en Argentina. Ya uno no usa prácticamente mucho, ni la tarjeta, ni el efectivo, no va. Yo hace tiempo que no veo un cajero, por ejemplo, ¿no? Uh-huh. Es una cuestión particular.
0: Es verdad, sí.
1: Por el tema antes de los robos y porque uno ya se automatizó con el tema de las transferencias y los códigos y los QR. El uso del código QR alcanzó 117,2 millones de operaciones en agosto, retroceden las extracciones en efectivo y el uso de tarjeta. Los argentinos realizaron cada vez más operaciones sin recurrir al efectivo ni a la tarjeta física. Los datos surgen del último informe de medios de pago del Banco Central y muestran cómo las herramientas digitales continúan ganando espacio dentro de las operaciones de todos los días.
0: Bien, bueno, vamos en el último tramo del panorama C3 con los portales nacionales. Como todas las mañanas, comenzamos con la agencia Noticias Argentinas.
1: Ahí estamos, entonces, con el gobierno que afirmó que empresa británica realizó vuelos ilegales a Malvinas y exigirá sanciones. Lo hizo en la jornada en que la oficina del presidente anunció el inicio del procedimiento de arbitraje bajo la Convención sobre el Derecho del Mar para frenar el proyecto Sea Lion en la cuenca Malvinas Norte. También tenemos otro de los títulos, la mesa política y una nueva reunión para dejar atrás la interna. El órgano intentará ordenar la agenda parlamentaria en medio de tensiones.
0: Sí, La Libertad Avanza pasa al frente con su proyecto sobre morosidad, porque las comisiones tienen que presentar el dictamen. Se va a imponer el dictamen por mayoría de La Libertad Avanza junto con el PRO, con la Unión Cívica Radical. Desde la oposición aspiran de todos modos a ganar la batalla en el recinto, porque dicen, por cómo están conformadas las comisiones, no sorprende que el dictamen sea del oficialismo, pero en el cuerpo la composición es otra. Vamos a ver cómo es el tema. También se destaca en Agencia Noticias Argentinas el tema del niño, que podría convertir en el fenómeno más potente de los últimos 40 años en esta primavera. Vamos con el portal del diario Clarín.
1: Desafío para el gobierno, inflación de septiembre por la suba de los alimentos y la nafta, el índice de precios se acercaría otra vez al 2%. En las últimas 4 semanas hubo incremento de alimentos hasta un 2,8% según las consultoras privadas. Se suman las subas de finales de semana pasada en los surtidores. Este combo de aumentos recientes le pone un piso al índice. Por otra parte, en este caso, tras criticarla, Milei acude a la ONU para denunciar a Gran Bretaña por la explotación petrolera en las Islas Malvinas. Anuncio y giro. Y otro de los títulos, Thales United Limited denuncian vuelos no autorizados entre Chile y Malvinas de una empresa británica que van a sancionar.
0: Sí, también prevén temporales severos, super niño y tormentas, 3 daños graves a los autos que el seguro quizás no cubre. Piden que la gente se interiorice. También se destaca en el diario Clarín, Máximo Kirchner afirmó que Cristina tiene voluntad de ser candidata a presidenta en 2027 y causa por enriquecimiento. El fiscal duda de la explicación que dio Adorni sobre su incremento patrimonial. Pidió abrir sus billeteras cripto. En la fiscalía de Gerardo Policita no conformaron los argumentos del ex jefe de gabinete para su salto de gastos y de bienes. Vamos ahora con el portal del diario La Nación.
1: Bien, algunos títulos, en este caso, bueno, para Milei el infierno son los otros, los números de la economía y las interpretaciones del presidente, en este caso Bullrich, otra candidata para el mismo modelo, a París, en busca de inversiones. Massa, ansioso por fustigar a Kicillof, la elección globalizada en Brasil. Por otra parte, el juez Lijo aceptó reconstruir el patrimonio de Adorni desde 1998 y verificar sus billeteras virtuales. Y la Argentina es el cuarto mercado aéreo de América Latina, 50 millones de pasajeros y la mayor conectividad entre los títulos más importantes. Una de Brasil, paridad en los sondeos, una inesperada polémica por la Virgen irrumpe en la recta final de la campaña en Brasil.
0: Sí, la Virgen de la Aparecida, porque circuló una noticia de que si gana Bolsonaro, elimina la designación oficial de la Virgen de Brasil, de la Virgen la Aparecida. Y apareció Bolsonaro diciendo que es mentira y acusó a la Conferencia Episcopal Brasileña de meterse en el proceso electoral. Bueno, hay que ver cómo termina. Les cuento otro título de La Nación. Showroom por Malvinas. Un encuentro comercial en Punta Arenas entre isleños y chilenos desafía la postura del gobierno de Chile. Estamos con Argentina, pero permiten, quieren hacer un corredor entre el sur de Chile, entre Punta Arenas y Malvinas. Y lo sostiene el ministro de Defensa. ¿Cómo es la posición? ¿Están en contra o están a favor? Bueno, ahí sintieron, 7 de la mañana, escucharon el top.

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Buen día, 7 de la mañana con 3 minutos. 17.3 la temperatura, está cubierto el cielo, llovizna por momentos a esta hora. La barra de Casal. La humedad alta 96%, baja la presión 1.005.7 hectopascales y viento del sudoeste a 23 kilómetros en la hora, que hace suponer que después del mediodía limpia.

0: 7:05 de la mañana. Bueno, aquí estamos en este día martes 29, día de ñoquis hoy, ¿eh? Lindo para unos ñoquisitos, que está fresquito, lindo, ideal, ¿eh? Un poquito de viento. Serían las últimas pastas del invierno, de la temporada, va. La temporada fresca, el invierno no, pues ya empezó la primavera. Pero una pastita siempre viene bien. Así que un platito de ñoquis hoy no estaría nada mal. Bueno, aquí estamos. Llueve por momento en la ciudad de Rosario. Hay avisos de vialidad en todas las rutas y autopistas por precipitaciones de variada intensidad en todos los tramos de estas vías de comunicación. Atentos si van por Oroño y San Lorenzo, frenen la marcha porque el agua está de vereda a vereda. Ahí se hace un cuello de botella con los autos. Así que atención. Y para no ser desaprensivos con los que vienen caminando, porque más de uno anda apurado a esta hora, viste que llega tarde con los chicos a la escuela y todas esas cosas. Oroño y San Lorenzo, gran cantidad de agua acumulada después de la tormenta que comenzó cerca de la medianoche y que descargó bastante agua en Rosario y la región. Sigue el mal tiempo, es un frente de tormenta que viene del oeste hacia el este y que abarca desde el sur de la provincia de Buenos Aires hasta el norte de la provincia de Misiones. Con lluvias, con tormentas, en este momento está en gran parte del centro del país, desde el sur de la provincia de Buenos Aires hacia el norte y por supuesto abarca nuestra zona también, pero con el correr del tiempo se cree que después del mediodía comienza a limpiar por el viento y ya el pronóstico del Servicio Meteorológico Nacional para mañana no anuncia lluvias, alguna que otra tormentita para el jueves, pero mañana no, con cielo parcialmente nublado. Marcelo Marichit, buen día, ¿cómo va?
1: ¿Cómo te va, Javier? ¿Cómo andás? Buen día para todos.
0: Muy bien, muy bien.
1: Me quedé pensando en los ñoquis. Con una linda salsa boloñesa.
0: Estaría bueno.
1: No sé si te gusta la salsa boloñesa.
0: Sí.
1: Bastante quesito rallado arriba.
0: Una boloñesa, una marinara, una rabiata, una
1: parisien. Ah, ahí ya me la estás... De la parisien, sí. Hasta ahí estamos... Pero la otra, la rabiata y qué sé yo,
0: bueno,
1: me perdí yo.
0: Son con tomate, pero tienen distintos componentes.
1: Está bien.
0: Pica más, pica menos. Mucho peperón chino para...
1: Mosqui también te miraba como diciendo, ¿de qué me hablan? No, ¿qué idioma?
0: ¿Ustedes qué están? Ñoqui con salsa.
2: Buen día para todos. No, claro. Estoy para la boloñesa.
0: Está para la boloñesa.
1: Me gusta boloñesa. Una boloñesa.
0: ¿Con estofado?
1: Sí, un poquito estofado.
0: ¿Qué le ponen al estofado?
1: ¿Qué corte de carne?
0: Claro. Cerdo, vaca, ¿qué le ponen?
1: No, vaca.
2: Sí, carne.
1: Vaca, sí.
0: No, pero hay de toda la gente que le pone...
1: Un brazolito sin hueso, bien cocinado, blandito.
0: ¿Y la boloñesa carne picada?
1: Carne picada. Pero hacerla picar, esa es la otra pregunta.
0: Voy a dar un secreto.
1: A ver.
0: Comprate tres chorizos de los buenos de acá, de la marca de Villa Donador Galvez, de cerdo.
1: Sí.
0: Le sacás la tripa, lo desgranás, lo sellás y a la boloñesa.
1: ¡Oh!
0: Como piña sale.
1: Sí. Bien picantona.
0: Sí. Buscate un buen pan con miga para limpiar y para arrimar porque está muy bueno. La recomiendo.
1: Y un francesito,
2: y después
1: eso. Bastante miga.
0: Un buen Felipe.
2: ¿Eh? Y después te vas a dormir automáticamente.
0: No, es error eso. ¿Cómo te va a dormir ni bien terminar de comer?
2: No, una forma de decir, te manda a dormir.
1: No, después de dos horitas te va a dormir.
0: Alarga sobremesa, pesado. Con un vinito y ya después cuando empezás a babear te va a dormir.
2: Te deja pesado.
0: Ahí, así. Exactamente. Esos son los tiempos. Esos parámetros hay que tener.
1: Bueno, vamos a repasar algunas informaciones de la ciudad de Rosario. Una que le va a gustar a Misael Moreno, que a lo mejor él no quiere la pasta para hoy, pero él haría una, obviamente, no sé cómo estará el tiempo, vos decís que va a despejar, o por lo menos que va a empezar a despejar a partir del mediodía, pero para hacer, qué sé yo, no sé, una boguita a la parrilla.
0: Está bien.
1: Algún otro
0: pescadito
1: de río. Digo, porque están proponiendo un muelle de pescadores en la ribera central de la ciudad de Rosario.
0: ¿Qué sería dónde?
1: Que sería Parque Sunchales, por ejemplo. Bien. La continuación de Parque Sunchales, el río Paraná.
0: Al costado de los Silos Davis.
1: Al costadito, sí, al costadito, hacia como si vos fueras para el norte, para
0: hacia
1: el lado del barquito.
0: Entre los Silos y el barquito.
1: Sí, señor, exactamente. Zona donde supo haber grandes cerealeras, donde hubo silos, donde
0: casas
1: estaban
0: de
1: los
0: pescadores ahí abajo. Hay casas de pescadores ahí abajo.
1: Sí, sí. Y hay muelles de hormigón.
0: Sí.
1: Que se hicieron en su momento.
0: Clausurados y que la gente, no sé cómo hace para llegar, son el hombre araña. ¿Cómo llegan? Vos los ves pescando ahí arriba.
1: Sí, señor. Sí, señor, exactamente. Bueno,
0: eso es porque para despejar un poco la costanera central, el agua.
1: Lo que pasa es que en la costanera central no tenés un muelle. Vos tenés que agarrar el pescador que va a lo que es, digamos, toda la zona del parque.
0: Una vieja que pasa.
1: Sí, o si le llegan a tirar y justo pasan a lanchitas en esquí acuático con la caña.
0: No, por ahí no pasan tanto las lanchas, pero la gente que camina, la gente que camina, es verdad.
1: Sí, así que bueno, de todas maneras...
0: Hay un proyecto
1: que comienza a tratarse en el Consejo Municipal, así que en un ratito vamos a estar hablando de ese proyecto, los alcances del proyecto, presentado en el Consejo Municipal. Hablando del Consejo también, ahora que BGG, diría un amigo, Villa Gobernador Gálvez, sí, ya aprobó una calle con el nombre de Rubén Rada, el excombatiente de, sí, Malvinas, bueno... Vuelven a la carga con un proyecto presentado acá en la ciudad de Rosario, también para designar una calle, con alguien que discutió siempre y puso sobre la mesa la cultura malvinera, un defensor de la cultura malvinera, que es Rubén Rada, así que en ratito repasamos este proyecto que es de un particular. Vamos a hablar, te voy a contar de una universidad de primer nivel, privada, que está dialogando, está buscando terreno en Funes, para desembarcar en Funes. Tiene sede acá en Rosario. Pero, obviamente, Funes se ha extendido muchísimo, se ha expandido de una manera enorme.
0: Funes tiene que ponerse, Santa Croce, los pantalones y decir, bueno, tiene que funcionar como una ciudad.
1: Sí, sí.
0: Necesito los servicios de una ciudad.
1: Sí.
0: Ya con el Grupo Oroño consiguió el sanatorio sobre la Ruta 9... Es importante.
1: Si prospera el otro emprendimiento ahí pegadito enfrente al aeropuerto, o desembarca otro sanatorio ahí también.
0: Otro grupo de medicina.
1: Otro grupo de
0: medicina. Pero, o sea, ya tiene el sanatorio.
1: Ya tiene uno.
0: Escuelas tiene.
1: Sí.
0: Y está tratando de ampliar el número, porque siempre para los secundarios generalmente se quedan sin banco y hay que irse a otros lados.
1: Y hay un colegio secundario que quiere ampliar en ese mismo terreno donde está averiguando la universidad también.
0: Por eso hay que empezar a nutrirse.
1: San Patricio, te anticipo, sí, cuál.
0: El hay San que empezar Patricio. A nutrirse porque está el complejo Arino, claro. Hay algunas con el método Montessori que andan por ahí, la familia de Antonella Rocuso, o las hermanas de Messi, sí, algo por el estilo.
1: En la Universidad del siglo XXI había averiguado.
0: En el siglo XXI también. Hay mucho predio libre de la Ruta 9 hacia la vía, no hacia la autopista.
1: Exacto.
0: Entonces, tienen que, mucho barrio privado, por lo tanto, necesitan de esos servicios para no tener, sí, que venirse a Rosario. Así que, bueno, piensan desembarcar en Funes.
1: Sí, señor, exactamente. Vamos a hablar de lo que nos quedó pendiente ayer, la alerta de la Corte Suprema de Justicia de la provincia de Santa Fe por las quiebras en los concursos preventivos. Ojo, que las cifras son realmente alarmantes. Y hablando de alarmantes, que no cunda el pánico, diría el viejo personaje que hacía nuestras delicias en nuestra infancia.
0: El Chapulín Colorado.
1: El Chapulín Colorado. Que no cunda el pánico, pero obviamente que hay que estar alertas por el tema del niño. La provincia está avanzando con lo que es el recupero, fundamentalmente la capacidad hidráulica de varios canales que atraviesan la zona. Rosario y San Lorenzo, los departamentos de Rosario y San Lorenzo, después vamos a dar detalle de cuáles son los canales y arroyos que está trabajando actualmente la provincia de Santa Fe.
0: Casi las 7:15, ahora sí formalmente. Tiago Jiménez, buen día, ¿cómo va?
2: Ahora sí, buen día, Javier, buen día para todos, ¿todo bien?
0: ¿Cómo venimos?
2: Muy bien, todo bien.
0: ¿Semana de selección?
2: Semana de selección, exactamente. Mañana ya juega la selección, hoy a la tarde se van para Córdoba, para jugar mañana en el Kempes contra Bolivia. Así que vamos a estar hablando del equipo que piensa Scaloni ya en la era post-Messi, que de todas maneras va a ser una fecha FIFA en la que Scaloni va a poner a todos. En un ratito lo ampliamos porque es interesante. Va a usar el mismo método que en Rusia, eso dijo la semana pasada. Hoy volverá a hablar en conferencia de prensa, así que habrá más detalles, pero bueno, de todo eso vamos a estar hablando, como también, por supuesto, de los equipos de Rosario. Central hoy tiene el festejo a las 7 de la tarde en el Monumento por la Supercopa Internacional. Vamos a dar detalles al respecto y vamos a hablar del equipo y lo que se le viene al canalla. Hay un futbolista que podría ser sancionado en Central por esos festejos y esos incidentes que se dieron después del último gol el otro día. Así que te voy a contar de quién se trata. Por el lado de Newell's, bueno, la Lepra amplió un poquito más este informe de mercado de pases, que ayer nosotros vimos números de manera muy general. Bueno, hay algunos detalles más puntuales y los casos jugador por jugador, así que es interesante para comentarlo. Vamos a estar hablando también del equipo que piensa en Lanús, partido que será el próximo sábado a las 5 de la tarde en El Coloso. El otro tema tiene que ver, por supuesto, con las repercusiones de este reconocimiento que se hizo a los 46 deportistas rosarinos que lograron la participación en los Juegos Suramericanos, donde Hapkin, el intendente, dijo que si Rosario estaría en el podio, general, habría salido novena. Así que, bueno, un dato interesante de el performance en medallas que han tenido los rosarinos en estos Juegos Suramericanos. El otro tema tiene que ver con Franco Colapinto y cuándo va a ser su revancha, ya este fin de semana, que se prepara para el Gran Premio de Bahrein, pero que no va a ser en Bahrein, va a ser en Malasia, por la guerra en Medio Oriente, lógicamente. Así que, bueno, eso y muchos más temas.
0: Carrera aquí de madrugada, domingo 4 de la mañana.
2: Sí, sí, sí, para pasar de largo.
0: Sí, una peliculita y después te ve la carrera.
2: Sí. O te vas a dar una vuelta por algún lado y
0: o si no, la ves el domingo cuando te levantás. Listo.
1: No te excedas con el tintillo porque si
0: no... No, porque no ves nada después.
2: Pero no es lo mismo verla en vivo que...
0: No, por supuesto que no, por supuesto que no. Bueno, algunos de los títulos entonces del ámbito deportivo. Les recuerdo que en materia de espectáculos hoy tenemos la función especial del preestreno de la película de Tom Cruise, que ayer regalamos entradas a través de nuestro amigo Leo De Angelis, que ya está con nosotros. Leo, buen día.
3: Ah, sí. Buen día, Javier, qué alegría escucharlo. ¿Cómo anda usted?
0: Muy bien, por suerte muy bien.
3: Qué bueno, cuánto me alegro. Sí, hoy 19:30 en Cinépolis será esta avant-premier de la película Higer, la película protagonizada por Tom Cruise. Y bueno, nuestros oyentes, los que ganaron las entradas de ayer, que después los vamos a recordar, tienen que ir hoy a ver la película, ¿eh? Así que, bueno, esto es parte del cine y de lo que se viene también. Javier, vamos a hablar del regreso de MasterChef Celebrity, la nueva temporada que arrancó anoche con 24 nuevos participantes famosos.
0: ¿Cómo anduvo?
3: Y Wanda Nara, que se cree la Susana y más también.
0: Y bueno,
3: ¿no?
0: Pero porque se lo hacen creer, ¿qué querés que te diga?
3: Bueno, sí, pero le fue bien en el rating, ¿no? Digamos, tuvo un gran número, 14.7.
0: Bien.
3: Números que ni Gran Hermano pudo conseguir, se cree. Así que, bueno, una Wanda que obviamente lleva adelante este reality. Nada que ver con lo que fue la primera temporada, donde no podía ni ganar tres frases seguidas, era todo edición. Ahora no, está mucho más suelta, hace su propio show dentro del show, en un programa que tranquilamente podría no tener conductor, y el formato es el que funciona, ¿no? Uh-huh. Esto es así, pero bueno, vamos a contar un poquito de este MasterChef en su regreso, con un muy buen número, y bueno, y digamos, el perjudicado principalmente fue Pergolini, el último tramo de Guido Casca en la competencia. Vamos a contar cuáles son los próximos invitados de Mario Pergolini para competir ahora con MasterChef. Algunas novedades de Popstar también, que ayer tuvo bajo rating también. Así que, Javier, el nuevo nombre para la banda... que se viene de Popstar, o sea, las nuevas bandanas,
0: sí.
3: Se va a llamar Chapeau, Chapeau.
0: Ah, el gesto francés cuando uno se saca el sombrero a modo de admiración.
3: Exactamente. Raro el nombre, sí. Pero bueno, obviamente se instalará seguramente.
0: Oíme, hablando de bandanas, ¿estuvieron en la arena del Mercado del Patio el fin de semana?
3: Sí, estuvieron, claro. Sí,
0: ¿cómo
3: sí,
0: le fue? Ahí.
3: Le fue muy bien, estaba repleto el show, y además Virginia Acuña, digamos, una de las integrantes, la rubiecita. Sí, que está con nuevo novio, lo invitó al escenario y demás, ahí, digamos, fue parte del sonido, digamos, a tocar a este muchacho que es DJ, así que también ahí hubo presentación y fue un momento viralizado del show de Bandana en Rosario el fin de semana, Javier. Pero bueno, tenemos otros temas, sí. Además de esto de la tele. Sorita Silveira, que recibió el alta médica, que tiene todavía una larga recuperación, rehabilitación en su casa, pero no fue operada. Recordemos la caída y la fisura en la cadera. Continuará entonces la rehabilitación en su hogar. El nuevo parte médico de Mirtha Legrand, que se dio a conocer ayer, y lo bueno es que finalizó el tratamiento antibiótico, así que, bueno, sigue internada Mirtha, pero avanza en su recuperación. Vamos a contar detalles de esto también. La película argentina que nos va a representar por el Oscar fue elegida ayer, La Virgen de la Tosquera, una película dirigida por Laura Casabé, uh-huh. una historia que bueno, combina iniciación adolescente, algo de thriller sobrenatural, algo de terror. Una interesante película, no sé si para el Oscar, no sé si para competir, pero bueno, es la que eligió la Academia del Cine Argentino. Uh-huh. Y después, Javier, entre otros temas también, Luis Miguel, que confirmó su gira mundial junto a Phoenix Entertainment, una gira importante como la que se dio entre 2023 y 2024, América Latina, Estados Unidos, Europa y otros territorios internacionales, así que las fechas se van a anunciar a través de las redes sociales de Luis Miguel y de Phoenix Entertainment. Esto fue confirmado oficialmente. Y Facundo Moyano, Javier, que ha dado mucho que hablar, sí, en la nota que le dio a Moria, los gestos, lo sacado que estaba y demás.
0: ¿Volvió a lo de Moria?
3: Es que el viernes llegó tarde, sí, hizo un pedacito de la nota y después grabaron la nota que se pasó ayer.
0: Ahora entiendo.
3: Claro, entonces ayer le pegó un montón de periodistas, la familia en el entorno de Candela Arizaga, su supuesta novia, está furiosa porque dice que no tomó cocaína, tomó otra sustancia, cualquier cosa, absolutamente. Lo cierto es que se fue a Madrid, huyó Facundo Moyano después de esta nota dando lástima, así que dicen también que se terminó la tregua con Candela y que, bueno, están evaluando que la chica salga a hablar porque hasta ahora no quiere hablar o por lo menos lo defienden. Así que hay mucho tema, hay mucho escándalo, lo de Tini también, que dicen que Javier, si no arregla con Alejandro Stoessel o con su familia, le haría juicio por explotación infantil y malversación de fondos. Pero que Tini quiera arreglar. Si Stoessel no arregla, esa sería el próximo paso, ir por lo judicial.
0: O sea, un quilombo familiar como los tantos que tenemos en la República Argentina.
3: Exactamente, sí, Javier.
0: No se hablan para Navidad, no irán a comer juntos, todas esas cosas.
3: No irán al casamiento,
0: claro,
3: en ese entorno. Pero bueno, claro, estamos hablando de más de 80 millones de dólares, uh-huh, en el medio. Por ahí no todos los quilombos familiares tienen ese número en el medio.
0: No, acá pasa por el Shandy Tela que dejó el abuelo.
3: Exactamente.
0: Y sí, una chacrita de 2 hectáreas, claro, ahí, para repartir entre 25. Sí, sí. Hay algunos que son más grandes, algunos que tienen, qué sé yo, hoteles, claro, en el medio, claro, para repartir, pero no es nuestro caso.
3: Sí, por eso no sería el caso. No.
0: Perfecto, Leito, ya vuelvo.
3: Hasta luego.
0: Casi 7:25.
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0: Sigue lloviendo en algunos sectores de la ciudad de Rosario, aunque como les decía, el viento está desplazando las nubes. 17 grados la temperatura a esta hora en Rosario y la región. Algunos de los títulos importantes, algo anticipábamos ayer, pero era incierto lo que teníamos sobre la mesa, porque cuando hablábamos con el doctor Pablo Serre, el abogado de la UOM, iba sin destino, con destino incierto, mejor dicho, con destino incierto, hacia el Ministerio de Trabajo a reunirse con los dueños de Electrolux, que el viernes anunciaron el despido de 200 trabajadores y el cese total de las actividades de la planta ubicada en la zona sur de la ciudad de Rosario. Bueno, se ha logrado una conciliación obligatoria de 20 días, quedan sin efectos los despidos. Enseguida vamos a estar hablando de ese tema. También hablaremos de Matías Capozuca. ¿Se acuerdan aquel joven que en su momento en Parque Norte con un BMW que le habían dejado a su papá en consignación para la venta, mató a dos amigos al estrecharse contra un árbol? Bueno, había sido denunciado por su expareja por violencia de género y demás. Estaba preso en la cárcel de Coronda. La justicia decidió dejarlo en libertad, ponerle una tobillera y cobrarle una fianza de 3 millones de pesos. Cada 15 días tiene que presentarse en tribunales para decir, acá estoy, no me fui, cumplo y soy un ciudadano ejemplar. En el ámbito nacional, pero que toca a lo regional, el gobierno, precisamente nacional, vende el casi 69% de las acciones que tiene en la central termoeléctrica de Timbúes. Va a ser una licitación nacional e internacional por la privatización de Enarsa. Sigue el paro de la Universidad Nacional de Rosario, segundo día de esta semana de inactividad total. Esto es porque no está de acuerdo con la medida del gobierno, que no va a acatar la disposición judicial de poner en vigencia la ley de financiamiento universitario. En estos días se vence el plazo de 5 que le dio la justicia al gobierno nacional para poner la ley a funcionar, pero el gobierno va a apelar esta situación. Vuelve Adorni a la palestra porque ahora la justicia le va a investigar las 8 billeteras virtuales que tiene, esas mágicas, donde logró meter $200,000 y transformarlos en $600,000. Ni Jeff Bezos, ni Bill Gates, nunca hicieron una operación así. Elon Musk hace eso, saca el cohete para ir a la luna y se le cae cuando vuelve al océano, es cuando ameriza y estalla, y no le alcanza la plata. Pero Adorni le rinde de 200 lucas verdes a 600,000. Pero la justicia, ¿qué dice? Vamos a averiguar toda la actividad económica y financiera desde que es mayor de edad, desde los 18 años hasta ahora, tanto él como la mujer, para ir viendo el crecimiento patrimonial, a ver cómo ha sido de Adorni y compañía. Estaremos hablando también en el ámbito regional. ¿Se acuerdan el crimen del policía López tras el partido de fútbol en Carcarañá? Había una sanción que al Club Cremería le habían dado 38 meses de desafiliación de primera y de cuarta categoría. Bueno, el Tribunal de Disciplina de 38 meses se lo bajó a 18 y también le redujo la pena económica que era en materia de entradas. Así que algunos de los temas por donde irá la mañana de hoy.
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0: Bueno, para el amigo Misael Moreno, que le gusta tanto la pesca, va a tener la posibilidad, si se concreta el proyecto, de ir a pescar, de ir a tirar un ratito la caña, algún señuelo o algo, en la ribera central rosarina. ¿Cuál es el área elegida? Esta que decíamos tempranito, Javier, es la zona del Parque Sunchales, y vos haces una extensión de Callao, Lagos, hacia el fondo, uh-huh. Richeri, Suipacha, donde supieron funcionar FACA, los silos, donde estuvieron los silos de FACA, Genaro García, digamos, una serie de cerealeras, inclusive donde pasaba el ferrocarril, sí. Donde los trenes iban a cargar cereal cuando el cereal se trasladaba en los vagones del ferrocarril. Estamos hablando de unos cuantos años sí. Atrás, época de esplendor, y zona portuaria en lo que es la ribera central rosarina, ¿no? Claro, lo que pasa es que en las últimas épocas, allá por los 90, cuando comenzó a sacarse el ferrocarril y comenzaron con la gestión de Hermes Wiener como intendente.
1: Cuando se tumbó el paredón.
0: Cuando se tumbó el paredón y
1: cuando recuperamos la vista al río.
0: Claro, y cuando dejaron de funcionar las cerealeras que uh-huh. estaban allí. El caso de Genaro García quizás fue la más emblemática, bueno, porque hubo juicios inclusive.
1: Fue todo emblemático del resurgir de Barrio Refinería.
0: Sí, claro, sí. Y comenzamos a recuperar en la ciudad de Rosario una vista al río, que un balcón uh-huh. que no teníamos realmente, que no lo veíamos, estaba, pero tapialado. Uh-huh. Bueno. La idea es recuperar todos los pilotes que hay allí, que son de hormigón. Sí. ¿Vos sabés que yo no sabía que eran de hormigón?
1: Sí.
0: Y hablando con la gente que trabaja con los asesores de Alicia Pino, que es la concejal socialista que propone esto, me dice, no, son todos de hormigón. Lo que pasa es, claro, durante tanto tiempo allí prácticamente abandonados,
1: sin mantenimiento, barcos cerealeros que claro. Te cargaban como en cualquier lugar del puerto habilitado.
0: Barcos de ultramar.
1: Sí.
0: Barcos de ultramar que, sí. que allí amarraban para cargar el cereal, ¿no? Todo de hormigón armado. Dice, bueno, la idea sería recuperar todo ese conjunto de estructuras de hormigón, armar un paseo y un muelle con todos los servicios, con lo que realmente se merece la ciudad de Rosario, y obviamente que lo que propone también es recuperar todo ese patrimonio histórico y cultural, uh-huh. porque todavía las vías están, no han sacado los rieles de allí, o parte de los rieles, parte sí los han sacado, no, parte ha quedado. Pues fíjate que está, también hay un sector donde, cerquita de Puerto Norte, donde están las Torres Dolphin, todavía tenés inclusive los rieles allí.
1: Bueno, ahí está la playa de maniobra.
0: Bueno. Hay un sector que no hay más nada, que llega casi hasta Oroño, donde vos tenés...
1: Bueno, en la playa de maniobra.
0: Claro, donde tenés todos los rieles.
1: Me despiertan todas las mañanas.
0: ¿Sí?
1: ¿Lo despiertan? Hay una locomotora haciendo maniobra y toca bocina a las 3 de la mañana. ¿Qué carajo tenés que tocar si no hay nadie?
0: Es por la duda.
1: Una vía muerta.
0: Que no se cruce algún trasnochado, algún beodo.
1: No joden los colectivos, joden los trenes. ¿Vos podés creer? Me sigue la nube como la pantera rosa a mí, ¿viste?
0: Claro, sí. Bueno. Como el de los autos locos.
1: Exacto, claro, igual.
0: La nube,
1: igual.
0: Lo que tenía la nube propia, claro. ¿Te acordás?
1: Pero bueno, así que se viene un muelle para pescadores.
0: Bueno, lo que dice es recuperar todo y poner todo ese sector en valor, hacer todo un paseo con iluminación, con servicio, con todo lo necesario, inclusive no solamente para la recuperación de los que viven acá, sino para el turismo que viene, que conozca toda esa zona central y que los pescadores tengan un lugar preparado.
1: Sí, porque más de uno hay un accidente porque bajan esa barranca que está un poco descalzada.
0: Claro, bueno, eso es lo que hace referencia al proyecto. Y... un proyecto que tiene como 20 páginas, sí. Donde enumera la situación de precariedad y de riesgo con la que mucha gente, amante de la pesca, va y hoy llegan hasta esas estructuras de hormigón, así como decías vos, ¿no? Haciendo malabares, claro. Bajando esa barranca.
1: Hoy por hoy lo único que tienen en el centro son las bajadas de la Bajada de España.
0: Claro, la Bajada de España, el club, el Guillermo Hotel, el Mitre, y para de contar.
1: Que algunos se han transformado en restaurantes y le han quitado el lugar, claro. Al sector de pesca.
0: Sí, pero... sí, lo que pasa es que ahí tenés varios bares que ahora los han recuperado, algunos, viste, que habían quedado abandonados. Los volvieron a concesionar. Así que, bueno, la idea es esa. Comienza recién a discutirse en el Consejo uh-huh. Municipal, pero es una buena noticia para aquellos amantes de la pesca, para aquellos amantes de la naturaleza, que van a tener también un buen paseo en la Ribera Central Rosarina.
1: 7:32.
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0: 7:32, 16 grados 3 décimas, ha descendido la temperatura respecto a la hora anterior, llueve con sol en la ciudad y el cielo está algo nublado.
1: Locales.
0: Lucía Carpaneto, de 21 años, fue asesinada en Rosario en 2022 por un crimen encargado desde la cárcel de Pinero. El ataque habría sido motivado por una venganza y se pagaron 150 mil pesos. Los tres acusados aceptaron un juicio abreviado y recibieron condenas de el supuesto autor material del crimen, Valentín Rodríguez, 15 años, desde la cárcel, quien habría planificado el hecho, Darío Varela, 28 años, y quien aportó información de la víctima, Silvina Ailén Varela, 32 años.
1: Regionales.
0: Leptospirosis en Santa Fe. La capital es el departamento con más casos de leptospirosis en 2026, con 15 casos confirmados o probables. En toda la provincia hay 80 casos o probables, más que los registrados durante todo 2025, 66. Rosario tiene 13 casos y General Obligado, 12.
1: Nacionales.
0: El gobierno busca agravar las penas por entraderas a domicilio y tipificar los delitos de motochorros y trapitos. También aumentarían las sanciones para extranjeros que ingresen al país de manera ilegal, salideras bancarias y delitos vinculados al narcotráfico, temas que figuran como ejes de campaña.
1: Internacionales.
0: Brasil, el gobierno busca contener alzas abusivas en precios de los combustibles. Entre las medidas brasileñas figura el mantenimiento de una subvención del 2,12 reales, unos 40 centavos de dólar por litro de diésel. Es por la volatilidad de los precios internacionales del petróleo provocada por el conflicto entre Estados Unidos e Irán. El tiempo, decíamos, cielo nublado, con sol, lluvia en algunos sectores de la ciudad. La temperatura es de 16 grados 3 décimas, la humedad 93% y el viento sopla con 28 kilómetros en la hora. 7:34 minutos.
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0: también la vaca.
1: Hablábamos en los títulos de lo que anunciábamos ayer con Pablo Serra, este sorpresivo anuncio del cierre total de lo que fue Electrolux, la vieja Frimetal, como decía Serra. ¿Se acuerdan aquellas que fabricaban los freezer gafa? ¿Quién no tenía un freezer gafa o algún conocido que tuviera un freezer gafa en algún quincho, algún comercio, en alguna casa de fin de semana? Porque primero venían los grandes, tipo negocio, donde en la época que se podía, uno acopiaba todo lo que tenía a mano. Después se convirtieron en enfriadora de botellas, y algunos después lo desenchufaron para guardar cualquier tipo de porquería porque no se podía meter nada. Bueno, lo concreto es que ayer hubo una reunión conciliatoria, por cierto, entre la Unión Obrera Metalúrgica y los representantes de la empresa Electrolux, y se llegó a un acuerdo para, por 20 días, dictar una conciliación obligatoria, negociar y dejar sin efecto los 200 despidos, bien digo, que se habían efectuado a través de cartas documento el último viernes, y es lo que traía preocupación a todos. Desde la UOM ven que es un paso positivo estas primeras medidas, aunque dicen y fueron advertidos que Electrolux ratificó su intención de cerrar definitivamente las operaciones. Ayer cuando hablábamos con Serra le digo, ¿es una reunión del ministerio con la UOM o va la empresa? No, dice, viene la patronal. Bueno, ayer no apareció nadie de la empresa, no vino nadie a poner la cara, y solamente hubo como un emisario, un enviado que nada tenía que ver. Hay que decir que en estos 20 días estará sobre la mesa la muñeca que tenga el Ministerio de Trabajo y también la muñeca que tenga la Unión Obrera Metalúrgica, que en todos los casos quieren sostener la actividad para defender una industria que originalmente fabricaba productos rosarinos. Pero bueno, por 20 días entonces sigue esta medida con la situación en Electrolux en estado de alerta y movilización permanente por parte del personal. La CGT ha dado su respaldo a la UOM y no descarta una medida. En tanto, ahora habrá que esperar para ver cuál es la próxima reunión y para tener más información. Pero bueno, por ahora, sin producir, Electrolux mantiene a los 200 trabajadores que había despedido.
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0: Hablamos de Central, que prepara sus festejos con sus hinchas en el Monumento a la Bandera. Va a ser hoy a las 7 de la tarde. Uh-huh. Va a llegar después, pasadas las 19 horas, en un micro descapotable. El plantel de Central del Monumento, no se habla de escenario ni de ningún tipo de espectáculo, simplemente un recorrido.
1: Una pasadita. Para,
0: exactamente, el micro descapotable con los jugadores, la delegación y la copa. El cuerpo técnico, por supuesto, para festejar en el Monumento con los hinchas. Así que bueno, la expectativa para hoy, después de las 19, recordamos que iban a ser ayer los festejos, sí, pero por las condiciones climáticas pasaron para el día de hoy. En lo que tiene que ver con el equipo, todo indica que Sandes, Agustín, sí, Sandes, podría ser sancionado por AFA. Hay que ver qué determina el informe del árbitro, de Darío Herrera. Esto se debe a los festejos después del gol de Julián Fernández, del último gol de Central, que desató todo, una polémica, empujones en el medio del campo, que se trasladó después a incidentes en el túnel. Bueno, por eso sería sancionado Sandes, porque en el festejo se habría excedido ante los futbolistas de Estudiantes. Este podría ser uno de los argumentos del árbitro Darío Herrera si decide esa sanción. Bueno, Central vuelve a jugar el lunes que viene.
1: La sanción,
0: sí,
1: regiría solo, en ese tipo de finales o de torneos definitorios, o podría cumplirla el lunes cuando juega Central, por el torneo oficial.
0: Entiendo que podría cumplirla ya en el torneo oficial, porque es algo de AFA.
1: Es algo de AFA.
0: Así,
1: perfecto,
0: que habrá que estar atentos a lo que dice, a lo que determina Darío Herrera. El lunes a las 21:15 juega Central contra Banfield, allí en cancha Banfield, en el Florencio Sola. Bueno, partido que lo necesita por la tabla anual y por su zona para sostener el liderazgo junto a Argentinos Juniors.
1: Casi las 8 menos cuarto, me voy a la calle.
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1: Bajó un grado la temperatura ahora, 16.3 con 96% de humedad, bajísima la presión. Y con mucho viento, que todo indica que después del mediodía va a limpiar. No sé qué percepción tendrá en el móvil de la radio Eric Tropper. Buen día, Eric.
3: Buen día, Javier. Y bueno, tal cual, ya está limpiando. Ya está limpiando, se siente el viento. Esto lo decíamos más temprano con Oscar Martino. Y ahora ya se ven los claros, Se ve, ahí se dice el viento seguramente en el micrófono del teléfono. Y se ven los claros, Se ve ahí algo del cielo azul. Uh-huh. Pero va a estar bien ventoso, como está arrancando ahora a sentirse, y sin lluvias, porque hasta hace un rato alguna lluviecita débil estaba cayendo, ahora no. Los lapachos,
1: sí,
3: rosados están, bueno, regando las calles de las florcitas, de las florcitas muy bonitas,
1: sí,
3: que tienen.
1: Sí, están cayendo.
3: Están cayendo, así que imagino, no sé, la zona de la Avenida de la Costa, que hay muchos barrios de la ciudad, está este bonito árbol. Y bueno, se pueden ver los colchones en las calles, en las veredas, de los lapachos rosados, los amarillos que están, bueno, en algunos puntos de la ciudad. Esta primavera que va a ser bastante inestable, ventosa, y con lluvias, ahora con un descanso, entiendo, pero en un par de días ya se empieza a ver esa inestabilidad en cuanto al clima. Y vamos a hablar de lo que comienza mañana y durante 3 días, 72 horas de paro, de médicos de cabecera del PAMI a nivel nacional y de odontólogos. Nosotros particularmente dialogamos con los médicos de cabecera, hablamos con Vanessa Pilia, que es una médica de cabecera de aquí de PAMI Rosario. Uh-huh. Nos daba cuenta de cómo van a llevar esta medida de fuerza, como pasa habitualmente, que tiene que ver con la atención de las guardias, de lo que son las urgencias, no así de los turnos programados, y a la espera, obviamente, un cambio de postura por parte del gobierno nacional. Esto responde a un reclamo por la recomposición salarial, al rechazo de la pérdida de poder adquisitivo, de los ingresos, y además, bueno, entienden que lo que se viene dando con las últimas medidas del gobierno nacional, evidentemente va complicando cada vez más su situación para trabajar dentro de la obra social. Es una denuncia que llegó formalmente a la órbita del Ministerio de Capital Humano, y es un plan de acción gremial que responde a la gran mayoría de los médicos de cabecera, quizás algunos no adhieren, pero la gran mayoría, que como decíamos, tan solo van a atender a urgencias. Escuchamos a Vanessa Pilia, médica de cabecera del PAMI, que esto decía.
4: Los médicos de cabecera de PAMI y los odontólogos, también sumados, nos vemos obligados a retomar las medidas de fuerza por 72 horas a partir del día miércoles. Paro total de atención en los consultorios, debido a los conflictos salariales que venimos arrastrando desde el día 10 de abril del corriente año, donde por una medida unilateral el PAMI decidió recortar el 50% de los honorarios que percibíamos por la atención primaria de los jubilados. Actualmente están el diálogo con la cúpula de PAMI totalmente cortado, no tenemos llegada directamente a sentarnos en una mesa de negociación, así que bueno, nos vemos obligados a tomar estas medidas que sabemos que, bueno, son antipáticas para la población, pero que también estamos bregando por una mejor atención.
3: Bien, así la palabra de Vanessa Pilla, médica de cabecera de PAMI, con bueno lo que sucedió en el origen de, ¿te acordás?, la resolución de este año, la 1107, la cual en su momento fijó la cápita mensual de afiliado en 2.100 pesos y eliminó la consulta presencial como concepto de ingreso retributivo. Y ante eso, bueno, según las estimaciones de gremios, como por ejemplo APAMIA, la remuneración mensual de los profesionales descendió de arriba de 2.100.000 aproximadamente a 1.400.000. Y ante eso, bueno, lo que han decidido, como decíamos, es otra vez medida de fuerza, paro por 72 horas que comienza mañana y se va a dar hasta el día viernes.
1: Perfecto, Eric, volvemos en cualquier momento.
3: Volvemos.
1: Eric Tropar en el móvil de la radio, casi a las 8 menos 10.
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0: Leo, más del espectáculo.
1: Bueno, Javier, decíamos que arrancó la nueva temporada de MasterChef Celebrity con la conducción de Guandanara anoche en Telefe. También se vio por HBO Max. El rating le fue muy bien, decíamos 14.7, frente, por ejemplo, a Otro Día Perdido. Pergolini estaba en 4.7, así que había 10 puntos de diferencia.
0: ¿Qué invitado tenía Pergolini?
1: Estuvo Rolón, Gabriel Rolón, anoche. Sí. Y hoy la tiene a Juanita, Juana Viale va a ir con Mario. Bueno, y arrancó entonces MasterChef con, bueno, presentó a los 24 famosos que son parte del reality. No todos cocinaron, obviamente, hicieron duplas. Ahí arrancó la Negra Bernassi, que decíamos ayer es la protagonista. Hicieron como una suerte de enemigas con la China Ansa ahí, pero bueno, te presentaron un plato de una merluza. Hubo un enfrentamiento, obviamente todo es parte del juego, ¿no? Con Germán Martitegui, una Negra Bernassi que quería imponerse o, digamos, decir, bueno, yo estoy acá por quién soy y demás. La hizo callar un par de veces el jurado y demás. Bueno, parte del show que va más allá del reality. Y Wanda, bueno, presentando, conduciendo, digamos, obviamente ya mucho más suelta de lo que fue aquella primera temporada. Una Wanda que, bueno, por ejemplo, Juli Poggio, cuando entró, dijo, Wanda, me muero, digamos, que es aquella frase de la China Suárez en aquella videollamada que hizo con Wanda, digamos, al poco tiempo de haber estado con Icardi, que, bueno, antes de que estalle todo el escándalo ya en 2021, ¿no? Pero bueno, esa es otra historia, pero una Wanda que hace su propio show paralelo a un reality que funciona en sí por el formato, por los jurados y demás. Bueno, obviamente el hecho de que estén todas estas figuras, Alejandro Lerner, Campi ayer que cocinó, digamos Diego Ramos, Edith Hermida, ahí también Hernán Coronel de Malafama, Julieta Nairi Calvo, Karina Mazzocco, Mike Amigorena, Luciana Geuna, Lizzie Tagliani, Lucra, Marta Ford, Morena Beltrán, Nazareno Casero, Pablo Giral, Pablo Migliore, Pachu Peña, Paula Trapani, Rocío Robles y Sebastián Presta. Bueno, estos son los participantes entonces que le van a ir dando forma a este reality culinario que tiene mucho de show, por eso van todos estos famosos y demás. Así que, bueno, es evidente que va a funcionar bien, no sé si con el número que logró ayer, pero seguramente va a lograr los dos dígitos para un formato que está instalado, digamos, que funcionó siempre, ¿no? Desde aquella vez que apareció Del Moro para conducirlo, y bueno, este MasterChef, entonces, con este regreso, ahora con Wanda, que, insistimos, se cree la dueña del rating, la dueña de Telefe, se cree y dice, y lo dice su madre también, que es la nueva Susana Jiménez, que ya supera a Susana Jiménez. Bueno, se viene la película también de Wanda, ¿no?
0: También. De hecho,
1: sí,
0: se pero viene. ¿Actúa o es su vida?
1: No, actúa.
0: No hace actúa, de ella, digamos.
1: No. Ella presentó ya el tráiler el viernes, presentó el tráiler de la película que filmó en Uruguay, que dicen que había pedido un cachet alto, que le dijeron no tenemos ese presupuesto. Bueno, lo hago igual porque quiero ser Susana, así que bajó las pretensiones e hizo la película Guandanara, que se viene ya en octubre el estreno de esta propuesta, donde ahí está con digamos con un elenco que la tiene como protagonista a ella, en una producción que, bueno, digamos, es una especie de comedia romántica. Ahí está con Agustín Bernasconi. El 22 de octubre se va a estrenar la película, que se llama Quiere ser mi hijo, ¿no? Una comedia romántica donde ella le pide a este muchacho más joven que se haga pasar por un fin de semana por su hijo para conseguir un trabajo, pero bueno, nace el amor entre ellos, ¿no? Digamos, así que Esto se viene para Wanda. Pero el reality ya arrancó, obviamente va a ocupar las noches, se van a venir peleas y demás, va a tener programas satélites de un lado y del otro, digamos, como funcionó alrededor de Gran Hermano la programación, también lo va a hacer alrededor de Masterchef y todos los derivados, el programa de Georgina, el programa de Verónica Lozano también en Telefe, y después, bueno, los programas de América también. De hecho, Yanina Latorre va a tener un propio ciclo en el stream de Telefe, o sea, cada eliminado de Masterchef lo va a entrevistar Yanina Latorre, como hacía el año pasado Verónica Lozano. Con el eliminado, en este caso van a ser como también lo estuvo haciendo del Moro con el eliminado Gran Hermano. Así que bueno, obviamente esto va a ocupar los próximos meses en la tele y seguramente va a funcionar.
0: 7:53.
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0: Mensajes al 341-363-0583.
3: El celular que termina en 004. Javier, buenísimo el programa de ayer. Fui a Casilda, sí. Lo vi a Marcelo. Vende choripán en la ruta.
0: Está haciendo unos mangos. Se ve que con Capi no le pagaron bien. O bien a lo mejor viene atrasado el pago. Viste que ahí tiene que entrar en la cadena de pago en la provincia. Tiene que presentar como proveedor del Estado. Y ahí después recién le hace la factura. Y claro, capaz que con Capi todavía no... Bueno, está bien. Una semanita previa antes del regreso al lunes. ¿Hay más?
3: Sí, el 489 manda dos fotos. Dice, buen día, barra. Hace dos meses están por arreglar las calles. Ayer vinieron y arrancaron los árboles. Hoy con la lluvia no podemos salir. No pude llevar a mi hija a la escuela. Dice Nancy y agrega, me llegó un mail encima de cómo prepararse para el niño.
0: Nancy, estaría bueno saber qué zona es de la ciudad. Manda las fotos y que
4: si
0: se
4: no me equivoco, Nancy es de Empalme Granero. Pero no recuerdo bien la calle.
0: Y muestra las calles, hay un barrial, no se puede salir. Sí, sí, sí. Pero que nos dé el lugar exacto, así lo difundimos también. Alguno de los mensajes al 341-363-0583.

0: En el ámbito internacional y fundamentalmente en Latinoamérica, todas las luces y las miradas se las llevan las elecciones presidenciales en el Brasil, que serán este fin de semana. Y en este caso, hasta ayer era un empate técnico. Fue muy bueno el impacto de Lula de prohibir las apuestas online. Los equipos de fútbol pusieron el grito en el cielo porque la mayoría son auspiciantes de ellos. Como acá, como la República Argentina, como en gran parte del mundo. Decíamos días atrás que la Premier League en el Reino Unido, a partir del año que viene, prohíbe la publicidad de apuestas online en las camisetas. No va más. Así que, pero Lula ya prohibió las apuestas online. Eso hizo que en la última encuesta de hoy a primera hora saque 5 puntos de ventaja sobre Flavio Bolsonaro. Pero al darse un empate técnico, según lo que dicen todas las encuestadoras, las mujeres van a ser fundamentales en la elección del domingo, porque no solo son más en número que los hombres, alrededor de 9 millones, sino que son las que menos se abstienen a la hora de ser encuestadas. Te dicen, o voto por uno o voto por otro. Pero no se abstienen en este caso con los sondeos que se realizan. Según la encuestadora Quaest, Lula lleva hoy 5 puntos de ventaja a Bolsonaro, 39 a 34, pero ambos están empatados en 42% si hay un eventual balotaje, que está previsto para el 25 de octubre si uno de los dos postulantes no llega a sacar la ventaja necesaria para ganar en primera vuelta. El voto de la mujer empieza a tener peso fundamental para el balotaje, dicen, y va a definir la elección, porque es una disputa muy apretada. Una diferencia persistente entre las mujeres puede compensar ventajas del adversario entre otros grupos. El tema es saber si Lula va a conseguir mantener esa preferencia en las urnas y si el hijo del expresidente Bolsonaro va a conseguir reducir el rechazo que genera en las mujeres. Cuando se preguntan por qué Lula seduce más al electorado femenino, dicen en este caso que la influencia de Jair Bolsonaro, padre, influye muy negativamente sobre su hijo. Hoy Lula recoge el 46% de las intenciones de voto entre las mujeres contra el 37% de Bolsonaro en un eventual balotaje, es lo que dice la encuestadora. La ventaja de Lula entre las mujeres puede ser leída por dos caminos. El primero es la evaluación de cuestiones concretas como renta, costo de vida, cuidado de la familia y seguridad. Dicen que en este caso Lula no ha entregado lo que prometió y la percepción del Estado no es positiva. En ese marco, la reciente prohibición gubernamental a las apuestas en línea generó una fuerte adhesión entre las madres brasileñas cuyos hijos adolescentes han sido víctimas del juego. Son muchísimos los casos de jóvenes endeudados por su adicción a las apuestas en Internet, algo que lo que pasa también en la República Argentina, y por lo tanto, ese sería el motivo fundamental para que en segunda vuelta las mujeres definan la elección presidencial en Brasil a favor de Lula da Silva.
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0: camioneta a pocas cuadras ocurrió este lunes por la noche, alrededor de las 23 horas. Un hombre de 51 años que vive en Juárez, Selman al 100B, cerca del Jockey Club en el barrio Fisherton, fue víctima de 6 ladrones armados que lo golpearon por la espalda y entraron a su casa. Le robaron todo, dinero, electrodomésticos, mochilas, documentos personales, celulares y la camioneta.
1: Regionales.
0: El consumo de la familia volvió a caer en agosto y registró una baja interanual del 1,1%. El indicador de consumo de la Cámara Argentina de Comercio y Servicios retrocedió un 0,8% mensual tras haber registrado un leve repunte en julio. Entre los rubros que más subieron, indumentaria y calzado creció un 4,9% interanual, vivienda, alquileres y servicios públicos avanzó un 4,8%, transporte y vehículos sufrió un desplome del 11,4%.
1: Nacionales.
0: La mesa política se reúne antes del viaje de Javier Milei a Francia. El encuentro será en Casa Rosada para dialogar sobre proyectos en el Congreso y las políticas vinculadas a la causa Malvinas. Además, se marcará tras una jornada económica negativa por el salto del riesgo país. 13 gobernadores y el jefe de gobierno porteño acompañarán al presidente Milei a Francia, quien además va a brindar un discurso en el Argentina Week y reunirse con su par Emmanuel Macron.
1: Internacionales.
0: Argentina se ubica entre los 4 mercados aéreos más grandes de la región, con un tráfico que se duplicaría en 2045. Con 50 millones de pasajeros en 2025, el país lidera el podio detrás de Brasil, México y Colombia. La Asamblea Anual de Airports Council International estima 1.500 millones de pasajeros en Latinoamérica hacia 2045. El cielo está algo cubierto, la temperatura en 16 grados 3 décimas, la humedad 93%. Hoy la máxima tocará los 21 grados y tendremos un cielo algo nublado por la tarde. 8:02.
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0: 8 de la mañana con 4 minutos.
1: Empezamos la segunda hora.
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1: 16 grados.
0: ¿Según quién?
1: Es Canchero.
0: 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El cielo sigue parcialmente nublado, está limpiando en algunos sectores de la región, nos avisan nuestros amigos, como por ejemplo los de Acebal, donde ya comienzan a ver el sol, así que tendremos una buena jornada después del mediodía.

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0: 8:05 para ir despacito porque llovizna por la autopista hacia la capital mediterránea. Arrancamos y nos vamos a Córdoba.
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0: nuestro colorado.
1: 8:05 pasadas en la República Argentina, estamos transitando lo que es la vigésima marcha y semana del orgullo en la ciudad de Rosario. Ya han comenzado algunas actividades que se van a extender hasta el 2 de octubre en lo que es Plataforma La Bardena, acá en el centro de la ciudad, en Mendoza y Sarmiento. En ese espacio cultural ya comenzaron recitales en vivo, obras de teatro, ciclos de cine, talleres y la muestra central, nos dicen, Archivo Vivo de 20 Marchas del Orgullo en Rosario, que es un recorrido documental que rescata la memoria colectiva y la conquista del movimiento en la ciudad. El sábado va a ser la vigésima marcha del orgullo. La movilización va a partir de la Plaza Libertad y va a recorrer las calles de la ciudad hasta llegar al Monumento Nacional a la Bandera. Se espera que 100.000 personas marchen por las calles de la ciudad. Una sola recomendación: no pinten la catedral, que está arenada nuevo, todas las obras del monumento, el pasaje de juramento, que se renegó tanto tiempo para que se terminen. Se pueden expresar de otra manera, contra el gobierno, contra la iglesia, contra los que quieran, pero no dañen esas cosas que después cuesta tiempo, trabajo y guita sacarlos, y realmente no queda bien. Así que bueno, Marcha del Orgullo, la vigésima, el sábado 3 de octubre, de Plaza Libertad hasta el Monumento a la Bandera.
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0: Casi las 8 y 10.
1: La provincia está realizando diversas intervenciones en canales y arroyos de la provincia de Santa Fe con la idea de mejorar, obviamente, la capacidad hidráulica ante el pronóstico de lluvias, de precipitaciones intensas, Javier, y caída de mucho caudal de agua, ¿no? Comenzaron con, o están avanzando, en tres frentes aquí en la región, en Rosario, Departamento Rosario y Departamento San Lorenzo. Uh-huh. En el Departamento Rosario están interviniendo, están realizando intervenciones sobre los canales Salvat e Iberlucea. Sí. En San Lorenzo, el arroyo San Lorenzo en particular, estamos hablando de unos 50 kilómetros aproximadamente entre los tres cursos de aguas. El área abarca entre 150 y 180 mil hectáreas, según información del Ministerio de Obras Públicas de la provincia de Santa Fe. Las obras son llevadas a cabo por la empresa Obrin, Sociedad Anónima. La idea, obviamente, como decíamos, Javier, es mejorar el escurrimiento de agua ante el avance del fenómeno El Niño y la cantidad de agua que se pronostica va a caer en la región. Así que se terminaría esta semana, sí, según dijo el Ministerio de Obras Públicas, y avanzarían con otros frentes de intervención, unos 20 kilómetros más de los arroyos Las Estacas, esto en el centro norte de la provincia de Santa Fe. La intención es intervenir entre lo que resta de septiembre, que queda poquito, sí, estamos hablando de hoy y mañana nada más, de este mes de septiembre, y octubre, intervenir a lo largo de 322 kilómetros en 14 arroyos y canales que tiene la provincia de Santa Fe.
2: Bien, obras que son necesarias, sí, que son preventivas, pero tengamos en cuenta que más allá de estos trabajos, si las lluvias, fundamentalmente en el centro norte de la provincia, persisten, algún que otro problema puede llegar a haber igual.
1: Sí, sí, por supuesto. La intención es mejorar el escurrimiento de agua, no significa que no haya complicaciones. Sí, pero dice, a ver, si trabajamos en la prevención, si mejoramos la canalización para que pueda escurrir mayor cantidad de agua, el impacto del fenómeno, que se prevé que va a ser intenso, va a ser menor, uh-huh, obviamente, la secuela que pueda llegar a tener. Ese es el concepto, la idea sobre la que está trabajando el Ministerio de Obras Públicas de la provincia, ¿no?
2: 8 y 10 pasadas.
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4: Bueno, Javier, hablamos de Newell's. Si ampliamos el informe del mercado de pases que da a conocer la institución, ayer lo contábamos de forma general, el anticipo, ingresaron en el mercado de pases, en el último mercado de pases, $1.790.000, egresaron $1.500.000 y ha tenido un superávit de $290.000 la lepra en este mercado de pases. Y hace un repaso de los futbolistas que se fueron, los que llegaron, los que rescindieron. Bueno, rápidamente las altas fueron los defensores Lucas Carrizo y Franco Escobar, el delantero Mateo García, Lautaro Gianetti, Lucas Gómez, Santiago Solari y Alan Soñora. Bueno, el monto total de todo esto es lo que decíamos recién, $1.500.000 por estas altas. Después,
2: ¿esos volvieron, son los que llegaron?
4: Esos son los que llegaron, exactamente. Volvieron de préstamos Guillermo Balsi, Fernández Figueira, Agustín Juárez y Fabricio Tirado. A uno de estos futbolistas, después de regresar de préstamos, se volvieron a ir. Y los primeros contratos en primera fueron 4 juveniles: Néstor Boreto, Tomás Ríos, Valentín Rosso y Tomás Viola. De estos 4 hay uno que está ya consolidándose en primera, que es Tomás Ríos, que sumó bastantes minutos en este torneo. Han renovado su contrato 4 futbolistas: Lucas Regiardo, hasta 2029, hasta diciembre de 2029, es el capitán de Newell's actualmente. Josué Reinati renovó también hasta diciembre de 2029. Jerónimo Russo lo hizo también hasta diciembre de 2029. Y lo mismo por el caso de Francisco Escarpecio. Después se dieron las salidas de los siguientes futbolistas: Guillermo Balsi, que pasó a un club del ascenso alemán. Uh-huh. Lucas Baños, que pasó a préstamo a Estudiantes de Río Cuarto, donde, bueno, le quedó a Newell's un 20% de una futura venta. William Balacina se fue a Fortaleza de Colombia. Martín Fernández Figuera, quien volvió de préstamo, pasó al fútbol mexicano. Thiago Gijena, un juvenil delantero, también pasó al fútbol mexicano, al Cancún FC. Agustín Juárez, al Huesca de España. Andrew Pereira, un chico venezolano, se fue al fútbol uruguayo, al Club Nacional. Y Valentino Torrente, otro juvenil, a Unión La Calera de Chile. Después pasaron a préstamo Luciano Herrera, que se fue a jugar a Puma de México, Armando Méndez a Guaraní de Paraguay, y rescindieron sus contratos cuatro futbolistas que habían llegado en el anterior mercado de pases: Franco García, Michael Hoyos, Juan Ignacio Méndez, que ya estaba de antes en Newell's, y otro que había llegado en el mercado de enero, Gabriel Rizzo Patrón. También Fabián Noguera y Franco Orozco. Bueno, por todas estas salidas, el balance de Newell's es un monto total de $1.790.000. Así que bueno, esto el repaso que hace Newell's con respecto al mercado de pases.
2: ¿Se podría decir que de la gestión Boero son los primeros números claros que aparecen? Porque viste, sí, que se decía, dejaron un desastre, todo en rojo, cientos de millones de dólares y demás, pero son números concretos estos, ¿no?
4: Son números concretos, exactamente. Es un balance del mercado de pases donde detallan de forma clara y concreta cuáles son los montos tanto de pérdida como de ganancia.
2: 8:15.
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0: Leo, más del espectáculo.
1: Bueno, Javier, hablamos de Soledad Silveira, solita, que recibió el alta médica, estuvo varias semanas internadas después de un accidente, una caída en su casa que le provocó una fisura en la cadera y que ahora continuará la rehabilitación en su hogar. Pudo regresar a su casa, debe cumplir con estrictos cuidados, reposo para evolucionar favorablemente, una rehabilitación. Estuvo ahí entonces internada en un sanatorio. Está bien de ánimo, confirmó su hijo Baltasar Jaramillo, que es quien tuvo algunos contactos con algunos periodistas. Ocurrió a principios de septiembre el accidente, cuando sufrió una caída en su casa que le provocó esa fisura de cadera, por lo que debió ser trasladada a un centro de salud, donde permaneció internada y ayer recibió el alta médica. Recordemos que los médicos evaluaron en todo momento si era necesaria una intervención quirúrgica y si era oportuna también una intervención. En este caso, se requirió entonces de una prolongada internación con este estricto seguimiento médico y finalmente no fue operada y continuará entonces la rehabilitación en su casa. Y hablando de salud y de parte médico, Mirtha Legrand, obviamente todos los días estamos atentos a la salud de Mirtha, que a sus 99 años continúa internada en el sanatorio Mater Dei, y ayer la institución dio a conocer un nuevo parte médico que refiere a una recuperación favorable por parte de la diva. Continúa la señora Mirtha Legrand evolucionando favorablemente, habiendo finalizado el tratamiento antibiótico. Creo que esto es lo más importante de lo que dice su parte médico. Se encuentra acompañada de su familia y agradece el cariño y el respeto dispensado, y el miércoles mañana va a ser el nuevo parte lo que anuncian. Bueno, evidentemente lo que se interpreta es que si finalizó el tratamiento con el antibiótico, quiere decir que ha respondido precisamente a la bacteria que habían detectado y bueno, seguramente habrán hecho nuevos análisis de cultivo para determinar esto, pero bueno, Mirtha va a seguir internada, Juana va a seguir al frente de el programa, algo que ya venimos hablando, Javier, en los últimos días. Así que bueno, lo importante es que hay recuperación favorable por parte de Mirtha Legrand.
0: Leo, si bien tiene que ver con el mundo artístico, pero está vinculado a lo judicial, fue de película la situación ayer de Pity Álvarez, el músico de Intoxicado, que intentó escaparse del hospital Tornú encapuchado cuando iban a hacer una audiencia por Zoom en la continuidad del juicio. Está acusado de matar a un vecino, hasta intentó robar un auto para escaparse.
1: Exactamente, sí, realmente están los videos, digamos, primero con una policía que intenta, digamos, retenerlo para que no se escape. Hubo dos intentos, ¿no?, de escaparse. Bueno, y el tema que ahí está dando vueltas, ¿esto es real? ¿Está viviendo esta situación o está todo simulado como el accidente y demás? La justicia no termina de creer todo esto, digamos, si entienden algunos que son estrategias de los abogados de Pity Álvarez para que se suspenda el juicio, ¿no? Esto es así. Mientras tanto, ayer Burlando también confirmó que fue amenazado, que recibió un llamado, que le dijeron que estaba bien muerto, digamos, el vecino al que mató Pity Álvarez. Puede haber sido de un fanático y demás, pero hizo la denuncia Burlando, donde lo amenazaban de muerte precisamente a él. En este contexto, él defiende a la viuda de Cristian Díaz, ¿no?, que es quien fue asesinado por Pity Álvarez. Pero sí, evidentemente es una tras otra las situaciones que se van viendo y se están viviendo, y está ahí, digamos, esa dualidad entre si realmente está viviendo ese infierno de abstinencia y demás el Pity, o todo esto es un poco una puesta en escena, como cuando se dormía, comía, sí, y demás, y hasta el choque que tuvo en una estación de servicio, si todo esto es parte de una estrategia para que se suspenda el juicio, ¿no?
0: Sí, recordemos que lo internaron por un cuadro de hipertensión, pero en los análisis le encontraron cocaína, anfetaminas, éxtasis y opioides.
1: Exactamente.
0: Por más que tomara, ¿no?, el Valsartán, para la presión, no le daba. Pues exacto, yo siempre lo cuento, una vez en Radio Universidad lo encontré, fumaba en una canilla de bronce. En una canilla de bronce al revés. Entonces, de la manijita para abrir el agua la calzaba entre los dedos y en la apertura por donde salía el agua en la canilla, que le quedaba boca arriba, ahí ponía toda la porquería que fumaba y por el culo de la canilla aspiraba. ¿Se entiende lo que digo?
1: No sabe, sí, perfectamente.
0: No sabe lo que era eso. La camioneta que anda fumigando para los mosquitos en el Parque Independencia no largaba. ¿Viste?
1: Tremendo,
0: entonces,
1: tremendo.
0: ¿Qué era? No era mirá lo que fuma y el daño que se está haciendo, sino te decían, che, mirá qué buena idea la de la canilla. Era artístico, ¿me entendés? Era como, ¿cómo se llamaba aquel loco que hacía todos los animales con fierro? El Regazzoni, en la provincia de Buenos Aires, que convertía todas las estaciones de trenes abandonadas. Bueno, era como una obra de Marta Minujín, la canilla. Y todo el mundo miraba la canilla, ¿me entendés? Y nadie decía, mirá la viaba que se está pegando. Pero bueno, así que, por ahora, he interrumpido el juicio.
1: Sí, he interrumpido, suspendido, digamos...
0: no está el acusado.
1: En serio, digamos, todavía no. Ahora, Javier, ¿cómo hizo para hacer los shows que hizo, el de Rosario, por ejemplo, donde se lo vio bien tocando 3 horas?
0: Bueno, con la canilla prendida.
1: Claro, exactamente, estaría conectado con una manguera 3/4.
0: Seguramente. Ya vuelvo, Leo, 8:20 pasadas.
1: Hasta luego.
0: Cielos, 8:20 pasadas. Ayer hablábamos con Pablo Serra, el abogado de la UOM, por la situación en Electrolux. Hoy comentábamos este panorama que se había dado con varios días de conciliación y la vuelta atrás en los despidos. Está en línea Miguel Vivas, secretario general de la CGT Rosario, para hablar del tema. Miguel, buen día. Soy Javier Arrizabalaga en LT3. ¿Cómo le va?
2: ¿Qué tal? Buen día, Javier. ¿Cómo está usted?
0: Bien, bien. Bueno, cuénteme las sensaciones a esta hora en este compás de espera que realmente alberga algo de esperanza, según como uno lo mire, porque se analiza la situación de la empresa, que dice que la situación es irreversible. Por ahí es la crónica de una muerte anunciada. Pero ¿cómo lo ven ustedes?
2: Mira, realmente muy preocupado. La empresa ha cerrado. No con mira de volver a abrir, esta es la realidad, ¿no es cierto? Ayer en el ministerio que se forzó a hacer una conciliación obligatoria para tratar de buscar una solución a estos 200 trabajadores que han sido despedidos. Si bien ahora, bueno, se levantó este despido hasta el 20 de mes que viene y tratar de... Después, bueno, seguramente la conciliación va a durar 30 días hábiles, ¿no es cierto? Ahora se hizo por 15, seguramente se va a ampliar. Pero la realidad, como decía, esto es preocupante. La empresa, yo en realidad, la verdad, no veo intenciones de querer volver a abrir. Por eso la preocupación, y por eso creo que en esto tenemos que estar viendo todo lo dirigente, lo que está pasando ante el cordón industrial, porque ya lo vivimos con Pampa, ahora lo estamos viviendo con Electrolux. Y lo vemos día a día con otro montón de empresas chicas o pymes que cierran y realmente está haciendo, hasta esta política de este gobierno económica está destrozando este cordón industrial. Y eso me parece la realidad es esta, ¿no es cierto? Que es como ampliar una agonía, te digo la verdad, de algo que yo no me gusta mentir, no me gusta decir abrir falsas esperanzas, porque uno... El trabajador, a veces se le queda una falsa esperanza de algo que realmente, aparentemente, no va a volver a suceder, que volver a abrir la empresa, ¿cierto? Ojalá que la parte política, que es la que está causando todo este daño, reflexione y realmente dé marcha atrás con esto de las importaciones, porque acá realmente no es un problema económico, es un problema, es un problema económico a media, porque no es rentable y la más fácil es cerrar y traer las cosas importadas y venderlas. Acá el único que se jode es el trabajador, es la realidad.
0: Miguel, ¿en estos días de conciliación los trabajadores van a percibir el salario?
2: Sí, siguen persiguiendo, sin ir a trabajar, siguen persiguiendo el trabajo, el sueldo. Eso, por lo menos, es un alivio, ¿no es cierto? Por estos 30 días van a seguir cobrando. Uh-huh. Pero lo bueno sería que esto se solucione y que la fuente de trabajo siga funcionando, más allá de todo. Porque a veces después vienen estos poderes económicos, vienen con mucho dinero, tientan al trabajador, el trabajador, el dinero se va... Pero la plata, ¿cuánto dura? Puede durar un año o dos y después... Acá lo importante es que la gente tenga trabajo, uh-huh. no que cobre solamente su indemnización, que por supuesto es lo que uno quiere que lo cobre, porque esta es la otra grabante, ¿no es cierto? Pero acá no es problema de plata, es problema de tratar de ver y reabrir esta empresa. Uh-huh. No va a ser fácil, lo veo duro, yo te digo la verdad, no quiero mentir. Pero bueno, ojalá que alguien... encuentre la solución, tenemos un mes para buscarle entre todos, ojalá que también acá hay me gustaría que el gobernador, que para eso hay un ministro de trabajo, un ministro de la producción, que vea lo que está pasando en este cordón industrial y que intervenga, ¿no es cierto? Es lo que yo no estoy viendo cuando están estos problemas, que no aparece nadie.
0: Uh-huh. Miguel, ¿es la idea de la CGT de hacer algún tipo de reclamo más fuerte a las autoridades provinciales?
2: Mira, yo te soy sincero, creo que esto tiene que desencadenar en algún movimiento, una movilización regional, más allá de que no solamente que la CGT, acá no importa que estén o no integrando la CGT, acá lo que importa es que todos somos responsables, todos tenemos la responsabilidad de defender a nuestros trabajadores, así que me parece que este es un problema de todos, que lo estamos teniendo todos los trabajadores, no importa a quién, de qué gremio sean, y creo que esto es lo que tenemos que entender. No, uno no está en contra de querer voltear un gobierno, no, mucho menos. Al contrario, queremos que el gobierno recapacite, que cambie este plan económico y que se active la fuente de trabajo, que es lo que está... Día a día hay muchos gremios que están desapareciendo, uh-huh. Que van a desaparecer, muchas entidades que están desapareciendo a raíz de este plan económico y de esta importación que se ha abierto y que, bueno, está destruyendo nuestra industria nacional.
0: Miguel, desconozco la situación global de lo que es Electrolux, pero vio que en algunas situaciones cuando una empresa tiene este tipo de problemas, dicen, bueno, los trabajadores que no se preocupen porque tenemos otras dependencias donde podrían encajar. En el caso de Electrolux, ¿la empresa ofrece alguna otra alternativa más allá del cierre, no?
2: No, ayer no ofreció ninguna alternativa. Uh-huh. Eso es lo preocupante. Porque a veces, y más cuando hay un problema, porque si hay un problema... Para eso estamos los sindicatos, las entidades gremiales, para buscar una solución, porque a veces, muchas veces vemos que una industria tiene un problema y uno trata por todos los medios de solucionarlo, buscar la alternativa. Acá el Ministerio de Trabajo nos ha ofrecido también a buscar alternativas, pero no vi de parte de la empresa el eco de tratar de buscar una solución acá. Hay una decisión tomada y bueno, hay que buscarle la vuelta de torcer esto, ¿no es cierto?, de buscarle la vuelta y tratar que esta fuente de trabajo siga funcionando, uh-huh. para el bien de los trabajadores. Acá la gente lo que quiere es trabajar, no quiere plata, quiere trabajar. En lo que uno vio ayer y la respuesta que tuvo de todos los trabajadores.
0: De acuerdo a las informaciones que ustedes manejan, ¿hay empresas en similar situación que Electrolux que podrían ser noticias en los próximos días?
2: Mirá, el cordón industrial está muy deteriorado, esto... realmente va, no, porque no es solamente que cierra Electrolux, hay terciarizados que dependían de Electrolux y también van a cerrar, o sea, esto es una cadena que se rompe en alguna, muchos talleres que funcionaban, muchas cosas que trabajaban para Electrolux y también van a cerrar, porque ¿a quién le van a fabricar? O sea, cosas que se hacían para Electrolux se van a dejar de hacer, y esto no es solamente hablar de 200 trabajadores, hablar de una cadena que se rompe, de comercio que vivían a lo mejor esos trabajadores, y un kiosco que vivían esos trabajadores, porque esto es toda una cadena destructiva. Así que yo creo que tenemos que recapacitar todo y salir en defensa de todo esto, ¿no es cierto? Uh-huh. Pero bueno, esto es algo que tendremos que ver todos los dirigentes gremiales, qué es lo que está pasando con estos trabajadores, y también... La parte política, que es la que causa todo esto, porque este daño lo causan con estos planes económicos, que recapaciten y que le busquemos una solución. Porque esto va a ser tarde, cuando más adelante, con lo, si algún momento cambia, también va a ser un problema volver a reactivar todo esto. Pero bueno, acá tenemos que ser responsables,

0: eso lo elige la gente, para ver sus necesidades, recapacitar y sentarlo, hablar y buscar una solución a la gente, que para eso no eligen, ¿no es cierto?
1: Uh-huh. Vivas, no le voy a hacer una crítica, sino que voy a dar una opinión, porque usted dice los dirigentes gremiales tenemos que tomar una postura y comprometernos, pero uno ve a nivel CGT, a nivel nacional, que amagan con algún tipo de medida o le dicen al gobierno y dentro de 20 días anunciaríamos un paro para ver si o se hace la movilización aprovechando los miércoles los jubilados o el 7 de agosto San Cayetano para tener una mayor convocatoria. Y no hay una medida, en el caso de una protesta concreta, decir, bueno, si no hay solución, mañana paramos por esto y por esto y por esto. ¿La CGT Rosario comparte ese criterio?
0: No. No, esto que vos decís es cierto, es verdad. Hay mucho reclamo de parte de la gente. Yo también más o menos estoy de acuerdo con lo que vos decís. Creo que esta es la realidad. No le estamos demostrando a la gente realmente preocupación, porque esto para mañana pasa para pasado, y esto de cada cual, sálvese quien pueda, porque esto de sálvese quien pueda acaba. Si a mí no me toca, no me importa, no tiene que ser así. Acá yo creo que la gente se dirigió a los dirigentes gremiales nacionales, que tienen razón, a lo mejor están en otra, no sé cuáles son sus intereses, pero me parece que acá tenemos que cambiar esta actitud y hacerle frente, ¿no es cierto? Yo te vuelvo a repetir, no en contra de un gobierno, en contra de un plan económico y en contra de cosas que se están haciendo que está jodiendo al trabajador, a la gente, a los jubilados, a la educación, a la salud, a los discapacitados, ¿me entendés? Esto es agresivo. Entonces ahora me parece que se dejen de joder y pensar en la gente. No voy a salir a defender o a decir que no tenés razón lo que decís, porque realmente lo que decís es lo que piensa la gente.
1: Miguel, gracias por atendernos. Como siempre, esperemos que esto llegue a buen puerto, vamos a seguir hablando.
0: Ojalá que sí, por el bien de la gente, ¿no es cierto? Acá lo que importa el trabajador y su familia y que funcione un país por el bienestar de nuestra familia, por el futuro de nuestros hijos, por el futuro de nuestros nietos, por una Argentina que no se merece estar viviendo estos momentos que está pasando.
1: Miguel, muchas gracias, ¿eh? Abrazo grande.
0: No, por favor, gracias a usted.
1: Hasta luego. Hasta luego. Miguel Vivas, secretario general de la CGT Rosario, hablando de la situación en Electrolux, donde hay 15 días hábiles de conciliación obligatoria. Él cree que se va a extender a 30 días hábiles la conciliación obligatoria, pero por más que le busque el lado bueno de todos lados, él no ve una solución posible para los 200 trabajadores que el viernes fueron despedidos, que ayer fueron reincorporados, que siguen cobrando su sueldo, pero con una Electrolux que no tiene ni la más mínima intención de reabrir su planta en Rosario. Casi las 9 menos 25.
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0: Cielo cubierto en la ciudad a la hora 8:34 minutos, la temperatura se mantiene en 16 grados 3 décimas, humedad 91%.
1: Locales.
0: Agua Santafesina realiza dos cortes programados del servicio de 8 a 10 en la zona de Wilde, Santa Fe, Donado, Chubut por reformas en subestación y también de 8:30 a 16:30 horas en la zona delimitada por las calles Freire, Cavia, Giraldo, Unión por mantenimiento de subestación.
1: Regionales.
0: Juicio por la muerte de Diego Maradona. Los médicos Leopoldo Luque y Agustina Kosachov hablan antes de los alegatos. Será la última vez que el neurocirujano y la psiquiatra se presentarán ante la justicia, al igual que Nancy Edith Forlini, coordinadora de Swiss Medical, que armó el equipo que se ocupaba de atender al ídolo nacional. Los alegatos comenzarán en octubre.
1: Nacionales.
0: Argentina recurrirá al arbitraje de la ONU para frenar la extracción petrolera británica en Malvinas. El presidente Javier Milei instruyó a la Cancillería a iniciar procedimientos y fijó un plazo de 2 semanas para que Reino Unido detenga la explotación ilegítima de los recursos hidrocarburíferos en las islas a través del proyecto Sea Lion.
1: Internacionales.
0: Con 2 decretos, España prohibió los desalojos hasta 2030 y garantizó la prórroga automática de alquileres. La agrupación Junts ha acusado a Sumar, afín al PSOE gobernante, de poner en riesgo la protección de los pequeños propietarios con su exigencia de incluir renovación automática, lo que dificulta que salga adelante la aprobación en el Congreso. ...16 grados 3 décimas... la temperatura, 91% la humedad, cielo cubierto, 8:35 minutos.
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0: Casi las 9 menos 20, mensajes al 341-363-0583, Tiago.
1: Y el celular que termina en 489, Nancy, agrega Sotomayor y Reconquista. Es Sotomayor la calle y Reconquista, de las imágenes.
0: Empalme. Reconquista es paralela a Juan José Paso. Y Sotomayor es paralela a Felipe Moré. Así que empalme. Bueno, gracias para Nancy, que nos dice que no puede salir del barrio por la lluvia que ha negado todo. ¿Qué más?
1: El 590 dice la eliminación de la zona fría en el próximo invierno con el voto de los senadores provinciales de Santa Fe, Lozada y Galareto. Incorporaron zona caliente en el verano en Provincia del Norte y rentas generales nacionales.
0: ¿Qué más?
1: El 105, muy bien, Arrizabalaga. Todos podemos marchar, pero eso no implica confrontar o arruinar instituciones porque no coinciden con nuestra forma de pensar.
0: Ah, eso con respecto a lo que decíamos de la marcha del orgullo el próximo sábado, sí.
1: El 330, hola, no sé si lo leen o me censuran.
0: No, no censuramos a nadie.
1: Tanta maquinaria tiene Obrín para abarcar construcciones por todo Rosario y ahora va por el destape, cañerías y anexos por toda la provincia.
0: Obrín es una empresa importante. Hay que decirle que en este caso son licitaciones públicas a las que se presentan. Ha detallado el gobierno que, casualidad, que de 3 años a esta parte, suponte, te dicen el gobierno, el presupuesto es de 100.000 pesos y las empresas santafesinas presentan menos que el presupuesto que tiene disponible en la provincia. Cuanto antes vos decías el presupuesto es de 100.000 y te decían la obra sale 130.000. Si no te ajustás, pero Obrin, entre otros casos, una empresa privada de construcción, ahora con el grupo Sancor Seguros va a levantar la torre más alta ahí en Puerto Norte. Pasé el otro día caminando para ir a la cancha de Central, están demoliendo los hilos a pico y pala prácticamente, no se puede implosionar eso para no causar daño y tienen que hacer un soterramiento de bases y demás y de columnas y de pilotes porque está sobre la barranca. Eso lo hace la empresa Obrin, que es una empresa de gran respaldo, si esa es la duda que tiene el oyente.
1: Bien, y uno más, el 004, Javier, decirle a Marcelo que pase por Casilda, que tiene algunas deudas.
0: Bueno, que le cobre él, ¿no? Que yo no le puedo decir nada. Así que que le cobre, que le cobre.
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0: Casi las 9:15. Atención con esta información de servicio porque el ALSEC, la Liga Argentina de Lucha contra el Cáncer, va a realizar 200 mamografías gratuitas para detectar a tiempo el cáncer de mama. Yo creo que van a tener que habilitar más porque realmente es mucha la gente que está tomando conciencia y que se somete a los controles. Recuerden también los hombres que pueden tener cáncer de mama, porque uno cree que es una enfermedad pura y exclusivamente de las mujeres, pero hay hombres que se mueren por cáncer de mama y no lo saben, por no hacerse los estudios correspondientes. Tengan en cuenta que el 11 de octubre se va a hacer una nueva edición de la Caminata Rosa para generar conciencia sobre la importancia de los controles, la detección temprana y el tratamiento de esta enfermedad. Y la Caminata Rosa va a ser, reitero, el 11 de octubre, 9 de la mañana, en la Plaza del Foro, ahí frente a tribunales. Ahí van a dar los turnos para las 200 mamografías gratuitas que lleva adelante la ALSEC. En este caso, por ahora, son 200 para personas que no cuentan con cobertura social. Así que, atento a esto, 11 de octubre, Caminata Rosa, 9 de la mañana, frente a tribunales, ahí en la Plaza del Foro, ahí van a dar los turnos los 200 para las mamografías gratuitas a personas que no tengan obra social. Tienen que ser mayores de 40 años y si son más jóvenes deben tener en su familia antecedentes de cáncer de mama porque suele tener un factor genético, dice la información. Los controles deben hacerse de manera periódica y es importante que todas las mujeres tengan acceso a una mamografía anualmente porque detectado a tiempo el cáncer de mama es curable con mucha facilidad, es lo que dicen. En lo que va del año ya se han entregado 300 mamografías gratuitas por parte del ALSEC, que todo comenzó durante marzo en el Día Mundial contra esa enfermedad. Así que recuérdenlo, 11 de octubre, 9 de la mañana, frente a tribunales, la Caminata Rosa, a modo de información, concientización y prevención del cáncer de mama, y ahí, si no tenés obra social, te van a dar un turno para una mamografía gratuita. 9:00.
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0: Decíamos al comienzo, semana de selección.
2: Semana de selección que se prepara y ya tiene prácticamente todo listo para viajar a Córdoba y jugar el primer partido de esta fecha FIFA que involucra septiembre y octubre. Hoy 14:15, conferencia de prensa de Scaloni. 15:30 va a ser el entrenamiento en el predio de AFA, que los primeros 30 minutos van a estar abiertos para la prensa. Y al término del entrenamiento, por la tarde, Argentina va a viajar a Córdoba para ya quedarse allí concentrada de cara a lo que será el partido de mañana a las 21 contra Bolivia, el primero de la fecha FIFA. Este sin Messi, al igual que el del próximo sábado contra Burkina Faso, que también será sin el 10, que llegará entre el 4 y el 5 de octubre para jugar el día 6, el martes 6 de octubre, contra Benín, su partido de despedida. En lo que tiene que ver con el partido de mañana, Scaloni ya piensa en un probable que prácticamente sería esta renovación que él imagina de la selección, con muchos nombres que se mantienen, con una base muy sólida, pero con algunas novedades. El probable lo vamos repasando. Emiliano Martínez, sí. Hasta ahí el arco no cambia. El lateral derecho ya sí se modifica. Agustín Yay, este chico de Palmeiras, que ha tenido paso por San Lorenzo de Almagro. Bueno, Agustín Yay, lateral derecho. Cuti Romero, que va a ser el capitán de la selección. Esto ya lo definió Scaloni. Cuti Romero va a ser el capitán a partir de ahora. Lisandro Martínez y Facundo Medina, este futbolista que jugó en el Mundial. De central, de lateral izquierdo, bueno, de lateral por izquierda. En la mitad de la cancha, ya con variantes, Ezequiel Palacios, jugador del Ipswich Town de Inglaterra, Alexis McAllister, Valentín Barco y Nico Paz. Hasta ahí el frente de ataque y la mitad de la cancha. Julián Álvarez y Lautaro Martínez. Sería la dupla delantera de la selección, que no era tan habitual que los dos empiecen de titulares cuando estaba Messi.
0: Pero ahora es lo que
2: bueno,
0: hay.
2: Exactamente, ahora ya serían ellos dos. Un equipo que se lo ve con muchos jugadores de buen pie y con muchos jugadores de más juego interno, de más juego por el centro de la cancha que por afuera. Es decir, no aparece un símil a Di María, no te aparece un Nico González, no te aparece un Juliano Simeone, sino que son más futbolistas con características para jugar por el centro de la cancha, con pases y tratando bien la pelota, como Ezequiel Palacio, McAllister, Colo Barco, Nico Paz. Así que bueno, Estas son las novedades de la selección. Ese que decíamos recién es el probable para jugar mañana. Y algo que dijo Scaloni, vamos a ver qué dice hoy, la semana pasada, es: queremos replicar lo que hicimos hace 8 años atrás, cuando agarramos la selección, en esos primeros amistosos que tuvimos.
0: Tras la ida de Sampaoli.
2: Exactamente, después de Rusia. ¿Qué fue lo que hicieron? Bueno, convocar una cantidad importante de jugadores, convocar jugadores nuevos para la selección argentina y probar todo, sobre todo en el partido con Burkina Faso, creo que que va a pasar, es probar en este proceso de los próximos 4 años la mayor cantidad de jugadores que se pueda. Uh-huh. El caso de Xhai es uno, el caso de Román Vega que fue convocado, Tomás Palacios, el chico de Estudiantes, bueno, hay muchos jugadores que fueron convocados que Scaloni va a empezar a probar de ahora en más. Y todo esto también da la sensación en sus declaraciones que Scaloni va a seguir, que es lo que se está charlando. Incluso la AFA publicó una foto hace algunos días de Scaloni con Tapia hablando de su contrato. Recordemos que se termina en diciembre. Bueno, todo indica que Scaloni va a seguir siendo técnico de la selección argentina. Hasta ahora la única baja en el cuerpo técnico sería Walter Samuel, que ya se sabe que después de diciembre se iría a Europa para empezar a dirigir como técnico principal.
0: Mañana en Córdoba con la capacidad del estadio a la mitad.
2: Con la capacidad del estadio reducida por sanción de la FIFA, producto de lo que sucedió en el Mundial con algunos incidentes. Bueno,
0: que iba a tocar lo mismo en el primer partido en cancha de River, pero le habilitaron toda la cancha ahora.
2: Exactamente, a River le habilitaron toda la cancha, la sanción solamente se cumple en el Kempes, y recordemos por supuesto que también a partir de esta fecha FIFA, como son amistosos de clase A, que quiere decir que son amistosos oficiales, empiezan a regir sanciones a Paredes, que tiene que cumplir 10 fechas, sí. Nahuel Molina, bueno, y el ratón Ayala también, que es parte del cuerpo técnico.
0: Las 9 menos 10.
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3: Bueno, te había anticipado, sí. Te había dicho que te iba a comentar que hay una universidad de prestigio, una universidad privada, sería una de las más prestigiosas a nivel nacional, que está viendo terreno y está iniciando diálogos para desembarcar en Funes. Vamos a hacer un poquito de historia.
0: Bien.
3: Cuando se desarrolló todo el complejo de Funes Hills, estamos hablando de barrios privados.
0: Los tres country sobre el final de Avenida Fuerza Aérea.
3: Exactamente.
0: Pasando el liceo.
3: Pasando el liceo, después de Galindo inclusive, sí, sí. Allí está el Funes Hills. El municipio, cuando se hicieron los loteos, hizo una especie de reserva fiscal de terrenos, unas 3 hectáreas aproximadamente. Claro, pasó el tiempo y siguió estando el área de reserva con los terrenos. Uh-huh. Y el pasto creciendo, y la arboleda, y costo de mantenimiento y todo lo demás. Bueno, y hace poquito tiempo, un concejal de la ciudad, Carlos Olmedo, concejal de la ciudad de Funes, dice, ¿por qué no utilizamos? Lo presentó y de hecho el Consejo lo aprobó. Dice, ¿por qué no utilizamos esos terrenos que son reserva fiscal del municipio para armar un polo educativo? Uh-huh. Son 3 hectáreas que están sobre Avenida Hussey, que es la que le sigue a Fuerza Aérea, yendo hacia la Ruta 9. Si vos vas desde
0: la paralela.
3: Paralela, exactamente. Si vos vas de la autopista hacia la Ruta 9, la vieja Ruta 9, es paralela a Fuerza Aérea y es la avenida siguiente. Los terrenos darían como si fuera a la parte de atrás del complejo Funes Hills. Dice, ¿por qué no hacemos un polo educativo allí? Bueno, están avanzando en estos diálogos. Ya se anotaron, vos diste, dijiste alguno de los nombres, o dijiste, bueno, escuelas secundarias, ¿por qué sí. no? Que se están inscribiendo y que quieren hacer. Sobre todo, estamos hablando de un área de Funes que ha tenido en los últimos 5 o 10 años un desarrollo enorme. Enorme. Vos vas por esa por ese lugar que hasta hace 10 años atrás, 15 años atrás, eran terrenitos y terrenitos.
0: Sí,
3: y
0: lo que era una ciudad otro... de descanso, un pueblo de descanso,
3: ahora se transforma en una ciudad.
0: Hecha y derecha.
3: Exactamente. En el corazón de una ciudad.
0: Con el aeropuerto en la puerta.
3: Sí, sí. Ahí cerquita.
0: La nomás. Autopista y la vieja Ruta 9 como ejes de transporte fundamental.
3: Sí, de comunicación, exactamente. El Colegio San Patricio
0: sí.
3: se anotó. La Universidad Tecnológica Nacional me dicen que también estaría interesada y que ya estaría dialogando con algunos ediles, inclusive con el propio Ejecutivo funense.
0: ¿Y dónde va a sacar la plata la tecnológica, si es del Estado Nacional?
3: Bueno, ver, no sé cuáles serán, de todas maneras, interés hay, o por lo menos el diálogo que hay, eso seguro. Bueno, San Patricio es un colegio privado, así que...
0: No, San Patricio no tiene problema. Fondo,
3: es aparte.
0: Pero la tecnológica es estatal.
3: Bueno, sí, sí, pero no sé si habrá algún diálogo por parte del Estado Nacional, o tendrán algún diálogo con las autoridades, pero lo cierto es...
0: Por ahí
3: es,
0: como Adorni tienen una criptomoneda y la rindió y se compran el terreno, qué sé yo.
3: Qué lindo tener un ahorrito de criptomoneda. Bueno, pero más allá de eso, quienes están interesados y están dialogando ahora es la Universidad Austral, que tiene una sede aquí en la ciudad de Rosario, allí en calle Paraguay y Pasco, sí. Desde hace muchos años, que desarrolla varias carreras y que estaría interesada también en desembarcar en la ciudad de Funes, teniendo en cuenta todo este potencial que hoy por hoy desarrolla Funes. Así que es otra de las universidades que tiene interés en desembarcar allí en la vecina ciudad. Otra de las universidades que ya desembarcó allí es la Universidad del Gran Rosario, que tiene ahí a la vueltita, te diría, de Fuerza Aérea, es unos metros hacia la autopista, a la vuelta de lo que es el Liceo Aeronáutico, tiene un complejo muy lindo la Universidad del Gran Rosario, que ya ha desembarcado ahí, que ha desembarcado con algunas carreras y que tiene también interés en desembarcar con mucho más.
0: Tiene central previsto ser un predio deportivo. Sí. Se viene
3: esa es en Galindo, Galindo y la autopista.
0: Sí. Se viene el Arena Funes, que ya
3: en el mismo predio.
0: Está licitado también. Sí. Enfrente se habilitó el Radisson Red, el hotel.
3: Y ya está avanzado el complejo, el supermercado.
0: La Gallega.
3: Exactamente.
0: En la otra punta,
3: en la otra punta del acceso.
0: Sí, exactamente. Bueno. Tendrían que mejorar el sistema del transporte público hacia y desde Rosario.
3: Sí. ¿Quién te dice que le extienden el trolebús también?
0: Pero tendría que haber una empresa que vaya, si bien está el expreso por la autopista, pero un expreso de otra línea de colectivos que vaya y venga por la autopista.
3: El 339, ¿no?
0: Sí, el amarillito.
3: 33, el amarillito, exactamente.
0: Otro que entre por los country, pero con más asiduidad. Más asiduidad, como para que... Porque hay mucha gente que trabaja en los country. Y muchos son de Rosario.
3: Sí,
0: y necesitan ir hasta allá y por ahí tienen problemas con el colectivo. Más que se satura durante el verano.
3: Sí, bueno, es el viejo reclamo también que hacen los funenses, ¿no? Muchos funenses, así como mucha gente de acá trabaja en los country de allá de Funes.
0: Sí.
3: Hay mucha gente que en su momento se mudó a Funes y trabaja acá en Rosario. Y también tiene la odisea, que no se viene en auto, muchos pueden venir en auto y todo lo demás, pero mucha gente que no tiene auto o no quiere venir en vehículo necesita una comunicación mucho más fluida, que hoy no la tiene, que es lo que vos decís.
0: Bueno, veremos. Después vamos a ver si algún día hablamos con Santa Croce, a ver cómo viene todo eso.
3: Dale.
0: 8:56.
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0: Lo que dice que la pizza se...
1: ¿Cómo? ¿Qué dice el mensaje? ¿Tú ves que está el micrófono abierto? Claro, perdón, 20 años de radio. Yo 20 años de radio, no aprende el más.
2: La pizza se enfría.
1: No aprende el
0: más. La pizza se enfría, dice no el 136.
1: No aprende el más, vos sabés. Vos sabés que al final Salotti tenía razón. ¿Eh? Pero bueno. Mensajes al 341-363-0583. ¿Qué dicen los mensajes?
0: Bueno, que ya leímos el 136. Buen día, Javier, la pizza se enfría.
1: Ah, ese es mi amigo Nacho Ledesma, que quedamos ahí a comer una pizza hace 5 años y no vamos nunca. Es verdad, tiene razón. ¿Qué más?
0: Ahí está, el 647. Hola, gente, ¿de qué se trata el estreno de cine para esta noche? ¿Y qué actor era que trabajaba? Gracias por las entradas que obsequiaron, Alberto.
1: Leo. Leo.
3: La nueva película de Tom Cruise, Javier, tiene la van premier, se llama Diger, es una comedia dramática que dirige el mexicano Alejandro González Iñárritu, y bueno, él interpreta a un excéntrico y poderoso magnate petrolero cuya empresa provoca una catástrofe ambiental con consecuencias internacionales, y frente a la posibilidad de que el desastre destruya el planeta e incluso desencadene una guerra nuclear, este empresario va a iniciar una carrera para presentarse como el salvador de la humanidad, una película que combina sátira política, humor negro, tragedia y cine de catástrofe en una historia que coloca en el centro a un hombre acostumbrado a ejercer el poder sin límites que después de causar una crisis intentará convencer al mundo de que también es la única persona capaz de solucionarla. Diger se llama la película, la comedia dramática dirigida por el mexicano Alejandro González Iñárritu, un Tom Cruise irreconocible, con cabello blanco, prótesis faciales, dentadura postiza y una prominente barriga. Así que, bueno, hoy 19:30 en Cinépolis será entonces la avant-premier de la película Diger.
1: Bueno, tienen que ir con el DNI entonces.
3: Exactamente, sí. ¿Quiere que repasemos los ganadores?
1: Dale, dale.
3: Lorena Vázquez, 883, Sofía Brito, 776, Javier Orselli, 614, Nancy Infantino, 416, Luis Dolce, 474, Catalina Luna, 625, Miguel Ángel Gómez, 855 y Alberto Vespa, 330. Entonces son los que ganaron ayer las entradas y hoy 19:30 con su DNI cada uno accederá a dos entradas entonces para poder ver esta película antes que su estreno comercial.
1: ¿Y la dirección de Cinépolis es?
3: Es a la avenida Eva Perón al 5800.
1: Como decíamos los viejos, por Córdoba ni bien pasas la vía yendo para Fisherton.
3: Exactamente, antes era el complejo Village y antes era la fábrica Gema, ¿no?
1: La Gema de cosechadoras de implementos agrícolas, muy bien, muy bien.
3: Exactamente.
1: Que gerenciaba la familia Lobato. No, Levato, Levato, la familia Levato. Ahí sobre ese gran predio que después comercialmente no tuvo tanto éxito. Hubo restaurantes que cerraron, el supermercado. Sí.
3: Bancos, sí, quedó un supermercado nomás.
1: Sí. Y los cines, por supuesto, que se fueron reconvirtiendo.
0: Y en el Village estaba el bowling también.
1: Estaba el bowling.
3: Claro, estaba el bowling, sí.
1: Uh-huh. Después había uno que le competía que estaba enfrente al bowling.
3: Ah, sí. Y están, digamos, las dos casas de hamburguesas, esas se mantienen también.
1: Burger y McDonald's.
3: Sí, Burger está dentro del complejo, McDonald's está saliendo.
1: Sí, cruzando la callecita.
3: Exactamente.
1: Ahí comí una hamburguesa Michael Bublé cuando vino a Rosario, camino al aeropuerto.
3: ¿En cuál de los dos?
1: En el McDonald's.
3: Ah, en el McDonald's.
2: Hay una empresa, perdón, Leo, ¿qué decís, Leito? Sí. Hay una empresa de hamburguesas de la zona que estaría próxima a desembarcar adentro, donde estaba el bowling. Es más, reactivaría el bowling.
1: Bueno, puede ser.
2: Te digo nombre y apellido, Marvel.
1: Sí. Bueno, Marvel ya es característica por las hamburguesas.
2: Claro. Marvel, no sé si avanzó, pero estaba hablando para hacerse cargo de todo lo que es el bowling y poner allí la hamburguería.
1: Bueno, ojalá. Así se reactiva un poco más. Se reactiva un poco más. Leo, ya vuelvo.
3: ¿Cómo no, Javier? Aquí estoy.
1: Las 9 de la mañana, pasaditas, Thiago.
0: Hora de noticias, Javier.

0: Hora 9, un minuto. La temperatura sigue en 16 grados 3 décimas y lo cubierto, 91% la humedad.
1: Locales.
0: Rosario fue sede del debate sobre una ley para regular el final de la vida, eutanasia. La Universidad Nacional de Rosario fue sede este lunes de una jornada académica sobre eutanasia y muerte digna, en medio de un debate que volvió a cobrar impulso en Argentina por la existencia de distintos proyectos legislativos y una campaña que reclama el Congreso, una regulación sobre el final de la vida. La discusión tiene antecedentes en otros países. Países Bajos y Bélgica fueron los primeros en regular la eutanasia en 2002.
1: Regionales.
0: El líder de Camionero, Hugo Moyano, reclamó a las empresas concesionarias de recolección de residuos en la ciudad de Buenos Aires que anticipen las indemnizaciones que corresponderían al vencimiento de la concesión en 2028. El pedido se produjo en el marco de la renovación de los contratos del Servicio Público e Higiene Urbana para el periodo 2028-2038, que se analizaría en una audiencia pública el próximo 5 de octubre.
1: Nacionales.
0: Preocupación en el gobierno. El riesgo país volvió a superar los 600 puntos y el dólar tocó un nuevo máximo. El indicador elaborado por JP Morgan hilvanó 10 jornadas consecutivas al alza. Solo en septiembre saltó más de 22% y este lunes cerró en 628 puntos, aunque tocó los 642, su valor más alto en lo que va del año. La misma línea, el dólar oficial se mantuvo en 1.545 pesos en el Banco Nación y 1.524,50 en el segmento mayorista.
1: Internacionales.
0: 5 detenidos acusados de planear el atentado cerca de la base Fairford, usada por Estados Unidos para ataques contra la guerra en Irán. El secretario de Estado de Estados Unidos, Marco Rubio, tildó de muy serio el intento de ataque terrorista en la base británica que usa Estados Unidos y advirtió que hubo un actor extranjero. Donald Trump dijo que muchas noticias saldrán en los próximos días.
1: A esta hora, así están las calles y los accesos de rutas en la ciudad. 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
0: Mercedes Pombo, de la Agencia Provincial de Seguridad Vial, con toda la información.
2: Buen día amigos, ¿cómo están? Buen martes para todos. Panorama complicadito para salir a las rutas en esta jornada donde las condiciones meteorológicas se llevan el papel preponderante. Lluvias, lloviznas en todo el territorio provincial, norte, centro y sur, calzadas húmedas, banquinas con barro, a lo que se suman algunas ráfagas de viento. Así que, como siempre decimos, el viento, las lluvias, las llovinas, las calzadas mojadas, las banquinas con barro representan un riesgo para la normal circulación. Por eso, las recomendaciones de siempre: salir con tiempo, evitar las maniobras bruscas, aumentar la distancia de seguridad con el vehículo que circula por delante, revisar el funcionamiento de los desempañadores, de los parabrisas, es fundamental. Y, por supuesto, siempre, siempre encender las luces bajas. Por el momento, no tenemos siniestros ni cortes de ruta en todo el territorio provincial. Inmenso abrazo, que tengan un lindo martes.
0: 16 grados 3 décimas, la temperatura 91% la humedad, el cielo cubierto, hora 9, 4 minutos.
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0: 9:06.
1: Última hora.
0: La barra de Casal. En materia de temperatura, ¿qué nos depara? ¿Cuánto?
1: 16 grados.
0: La barra de Casal. Sigue la inestabilidad con la presión baja, la humedad alta, el viento del sur a 28, ya un poco más firme para comenzar a correr las nubes y algo de sol prometen para después de las 12.

0: Casi las 9 y 10, linda hora para arrancar para Córdoba.
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Córdoba ya están preparando la edición nacional de la maratón nudista. Alguna vez hablamos, ¿se acuerdan? En Tanti, ¿eh? Corren en bola por la montaña. Les voy a hacer gráfico para que entiendan de qué se trata. Pero cada vez hay más, más gente. Hay dos circuitos, de 3 y de 6 kilómetros, entre sierras, ríos, arroyos y la naturaleza en su máximo esplendor. No te vaya a caer. Hay espinas, hay piedras filosas. Esto se hace en la reserva naturista Yatán Rumi, en el Valle de los Lisos, en Tanti. Hay aficionados y expertos, expertos. Todos deben ser mayores de 18 años, es lo que dice la información. Y se viene haciendo desde el 2005. Mucha gente viene de todo el país. Ya está abierta la inscripción. Así que en diciembre, maratón nudista en Tanti, en Córdoba.

0: Como todos los 29 de septiembre se conmemora el Día Mundial del Corazón y qué mejor que hablar con un experto en el tema como es el doctor Luis Keller, prestigioso cardiólogo de la ciudad de Rosario, para tener algunas otras consideraciones de importancia siempre a mano. Luis, buen día. Soy Javier Arrizabalaga en LT3. ¿Cómo va?
1: ¿Qué tal? Buen día, Javier, para vos y para toda la audiencia.
0: Bueno, gracias por atendernos como siempre. Luis, nunca está de más las recomendaciones. Siempre, cada vez que hay alguna campaña, conversamos con vos o por otras enfermedades con otros profesionales, pero el tema del corazón es fundamental. ¿Cómo viene este año en materia de prevención, de trabajos y, por sobre todas las cosas, de tratamientos?
1: Mirá, es muy importante, bueno, hoy, el día, como dijiste vos, el Día Mundial del Corazón, eso lo instauró en el año 2000 la Federación Mundial del Corazón junto con la Organización Mundial de la Salud, y es para concientizar sobre un poco la importancia de las enfermedades cardiovasculares y la prevención de las enfermedades cardiovasculares, que es la primer causa de muerte en el mundo. Más o menos se calcula que alrededor de 20 millones de personas mueren por año por enfermedades cardiovasculares, siendo el infarto y el ACV las dos primeras causas de muerte cardiovascular. Así que fíjate la importancia, y eso es más o menos un tercio de todas las muertes que se producen en el año en el mundo. O sea que realmente hay una alta prevalencia. Por eso es muy importante poner de vuelta en el radar el tema de hacer los controles, de hacer la prevención, saber cuáles son los factores de riesgo que tiene cada uno, cómo está su presión, su colesterol, su nivel de azúcar. Tener todavía más, hacer más hincapié en cuanto a la dieta saludable, la actividad física, que son un poco todos los puntales para mejorar la prevención cardiovascular.
0: ¿La hipertensión es la puerta de entrada a una enfermedad cardiovascular?
1: Sin duda. Hoy, fíjate que en Argentina y en el mundo occidental, más o menos, es casi igual, un tercio de la población, 33% de la población adulta, mayor de los 18 años, es hipertensa en Argentina. Y lamentablemente la hipertensión tiene un talón de Aquiles que la gran mayoría son asintomáticos. Casi el 50% de los pacientes no tienen síntomas, no se hacen los controles, y bueno, y es como decir, la puerta de entrada para después tener un infarto o un accidente cerebrovascular.
0: En estas situaciones donde todos sabemos de todo, ante un problema de hipertensión, más de uno dice, bueno, dejo de comer con sal y se soluciona el problema. Más allá de la sal, ¿qué otras cosas hay que tener en cuenta?
1: Hay que tener en cuenta, bueno, si necesito un medicamento y qué tipo de medicamento. Y realmente hay un arsenal terapéutico muy muy bueno para tratar la hipertensión y combinación de este tipo de medicamentos, si así lo requiera. Obviamente la reducción de la sal es muy importante y forma también otro de los pilares en el tratamiento, pero también tratar de tener un peso adecuado, hacer actividad física que sea en forma regular y constante, son también otros pilares del tratamiento de la presión y de la prevención cardiovascular.
0: ¿Cómo está el tema con los niños? Una pregunta que siempre hago porque me preocupa. ¿Cada vez hay más niños hipertensos?
1: Es muy importante esto, y en cuanto a que los pediatras ya también han puesto un foco en cuanto al control de la presión porque vemos que hay mucha obesidad infantil, y esa obesidad infantil obviamente lleva a el aumento de la presión arterial. Por eso es muy importante también en esa edad estimular una alimentación saludable, estimular la actividad física. Hoy con las tabletas, los teléfonos, se redujo un poco la actividad física en ese grupo de personas. Por eso la estimulación de la actividad física, de hacer un deporte, y también la alimentación saludable, tanto en las escuelas como también la estimulación por los pediatras, es un pilar también importante en la prevención a futuro de no desarrollar hipertensión arterial.
0: En los últimos días has estado por Alemania, Luis, participando de alguna actividad vinculado con la profesión. ¿Qué es lo último que se viene en materia preventiva, en tratamiento y demás?
1: Mira, hay algunos aspectos en cuanto a guías. Guías son de prácticas clínicas que hacen los expertos y las sociedades científicas en cuanto a tratar más tempranamente el colesterol. Es decir, hoy hay un poco un concepto de ir a buscar a los pacientes con colesterol alto y ver un poco sus arterias, ya sea por ecodoppler o por tomografías coronarias, para detectar y evaluar el riesgo en forma temprana. Porque sabemos, si tratamos el colesterol más tempranamente, mucho mejor le va a ir a esa persona. Y también algunos otros esquemas en cuanto a tratamiento ya de pacientes con enfermedades coronarias o enfermedades valvulares con ciertos dispositivos, pero el foco en la prevención y fundamentalmente hacer los estudios en cuanto a ecodoppler o tomografías coronarias forman hoy una rutina importante en cuanto a ir a buscar la enfermedad, detectarla tempranamente y tratarla precozmente.
0: No hace mucho tiempo en este programa con Marcelo Casal hablabas de lo peligroso que podía ser las inmersiones en tinajas con hielo por un tiempo determinado. Ahora uno te pregunta, después de los 50 años, lo importante en materia de ejercicio es lo principal, ¿aeróbico o de fuerza? ¿Qué se recomienda?
1: Mira, eso también fue cambiando en los últimos años. Antes recomendamos hacer actividad aeróbica a todo el mundo. Hoy sabemos que es importante la actividad aeróbica, pero también hay que acompañarlo con ejercicios de musculación. Hay un concepto último que es que el músculo es un órgano endocrino, es decir, estimular la musculación, y eso va a depender de cada edad, qué ejercicio tenemos que hacer, mejora un poco la resistencia a la insulina, mejora la glicemia, mejora la cuestión vascular. O sea que realmente sería un poco mechar algo de actividad aeróbica con algo de musculación, acorde a la edad que tiene cada uno que quiera hacerlo.
0: Las mujeres se hacen periódicamente controles cardiológicos, porque muchas mujeres mueren por infartos ante la falta de controles.
1: Mira, esto también ha ido cambiando y es algo paulatino, pero realmente va cambiando y la mujer se hace más controles cardiovasculares. El concepto siempre que hemos tenido es que la mujer se va a cuidar y lo hace con un cáncer ginecológico o de mama, y eso lo sigue haciendo y eso es muy bueno, pero también esa es una percepción de que van a tener un problema de cáncer, pero la realidad es que se mueren de enfermedad cardiovascular. Y por eso, bueno, también ha ido cambiando y se hacen mucho más controles, saben que tempranamente empiezan a detectar sus factores de riesgo, y esto tiene mucho que ver también con la menopausia, el hecho de perder los estrógenos que son protectores cardiovasculares, hace que la mujer, fundamentalmente después de los 60 años, empiece a tener más riesgo cardiovascular. Pero sí, hay un aumento en la concientización de hacer controles cardiovasculares más frecuentes en la mujer.
0: Luis, teniendo en cuenta que cada tanto van cambiando los parámetros, ¿hoy tener presión normal entre cuánto y cuánto es?
1: Hoy la Sociedad Argentina de Hipertensión, con la Sociedad de Cardiología, la Federación Argentina y la Sociedad Argentina, para Argentina la presión óptima sería 130-80. 130 milímetros de mercurio para la alta, para la sistólica, y 80 milímetros de mercurio para la mínima o la diastólica, esa sería lo ideal. Por arriba de eso estaríamos ya con una hipertensión leve o moderada, según cómo sean los números y si hay algún tocamiento de alguno de los órganos objetivos de la hipertensión.
0: Es decir, 13-8, como se dice comúnmente.
1: Exactamente, hoy sería lo correcto.
0: Luis, y decías, en la Argentina, 13-8, sí. ¿Por qué? ¿En otros países es distinto?
1: Mira, hay alguna. Las guías americanas son un poco más estrictas con respecto, y con las guías europeas también puede haber una disimilitud que puede estar en 120-75 o 125-75, pero bueno, más o menos rondan eso. Y tener 130-80 es una presión óptima. Sí podemos diferir un poquito las personas más dañosas, que tengan por arriba de los 80 años, uno puede permitir un 140-90 en una persona medicada, no ser tan agresivos a veces, porque pueden tener algún episodio de hipotensión que eso pueda llevar a una caída y algún efecto negativo mayor en ese grupo de personas.
0: ¿Por el Día Mundial del Corazón, hoy o en la semana o lo que viene, hay algún tipo de actividad prevista?
1: Seguramente la Sociedad de Cardiología va a organizar algunas actividades, fundamentalmente con RCP, seguramente en la calle recreativa el domingo vamos a tener algunas actividades. Y en esto me parece que hoy lo que un impacto que puede hacer es que enseñar a hacer reanimación cardiopulmonar. La RCP es muy importante, cualquiera puede hacerlo, usar sus manos, como yo digo, es un superpoder, que uno sepa usar sus manos para hacer reanimación cardiopulmonar, y un poco el foco va a estar ahí en enseñar esas maniobras para poder salvar una vida.
0: Luis, gracias como siempre y a disposición para difundir todo,
1: Bueno, muchas gracias, Javier, y saludo para todos.
0: Abrazo grande. El doctor Luis Keller, prestigioso cardiólogo de la ciudad de Rosario en el Día Mundial del Corazón. 9:20 pasadas.
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0: Ay, se me escapó Keller, porque acá del 352 preguntan. Dice, ¿es verdad que a primera hora de la mañana tenemos más presión? Y porque cuando uno arranca, viste, así, un poco más enérgico. Es más, cuando uno por ahí llega al consultorio, con algún problema o llega apurado, lo sientan un ratito, lo tranquilizan para establecer los niveles de presión y ahí recién te la toman. O sea, no te recomiendo tomarte la presión enojado, después de pelearte con alguien o de correr un colectivo o alguna situación estresante, porque te va a dar. Pero 13.8. Y no crean que porque uno toma la pastillita todos los días, tiene la vida asegurada, ¿no? Porque, o sea, es como el Kini, va a ganar si juega la boleta. Si no juega, no va a ganar nunca. Bueno, acá también tenés que tomar la pastilla, pero tenés que contribuir con los tratamientos que dan los médicos. Tiaguito, información deportiva.
1: Javier, y hablamos de la fecha FIFA, que ya está en marcha, ¿no? Más allá de que Argentina juega mañana, porque la fecha FIFA inició el 21 de septiembre. Incluso el otro día contábamos que el Ecuador de Gallardo en el primer partido perdió por 3-0 con Corea del Sur. Bueno, hace un ratito terminó Brasil-Australia. En Australia ganó Brasil 4-2. Vanderson, Rafinha, Guimarães y Vinicius hicieron los goles para el conjunto de Ancelotti. En Australia, bueno, Silcati y Mercalife hicieron los goles del conjunto local. A las 21...
0: ¿Mercalife se llama?
1: Exactamente.
0: Parece una proteína, ¿eh?
1: Sí, como la marca, sí, de verdad.
0: En vez de Herbalife, se llama, debe ser pariente, andá a saber.
1: Es Metcalife.
0: Metcalife, bueno. Por ahí tiene algo el hombre y nosotros no sabemos.
1: Capaz.
0: Perdón por la interrupción.
1: A las 21, Estados Unidos, Chile, el equipo de Pochettino. Y 23:30... de Argentina, México, Perú, esta es la actividad sudamericana. Para el que le gusta el fútbol europeo, 15:45 España, Croacia. Muy lindo partido de la Liga de Naciones de UEFA, este formato donde suman puntos. Así que lindo partido para mirar. 15:45 también, por ejemplo, juega Escocia, Suiza, pero bueno, República Checa, Inglaterra. El partido más atractivo, está claro, va a ser España contra Croacia, que lo transmite ESPN a las 15:45. Y en lo que tiene que ver con el fútbol de Sudamérica, sí, habló Gustavo Alfaro, al argentino Rafaelino.
0: El profesor.
1: El profesor, el cazador de utopías.
0: Sí.
1: Técnico.
0: Un Caruso Lombardi instruido. Saca la guitarra y empieza.
1: Sí. ¿Eh? Se podría decir así.
0: ¿Viste?
1: Podría
0: y que Sócrates y Aristóteles, ¿viste?
1: Sí, pero bueno, adentro de la cancha es el mata gigantes, se le dice, ¿no? El cazador de utopía, por lo que ha hecho con equipos o selecciones humildes de ganarle a grandes. Paraguay va a ser mi último trabajo. Eso es lo que dijo Alfaro en relación a que después del Mundial de 2030 va a dejar de ser técnico. Se va a ir a la casa con su familia.
0: Le quedan 3 años todavía.
1: Le queda tiempo, pero bueno, ya lo anticipó, dijo que esto tiene que ver con un compromiso que asumió con su círculo íntimo. Les vengo corriendo el arco hace mucho tiempo, dijo, en referencia a que, bueno...
0: Que le falta apoyo, tiempo para la familia.
1: Exactamente, el apoyo de su familia, estando tan lejos, genera que él ese vínculo no lo tenga de la forma que le gustaría tenerlo, así que le va a dedicar tiempo a su familia después del 2030. Todavía falta, pero bueno, ante consulta de si le gustaría dirigir a algún otro club o volver a Argentina, dijo esto: no va a entablar relaciones y negociaciones con ninguna otra institución.
0: Después te aparecen los árabes y a la mierda la familia.
1: Y sí, te
0: aparecen. 5 años más por 500 millones de dólares, ¿sabes qué?
1: Te llevas a la familia Duarte.
0: Sí, vamos, ¿dónde querés vivir? En el Burj Al Arab, ¿dónde querés vivir? Vamos.
1: 6 meses.
0: Pero totalmente.
1: Pero bueno, por ahora Paraguay va a ser el último trabajo de Alfaro y después del Mundial 2030 se va a volver a la casa.
0: 9:25 pasadas, Leo. ¿De qué hablamos ahora?
2: Javier, hablamos de la película argentina que nos va a representar por el Oscar a Mejor Película Internacional. Ayer la Academia de las Artes y las Ciencias Cinematográficas de nuestro país anunció que La Virgen de la Tosquera será entonces la película que nos va a representar en el Oscar. Esta película que se enmarca en el género de terror sobrenatural, en drama de iniciación también. Y esta definición entonces se conoció ayer con guión de Benjamín Neistat, adapta los relatos de la escritora Mariana Enríquez, esta película que combina adolescencia, deseo, violencia y terror sobrenatural, una coproducción entre Argentina, México y España, que tuvo su estreno mundial en el Festival de Sundance, donde recibió 4 premios, también en el Bafisi, donde se proyectó premio del jurado, y una trama que transcurre en el conurbano bonaerense durante el verano de 2001, que sigue a Natalia, Mariela y Josefina. Natalia es la protagonista, 3 amigas inseparables que están enamoradas de Diego, su amigo de toda la vida, pero la llegada de Silvia, una mujer de otro lugar, altera la relación entre ellos y lleva a Natalia a recurrir a su abuela Rita en busca de ayuda para recuperar a Diego mediante hechizos y magia negra, ¿no? Dolores Oliverio es la protagonista, una chica que es bailarina. También hay una participación de Daddy Brieva en la película, una película que también ya fue elegida para representar al país en la categoría Mejor Película Iberoamericana por los premios Goya, así que nos va a representar por los 2 premios, y que hay que decir también que se puede ver en HBO Max, la película ya tuvo su paso por los cines, y está disponible en la plataforma HBO Max. De todas formas, no es que va a quedar automáticamente nominada al Oscar por esta elección de Argentina. Sí. Ahora deberá ingresar a un proceso de evaluación de la Academia de Hollywood, que va a recibir las postulaciones, que serán cerca de 60 películas. Después, en diciembre, el 15 de diciembre, ahí queda un primer recorte de 15 películas. A ese recorte llegó el año pasado Belén, la película de Dolores Fonsi, y de ese grupo saldrán las 5 películas nominadas que se van a anunciar el 21 de enero. La ceremonia de entrega de los Oscars finalmente será el 14 de marzo del año próximo, entonces, donde veremos si la Virgen de la Tosquera tendrá la posibilidad de ser nominada.
0: Ya es común, ¿no?, que en estas preselecciones nacionales no aparezcan las películas con grandes nombres como intérpretes, sino que se busca un poco más la historia, ¿no? Y más productores, no sé si independientes, pero no con tanto vuelo.
2: Yo creo que acá el antecedente que se tomó en cuenta para esta, elegir esta película, son los premios en el Festival de Sundance, que es un festival de cine independiente, donde ahí fue muy bien recibida, digamos, y por lo tanto ya tiene un vuelo, cierto vuelo internacional, esta película, debido a ese antecedente. No había películas grandes, digamos, como por ejemplo Argentina 1985, cuando se eligió, y demás. Las otras preelegidas, que finalmente ayer quedaron descartadas, eran El Partido, también la película Nuestra Tierra, que es de Lucrecia Martel, y Parque Lezama, de Juan José Campanella, que por ahí es una historia más chica como para pretender a un Oscar, más allá del nombre Campanella en Hollywood, ¿no? Finalmente se eligió esta película, pero sí, Javier, venimos de un año sin grandes películas, sin grandes tanques en ese sentido, digamos, si bien hubo alguna que otra película que convocó en muchos espectadores en el cine y demás, no estaba ese nombre que marcaba diferencia como otros años. Y bueno, dentro de lo que había, esta es la que eligieron. Y en cuanto al vuelo internacional, el antecedente del festival de Sundance fue lo que, y los premios, fue lo que tomaron seguramente como referencia para elegirla, ¿no?
0: Le contamos a la gente que el festival Sundance se realiza siempre en el mes de enero en los Estados Unidos, y es un homenaje al creador de ese ciclo de cine, que fue el gran actor Robert Redford, ¿no?
2: Exactamente, exactamente. Él fue el responsable también de este festival, y que sin duda tiene un prestigio muy interesante. Y bueno, las películas que participan también, digamos, les permite tener este recorrido después también en otro tipo de festivales, ¿no? Una historia es interesante la película, si pueden verla, digamos, es el estilo de esos climas de Lucrecia Martel, por ahí con algunos silencios y demás. En este caso va apareciendo la cuestión sobrenatural de a poco, digamos, comienza como una película de amigas, de iniciación, y de a poco va apareciendo lo sobrenatural en esta relación que tiene esta joven con su abuela, y después, bueno, los celos y, digamos, la obsesión por este amigo de toda la vida del que está enamorada ella y las amigas también, ¿no?
0: Ya vuelvo, Leo. 9:30 pasadas, Tiaguito.
1: Y ahora irán las noticias, Javier.
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0: Hora 9:32 minutos, la temperatura en 16 grados 3 décimas, la humedad 91%, el cielo cubierto.
1: Locales.
0: Subastan más de 200 bienes incautados al delito. La sexta subasta de Aprad se realizará el 16 de octubre en la estación Belgrano de Santa Fe. El catálogo incluye 224 lotes. La base suma más de 366 millones de pesos, con una amplia variedad de vehículos, motos, bicicletas, embarcaciones y otros bienes de 140 mil pesos y máquinas arcade de 20 mil. La inscripción estará abierta hasta el 8 de octubre.
1: Regionales.
0: El campo argentino podría aportar alrededor de 40 mil millones de dólares al mercado cambiario durante 2027, de acuerdo con las últimas proyecciones de la Bolsa de Comercio de Rosario. Se calcula que si las condiciones climáticas acompañan, la producción de granos de la campaña 2026-27 podría alcanzar 156 millones de toneladas. De concretarse, sería el segundo mayor registro de liquidación de divisas del agro de la historia, únicamente por debajo de 2022.
1: Nacionales.
0: Médicos y odontólogos de PAMI paran 72 horas. La medida comienza este miércoles y alcanzará a médicos de cabecera y odontólogos. Reprogramarán turnos y mantendrán una atención mínima para casos que requieran tratamiento inmediato. En Rosario, la médica de cabecera de PAMI, Vanessa Pilia, confirmó que durante las tres jornadas no habrá atención habitual en los consultorios.
1: Internacionales.
0: El fiscal Roger Mariaca, que investiga el caso Cerimedo, rechazó la decisión de Estados Unidos de revocar su visa y otros 12 ciudadanos. No retrocederé ni un centímetro de las investigaciones que corresponden a mi gestión, afirmó al mencionar el proceso contra el ex asesor personal del presidente Rodrigo Paz, Fernando Cerimedo, recluido en Conchocoro, además de que las pesquisas sobre las denominadas narcomaletas y los combustibles de gran controversia política se hayan suscitado en el país andino. 16 grados 3 décimas, 91% la humedad, cielo algo nublado. Hora 9:34 minutos.
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0: Leo, ¿qué más se sabe de Luis Miguel?
1: Bueno, Javier, precisamente lo decíamos en los títulos que confirmó su gira mundial junto a Phoenix Entertainment. Luis Miguel y Phoenix Entertainment anunciaron esta nueva alianza para llevar adelante la gira mundial 2027, con la que buscarán darle continuidad al exitoso tour que el cantante realizó entre 2023 y 2024, que comenzó en Buenos Aires y terminó en Buenos Aires. El proyecto marcará el regreso de una sociedad que tuvo un papel destacado en la música latina en vivo. El recorrido del Sol de México incluirá importantes mercados de América Latina, Estados Unidos, Europa y otros territorios internacionales. Por el momento no fueron informadas las fechas ni las ciudades que formarán parte del tour y se espera que sean anunciadas próximamente. La gira anterior significó uno de los grandes regresos de Luis Miguel a los escenarios y volvió a mostrar la vigencia del artista, cuya trayectoria comenzó cuando era apenas un niño. Luis Miguel, entonces, con este regreso, con un nuevo capítulo, digamos, de esta gira en asociación con Phoenix Entertainment. Toda la información oficial sobre la gira 2027 será comunicada exclusivamente a través de las redes sociales de Luis Miguel y de Phoenix Entertainment, Javier.
0: 2027-2028. No se aten los rulos para el año que viene en la Argentina, ¿eh?
1: Claro, claro, exactamente.
0: Inicia en septiembre en Las Vegas. Después sigue parte de Estados Unidos, México. Y ahí empieza a bajar, pero en el 2028 estaría por acá. Verano del 2028.
1: Claro, claro, claro.
0: Porque no canta en invierno en estadios abiertos. Entonces estaría enero, febrero, marzo por acá. Del 2028. ¿Estamos? ¿Anotaste?
1: Sí, sí, sí. Bien, bien anotado, Javier. Ah, bueno, bien anotado. Bueno. Lo que pasa es que, ahí la esperanza y los fanáticos, la ansiedad es tremenda, ¿no?
0: Bueno, hay que manejar la ansiedad. Si no, te sube la presión. Acabamos de hablar con el cardiólogo.
1: Claro.
0: Te pones loco.
1: A propósito, Javi, de Phoenix Entertainment, sí. Quien agotó las entradas para su primer show y agregó una nueva fecha es Marc Anthony.
0: Ah, mira.
1: De la mano de Phoenix también, la fecha programada para el miércoles 28 de octubre se agotó en el Movistar Arena de Buenos Aires y se anunció un segundo show para el jueves 29 de octubre, entonces, para Marc Anthony en la ciudad de Buenos Aires.
0: Me has dado una mala noticia.
1: ¿Por qué?
0: Porque ese le gusta Casal y me va a clavar 2 o 3 días acá cuando lo vaya a ver.
1: Va a ir. Sí. Claro, pero él tiene que ir a ver a Rafael antes, ¿eh?
0: Sí, no, me clava con eso.
1: El 17 de octubre.
0: Con la excusa de que si no va se le mueren, ¿me entendés?
1: Claro.
0: Nos va a matar a nosotros.
1: Sí, vaya a saber si después vuelven o no vuelven.
0: Para mí que se queda en la casa y no va nada, ¿vos sabés?
1: Ah, manda a alguien.
0: Sí, de jodido que.
1: Una excusa, digamos.
0: De jodido que, sí, para joder a la gente. Bueno, vuelvo en un ratito.
1: ¿Cómo lo, Javier?
0: 10 menos 20.
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0: Casi las 10 menos cuarto, volvemos a las calles.
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9: Bien, Javi, nos encontramos en el Hotel Aristón, aquí en calle Porredón y Córdoba, donde se está por desarrollar, en realidad no empezó todavía, el Congreso Anual de la Federación Agraria, y pudimos hablar con la actual presidenta y con quien va a seguir en el cargo, Andrea Cernari, porque si bien se van a reelegir autoridades, bueno, obviamente que antes de ser una decisión donde no se presenta otra lista, va a continuar en este caso como presidenta. Y bueno, los desafíos que se vienen, la situación actual de la economía, ¿qué está pasando con los pequeños productores? No solamente en lo que tiene que ver con, bueno, habitualmente la situación de los granos, sino también otras producciones como la yerba mate, como el tema de los pollos, los pequeños productores, algunos están muy complicados por el tema de las importaciones, y también, obviamente, por la situación de la economía en general. Bueno, todo esto hablamos con Andrea Cernari y esto nos decía.
10: En un momento donde la rentabilidad es muy justa o está muy cortita en algunas economías y en algunas está por debajo de lo que tendríamos que tener como rentabilidad, más pensando que en un año que el clima no nos está acompañando y que se viene un momento difícil del clima, y siempre eso juega en la rentabilidad del productor. Y insisto con la rentabilidad porque el pequeño productor, el productor de pequeña escala, la rentabilidad muchas veces hace a que pueda seguir siendo productor. Si hablamos de algunas economías regionales, la apertura indiscriminada de importaciones está perjudicando claramente el mercado de la yerba mate, del pollo, del cerdo, del tomate, y así podemos seguir con algunas de las economías regionales. Otras no tienen los mercados internacionales que tenían hace muy poco tiempo, por ejemplo la vitivinicultura, donde el consumo de vino ha decaído a nivel global, y eso está afectando a la vitivinicultura, pero además de eso debemos decir que a esas economías, como a las economías pampeanas, lo que es la agricultura y la ganadería, también nos está afectando el alto precio de los insumos.
9: ¿Están haciendo productores, bajando, haciendo productividad, ganan los grandes?
10: Hoy todavía no lo estamos viendo reflejado, sí decimos que eso tiene un tiempo, ¿no? Porque el productor de pequeña escala lo primero que hace es achicarse en la producción, después se endeuda y finalmente desaparece. Bueno, estamos viendo que falta rentabilidad y lo que hay que revertir es esa situación. Se mantienen los reclamos a todos los gobiernos, digo, desde nosotros actuamos mucho localmente también, tenemos reclamos para los gobiernos provinciales, para los gobiernos locales, municipales y para el gobierno nacional. Claramente que hay diferentes circunstancias y cada uno de los estados tiene que trabajar sobre las políticas que tiene alcance. Bueno, el gobierno nacional tiene al alcance las políticas que son más macro, que son estructurales para el sector, pero después también trabajamos mucho en la cotidianidad y en la diaria con algunas cuestiones, por ejemplo con los naturales, que hoy es un gran problema de infraestructura que nos aqueja en gran parte de la Argentina.
9: Bien, parte de lo que decía la presidenta de la Federación Agraria Argentina en lo que es este congreso anual, hoy y mañana, aquí en este hotel ubicado en Porredón, en Córdoba, y con la llegada de algunas autoridades a nivel nacional también, de otras entidades, de la mesa de enlace que van a estar presentes. A las 10 formalmente será el acto inaugural, estará el gobernador de la provincia, todavía no llegó el gobernador, pero está pautado todo para las 10 de la mañana, y como decíamos, hoy y mañana se desarrolla este congreso. ¿Viste cuando le preguntamos, Javi, cómo es la situación actual de los productores? Bueno, obviamente que dispara, pero en hacer un promedio, decía, el productor primero se achica, luego se endeuda y luego desaparece. Bueno, se está endeudando. Es el momento actual para, bueno, esperar las expectativas, a ver qué pasa con el clima, qué pasa obviamente con, sobre todo, algunas producciones puntuales como tema del pollo y otros en donde están muy, pero muy complicados, el cerdo también, pero bueno, eso es lo que están pidiendo justamente a las autoridades en cuanto a carga tributaria, en la previsibilidad de aquí en adelante, qué va a pasar, bueno, temas que se van a debatir en estos dos días aquí en la ciudad de Rosario.
0: Ha caído muy bien la presidencia de Andrea Cernari en la Federación Agraria después de romper con 112 años de presidentes hombres, ¿no? Que uno recuerda al ingeniero Volando, a Boneto, toda esa gente que durante años estuvo al frente de Federación Agraria Argentina, pero ha caído muy bien, decía, porque más allá de ser una mujer de campo, nacida en Bolívar, en la provincia de Buenos Aires, es abogada y es docente. Entonces, tema que te pones a hablar con ella, tiene argumentos para rebatírtelo, ¿me entendés? Desde la producción hasta las leyes, hasta lo gremial, porque desde chica también estuvo en movimientos gremiales asociados al campo, así que creo que va a seguir por mucho tiempo más, Eric.
9: Sí, se renueva, no hay ni discusión ante eso, por la formación también que tiene, porque también intenta conciliar sectores. Sí. Obviamente, como decíamos, la producción dispara en esto de, me imagino, un productor de pollo, un productor de cerdo, está viviendo un momento muy, pero muy difícil. La apertura es indiscriminada, uno observa que está en el supermercado, el ingreso de pollo más barato de Brasil, de cerdo, ni que hablar. Y bueno, quizás otros sectores un poco más medianos que están a la expectativa de poder, si bien sigue reclamo obviamente retenciones, pero de poder incrementar la producción, de tener un comercio más abierto, pero también están los reclamos en cuanto a la situación que se puede prever, como es el tema del Niño y el tema de los caminos rurales, ¿no? O sea, que es un tema muy, pero muy complicado, que la están padeciendo inclusive ahora, y que ahora, si bien es paradójico, en algunas zonas más problemas de sequía que del Niño, pero bueno, el tema de sequía dentro de todo es algo que se puede de alguna forma intentar cambiar a posteriori. Aquí se puede prevenir, durante la idea de prevenir, que es justamente el pedido que hacen así particularmente los gobiernos provinciales y nacionales. Nacional, también lo tributario, una situación muy, pero muy complicada, y los municipios no lo quita porque también hay municipios con muchos inconvenientes en cuanto a las cargas que tienen los productores. Así que bueno, estos temas que se van a debatir, decíamos, con autoridades nacionales y provinciales que estarán presentes.
0: Gracias, Eric, volvemos.
9: Volvemos.
0: Eric Tropper en el móvil de la radio desde el Hotel Ariston en el Congreso Anual de la Federación Agraria Argentina.
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0: En un ratito nada más, en 10 minutos, sí. Se va a comenzar la demolición del Bar Paradiso. Esto lo anuncia la Secretaría de Obras Públicas de la Municipalidad de Rosario, en la zona de la Rambla Cataluña, que se está remodelando. Se hizo la demolición de Mordisco, sí. Ahí pegadito estaba Patagonia, sí. Así que Patagonia, Paradiso. Ajá. Así que en un ratito, 10 de la mañana, han convocado, obviamente van a hacer una presentación desde Obras Públicas de la Municipalidad de Rosario, según anuncian, la demolición de Mordisco, que ya se hizo, sumada a esta demolición de Paradiso.
1: El viejo señor Arenero.
0: Viejo señor Arenero, sí señor. Sí, me había olvidado ese dato, era señor Arenero, exactamente. Buen dato, Javier, ese. Los que somos más viejitos andamos por la
1: Rambla. No, Alberca lo tira, que es bolichero. Va a jugar al tejo con las viejas ahí a la Florida y se copetinea a la tarde. Claro. Toma un chinar
0: ahí. Claro, juegan al tejo ahí en la playa.
1: Hay happy hour de Corega y de Esperidina. Entonces ahí le da con las viejas.
0: Según lo que dice la Secretaría de Obras Públicas, esto permitirá recuperar para el uso público, playa pública, 2.400 metros cuadrados, ambos, obviamente, uh-huh. Lo que fue Mordisco y lo que es ahora Paradiso, la demolición, permite sumar estos metros de playa. Obviamente que esto está todo enmarcado, Javier, en lo que es la reconversión integral de la Costanera Norte, estamos hablando de 1.500 metros lineales de ribera que están siendo intervenidos. 10 de la mañana, en un ratito, 10 minutos, obviamente, y allí van a estar las autoridades de la Municipalidad de Rosario dando algún tipo más de precisiones.
1: Antes de la deportiva, dame algunos mensajes más al 3413-630583, Tiaguito.
2: Bien, y el celular que termina en 457 envía dos fotos de un tatuaje con la camiseta de Central en la espalda, ajá, de un hincha que dice loco es poco. Y otro tatuaje a una persona que tiene el escudo de Central en la panza, exactamente. algo del oyente. El 449 dice...
1: El de la panza tiene las letras estiradas un poco.
2: ¿También? Sí, están las estrellas también. Le hizo las 9 estrellas, le hizo, si vemos el detalle.
1: Sí, parece un lienzo estirado.
2: Agregó la de la Supercopa Internacional medio rebuscada, pero bueno.
1: Sí. Sí. Bien, buena superficie para el escudo, se ve bien.
2: Sí.
1: Se ve bien. Bueno, la locura canalla.
2: La locura de la gente, sí.
1: Sí, señor. Bueno, ¿hay más?
2: Sí, el 449 dice, los laboratorios por intermedio de estrictos niveles para la presión arterial han logrado que la mayoría de las personas adultas estén medicadas, máxime en invierno, que sube la presión, el organismo humano hace lo que es necesario, los efectos secundarios de estos medicamentos llevan a tener que tomar otros y te clientelizan por vida, muchas veces de forma innecesaria.
1: Y la pastilla de la presión es de por vida. Es de por vida. Sí. Siempre me decía un médico amigo, el problema de la presión es cuando te la tomas por primera vez. Ahí te das cuenta que tenés presión alta y cagaste. Ahí va el tratamiento. Pero no son tan dañinas para el estómago, porque hay que clavarse. Los que ya tenemos cierta edad, que tomamos para la presión y el colesterol, dos pastillitas por día, en un tiempo atrás el agujero en el estómago era interesante. Sí. Pero ahora no, están un poco más benévolas en materia gástrica. Las pastillas que nos dan los médicos. ¿Te quedó algún otro?
2: Sí, el 717 dice, la presión arterial es adaptativa, si dormís desciende, si llorás asciende, si defecás asciende, si fumás asciende, si realizás isométricos también asciende. Saludos, Barra.
1: Muy bien, un saludo para los oyentes. Si vas a la cancha asciende, si llega a tu casa tarde, a la madrugada, y ahí está planchada y se prende la luz y la presión asciende.
2: Si te pones a mirar una serie, desciende.
1: Claro, no, según la función.
2: Claro, salvo que sea...
1: No, si está esperando el asesinato, no, está...
2: Sí. Sí,
1: te ve un partido de fútbol por la tele y te internan, según.
2: Y por ahí si está viendo Breaking Bad y va a una escena...
1: Claro, no es lo mismo que los bañeros más locos del mundo.
2: Claro, sí.
1: Llega el resumen de la tarjeta y asciende.
2: Claro.
1: Viene tu suegra a comer y asciende.
2: Sí.
1: Se va tu suegra y desciende. Y así. un montón de cosas.
2: Ascenso y descenso.
1: Claro, hay que saber controlarla. Va, hay que saber controlarla. Bueno, háblame de deporte, dale.
2: Bueno, y hablamos de Fórmula 1 porque se viene la revancha para Colapinto. El sí, gran señor. Premio de Bahrein, que va a ser este fin de semana, pero se va a disputar de forma excepcional en el trazado de Sepang, que es en Malasia. Esto, uh-huh. esto se debe, bueno, a la guerra en Medio Oriente, por eso trasladan el premio a Malasia. Allí se va a disputar el gran premio de Bahrein. Bueno, el circuito de Sepang es un circuito que tiene 5.543 kilómetros de extensión y 15 curvas, así que bueno, mucha curva para los pilotos, tendrán que estar atentos. Y una cuestión no menor que tiene que ver con Colapinto, producto de la sanción por el choque a Gasly y a Norris el fin de semana, en realidad a Gasly después lo terminó chocando a Norris, pero bueno, sufrió una sanción Colapinto y va a tener que retroceder 5 lugares con respecto a la posición que consiga en la clasificación. Uh-huh. Es decir, va la clasificación y según, supongamos que sale quinto, va a tener que largar décimo. Es decir, va a tener que retroceder 5 casilleros en la carrera principal en la grilla con respecto a la clasificación. Bueno, esto se debe a la sanción que sufrió el pasado fin de semana. ¿Cuál va a ser el calendario de horarios? El viernes, este viernes, el 2 de octubre, va a correr la primera práctica libre a la 1:30 de la mañana de Argentina. Así que horario tarde, ¿no? Uh-huh. Para pasar de largo y mirarla. Práctica libre 2 a las 5 de la mañana, ya bastante más tarde. El sábado va a ser la práctica libre 3 a la 1:30 y la clasificación a las 5 de la mañana de Argentina. Vos lo decías en los títulos, el domingo la carrera a las 4 de la mañana de Argentina. Sí, así que pasás de largo el sábado y te quedás mirando a Colapinto.
1: Bien, entonces este gran premio de Bahrein, no en Bahrein.
2: En Malasia por la guerra.
1: Perfecto. Estaremos atentos a lo que ocurra en la semana porque seguramente la previa será más que interesante. Leito, 9:56, la última información que ampliábamos hoy, Leo dice que la justicia acaba de ordenar la internación forzosa de Pity Álvarez por 90 días. La medida solicitó su derivación a una institución psiquiátrica, ¿eh? Así que es lo que acaba de determinar la justicia con Pity Álvarez.
3: Bien, bien, entonces veremos qué pasa con el juicio, ¿no? Si queda...
1: Sí, el abogado dice que cancelado. Sin el acusado presente no se puede hacer. Así Ajá. que seguramente sufra una postergación. Son 3 meses. Claro. Y hay que ver si en esos 3 meses está en condiciones de declarar. Después de los 3 meses, ¿no?
3: Sí. Si hay una recuperación, ¿no?
1: Bueno, antes del cierre y de lo que nos queda, recordamos, esta tardecita todos al cine.
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1: ¿Qué te quedó?
3: Javier, con respecto al tema de Tini Stoessel y la disputa que tiene, la pelea con su familia, con su padre específicamente, la disputa que seguramente va a terminar siendo legal, ¿no? Uh-huh. Bueno, ha trascendido que de no haber un acuerdo entre Tini y Alejandro Stoessel, le haría juicio a su padre específicamente, por explotación infantil y malversación de fondos. Esos son los que los abogados de Tini están evaluando en caso de no llegar a un acuerdo. Y en este contexto de la participación de Tini en el recital de Lali en River, se difundió o salió a la luz nuevamente un viejo tuit que había escrito Alejandro Stoessel, donde, se manifestaba hacia Lali, decía, ¿sabes cómo se dice Lali al revés? Lila, porque es casi violeta, digamos, ahí estaba muy fuerte el enfrentamiento entre las fanáticas de Lali por un lado, de Tini por el otro, cosa que alimentaba y aprovechaba el papá de Tini Stoessel. Bueno, tal vez por un guiño, por eso apareció con una peluca color lila, Tini Stoessel en el recital de Lali, ¿no? Digamos, no debe haber sido casualidad. Y si bien en otras oportunidades Tini le había dicho que no a Lali, a juntarse, a hacer un tema y demás, bueno, en esta oportunidad sí, y tal vez es otra de las cosas que manejaba el papá de Tini, ¿no? Alejandro, esto es él, en estas idas y vueltas que se están dando, pero bueno, obviamente en el contexto de que las dos se van a casar, de otra etapa, de aquellas niñas que hoy son adultas y manejan su carrera y llenan estadios y demás, así se dio ese encuentro sobre el escenario, Javier.
1: Bueno, te espero mañana, miércoles, mitad de semana.
3: Por supuesto, va a ser una alegría, un placer, una felicidad, como siempre. ¿Usted mañana viene,
1: sí,
3: señor Arrizabalaga?
1: Mañana vengo.
3: Pero Casal no.
1: No, Casal vuelve el lunes. Si Dios
3: quiere. Y nos va a subir la presión a todo, entonces.
1: Si Dios quiere. Espero que venga calmo, ¿viste? Porque por ahí viene medio...
3: Claro, claro.
1: No descansó.
3: Uy, la gana de hablar que va a tener. Yo que cuando vuelve de vacaciones...
1: No, y vos vas a salir con Babi Echecopar a las 4 de la tarde.
3: Más o menos, sí, con suerte.
1: Sí, más o menos. Sí. Voy a hablar con Babio, que te dé un espacio.
3: Sí, va a ser el de entrada y el mañana viene y para de contar.
1: Sí.
3: Así, con suerte.
1: Sí, así que bueno. Bueno, yo te espero mañana. Vos venís que
3: hasta el
1: viernes yo te garantizo salida al aire. Ya después del lunes el poder que tengo caduca. Así que ya ahí el lunes.
3: Exactamente.
1: No puedo hacer más nada. Vuelvo
3: a hacer. Usted está bien, Javi, ¿no? Usted anda bien, sí.
1: Como puedo, pero bien.
3: Bueno, sí. tirando, ¿qué va a
1: hacer? Sí, Dios hasta ahora es benévolo conmigo.
3: Claro.
1: Dios no permita, pero viste, hoy estamos, mañana no estamos.
3: Mañana no sabemos, exactamente.
1: Por eso vaya uno a saber, ¿viste? Porque hoy te acostás y mañana no sabes si te levantás.
3: Sí, esa maceta que te puede caer.
1: Dicen las viejas.
3: Cuando vas caminando.
1: Viste claro. Que las viejas, con todo cariño, siempre, siempre dramatizan todo.
0: El optimismo a flor de piel.
1: Está como el cuentito del nenito de 6 años que le preguntó a la tía, dice, ¿cuántos añitos cumplís? Pues el chiquito estaba mucho con la abuela, dice, ¿cuántos añitos cumplís? Si Dios quiere y me da salud, 6, dice. Claro, la vieja siempre dice lo mismo. Siempre es el último año y si Dios quiere y me da salud, cumplo tanto. Sí. Bueno, el pibe se había mimetizado. Nosotros estamos igual, Leo, estamos igual.
3: Estamos así. Bueno, sí. ¿Qué va a ser?
1: O sea, lo del cardiólogo hoy es encubierto, es decir,
3: claro,
1: quedate por privado que te toca hacer una consulta, ¿me entendés?
3: Sí.
1: Y como es un montón de cosas, sí. Así que bueno, el lunes será otro tema. Por lo pronto, mañana estamos.
3: Y mañana será otro día.
1: Te mando un abrazo.
3: Chau, si Dios quiere.
1: Chau. ¿Qué te quedó?
2: Me quedó que Bogboda deja de ser técnico de Racing.
1: Lo limpiaron.
2: Se fue de Racing. 7 derrotas en 13 partidos dirigidos. Es terrible los números, así que...
1: Hablando de limpiar, ¿quién lo saca al Mirón ahora?
2: No, ya está. Se queda.
1: La estatua con Don Ángelo.
2: Es que, a ver, el partido de

0: mucho de Belloso, si ganaba o perdía, porque Belloso fue el que lo salió a respaldar y salió a decir, hasta mi mamá me pidió que lo eche al Milón.
1: Además, entonces, lo trajeron porque era el tipo ideal para ese tipo de situación.
0: Exactamente, para los mano a mano, que bueno, no fue la Copa, no fue tampoco el playoff el torneo pasado, no fue en la Copa Argentina, pero bueno, lo cierto es que el que tenía mucho para perder o ganar, más allá del Milón, que está claro que si perdía era muy difícil que continúe, era el presidente de Central porque lo había bancado. Bueno, ahora yo creo que al menos hasta fin de año continuará el Milón.
1: Sí, claro que sí. Te espero mañana.
0: Hasta mañana.
1: Marcelo, ¿qué quedó?
2: Preocupación en la Corte de la Provincia. El incremento de los concursos preventivos y de las quiebras. ¿Quién habló? Margarita Zabalza, flamante ministra de la Corte. 74% aumentaron las quiebras respecto a 2025. 169% los concursos preventivos. Así que la Corte Suprema, y una advertencia que es fundamental para la economía santafesina.
1: Nos vemos mañana.
2: Hasta mañana.
1: Con ustedes también, nos escuchamos mañana. Yo a través de los mensajes, ustedes a través de la radio, nosotros aquí haciendo la barra de Casal, mañana a 7 de la mañana por LT3. Chau.
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0: Ahora 10:03 minutos, la temperatura 14 grados ahora, 92% la humedad, cielo algo nublado.
1: Locales.
0: Médico de cabecera del PAMI y odontólogo realizarán un paro por 72 horas desde este miércoles por la mañana. Vanessa Pilia, médica de cabecera PAMI Rosario, dialogó en la mañana de ET3 para ampliar los alcances y reclamos de la medida.
2: Los médicos de cabecera de PAMI y los odontólogos, también sumados, nos vemos obligados a retomar las medidas de fuerza por 72 horas a partir del día miércoles, paro total de atención en los consultorios, debido a los conflictos salariales que venimos arrastrando desde el día 10 de abril del corriente año, donde por una medida unilateral el PAMI decidió recortar el 50% de los honorarios que percibíamos por la atención primaria de los jubilados. Actualmente están el diálogo con la cúpula de PAMI totalmente cortado, no tenemos llegada directamente a sentarnos en una mesa de negociación, así que bueno, nos vemos obligados a tomar estas medidas que sabemos que bueno, son antipáticas para la población, pero que también estamos bregando por una mejor atención.
1: Regionales.
0: Denuncian al presidente de la Rural por ciertas medidas tomadas tras ser electo el pasado 9 de septiembre. La interna de la Sociedad Rural Argentina, a partir de una denuncia de la agrupación Renovación con Unidad, acusó al presidente Nicolás Pino de impedir la asunción de equipos técnicos vinculados a la oposición. La medida de Pino fue desconocer los votos emitidos por los socios entrerrianos en la elección interna del 9 de septiembre, señaló la agrupación en un comunicado de prensa.
1: Nacionales.
0: El Gobierno Nacional completó el proceso de concesión de más de 9.000 kilómetros de rutas nacionales estratégicas. Esta era una de las metas más importantes de infraestructura impulsadas por la administración de Javier Milei.
1: Internacionales.
0: Una delegación británica participa de un encuentro de negocios en el sur de Chile. Unos 40 empresarios y funcionarios de las Islas Malvinas llegó este lunes a Punta Arenas, en el sur de Chile, para participar del Punta Arenas Business Showroom, una ronda de negocios que se desarrolla entre este lunes y martes. La convención se da en el marco de las tensiones entre Argentina y Gran Bretaña por la soberanía del archipiélago. 14 grados la temperatura en la ciudad, la humedad 91%, el cielo algo nublado, la máxima hoy podría llegar a 21 grados y tendremos un pronóstico de cielo algo nublado por la tarde. Hora 10, 6 minutos.
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0: ya viene Nelson Castro.
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0: Muy bien, 10:08 en esta pringosa mañana de martes. ¿Sí? Avanzamos entonces con toda la información. Dale, Walter, por favor, ¿sí?
1: Sí, Nelson. Bueno, uno se puede preguntar, ¿qué tiene que ver el riesgo país con Malvinas, con la cuestión Malvinas?
0: Sí, sí.
1: En realidad no tiene que ver absolutamente nada, pero sí para el gobierno que intentó salir de una situación de noticias económicas negativas, instalando el tema de las Malvinas, lo que vos mencionabas en el pase con Nacho Ortelli, el sentido de haber criticado a Naciones Unidas diciendo que es un organismo inútil y ahora recurrir para el arbitraje en lo que tiene que ver con sus denuncias ante Gran Bretaña, ahora por un vuelo comercial, pero también por la explotación del petróleo y la pesca y demás. Algo que, como decimos siempre, lamentablemente, porque sería bueno que tuviera algún resultado, no va a tener ningún resultado inmediato y uno duda también que tampoco a mediano plazo, ¿no? Sino que fue para salir de la mala noticia con el nivel que alcanzó el riesgo país, ¿no, Carolina?
2: Sí, exactamente. Recordemos que ayer alcanzó 649 puntos, algo que no lograba desde diciembre del 2025, aunque luego retrocedió y finalizó la jornada en 626.
1: Exacto. Esto significa que subió Nelson en una semana el riesgo país 100 puntos. Y 100 puntos es muchísimo. ¿Qué es el riesgo país? Reiteramos, tiene que ver con la tasa del crédito cuando uno va a pedir plata. Es decir, la Argentina tiene que pedir permanentemente dinero porque no le alcanza con los ingresos para afrontar los compromisos de la deuda. Si sale la Argentina a pedir dinero, la tasa que le cobran es altísima porque el riesgo país es muy alto.
2: Es una suerte de scoring, para entenderlo fácilmente, ¿sos buen pagador o no?
1: Exactamente. Para que la Argentina sea un país, digamos, que pueda acceder a crédito barato, tiene que tener por lo menos un riesgo país de menos de 200. ¿Es algo utópico? Y no, porque en la región, si uno ve, por ejemplo, Uruguay tiene 65 puntos hoy. Pero también lo tienen en ese nivel, mucho menos por debajo de los 200, Paraguay, Chile, es decir, no estamos hablando de Europa, Estados Unidos y demás, no estamos hablando de Sudamérica, o sea que Argentina es uno de los países peor rankeados en cuanto al riesgo país de la región. Y bueno, esto tiene que ver obviamente con un fenómeno global que se está dando en función de la incertidumbre, el tema de las guerras en Medio Oriente, bueno, obviamente las declaraciones permanentes de Donald Trump, etcétera, que convulsionan el contexto global, pero se abre el tema local, y esto tiene que ver con la caída en la popularidad de Javier Milei, esto es, en las encuestas, y la incertidumbre de la que hablamos, y por eso JP Morgan, el banco estadounidense, lo calificó de esa manera, con una posible recesión en puerta. Bueno, tiene que ver con la incertidumbre electoral, porque como vos decís siempre, Nelson, no está asegurada, y es así, no está asegurada la victoria, el triunfo, ni la reelección de Javier Milei. Y ahí entra el plano interno, que tiene que ver con los movimientos tanto de Patricia Bullrich, diría, como de Mauricio Macri. Mauricio Macri ha reiterado este concepto de un superávit de baja calidad y también empieza a decirle, bueno, la falta de equipo. Hay, dicen en gobierno, alguna intención de Mauricio Macri de, en caso de que haya una suerte de alianza, tener dos o tres lugares en el gabinete. Eso ocurrió al principio, en el 2023, claro. Y vuelve a ocurrir ahora. Obviamente hay un rechazo del ala de Karina Milei y los Menem y demás, que no quieren saber, y Santiago Caputo también, que no quieren saber absolutamente nada con co-gobernar, entre comillas, con Macri. Pero bueno, la situación se complica. Y también, obviamente, lo viene percibiendo y se viene manifestando de esa manera Patricia Bullrich, que en privado a sus colaboradores lo que dice, bueno, tiene que haber cambios en la economía porque la economía le tiene que llegar a la gente, claro, y no está ocurriendo, claro. Y esto puede llegar a destruir el modelo. Entonces, lo de Patricia Bullrich, obviamente, ojo, la diferenciación va a seguir y es inevitable. Y algo importante que dijo, ella no le interesa romper con la Libertad Avanza, con este espacio. Pero entonces uno apunta a que en realidad le interesaría suplantar, en todo caso, una candidatura presidencial del espacio, si es que no sea Milei, sea ella, por ejemplo. Pero bueno, falta mucho, eso recién se va a ver diciembre, marzo, en eso, cuando haya encuestas, las reales, sí, las claro, que sirven, claro, ¿no? Y vean quién garantiza la continuidad del modelo, no de Milei.
0: Correcto. El año que viene vamos a tener un año tremendo, porque además lo que ocurre es que las elecciones son escalonadas, eso es algo muy malo en la Argentina, pero incorregible, ¿no? Así que vamos a ir viendo las temperaturas. Siempre me acuerdo que en el 2019, digo, para ver cómo la historia se repite, Cambiemos empezó a perder las elecciones provinciales. Y el mensaje que venía de Peña y sus secuaces era, no, bueno, esas son las elecciones provinciales. Después van a ver cómo ganamos en las elecciones nacionales. ¿No? Así perdieron, ¿no? Digo, para que nos demos cuenta de estas cosas, ¿no?
1: Claro, ¿y en qué están los gobernadores, Nelson? Vos hablabas justamente de las provinciales. Hay 4 o 5 gobernadores de esta docena que son aliados del gobierno que especulan con lo siguiente. Vamos a adelantar las elecciones, pero eso nos va a dar tiempo en todo caso para ver cómo jugamos en la nacional y no sea cosa que incluso algún gobernador salte, digamos, a una candidatura presidencial. Es decir, está esa especulación. Esto, obviamente, va en la misma línea de que el gobierno no tiene garantizada una reelección ni mucho
0: más. Son días malos para Milei. No le fue bien en los Estados Unidos. No le fue bien en los Estados Unidos. Perfecto, 10:15, vamos que seguimos.
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2: Transmite LRA Radio Nacional, junto a todas las emisoras de la cadena nacional de radio y televisión del país, con motivo de preguntarle si alguno recuerda cómo era la melodía de la canción de Mate Cocido Tarahui. O si, yo tomo mate cocido, ¿y qué? ¿Y qué? Hasta aquí, la transmisión de la cadena nacional de radio y televisión.
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20: 10 de la mañana, 20 minutos. La temperatura actual en la ciudad de Buenos Aires, 15 grados 7 décimas. Humedad de 94%, presión 1006.2 hectopascales. El cielo cubierto con llovizna.
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0: 10:22, ya prácticamente en esta pringosa mañana de martes. Vamos, Carolina, por favor.
1: Bueno, hablábamos hace un ratito justamente con el trabajador de esta metalúrgica Vaspia, que viene para darnos un poquito de contexto de lo que se conoció en las últimas horas a través de la Unión Industrial Argentina en su informe de actividad. Cayó el 0.3% en relación al mes de julio, en agosto, del 5.7% interanual, es decir, comparado con agosto del 2025, y acumula una caída también del 3%. Pero es interesante un informe que elabora justamente la UIA relacionado a consultas que le hace a los integrantes de las distintas ramas de la actividad industrial. Y aquí, muy interesante esto, la competencia de productos importados. Hablan de prácticas desleales y de contrabando. ¿Qué dicen justamente las distintas fábricas? Que los precios son artificialmente bajos. Que la mitad de las empresas, esto fue lo que respondieron, los productos importados que se comercializan no cubren los costos mínimos de producción. Un dato muy importante.
0: Sí, claro.
1: Cuando decimos justamente que había perdido contra la empresa tailandesa, bueno, para que se entienda este contexto, ¿no?
2: Claro, había un oyente que señalaba, digamos, que tenemos que ser más competitivos. Lo que pasa que la realidad es que ni Argentina, ni ningún país de Sudamérica y casi ninguno en el mundo puede ser competitivo contra China o contra países asiáticos, ¿no? Por los regímenes y costos que tiene, con lo cual es muy complicado.
1: En el AMBA es donde se reporta la mayor proporción de empresas que se ven afectadas. Obviamente la industria con mayor afectación es la textil.
0: Claro, por supuesto.
1: Luego le sigue también la vinculada a la metalurgia. Pero es esta, la primera, la que hemos visto, que es la que ha caído. Ayer hablábamos justamente también de las jugueterías, que en el marco de lo que son industria nacional, las ventas cayeron 20% en el periodo de los primeros 8 meses, si se lo compara con 2025, también de enero al mes de agosto. Y cuando uno ve lo que sucede con la producción nacional y con las ventas, lo que dicen es, la gente deja de consumir determinados productos.
0: Claro.
1: Cuando apremia la cuestión económica, lo que se busca es o una alternativa más económica, y eso se refleja en qué, en los números crecientes de las ventas a través de plataformas chinas, que han crecido más del 425% a través de estos canales. Por supuesto, o no se compra o se compra de esa forma. El otro dato interesante que se desprende de justamente de este informe tiene que ver con que un 33.2% de las empresas propone fortalecer los controles aduaneros para generar una competencia más justa.
0: Claro.
1: Lo que decían hace minutos ustedes justamente, ¿no?
2: Claro, y aparte hay que tener en cuenta también el contrabando, porque el contrabando es fenomenal en estos momentos. Y encima, si además de no poder competir con productos chinos, tenés contrabando, bueno, se complica más todavía.
1: Exacto. En este contexto, ayer se dio también un informe privado de una consultora de consumo masivo que señalaba que lo único que había crecido, Nelson, este último tiempo era lo que, y es, voy a usar el término específico, las denominadas volu compras.
3: Sí, así
1: Porque aquellas que son económicas y que generan una satisfacción para aquel, digamos, temporal, para aquel que va a comprarlo. Por eso vemos tantos bazares, muchos de origen oriental, en distintas avenidas, calles y hasta shoppings, que hoy tienen mucha presencia de gente porque son compras de baja facturación, muchas veces a lo largo del mes, con lugares que atienden ampliamente en horarios todos los días de la semana, ¿no?
0: Claro, por supuesto. Bueno, esta es la realidad que tenemos, que se va enfrentando en muchos rubros en la Argentina, ¿no? Claramente hay un problema de competitividad de la Argentina, de la producción argentina, también un problema de calidad. No toda la producción argentina es de calidad excelente, pero la hay también. Y el tema es un tema pendiente de esta gestión, como lo ha sido de otras, que es cómo reducís impuestos, ¿no? Como un elemento para decir, bueno, mira, te reduje los impuestos. Después hay que ver si reducir los impuestos, no lo dijo muy bien un oyente, ¿no? Dijo, bueno, a lo mejor las válvulas son más baratas de la garrafa. ¿Bajaron los precios de las garrafas? Es otra cosa por verse, ¿no es cierto?
2: Claro, claro. En un país, Nelson, donde 9 millones de personas son usuarios de gas y 6 millones
0: por supuesto,
2: de garrafas.
1: Sí, y las tasas municipales, que son una materia pendiente, ingresos brutos que se cobran varias veces a lo largo de la cadena de producción.
0: Claro, correcto. Por eso digo, esto es una discusión importante de la Argentina. Claro que sí. Pero es una discusión sobre la cual, digamos, el gobierno está en falta, en mora, porque no es tan fácil reducir impuestos, porque en un país que tiene los niveles de pobreza de la Argentina, vos necesitas un gasto social realmente importante.
1: Es que hay, ¿no?, dos cuestiones pendientes, creo, Nelson. No. Uno es la reforma impositiva, y la otra la que tiene que ver, tributaria, y la otra que tiene que ver con la previsional.
2: Claro, lo que pasa es que en la medida en que se cae la recaudación, entre otras cosas, porque
0: ¿cómo bajas impuestos?
2: Comprar importado no significa pagar IVA, entonces ¿cómo bajas impuestos?
0: Totalmente. ¿Sabes? Es decir, esta empresa que cierra, vamos a suponer bien que es una empresa que está en la legalidad. Bueno, deja de pagar impuestos, ¿no? Es alguien que deja de pagar impuestos. Este círculo vicioso, que repito, ¿no? Uno es tan previsible, que y yo vengo repetitivo con esto, pero no desde ahora, sino desde hace mucho tiempo. Digo, ¿cómo no ven algo que ya les pasó a los otros? Porque efectivamente eso después lleva al ¿por qué fracasaron los 90? Entre otras cosas por la corrupción, ¿no es cierto? Pero no fue el único elemento, digamos, la corrupción. Tuvo un rol importante, pero claramente hubo otras cosas también. Bueno, ustedes recuerdan lo que estaba pasando. Siempre me acuerdo, año 95, el menemismo gana las elecciones rotundamente, ¿no? Primera vuelta. Eso fue en mayo, al mes, dos meses, se conoce el índice de desocupación. 14,8%, 14%. Impacto fenomenal. Claro. Te estaba indicando que aún en ese apogeo había un problema importante. Bueno, el gobierno no lo pudo superar, no lo quiso enfrentar, digamos, alguien no lo vio, y eso después tuvo que ver con la hecatombe de 5 o 6 años después, ¿no? Con todo el tema del desempleo y demás. Con Macri, yo me acuerdo el final de Macri, ¿no? Que eso generaba el enojo de Macri y de Peña y sus secuaces. Cerraban empresas todos los días. Todos los días cerraban empresas, ¿no? Y esto no quiere decir que el modelo del kirchnerismo sea virtuoso. Es un desastre. No, claro, sí. Pero lo otro también. Digamos, cerraban empresas todos los días, ¿no? Y vos decías, bueno, ocurría todos los días.
3: Y Macri no tenía la postura de que el Estado no debe intervenir, como este gobierno sí lo tiene. Totalmente. Entonces uno podría decir, bueno, ahí podían haber hecho más cosas.
0: Algunas,
3: ¿no?,
0: cosas, efectivamente, ¿no? Bueno, ahora tenemos esto. Entonces, pero además, no es que lo tenemos de hoy. Viene ocurriendo
3: ya. Sí, claro.
0: ¿No? Viene ocurriendo ya. Y viene ocurriendo un clásico, digamos, de los terceros años de gobierno. Es decir, mirá que la gente cuando ve que las elecciones no la gana, empieza a desconfiar, te aumenta el riesgo país, te retiran esto y demás, ¿no? Somos repetitivos de cosas ya dichas hace en el gobierno de Macri, en el gobierno de Menem.
3: Sí, y el gobierno tiene esta postura de cambió la forma de consumo, que sí, eso sí es real. Cambió la forma que uno consume. Y hay un montón de cosas que se fabricaban y ya quedan obsoletas.
0: Totalmente.
3: Eso es real. Ahora, bueno, mientras tanto en ese proceso en el que vamos a la IA y a que se revolucionó la forma de consumo, ¿qué hacemos?
1: Y en el medio está Marulo.
3: Yo estoy de acuerdo con eso, pero estamos
1: hechos de buenas voluntades, porque lo que pueda lograr la energía a futuro es genial. Pero hoy,
3: ¿qué pasa? Tenés que hacer ese proceso de y ese daño colateral que te implica ir a un modelo diferente que el que tenemos.
2: Claro. Aparte se lo dice Ricardo Arriazu.
0: Pero obvio.
3: No tiene nada que ver con el kirchnerismo.
2: Si se destruye empleos rápidamente y no se construye empleos, generas este bolsón.
4: Y en el medio de todo eso, Milei tiene el desafío de ganar, porque sabe que si no gana, todo el esfuerzo que hizo hacer a la gente fue en vano.
0: Por supuesto.
4: Hay que lo votó, obviamente, ¿no? Después, mano, porque estamos en un límite muy fino, falta un año para las elecciones, pareciera que falta más, pero un año se pasa rapidísimo, si no nos entiende cómo estamos en octubre. Y yo no veo avances más allá de los lógicos, ¿no? De los que se pueden ver. No veo avances a nivel global y uno recorre la calle y ve que por cuadra, en los barrios comerciales, por cuadra hay 6, 7, 8 sí. locales cerrados.
3: Ah, exacto. Sí. Claro, bueno, sí. pero por eso entonces, sí, digo, si la idea es ir a otro modelo, bueno, ¿qué hacemos mientras tanto esa gente que cierra?
2: No sé.
3: ¿A dónde va a parar?
4: No y aparte, una
3: ¿de qué labura?
4: No, obviamente. Y una cosa es ver sí. la óptica de la ciudad de Buenos Aires, una cosa es ver la óptica de la ciudad de Córdoba, una cosa es ver la óptica de Mendoza o de Rosario, lógico. Y otra cosa es ver la óptica de la gente que vive en el interior profundo, de la gente que vive en ciudades de 10.000, 15.000, 30.000, 60.000 habitantes. Porque claro, ahí claro. está la verdadera historia del consumo, más allá de que esos lugares son donde más se lo respalda.
1: Juanma, Juanma, Granja Tres Arroyos se cerró, claro. cerró el pueblo.
2: Exacto. Total, ¿sí? Esos fenómenos. ¿Mm? Que es pueblo de los 90, ¿no?
0: Uh-huh. Muy bien. Esta va a ser la temática de acá a noviembre del año que viene.
3: Sí.
0: Salvo que hay un cambio, esta va a ser la temática.
3: Perdón, y en Mar del Plata, uno de los supermercados más importantes, también lo mismo. Cerró.
0: Sí, sí, sí.
3: Cerró.
0: Totalmente.
3: Uno de los más importantes.
0: Vamos al rotativo.
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0: Hora 10, 33 minutos, la temperatura 16 grados 2 décimas en Rosario, cielo algo nublado, 78% la humedad.
1: Locales.
0: Miguel Viva, secretario general de la CGT Rosario, sobre Electrolux. Dragón logró frenar los despidos y se abre una negociación de 20 días. Representantes del sindicato y de la empresa deberán buscar una salida al conflicto. La situación es muy preocupante, la realidad es que la empresa está cerrada, destacó Vivas, y agregó, ojalá que alguien encuentre una solución.
1: Regionales.
0: Rosario sumará otra conexión aérea internacional durante el próximo verano. Habrá vuelo directo a Recife, Brasil, durante enero y febrero 2027. La nueva ruta fue confirmada por el gobierno de Santa Fe durante la Feria Internacional del Turismo 2026 y se realizará con una frecuencia semanal. Se extenderán los vuelos a Maceió y comenzará la conexión directa con Madrid.
1: Nacionales.
0: Referentes de la CGT manifestaron su preocupación por la situación previsional durante un foro que se desarrolló en el Salón Felipe Vallese de la sede de la Central Obrera. Tuvo el objetivo de debatir el futuro de la seguridad social argentina. Se puso en relieve el valor de la canasta básica para un jubilado hoy, alcanza 1.639.508 mensuales, mientras que la jubilación mínima se ubica en 498.634 pesos y cubre apenas el 30,4% de lo necesario.
1: Internacionales.
0: Según sondeos, el voto de las mujeres puede ser clave para Lula da Silva en un eventual balotaje. Según el último sondeo de la encuestadora Quiest, Lula le lleva hoy 5 puntos a Bolsonaro, 39-34, de cara a las presidenciales del domingo. Igualmente ambos están empatados en 42% con vistas a un eventual balotaje previsto para el 25 de octubre si ninguno de los postulantes alcanza el 50% más uno de los votos. Las mujeres son más en número que los hombres y las que menos se abstienen. En Rosario, cielo algo nublado, 16 grados 2 décimas la temperatura, 78% la humedad. Hora 10, 35 minutos.
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10: Vamos ya con Carola Urdangarín. Hola Carola, ¿cómo estamos? Bella mañana de martes.
11: Hola Nelson, el equipo Bella Mañana de Martes para todos por ahí. Bueno Nelson, acá venimos contando mucho que hay grupos de productores de casi 20 localidades que ya llevaron a la justicia su reclamo contra los intendentes por el pago de tasas viales que después no se devuelve en forma de mantenimiento o de arreglo de esos caminos por los que van a trabajar y por los que sacan la producción de los campos. Algo que especialmente contamos se está dando en la provincia de Buenos Aires y ahí es donde aparece ahora una iniciativa del Bloque de Legisladores de la Libertad Avanza que básicamente busca impulsar proyectos de ley para que se cumpla justamente con eso que ya dice la ley vigente. Carlos Curestis, Pablo Morillo son dos legisladores provinciales que están proponiendo modificar la ley orgánica de las municipalidades bonaerenses para que haya más exigencias al momento de que los intendentes creen o modifiquen tasas y que básicamente deje de torcerse esa definición original que implica hacer una contraprestación de servicio por necesidades recaudatorias. Lo que van a buscar es que los intendentes tengan que acreditar el servicio que justifica cada tasa y demostrar sin necesidad de ir a la justicia, como está pasando ahora, que obviamente requiere tiempo y dinero, que no están desviando los fondos para cubrir algunos otros gastos. Así que vamos a ver qué pasa con esto, que es novedad en la legislatura bonaerense. Gracias como siempre y hasta mañana. Carola Urdangarín, Rivadavia Agro.
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0: 10 de la mañana, 39 minutos. 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
2: Me lo ha dicho el viento. Eres para mí. Bueno, 10:40 en esta pringosa mañana de martes. Vamos, Juan Manuel, ya venimos con Juan Manuel y con María Eugenia. ¿Sí? Vamos.
3: A ver. Sí, bella mañana, Nelson. Se vienen los amistosos de la selección. Ya para el día de mañana vamos a tener a la selección argentina jugando en Córdoba, sin Lionel Messi frente a Bolivia. Entradas agotadas, obviamente aforo reducido para el partido que va a jugar la selección argentina, sí, empezando a purgar las sanciones de la FIFA, ¿no? Después de la final del Mundial y después de lo que ocurrió con la bandera de Malvinas. Así que mañana Argentina va a estar jugando en la provincia de Córdoba. Algo bastante extraño. ¿Qué marca? A ver, uno no quiere ser repetitivo.
2: Sí, sí, pero la realidad te lleva a ser repetitivo.
3: La realidad lleva a que uno sea repetitivo y siempre hable de lo mismo. Sábado y domingo, los jugadores de la selección argentina que vinieron a entrenar para formar parte de estos amistosos tuvieron el fin de semana libre. Claro. Y el fin de semana no hubo fecha del fútbol argentino.
2: Sí, absurdo.
3: Cuando Argentina juegue los amistosos, es decir, sábado y martes, va a haber fecha del fútbol argentino.
2: Sí, es increíble.
3: Es algo que, a ver, yo creo que ni queriendo se puede hacer tan mal. Obviamente entiendo que, viniendo dirigentes que no terminaron ni siquiera la secundaria, no puedan organizar un torneo. Pero digo, no se puede ser tan inepto. No se puede ser tan inepto. Bueno, mañana 21 horas juega Argentina frente a Bolivia.
2: Yo cuando lo vi eso, dije, debe haber un error acá.
3: Pero les dieron libre, Nelson, le dieron libre el fin de semana a los jugadores.
2: Sí, claro, o sea, que uno lo entiende. ¿Qué van a hacer?
3: Pero, a ver, es una locura lo que ocurrió, además de los rivales, ¿no? Del nivel de los rivales.
2: Me imagino lo que deben hacer los entrenamientos. Después de haber mundial, dice, mira, vamos.
4: ¿Qué? Ayer ganó Burkina Faso.
3: Sí. Pero ¿qué puede llegar a sacar de análisis Lionel Scaloni? Mañana, imaginemos que mañana de última es un rival al que enfrenta habitualmente en eliminatorias, en una Copa América, es uno de los países más flojos del continente, Bolivia, pero no deja de ser un rival al que Argentina enfrenta asiduamente. ¿Qué puede sacar de conclusiones Scaloni cuando Argentina juegue el sábado con Burkina Faso, por ejemplo? No lo logro entender.
2: Me siento acompañado porque yo veo algunos análisis y a los colegas los quiero, todo el respeto. Digo, bueno, Scaloni piensa cómo va a renovar, digo, seguramente debo ser ignorante de lo que puede dejar este partido, pero ¿puede servirle a Scaloni para algo? ¿Y algún jugador que tuvo minutos, con la selección contra Burkina Faso?
3: Realmente, es una locura. Bueno, hoy jugó Brasil, ganó 4-2 también su amistoso frente a Australia. Un gol de Vinicius, un gol de Rafinha. Bueno, de a poco se va rearmando Brasil, que el otro día había empatado. Por la noche Estados Unidos, Chile, hasta Chile tiene mejores amistosos que Argentina. Sí. Juega con Estados Unidos, claro. Y Perú con México. Así que, o sea, todos los rivales sudamericanos de Argentina tienen mejores rivales en los amistosos que la propia selección.
5: Pero debe estar pasando por una etapa de austeridad, viste, que pedía que no le cobren el estadio.
3: Austeridad con bolsillo ajeno, ¿no? Claro, porque le pide a River que no le cobren, le paga a los rivales, porque, o sea, todos sabemos que, bueno, no todos, pero digo, que la gente se entere, está bueno que Burkina Faso y Benín son los rivales de Argentina, porque no cobran un canon por venir. Argentina, la selección argentina no tiene que, la AFA en realidad, tiene que pagar un canon para que vengan selecciones de un poco más de nivel. Europeas no se puede porque están jugando la Liga de Naciones de la UEFA. Pero imaginemos, no sé, Argentina quiere jugar con México y a México le tiene que pagar un canon. Pero bueno, jugar con México es una medida interesante.
4: Imagínate, vos sos jugador de Burkina Faso, es el sueño del pibe. Como si estás en la escuelita de tenis y vas a jugar con Djokovic. Totalmente. Un día para el otro. En Argentina, mismo nivel.
3: Imagínate los muchachos de Benín estar en el último partido de Messi con la camiseta de la selección argentina.
4: Firmándole, sacándose fotos.
3: Claro, una hora sacándose fotos.
4: Parado y haciendo selfies.
3: Una hora sacándose fotos. Bueno, en definitiva, mañana será la presentación de Argentina, todavía sin equipo confirmado. Hoy viaja a Córdoba y ahí seguramente Scaloni va a sacar sus conclusiones. Es probable que jueguen los muchachos que fueron convocados del torneo local. Quizás haya minutos para Leo Flores, quizás haya minutos para Tomás Palacios. Así que habrá que ver esto, cómo lo analiza. Novedades en Racing. Sí. Bocboda ya dejó de ser el técnico, era algo que se presumía, pero anoche se confirmó oficialmente a través de un comunicado. Asume Sebastián Chirola Romero junto a Luciano Huet, dos exjugadores de Racing que estaban dirigiendo la reserva, y van a ser los técnicos de Racing de acá a fin de año. Milito se va a tomar un tiempo para elegir el técnico y para que comience directamente en 2027. Y probablemente Racing se desprenda de Marcos Rojo, que va a ir a jugar la Copa Libertadores a Estudiantes.
2: Caramba, mira.
3: Los partidos semifinales los va a jugar Rojo en Estudiantes, esto es casi un hecho. Hay un resarcimiento económico de parte de Estudiantes hacia Racing, que en realidad va a ser un dinero que Racing le debe a Rojo. Rojo está haciendo todo para presionar y volver al club que lo vio nacer y jugar las semifinales de la Copa Libertadores de América. Estudiantes juega el jueves, pero por Copa Argentina frente a Platense, y ahí va a quedar ya delimitado el cuadro de semifinales, porque Boca juega frente a Banfield, el partido que todavía no tiene fecha, que podría jugarse más adelante, y Estudiantes o Platense van con Atlético Tucumán.
2: Perfecto, muy bien. 10:45 la mañana. Vamos con un testimonio que nos interesa muchísimo. Fernando Petrella fue vicecanciller de la Argentina durante los años 90. Un hombre absolutamente respetable, respetado, conocedor profundo de todo lo que representa la diplomacia. Así que es un gusto tenerlo con nosotros. Embajador Petrella, ¿cómo le va? Nelson lo saluda. Bella mañana.
6: Gracias, Nelson, por esa introducción tan generosa que hizo de mi persona. Debo decirle que usted tiene la profesión más importante que hay en los países con instituciones flexibles, como suele ser el caso de la Argentina. Así que felicito a todo el periodismo en nombre suyo.
2: Muchas gracias. Siempre lo valoramos al embajador Petrella, porque en aquellos años de apogeo del menemismo, digamos, era un hombre con el cual se podía discutir y muchas veces disentíamos, con un respeto, una calidad, ¿no es cierto?, y un nivel de fundamentación que del cual hoy tiene necesidad la política argentina y el mundo. Así que pongo este contexto. Embajador, ¿qué significan estos escarceos que han ocurrido, que vienen ocurriendo, ¿no es cierto?, entre la Argentina y el Reino Unido como cosa concreta para la posibilidad de abrir una negociación sobre Malvinas?
6: Mire, Nelson, todas las veces que la Argentina mantuvo una relación correcta con el Reino Unido, la situación de Malvinas se acercó a una solución gradual y realista. Ocurrió así durante la gestión de Lanusse, gobierno de facto, donde las islas prácticamente eran nuestras, hasta que un gobierno desvariante decidió ir a la guerra. Durante la gestión de Carlos Menem, con la cuidado de Guido Di Tella, los británicos fueron a las islas a decir que una solución de soberanía era posible. Es decir, esto ocurrió durante la gestión de Guido Di Tella y figura en la revista del Pingüino, que es el diario de las islas, o sea, que no es una opinión mía. Y durante el gobierno de Mauricio Macri, con una muy buena gestión de nuestra embajada en Londres, con un embajador muy bueno, Carlos Cersales, y en Naciones Unidas, Ricardo Lagoglio, se logró que la primera ministra, Teresa May, le escribiera una carta a Mauricio diciéndole que había que discutir bajo paraguas de soberanía, o decía, decir que los ingleses aceptaban que sus títulos son precarios, el tema de hidrocarburos y el tema de comunicaciones con el continente. Desgraciadamente, la gestión de Macri estaba en crisis y esa carta no se contentó. Y durante la gestión del presidente Milei, el presidente tuvo expresiones horizontales y que tuvieron muy buena repercusión en las islas cuando el presidente sugirió la idea de un Estado dos soberanías, que correcto, es lo que a los isleños y a los británicos les mueve las orejas. Ahora, en este momento hemos tensado la relación con el Reino Unido de una manera, yo les diría, casi inexplicable e innecesaria, y ahora hemos pedido el arbitraje.
2: Perfecto, vamos a pedirle, voy a pedir por favor, voy a pasar la comunicación a privado, a ver si podemos, es muy importante y muy interesante lo que está diciendo Fernando Petrella, Vamos a ver si podemos mejorar la comunicación para que se lo escuche con la claridad. Ha dicho, fíjense ustedes, ¿no? Qué interesante. Dijo, históricamente, cuando la relación fue buena, al margen de lo que fue aquella época con la Lanusse, que efectivamente, ¿no? Cuando hubo diálogo, se pudo dialogar, ¿no? Con todas las cosas que pasaban. Cuando hay enfrentamiento, está diciendo Petrella, las cosas cambian, porque la Argentina no tiene poder. Es muy importante esto, queríamos mejorar la calidad de la comunicación, porque es muy importante conceptualmente lo que acaba de decir embajador, para poner el contexto. Quiere decir que entonces, efectivamente, toda esta arremetida, porque efectivamente el gobierno de Milei cambió, claramente cambió, ¿no? En cuanto a su discurso, ¿usted esto lo ve en el contexto de lo que venía contraproducente o lo ve que puede ayudar en algo?
6: Mire, cuando se tensa la relación con los británicos, la situación no mejora, sino que empeora. Vale decir, el haber dado una suerte de ultimátum por escrito al Reino Unido, que si en 15 días no cesa la exploración en las cuencas que nos corresponden a nosotros, es una cosa inexplicable, porque fracasó Hitler con los ultimátum, fracasó Stalin. Los británicos no son un pueblo que se deja empujar. O sea que estamos, me parece a mí, en un camino que no sé cuál va a ser el resultado. Ahora, ir al tribunal puede ser útil, es un arbitraje, esperemos que dé resultado, pero las empresas pueden aducir que mientras que el arbitraje no se resuelve, ellos pueden eventualmente seguir con la exploración y eventualmente la explotación. Nosotros tenemos un árbitro muy bueno en el tribunal, que es la doctora Frida Sarmas, pero hay que designar árbitros, es todo un procedimiento lento y hasta puede ser costoso, porque seguramente habrá asesores, habrá que contratar abogados especialistas, etcétera. O sea que a mí me parece sobreponer esto del arbitraje a las sanciones que ya se habían decidido hacia los accionistas y los directores de las empresas, que parece una cosa muy buena, en fin, abre muchos interrogantes y en fin, espero que el canciller que ha defendido esta hipótesis esté bien fundamentado. No dudo que es un hombre muy solvente, pero insisto, hay muchos caminos laterales. Esto puede terminar en la Corte Internacional de Justicia, puede terminar en la Asamblea General de Naciones Unidas, y ahí yo no sé ni si en este momento tenemos los apoyos que deberían ser masivos, que harían falta. No sé si nuestra gestión en Naciones Unidas, después del discurso del señor presidente, que fue muy duro con la organización, y ahora recurre a ella, en fin, nos da una suerte de armonía de ideas y de hipótesis que sean útiles a la solución del problema de Malvinas.
2: Estamos hablando con el ex vicecanciller durante la gestión de Guido Di Tella, Fernando Petrella, el embajador Fernando Petrella, un hombre absolutamente reconocido por su solvencia y por su criterio, ¿no? Dale, Walter, por favor.
5: Embajador, buen día. Walter Schmidt lo saluda. ¿Qué tal?
6: ¿Cómo le va?
5: ¿Hay efectivamente, embajador, un cambio geopolítico, como insinúan algunos, el propio gobierno, en el sentido de un interés de Estados Unidos en su guerra comercial, sobre todo con China, en el Atlántico Sur, que permitiría, digamos, capitalizar y lograr algún avance, o es una hipótesis ficticia?
6: No, eso es tal cual. Mire, ya desde la época de Alberto venía la comandante de Conosur, la generala Richardson, a la Argentina a visitar Ushuaia. Nosotros controlamos los dos pasos oceánicos con nuestros hermanos chilenos. Tenemos una presencia histórica en la Antártida. El tema de la Antártida, que se empieza a derretir y es un territorio, seguramente traerá dificultades o negociaciones importantes en el futuro. O sea que la Argentina, el Cono Sur, de pronto se convirtió en una zona geopolítica importante, cosa que no había ocurrido ni durante la Guerra Fría, ni durante la Primera o la Segunda Guerra Mundial, donde en el Atlántico Sur no ocurrió casi nada. O sea que ese es un tema importante, creo que el presidente eso lo tiene claro, y Estados Unidos naturalmente lo tiene claro, de ahí este interés de Estados Unidos
7: incluso del Reino Unido, en preservar una presencia en el Atlántico Sur en coordinación con la Argentina. Y ese es el factor, me parece a mí, que deberíamos explorar y explotar para acercarnos a una solución gradual y realista del tema Malvinas, como tantas veces hemos intentado.
2: Solución gradual y realista, ¿eh? Acaba de utilizar estas dos palabras, porque efectivamente esto es el tema, digamos, ¿no? El tema pasa por la clave de la apertura a negociaciones. ¿Usted cree que la Argentina puede lograrlo sola o que va a ser imprescindible lo que haga Estados Unidos en este gobierno u otros para forzar esa circunstancia?
7: Mire, Nelson, yo creo que el Reino Unido es difícil que se deje forzar en este tema de las Malvinas. Yo creo que cuando la Argentina tuvo buenas relaciones con los ingleses dijeron, vamos a discutir la soberanía. Y lo que le movía las orejas, perdóneme el término muy coloquial, era un Estado, dos soberanías. Vale decir que los isleños le preguntaron a Guido Di Tella en el Comité de Descolonización si podían volver a su antigua nomenclatura, es decir, llamarse Puerto Stanley, como siempre hemos llamado. No hay ni una guía de turismo uruguaya que rediga Puerto Argentino, con todo respeto al simbolismo que tiene, y poder mantener sus propias instituciones, a lo cual obviamente Guido Di Tella le dijo a todo que sí. Es decir, lo que no podemos, Nelson, es seguir usando conceptos que dejamos de usar en 1970, es decir, esto de que los isleños no tienen ningún derecho, de que son población implantada, porque llevan cuatro generaciones ahí, y la realidad de la historia hoy es muy distinta a la que tenía hace 50 o 60 años. Sí. Nosotros tenemos que admitir que el mundo es distinto, que nosotros somos distintos, que el Reino Unido es distinto, que hay otra filosofía, otro sistema internacional sobre el cual tenemos que adaptar nuestra estrategia y no estancarnos en conceptos que teníamos en los años 50 o 60, ¿verdad?
2: Sí, sí. Esto que dice el ex vicecanciller es tan real. Cuando nosotros fuimos a Malvinas a hacer lo que fue el primer programa de radio que se transmitió desde allí en 2012, uno de los obstáculos más fuertes, la transmisión estuvo a punto de no poder hacerse porque nadie nos quería dar lugar para hacer la comunicación. Y uno de los puntos clave era que nosotros llamábamos a Puerto Stanley Puerto Argentino. Así que lo que dice el ex vicecanciller, es decir, finalmente alguien lo comprendió, ¿no? Pero digamos, el tema de algo tan, para nosotros tan mínimo, ¿no? No tan mínimo, tan importante para nosotros también lo es para ellos. Así como para nosotros es importante llamarlo Puerto Argentino y Malvinas, para los que viven allí es muy importante llamarlo Puerto Stanley y Falkland, ¿no? Para entender esto, el punto que da Petrella marca toda esta problemática de entender al otro, que efectivamente es así, es imposible pensar una solución sin contemplar lo que quiere la gente que vive ahí. Y eso es un punto que la política argentina se empeña en ignorar, ¿no?
7: No, eso es hoy en día, en el siglo XXI, donde cada uno puede elegir hasta el género que quiere tener. Es decir, negarle a esos señores que viven ahí hace cuatro generaciones que decidan lo que quieren ellos hacer, serán ciudadanos ingleses en territorio argentino, como hay tantos ciudadanos españoles que tienen un pasaporte, que viven acá, o italianos o británicos que viven en la Argentina. Es decir, no debería ser un tema de conflicto ese, debería ser un tema de acercamiento, como lo hizo muy bien Guido Di Tella cuando mandaba a los colegios el Principito, cuando mandaba libros, mandaba juguetes a los colegios primarios de las islas, que acá muchas veces se dijo la teoría de la seducción. No, era la teoría del acercamiento generando confianza y estímulos. Eso es lo que debe hacer una diplomacia.
2: Sin duda. El gran problema que ha tenido Malvinas, porque también ocurrió con el menemismo, al margen de lo de Di Tella, ¿no? Y alguna vez lo hablé con el ex vicecanciller, es este uso de las Malvinas como causa electoral, ¿no? Que por eso hace que un día vamos para acá y otro día vamos para allá, ¿no es cierto?
7: Bueno, Bueno, eso que usted dice es también complicado. Decir que las Malvinas es lo que nos une, ciertamente nos une, Nelson, pero lo que nos une es la Constitución liberal. Lo que nos une es que en la Argentina viven judíos, católicos, agnósticos y musulmanes sin ningún problema. Lo que nos une es que la Argentina fue el país que más refugiados del nazismo recibió en el periodo 33-1944. Lo que nos une es la cordialidad, es el poder blando de la Argentina, de su cultura, de su literatura, de su cine, de su periodismo. Eso es lo que une a la Argentina, eso es lo que hace que tanta gente que hay ahora venida de Venezuela y de Colombia, sentada en la Argentina, encuentren acá como un vergel de vida que a lo mejor no conocían en su propio país. Eso es lo que nos une. Por cierto que Malvinas también nos une, pero yo creo que lo que nos une es la Constitución. Lo que nos une son las instituciones y el poder blando de la Argentina, insisto, de la cultura argentina, que está, digamos, a la altura de cualquier país europeo.
2: El embajador, ex vicecanciller Fernando Petrella, un real gusto escucharlo, ¿no? Y qué interesante si la política argentina escuchara a gente como Petrella con experiencia, ¿no? Como con Cisneros, y dijera, miren, el camino es por acá. No hagan lo que ya hicieron otros y fracasaron. ¿Qué acto de sabiduría sería? Embajador, ha sido enriquecedor escucharlo como siempre. Muchas gracias.
7: Gracias a usted, Nelson, y un fuerte abrazo. Gracias.
2: El embajador Fernando Petrella, por Radio Rivadavia. Vamos al rotativo.
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8: De la mañana, un minuto, la temperatura en Rosario 16 grados 2 décimas, cielo algo nublado, 78% la humedad.
1: Locales.
8: Dos jóvenes fueron detenidos por usurpación.

0: por temas de salud. Dos adolescentes de 19 y 17 años fueron detenidos el lunes a la noche, acusados de usurpar una casa de barrio 7 de septiembre en una zona noroeste de Rosario. La propietaria se había ausentado un par de semanas por una cuestión de salud. Los intrusos fueron descubiertos mientras dormían en la cama de la víctima.
1: Regionales.
0: Cada 29 de septiembre se conmemora el Día Mundial del Corazón. Los hábitos y controles ayudan a prevenir enfermedades cardiovasculares. Especialistas destacan la importancia de controlar la presión, el colesterol y la glucemia antes de que aparezcan los síntomas. La enfermedad cardiovascular, primer causa de muerte en el mundo. Al respecto, el doctor Luis Keller, cardiólogo de LT3 por LT3, dio algunas posiciones a tener en cuenta para prevenir en salud.
2: El Día Mundial del Corazón, eso lo instauró en el año 2000 la Federación Mundial del Corazón junto con la Organización Mundial de la Salud, y es para concientizar sobre un poco la importancia de las enfermedades cardiovasculares y la prevención de las enfermedades cardiovasculares, que es la primer causa de muerte en el mundo. Se calcula que alrededor de 20 millones de personas mueren por año por enfermedades cardiovasculares, siendo el infarto y el ACV las dos primeras causa de muerte cardiovascular. Así que fíjate la importancia, y eso es más o menos un tercio de todas las muertes que se producen en el año en el mundo. O sea que realmente hay una alta prevalencia. Por eso...
1: Nacionales.
0: Según un informe, en las cárceles de Ezeiza y Marcos Paz, más del 50% de los presos no tiene condena firme. El nuevo reporte de la Procuración Penitenciaria de la Nación muestra cuáles son las condiciones de detención en el Complejo Penitenciario Federal 1 de Ezeiza y el Complejo Penitenciario Federal 2 de Marcos Paz, correspondiente al periodo enero-junio 2026.
1: Deportes.
0: La selección argentina se enfrenta con Bolivia en el inicio de una fecha FIFA. El encuentro se llevará a cabo a partir de las 21 en el estadio Mario Alberto Kempes de Córdoba. El cotejo será arbitrado por el colombiano John Ospina y se podrá ver a través de Teis Sports y Telefe. Algo nublado en Rosario, 16 grados 2 décimas la temperatura, 78% la humedad. Hora 11, 4 minutos.
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3: Bueno, es impresionante los oyentes cómo siguen el recomendado y las cosas que me cuentan.
4: Les encanta.
3: Entonces, el otro día que pasamos un tango de Canaro, varios oyentes me dijeron: Nelson, pero ¿usted sabe la historia de Canaro con Ada Falconi? Que muy conocida, ¿no? Y el otro día, el miércoles pasado, estuve en la casa de una mujer encantadora, una gran persona, ¿eh? La señora Sara Yo de Crito, que es la hija de Enrique Yo, este empresario beato, ¿no? Y ella vive en la casa que perteneció a Canaro. La casa que perteneció a Canaro está enfrente de, en Barrio Parque, en una casa hermosa, en frente de la televisión pública. Y hubo una gran historia, hay un hermoso bal que es lo que vamos a pasar, que se llama Yo no sé qué me han hecho sus ojos, que Francisco Canaro le dedicó a Ada Falcón. Ese fue un romance de aquella época muy intenso, fueron amantes durante 13 o 14 años. Ada Falcón era una mujer muy linda, una gran cantante con registro de mezzo-soprano. Y por supuesto, Canaro estaba casado con una mujer, una esposa francesa, muy linda mujer, además de muchos recursos económicos, y en el divorcio en aquel momento era algo complicado y además con consecuencias económicas muy fuertes. Eso, parece que fue un romance, fue un romance muy intenso, y ya se ilusionó con que Canaro se divorciara y se casara, pero nunca ocurrió eso. Entonces, en el año 42, 43, Ada Falcón, en el medio de su fama y demás, renunció a todo y se fue a Córdoba. Se hizo monja franciscana.
4: Ah, mira qué historia.
3: Y vivió en Salsi. Hay un documental de Sergio Wolf, que
4: sí,
3: está fenomenal, ¿no? Que está espectacular. Donde habla Ada Falcón.
4: Sí.
3: Que vivió allí en Salsi. Y después, cuando murió Canaro, se fue a otro convento y murió allá. Habló con Sergio y con, creo, Lorena Muñoz, poco antes, un gran documental de la Argentina, de una gran historia de amor real. Ada Falcón dejó todo,
4: todo,
3: como una película. Uh-huh. Así que, y Canaro, que era un hombre, Macanaro era un hombre, hoy diríamos, muy fachero, realmente muy pintor, que por supuesto hacía estragos entre las mujeres, y además tenía, era un hombre famoso, era un gran empresario, además Canaro, no solamente en aquella época que los directores de orquesta que

tenían mucha potencia, tenían sus espectáculos y demás, ¿no? Así que el vals que grafica ese amor que hizo época, se llama así, ¿no? Bien, Rafa Conte tiene unos ojos hermosos. No, yo no sé qué me han hecho tus ojos. Refleja esa historia de amor de película que fue real. Lo escuchamos.

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0: bien. Un tema de grabación histórica, ¿eh? Yo no sé.
1: Maravilloso.
0: Tus ojos, bien descriptivo, ¿eh? Uh-huh. De lo que vivió Francisco Canaro con Ada Falcón. No dejen de ver ese documental. Que no sé si está en YouTube,
1: Ana, María Eugenia. No sé si está en plataforma, estaba buscando
0: mira,
1: eso. Bueno,
0: de Sergio Boy, que le mandamos un saludo hace tiempo que no sé de él.
1: Es verdad.
0: Realmente, pero un documental fenomenal porque habló ella. Uh-huh.
1: Claro.
0: Un logro impresionante, ¿no?
1: No sé lo que me han hecho sus ojos.
0: Así, así. Sí. Exactamente. Es como el título de la canción.
1: Como
0: del
1: el título, claro, que dedicado a ella.
0: Perfecto, ¿eh? Bueno, lindo momento, ¿eh?
1: Hermoso.
0: Vamos Rivadavia.
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25: 11 de la mañana, 16 minutos, la temperatura actual en la ciudad de Buenos Aires, 15 grados 7 décimas, humedad de 94%, presión 1006.2 hectopascales, el cielo cubierto con llovizna.
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0: Bueno, siempre la radio genera cosas maravillosas y el recomendado también, así que no sabíamos que entre los oyentes teníamos un familiar de Francisco Canaro, ¿eh?
1: Totalmente, en el 1150-268630. Primero que siempre nos dejan mensajes bellísimos porque todos nuestros oyentes esperan que sean las 11. A veces hasta nos recomiendan ellos. Sí, pasale, me dicen. Pasale a Nelson y nos mandan videos y bueno. Pero llegó un mensaje que dice: buenos días, Nelson Castro. Te felicito por el vals de Francisco. Soy el sobrino de Mario Canaro. Le mandamos un abrazo inmenso para él.
0: No, Mario Canaro fue uno de los hermanos de Canaro, que era bandoneonista, violinista, compositor. Tiene un tango, así que algún día vamos a pasarlo. Te mando un saludo y gracias por ser nuestro oyente. ¿Sí?
1: Se llama Daniel, le mandamos un cariño enorme. También saludamos a Susi, que quedó emocionada por acá. Me encanta esta historia de amor que relató Nelson y lo vimos también en el recomendado. Por acá también escuchándonos de todos lados, como siempre en todas las repetidoras, rivadavia.com.ar, Nelson.
0: Muchas gracias, Bueno, vamos, María Eugenia, ¿sí?
2: Bueno, vieron que en España está en la tapa de todos los diarios el caso de esta señora Mari Carmen, que es una mujer que está siendo víctima de ser una desahuciada, bueno, que en España es esto, ¿no? Quedarte sin casa, ¿no?
0: Correcto, correcto.
2: Bueno, independientemente del caso en sí, el que salió a hablar fue Antonio Banderas. Antonio Banderas, que es malagueño, que sigue teniendo, por más que triunfó en Hollywood y demás, una gran conexión con España. A su hija también, la hija que tuvo con Melanie Griffith, también siempre la vincula con, van a las peregrinaciones que se hacen en Málaga y demás. Tiene una postura un poco distinta a la que siempre nos invaden los Bardem de la vida desde España, porque se para en un lugar diciendo, bueno, vamos a verlo de manera global, todos los problemas que hay en el mundo. Les traje un audio para escucharlo, para que veamos a veces cuando hay otras campanas. Yo concuerdo casi al 100% con lo que dice, porque se para en las dos veredas, ¿no? Escuchémoslo.
3: A mí me interesa todo. Toda la realidad completa. No una realidad específica para un uso político específico. Lo que pienso es, sí, en esta mujer de nombre Mari Carmen, pero pienso en los 25.000 desahuciados que ha habido este año en nuestro país. Ella se convierte en un icono, en un símbolo que quizá podría haber salido de otra región española, porque también ocurrió hace aproximadamente 3 semanas un hecho de una mujer desahuciada con hijos más joven que Mari Carmen en Cataluña, que además se suicidó. A mí me interesa todo, toda la realidad completa, no una realidad específica para un uso político específico. Es como el tema del no a la guerra, no.
2: Bueno, y ahí él también plantea más adelante en el audio lo del tema de el 7 de octubre y Palestina, ¿no? Dice, a mí me conmueve tanto lo que pasó en el 7 de octubre con ver a un niño que sale después de un bombardeo absolutamente. Y bueno, y esta idea de pararse en un lugar con mucha cautela, diciendo, atenti, que no se use como una cuestión política todas estas cuestiones, ¿no?
0: Está muy bien, realmente. Y además, primero hablaba muy bien de él, del contacto con la realidad, ¿no?
2: Claro.
0: Y esta dificultad que hoy hay de, digamos, ver todas las cosas.
2: Eso.
0: Uno en este mundo de grieta, es decir, que uno espera sea lo que venga, porque cuando vos ves la historia incompleta, no encontrás soluciones, sino que generás problemas. Muy bien que lo trajiste, yo no lo había visto esto, ¿eh?
2: Bueno, y también hablaba de los católicos en Nigeria, o sea, como que miremos todo el panorama de, no hay una guerra, hay enfrentamientos constantes y tenemos que pararnos a hablar de todas las cuestiones, así que nada.
0: Es interesante cuando los actores, uno siempre valora, ¿no? Cuando los artistas se involucran en la realidad, ¿no? A veces lo hacen con buenas visiones, otras no. Cuando parcializan está mal, claro. No, porque tiene problemas, ¿no? Pero es muy interesante todo de Banderas.
2: Sí.
0: Es muy bueno, ¿eh? Qué bueno que lo trajiste. ¿Sí? Pues dale, continuamos. Dale. Vamos.
2: Bueno, se eligió la película que va a representar
0: Argentina
2: la carrera para los Oscar. No está nominada, claro, todavía no salió la nominación.
0: Hay que ver si está.
2: Exacto, hay que pasar las long list, la short list, Y luego,
0: ¿Cuál fue de esa lista que vos el otro día mencionaste? Eran cinco.
2: Eran cuatro. Sí, eran, ¿se acuerdan? El Partido, sí. Nuestra Tierra, muy Parque bien. Lezama, todas estas tres quedaron afuera.
0: Perfecto.
2: Pero la que quedó fue La Virgen de la Tosquera. Ajá. Tenemos el tráiler, si la quieren ver. Sí. La vamos viendo mientras le pongo y les YouTube, cuento un poquito.
0: Muy bien.
2: Es la historia de tres chicas en el verano de 2001 que se van de vacaciones al sur, y hay un chico que a las tres les gusta, es como el chico codiciado,
0: mira,
2: es un poco más grande que ellas.
0: Mira.
2: Aparece una tercera persona, otra mujer, de nombre Silvia, que es un poquito más grande que ellas, que es quien termina generando una discordia ahí, porque las chicas quieren comenzar su iniciación sexual con este chico, que está de acuerdo.
0: Mira.
2: Pero
0: algo pasa.
2: Él termina, esta chica se mete ahí en el medio y genera todo un lío.
0: Claro,
2: una de estas tres acude a su abuela y es como una especie de brujería. Y la película, por eso les digo, miren el recorrido.
0: Mirá.
2: Como una especie que mezcla el terror.
0: Sí, claro.
2: De hecho, participó del festival de Stitch, que es un festival donde se presentan todas las películas de terror.
0: Mirá.
2: Y mezcla el terror con el coming of age, esto cuando... una joven pasa a la vida de adulta.
0: Claro.
2: Hay una mezcla de todo, y esta fue la elegida, que está basada en cuentos de Mariana Enríquez. ¿Tiene chances? No sé. También fue seleccionada para los Goya.
0: Correcto.
2: Veremos.
0: Bueno, deseamos lo mejor.
2: Que le vaya bien.
0: Muy bien, perfecto. Vamos Rivadavia.
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0: nos animan.
1: Bueno, esta va a ser la canción oficial, ¿eh?, con la cual la Argentina va a recibir, al Papa León XIV. Argentina con el Papa, ¿eh? Y los autores son dos hermanos cordobeses, Agustín y Gabriel Pico Moyano. Así que lo estoy saludando a uno de ellos. Agustín, ¿cómo estás? Nelson te saluda. Bella mañana y felicitaciones.
2: Hola, doctor. ¿Cómo le va?
1: ¿Cómo estás?
2: Muchísimas
1: vos? ¿Bien?
2: Gracias por este espacio.
1: Pero no, gracias a vos. Bueno, contámonos un poco cómo se les ocurrió, cómo nació esto.
2: Bueno, esto surge del padre Daniel Rodríguez, acá de la parroquia San José de Villa Carlos Paz. Bien. Que le manda a mi hermano, a Pico, las bases y condiciones de, y contándole que se había abierto un concurso para participar por esto de la canción de la Avenida del Papa. Y bueno, mi hermano se puso a trabajar, después me invitó a mí. Yo soy odontólogo.
1: Mira.
2: Estoy en el consultorio en casa, él tiene el estudio ahí cerca.
1: Mira.
2: Y siempre, cada tanto viene y me dice, ¿estás libre? ¿Te faltó algún paciente? ¿Puedes venir? Entonces, cuando estoy libre, me voy con él y componemos, trabajamos, y bueno, y en ese contexto fue que presentamos la canción.
1: Pero mira, así que la hicieron rápidamente, digamos, no te digo en cuestión de horas, pero en pocos días, ¿sí?
2: Sí, de alguna forma salió bastante rápido. Lo más lento, digamos, es la parte esa de postproducción, uno diría, de escucharla, ver si qué detalle cambia, si la estructura está bien. Pero fue pegadiza desde el primer momento para mí.
1: Qué bueno. ¿Y era sobre algo, algún tema que ya tenían alguna vez quedan esbozados, no es cierto? ¿Algún tema y demás? ¿O nació espontáneamente, inmediatamente?
2: No. Nació solamente para esto. No, no era ninguna idea que uno tenía que recicla.
1: Mirá.
2: Fue exclusivamente para esto.
1: Qué bueno, qué hermoso, ¿no? Qué emoción cuando se enteraron de esto. No lo podrían creer.
2: Sí, la verdad que sí, porque no me lo esperaba. Yo tenía, el día que se anunció, yo tenía ya programado una cirugía de fosas nasales. Estaba con todos los nervios porque tenía anestesia general, todo un tema.
1: Muy bueno.
2: Me llamaron con esto, o sea que tuve unas emociones muy encontradas.
1: Qué divino realmente, ¿no? Qué enorme alegría para vos y para tu hermano, ¿no?
2: Sí, la verdad que sí, porque fue inesperado. Y además, siendo un concurso...
1: Claro.
2: Para mí en los concursos siempre gana otro.
1: Es como, está muy bueno.
2: En las rifas, ¿viste? Uno compra una rifa, pero sabés que no vas a ganar.
1: Totalmente.
2: Cuando haces la cola del supermercado, la cola rápida es otra. Es como una regla de la vida.
1: Está muy bueno, está muy bueno. Imagina ahí, bueno, es una alegría para todos nosotros, ahí para Carlos Paz, la alegría y el orgullo, ¿no es cierto? Que sean ustedes, ¿no?
2: Sí, la verdad que estamos re contentos con eso. Y bueno, y muchos amigos, familiares, gente conocida que saludándonos, felicitándonos. La verdad que hermoso.
1: Realmente, bueno, eso les va a dar... Yo espero que tengan la posibilidad de conocerlo al Papa León XIV, ¿eh?
2: Y sería hermoso. No creo que se dé así de una forma muy cercana porque es algo muy, muy grande. Muy grande y con una agenda súper apretada. Pero sería genial.
1: Bueno, así como pensaste que en el concurso iba a ganar otro, no pierdas la esperanza, porque efectivamente, mirá vos, también va a decir, bueno, otro, me tocó a mí, ojo,
2: Capaz, ojalá que sí.
1: Perfecto. Agustín, un gusto tenerte con nosotros, vamos a cerrar con la canción, y los felicitamos, realmente qué regalo de la vida y de Dios,
2: Dale, te agradezco muchísimo tu tiempo y espacio. Le mando un saludo, si puedo, ahí a Mónica y a Guillermo, que nos recibieron en Buenos Aires.
1: Qué bueno.
2: Nos dieron de comer, nos prepararon todo, al padre Ariel, que nos recibió, porque fuimos a darle unos toques finales a la canción allá.
1: Qué bueno. Hoy,
2: hace unas horas volvimos.
1: Qué bueno. Qué bueno. Te mandamos un saludo para vos y también para Gabriel, ¿sí?
2: Él no pudo estar justo, se tenía que llevar a las chicas al colegio.
1: Mira qué lindo.
2: Pero bueno.
1: Ya lo vamos a estar viendo acá en Buenos Aires, durante la Avenida del Papa, ¿sí?
2: Esperamos verlo en persona algún día, doctor.
1: Nos vamos a ver cuando venga el Papa, seguramente nos vamos a ver, ¿sí?
2: Ojalá que sí.
1: Te mando un saludo, gracias, Qué encantador,
3: Sí,
1: Agustín y Gabriel Pico Moyano, autores de la canción del Papa. Nos vamos con la canción del Papa, vamos. A ver.

0: 11:31 minutos, 16 grados dos décimas la temperatura, la humedad 79%, el cielo algo nublado.
1: Locales.
0: Desde el Consejo impulsan que se cumpla un viejo anhelo, el Museo del Ferrocarril. La concejal Fernanda Giuliani pidió a la municipalidad que intime a la empresa de inversiones y representaciones Sociedad Anónima, IRSA, a cumplir con el compromiso asumido en el convenio firmado en 2004 de construir el Museo del Ferrocarril en el predio del Alto Rosario Shopping como estaba estipulado.
1: Nacionales.
0: Milei quiere despejar dudas. El presidente Javier Milei sostuvo que su relación con la senadora nacional y jefa del bloque de La Libertad Avanza, Patricia Bullrich, es excelente a pesar de tener distintas miradas sobre su gestión. Juega la mancha con los aviones, no hay que subestimarla, aclaró. En declaraciones televisivas sostuvo que la funcionaria está trabajando en conjunto con la secretaria de la presidencia, Karina Milei, y con el asesor presidencial, Santiago Caputo, en cada una de las mesas políticas.
1: Internacionales.
0: Tennessee ejecutará a una mujer por primera vez en 200 años. El gobernador Bill Lee negó la conmutación de la condena a muerte de Krista Pike, de 50 años, por el asesinato de Colin Smiller en Conesville en 1995. La defensa acudió de urgencia a la Corte Suprema Federal para frenar la inyección letal prevista para este miércoles, que convertiría la sentencia en la persona más joven ejecutada en la historia moderna del país. 18 grados ahora la temperatura, la humedad 80%, el cielo despejado. Hora 11:33 minutos.
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3: Gusto, ya lo recibimos a Dani Miche. Vamos. Hola, Dani.
4: Bella mañana de martes, estimado Nelson. Bueno, Tokio y Beijing. El abierto de Japón, el abierto de China esta semana, dos ATP 500, con una diferencia abismal en cuanto al dinero que ponen los chinos con respecto a los japoneses. El abierto chino reparte más de 4 millones de dólares en premios y el japonés un poquito más de 2 millones. Los chinos además pagan fortunas, pero fortunas, en garantías de un jugador top 10. Para ir a jugar el Abierto de China no se mueve de por lo menos medio millón de dólares para arriba. De hecho, pienso en Novak Djokovic, que vuelve a Beijing después de 11 años. La última vez que jugó fue en 2015, con el dato curioso también que Djokovic ha jugado 6 veces el torneo y ganó los 6. Está invicto, 29 jugados, 29 ganados. ¿Cuánto dinero tendrán que ponerle los chinos para que Novak Djokovic a esta altura de su carrera vaya a jugar el abierto de Beijing? Bueno, me imagino que muchísimo dinero. 5 argentinos en esta edición 2026, 2 ya van a debutar en la próxima madrugada. Thiago Tirante contra el alemán Jan-Lennard Struff y Juan Manuel Cerúndolo contra el chino Wu en la madrugada del jueves. Francisco Cerúndolo contra Wojtek van de Zandschulp, Mariano Navone contra Alex de Minaur y Sebastián Báez contra el tenista local Zhang. El otro torneo en Tokio, que también obviamente no tiene la billetera de China, pero juega Carlos Alcaraz. Un jugador como Alcaraz no cobra menos de un millón de dólares en concepto de garantías. Alcaraz va a debutar contra Alex Mikkelsen, ahí tenemos un argentino, será Tommy Echeverry, también va a estar debutando la próxima madrugada, partido complicado contra el ex top ten, el griego Stefanos Tsitsipas. Bella mañana de martes, estimado Nelson, volvemos en cualquier momento.
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0: saludo para Mónica y Tino, Mónica, que conocí el otro día, oyentes fervorosos de Vamos Rivadavia.
1: Abrazo.
0: La gente que en la calle nos viene, nos saluda y me manda saludos para todos. Así que aquí estamos hoy, día de los ñoquis. Hoy es 29. Es una tradición que muchos mantienen.
1: Esa tradición.
0: Sí, claro.
1: Se pone el billetito abajo del plato.
0: Sí, sí.
2: Ahora no tenemos una nueva.
0: Estuve viendo por televisión algunos. Pongan billetitos un poquito más generosos.
1: Claro.
0: Digamos, porque pone. Yo no sé si la tradición, algunos ya no tienen valor.
1: ¿Cuánto sería?
0: Algunos me parece que era un austral que había puesto.
3: No, pero antes se ponía el de 10. El tema es que ahora el de 10 no sé si sigue estando en circulación.
0: Ahí vi alguno que tenía un.
2: Desbloqueo un nuevo problema.
3: A ver, a esta altura tener un billete de 10 vale más por si lo vendés que lo que vale, en realidad.
4: Ahora si no tenés billetes, ¿qué por
2: ahí? Ese es el tema, desbloquear el alias.
0: El alias. Un QR.
1: Deja abierto Mercado Libre, o sea.
2: Yo, por eso yo tengo
4: efectivos. Claro.
2: Hay gente que
4: para tiene
2: este momento 29.
1: Sí. Abrir las aplicaciones al lado del plato.
2: Y la pregunta es, ¿con qué salsa?
0: Claro, claro.
2: Un día de semana, por supuesto, algo livianito, ¿no?
0: Por supuesto. Sí.
3: Boloñesa.
1: Un buen
0: es
1: tubo,
0: diferente, chico. ¿No? Es más diferente.
2: No va ni para boloñesa.
0: Si es al mediodía o a la noche, ¿no?
2: Claro, no, la pregunta es, ¿qué pasa si se sigue vendiendo las pastas en esta época del mes? Porque a veces uno dice, son de las, dentro de todas, las más económicas, ¿no?
0: Los ñoquis antes eran lo barato, era el sinónimo de lo barato.
3: Paparina de agua.
0: Totalmente. Está ahí, claro, esto es lo más simple, porque después están los buenos que llevan papo, calabaza,
1: claro,
0: y todo eso.
1: Podés hacerte uno livianito.
0: Para que sea, un poquito más de contenido, mantengamos la esencia, ¿no? Bueno, muy bien. Está por las calles viendo a ver qué pasa con los ñoquis comestibles, voy a aclarar, ¿sí? Porque acá hay que aclararlo. ¿Viste cuando te dicen persona humana?
1: Claro. Sí.
0: Uno dice, parece, es una redundancia. No, porque hay personas jurídicas y demás. Bueno, está Valentina Berter. Hola, Valentina, ¿cómo estamos? Contanos, por favor.
5: Como 29, vuelven a ser protagonistas los ñoquis, así que yo
0: vamos a ver si hacemos la comunicación ahí, vamos a ver si la tecnología está fantástica, pero bien para la comunicación las dificultades que todavía siguen habiendo, ¿no? Es increíble, ¿sí?
3: Claro.
0: Realmente, así que les pedimos disculpas a los oyentes. Y muchas veces ustedes verán que a veces hay que cortar una nota para volver a hacer la comunicación, porque obviamente no son buenas, ¿sí? En este momento en el cual todo es telefonía celular, el cable ya no existe más. Sí, así que vamos a ver si la podemos tener a Valentina. ¿La tenemos? Perfecto, Valentina, adelante, por favor.
5: Gracias.
0: Ahí está, la intuimos, pero no la escuchamos como queremos escucharla.
1: O capaz que la zona
0: nosotros, ¿sí?
1: Donde está.
0: Vamos a ver si volvemos a insistir para tenerla a Valentina, que ha salido a ver qué pasa con los ñoquis.
2: ¿Qué pasa con los ñoquis? ¿Cuáles son los más elegidos? Para mí está.
4: Una pregunta
0: Claro,
4: una pregunta polémica, Nelson. ¿Las buenas pastas hay que consumirlas con queso de rallar o no?
1: Ay, a mí me encanta con queso de rallar.
0: Sí, sí, pero es una gran discusión.
1: Sí.
4: Hay gente que le pone mucha.
0: Mucha, yo soy uno de ellos.
4: Sí, obvio.
0: Pero
2: hay gente que tiene platos de queso con pasta.
1: Claro, ¿qué es lo que pasa también con la salsa? Los italianos dicen que comemos salsa con pasta.
0: Sí, claro.
1: Hay que poner apenitas, se pone esa. Acá viste que nosotros
2: faca, todo.
1: O sea, la pasta
2: y un toquecito arriba
1: un poquito de.
0: Muy bien.
1: Todo abundante.
0: A ver, Valentina, a ver si te escuchamos ahora.
5: ¿Me escuchan como?
0: Ahora te escuchamos bien, lo hemos logrado, ¿eh? Así que fantástico, vamos.
5: Estoy en una fábrica de pastas de Belgrano. Yo no les puedo explicar. Yo estoy un poco congestionada y aún así el aroma que hay en este lugar por las salsas es espectacular. Me abre el apetito. Estoy con Marcelo para que hablemos de cómo viene el rubro, si la gente compra menos, si realmente se sigue respetando la tradición de los ñoquis del 29. Marcelo, ¿cómo estás?
6: Hola, ¿qué tal? Buen día para todos. Todo bien. Acá estamos trabajando. Bien, haciendo la salsa esa que le gusta acá a la compañera.
5: ¿Cómo vienen las ventas?
6: Bueno, las ventas, lo que sabemos todos, no hace falta que tampoco expliquemos mucho. El consumo bajó, pero bueno, ya te digo, esta es una fábrica de pasta desde hace 25 años que está acá, La Princesa, acá en Belgrano. Y nada, la tradición sigue, tenemos clientes, bueno, ya bastante asiduos del lugar. Pero bueno, la tradición sigue, lamentablemente. A ver, se pierde un poco la tradición no solo por el consumo, sino también por la familia, ¿no? Uh-huh. Al no tener, bueno, yo tengo 60 años y soy de esa época donde había una mesa larga con abuelos, tíos, claro, papás claro. y todos que se sentaban a la mesa. Y bueno, se preparaba una tradición, ¿no? Los ñoquis, los fideos. Pero bueno, lamentablemente se suma el consumo, que bueno, es lo que sabemos todos, y también a la familia, ¿no? El tema de que no se junta o se junta poco, cada vez hay menos chicos, porque uno ve que en el local entra más con perros que con carritos de bebé. Entonces, lamentablemente es todo un conjunto.
5: ¿El cliente lleva menos que antes?
6: El cliente es como todo, ¿viste? El 29 es típico, nada, viene, se consume lo que es los ñoquis, más como los preparamos nosotros, caseros y todo, ya nos conocen. Y después el consumo, como todo, llevan alguna cosa y, bueno, por ahí se privan de otra, pero bueno, comer hay que comer, y de una forma u otra, el cliente, como con, yo también soy consumidor y soy cliente, también hacemos ese ajuste llegando a cierta fecha.
5: Nelson, te escucha Marcelo.
0: Hola, ¿qué tal? Marcelo Bella Mañana, ¿cómo estás? ¿Bien?
6: Bien, Nelson, ¿cómo estás? Un placer estar, bueno, charlando con vos, ¿no? Cosa bueno,
0: para nosotros está... también te estamos escuchando.
6: No me lo podía imaginar, pero bueno, nada. Con... un saludo para todos ustedes.
0: Ya estamos acá con mucha atención. Bueno, y esto, digamos, o sea, dirías vos que se nota que el bolsillo, digamos, está duro en cuanto a lo que la gente compraba o lo que tenían como venta habitualmente para una fecha como esta tan, tan simbólica.
6: Sí, el tema del consumo, vuelvo a repetir, sí, se nota que está flojo. Pero bueno, la tradición del 29, viste, no se negocia.
5: ¿Crees que la gente por ahí no viene durante el mes y se guarda el puchito para el 29?
6: No, no creo que sea tan así tampoco. No es que van a juntar peso por peso para llegar al 29 y comprar un kilo de ñoquis. Claro. Vos fíjate que nosotros un kilo de ñoquis a 15 mil pesos. No es que sea, no son 150 mil.
0: Claro.
6: Ese es el consumo es en general. Todos somos consumidores. Claro. Tanto vos, Nelson, como...
0: Sí, claro, por supuesto.
6: Entonces te das cuenta.
0: Y Marcelo, qué rico los ñoquis. Qué rico los ñoquis. De papa, de verdura, de calabaza, ¿de qué? A ver.
6: Y mira, tenés de todo. No sé si acá la compañera vio que todo es un...
5: Una mesa gigante.
6: Es una mesa gigante con un ¿cómo te podría decir? Una pintura de primavera, por los colores que tiene.
0: Qué bueno.
2: De remolacha,
0: creo. Perfecto. ¿Con qué salsa? ¿Mediodía, noche? A ver.
6: Bueno, mirá, la salsa para unos ñoquis siempre se le recomienda algo liviano, porque vos tenés que aprovechar el ñoqui, ¿no? La salsa puede estar acompañada de una rosa, un fileto, y después, bueno, hay de todo. Hay gente que por ahí, viste, le dame un caprese o boloñesa, nada, o los cuatro quesos, cuatro quesos con ñoqui.
0: No, imagínate, si después tenés, sí, se termina el día, ahí terminas el día, chao. Mediodía, imposible. Bueno, acá hay un tema de discusión también que siempre se da, ¿no? El queso rallado, el formaggio, poco, mucho, nada, a ver.
6: Ah, mira, hay gente que te viene y te dice, viste, quiero más queso que pasta. pero bueno, en general se usa mucho el queso, muy quesero, nosotros somos muy queseros. Sí. ¿No? Toda una tradición de italiano, español, donde la comida siempre fue fuerte y bueno, y el queso es el que acompaña siempre, no importa dónde, viste, vos haces una picada, lo primero que encontrás, lo primero que vas
0: queso,
6: a
0: ofrecer, sí.
6: Lo primero que vas a ofrecer es un queso. Total. No importa, duro, blando, lo que venga. Así que el queso sí es una, se consume.
0: Perfecto. ¿Queso rallado, alguno específico para los ñoquis?
6: No, en general es el rellanito que usamos todos. Ese. Y nosotros lo que tenemos es que, viste, lo dejamos estacionar, pero no tanto. Cosa de que cuando vos lo servís. En el plato de pasta, en este caso, se fusiona tan bien con la pasta, es como que queda un gratinado.
0: Correcto,
6: ¿no?
0: Correcto.
6: Entonces,
0: perfecto.
6: Creo que ya están teniendo todos hambre.
0: Totalmente. Después, la última, ¿cuánto tiempo de cocción de los ñoquis, Marcelo?
6: Mira, nosotros, como son frescos, es solamente un hervor. Claro. Le digo al cliente. Cuando está rabiosa el agua, ¿viste cuando el agua está rabiosa, que va a explotar? Bueno, echar los ñoquis, y una vez que hirvió, empiezan a subir 1, 2, 3, 4, 5, hay que sacarlos. Ya está.
0: Sí, en cuanto suben, ya hay que sacarlos. Madre. Perfecto.
6: Sí, al toque, ya tenés preparada la donde lo vas a servir.
0: Perfecto. Marcelo, desde ya muchísimas gracias. Espero que les vaya muy bien y nos diste ya el consejo para cómo disfrutar los ñoquis hoy, ¿sí?
6: Bueno, no, gracias a ustedes por acercarse y bueno, nada, simplemente comentar lo que nos está pasando. Muy amable y que tengan buen día.
0: Hasta cada momento, muchas gracias. Bueno, Valentina, disfrútalo, ¿sí?
5: No, no, el aroma de acá me está tentando. Bueno. No está en planes el plato de pastas, porque como dijiste vos, comés pasta y ya terminó el día. Pero bueno, lo voy a tener en cuenta.
0: Totalmente. Ahí te compras el kilo de ñoque, que está a un precio buenísimo. 15.000 pesos, muy buen precio, ¿eh? Y realmente son de primera. Así que gracias, Valentina.
5: Un saludo.
0: Perfecto. 11:53. Qué mañana, ¿eh?
2: Ay, sí.
0: Perfecto.
2: Sí, que sí.
0: Estamos todos para el año. Que bueno, sí. Dale, línea final, dale, María Eugenia, vamos.
1: Bueno, el efecto El Eternauta en Netflix. Se llevó a cabo la sexta edición de Iberseries Platino e Industria, a cargo de una empresa que analiza datos cantidad de gente que, de acuerdo a las ficciones que ve, se suma a plataformas. ¿Qué logró El Eternauta? Logró que se sumaran más de, aquí tengo el número, 2 millones de suscriptores en Netflix. ¿Qué pasó? Como mercado fuera de Estados Unidos, dicen que el mercado de Estados Unidos de series y películas está saturado. ¿Y quién le sigue en ese orden? Corea del Sur y Japón. Pero sí están viendo Latinoamérica como un mercado para aumentar la cantidad de suscripciones a las plataformas. Y ponen el caso del Eternauta, que ya está haciendo su segunda temporada, como la serie que marcó el aumento de suscripciones.
0: Perfecto, Walter.
4: Habló el ministro Luis Caputo, el ministro de Economía, dijo, esto alentando el riesgo Cuca, obviamente, que el kirchnerismo es el infierno y Kicillof es el anticristo. Y después dijo, nosotros no esperamos un 2027 como el que el periodismo dice, o como algunos colegas dicen, pero nos preparamos como si pudiera ser, es lo que corresponde. Esta es nuestra responsabilidad. A uno le gustaría un ministro que diga, sabemos que hay gente que la está pasando mal, estamos haciendo lo necesario para solucionarlo.
0: Son todos como barra bravas cuando están en el gobierno.
2: Sí,
0: perfecto. Dale, Juan Manuel, por favor.
3: Bueno, la probable de Argentina, lo que paró Scaloni para jugar mañana ante Bolivia en Córdoba, donde finalmente hay entradas todavía. Y eso que hay solo 30.000 a la venta. Hay poca expectativa en Córdoba por el amistoso de la selección, obviamente. Sin Messi, esto será una constante de aquí en más. Dibu Martínez en el arco, Agustín Giai, el lateral derecho, Cuti Romero, Licha Martínez y Facundo Medina, Ezequiel Palacios, Alexis Macalister, Mastantuono, Nico Paz, Julián Álvarez y Lautaro Martínez, mañana 21 horas en Córdoba, Argentina, ante Bolivia. Confirmó Gustavo Alfaro que no va a continuar como técnico de Paraguay, así que queda libre un técnico de mucha categoría después de un buen mundial que hizo Paraguay, digno mundial que hizo Paraguay, quedando eliminado contra Francia, habiendo ganado partidos importantes. Y Pierre Gasly aceptó la disculpa de Franco Colapinto. Ahora son todos señoritos. Mientras haya respeto, todo es posible, es lo que dijo el piloto francés después del incidente que tuvo Franco Colapinto en Bakú. Recordamos que la Fórmula 1 vuelve a correr este fin de semana en Malasia. Es el Gran Premio de Bahrein, pero como no se puede correr en Bahrein, se lo vende, o sea, no se lo vende en realidad, lo organiza Bahrein en Malasia.
0: Perfecto, Carolina.
2: Ayer subía, hoy baja. Hablamos del dólar y también del riesgo país. 1.545 la moneda norteamericana, 604 el índice de riesgo país que mencionábamos hace un ratito nada más. Y en minutos ya comienza la sesión en el Congreso por el tema endeudamiento. Dos grandes vertientes que tiene. Una el oficialismo y la otra la oposición. Veremos cuál termina ganando la pulseada.
0: Hasta acá llegamos. Perfecto. Vamos con el ganador.
2: ¿Sí? Así es. Y en esta oportunidad, Nelson, nuestro oyente Néstor. Los tres finales del DNI, Néstor. 472. Néstor va a ir a buscar la cena de Mar de la Cocina de Ana Mellino, pero no solamente esto, sino que también se va al cine Multiplex. Y gracias a todos.
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0: dos y tres, hecho una diva, así apareció con esos colores claros. Ese saquito que tenés es una maravilla, ¿eh? Realmente.
1: Es un saquito español.
0: No tiene ese aspecto.
1: Creo que es casi de otro tiempo.
0: Qué finura con esa, con la camisa que tenés, con esa puntilla que
1: está.
0: Pero
1: vos sabés que lo compré en una boutique de barrio.
0: ¿Cómo de barrio?
1: De barrio, sí. Cuando fui a ver a mis hermanas.
0: Pero esto, acá vos sí. Eso lo encontrarías en... Yo iba a decir que era de un lugar...
1: No, no es ni de marca. No. Me costó poquito.
0: Mira, qué chula.
1: Me costó 35 euros.
0: No, mira, nada. Acá no conseguí. No, eso acá te sale dentro.
1: Sí.
0: No, además el conjunto con la...
1: Mira que es de bonito.
0: Mira, la camisa. Sí. Y además esta puntilla. No.
1: No, la camisa es tucumana. Esa,
0: ¿en serio? Sí. Pero esa puntilla es a
1: tucumana.
0: Mano.
1: No, ¿vos decís? No,
0: la puntilla.
1: Bueno.
0: Ay, ese bordado está hermoso.
1: Yo creo que el secreto no es ni el precio,
0: no.
1: Ni la marca. No. Mi abuela era modista.
0: ¿Cómo se llamaba?
1: Amparo. Nosotros tenemos amparos en la familia. Mira. En forma sin...
0: Secuenciada.
1: No. Todas las generaciones.
0: Amparos.
1: Desde... El siglo XIX.
0: Mirá.
1: Lo descubrimos recientemente.
0: Mirá.
1: O sea, desde la abuela de mi abuela.
0: Había Amparo.
1: A su hermana. A ver, espérate. A su madre, a su hermana. Su abuela, su hermana. Después su hija.
0: Mirá, Amparo, qué linda. Esas tradiciones.
1: Su sobrina. Así.
0: Sí.
1: Su nieta.
0: Qué linda que tenga la familia.
1: Su bisnieta.
0: Claro.
1: Así.
0: Hay un amparo en la familia.
1: Una nieta, una bisnieta. Intercalando el árbol, ¿eh?
0: Correcto.
1: Pero en todas las generaciones hay un amparo.
0: En todas las generaciones hay un amparo.
1: Sí.
0: La nieta de A, de B, de C, de E. No, qué lindo. Mirá
1: vos, ¿no?
0: Mirá, qué bueno.
1: Porque ahora me acordé. Está la abuela de mi abuela.
0: Correcto.
1: Una de sus hijas.
0: La abuela de tu abuela es la tatarabuela.
1: Claro. Una de sus hijas.
0: Perfecto.
1: Que era hermana de mi bisabuelo.
0: Perfecto.
1: Una de las hermanas de mi bisabuelo, es decir, era Amparo, la hija de mi bisabuelo,
0: abuela,
1: mi abuela.
0: Correcto.
1: Luego una de sus hijas, así, una hija de otra prima.
0: Qué lindo.
1: Así. Pero en todas las generaciones hay un Amparo.
0: Qué lindo.
1: Bueno, y mi abuela.
0: Modista.
1: Era modista.
0: Mira. ¿Española o argentina?
1: Ella argentina. Y yo me crié, ella tenía el cuarto de costura porque ella trabajaba con eso, no era, se quemó los ojos cosiendo. Y hacía cada cosa.
0: Ay, qué lindo.
1: Y de hecho yo, mis primeras ropas de salir
0: ¿te decía?
1: Fueron hechas por mi abuela.
0: Ay, mirá.
1: Y también algunas de trabajo.
0: Mirá.
1: Entonces yo aprendí que... No es a veces el cuánto cuesta o la marca, sino el cómo lo combinás y la actitud que vos sacás a la calle con eso que puede estar hecho hasta con un retazo.
0: Totalmente,
1: en oferta.
0: Exactamente.
1: Vos sabés que íbamos a las casas de tela a ver los rollos y por ahí había unos rollos que les quedaba poco.
0: Correcto.
1: Entonces te los ponían a un precio más barato, porque ya no servían para... Y ese gusto, el gusto yo le llamo el gusto por la coquetería, hace que vos veas una maravilla en algo que otro, que otro no vería nada.
0: No,
1: pero, por supuesto, yo de hecho conozco gente que le parece una pérdida de tiempo todo esto.
0: ¿En serio?
1: Porque es más pragmática y yo respeto, ¿viste?
0: Sí, claro, no, pero...
1: Que por ahí... Mira, tengo un amigo que se compra la misma remera, el mismo pantalón y la misma campera y tiene varios en blanco.

0: negro y no sé qué. Y él vive así.
1: Siempre está vestido igual. Correcto, correcto.
0: Y es feliz.
1: Por supuesto. Sí.
0: Ahora, vos o yo, vos te venís todos los días, combinás la camisita con una rayita, con otro color de corbata, con otro color de media. Nos hace feliz.
1: Por supuesto, si me preguntas eso, así es.
0: Y por ahí voy a ser una viejita de 80 que va a buscar el moñito, el cordadito, la cosita. ¿No? Y por ahí andaré con algo, ¿viste?
1: Con cosas elegantes de y 50 sencillas, años. Porque lo elegante, como voy a decir, no tiene que ser de algo. A veces te cuesta cosas muy caras que vas a decir, esto es absurdo, un absurdo, ¿no? Sí, claro, claro. Sí. De buen gusto, ¿viste?
0: Sí, y te digo, ojalá mi abuela o mi mamá hubieran guardado más cosas.
1: Mirá, qué linda.
0: Porque en un momento se dejó de guardar. Sí. Antes se guardaba mucho en las familias.
1: Sí.
0: Pero se dejó de guardar.
1: Sí, efectivamente.
0: Y de hecho, el primer tapadito que me hace mi abuela de chiquita era un tapado hecho con un tapado de mi mamá. Que es una foto de la que yo más amo, que está mi mamá agarrando.
1: Qué lindo.
0: Y el tapadito, pero eso era... Así era la vida.
1: Qué calidad tenían esas personas.
0: Pero viste, era así.
1: Qué maravilla, que ya lo tomaban como naturalidad. A lo mejor me hace esto porque me lo enseñaron y demás.
0: Y aparte que era como el celebrar que habías tenido la inventiva de reconvertir algo. Y que quedara espectacular.
1: Sí.
0: ¿No?
1: Pues eso tendría un valor. Uf.
0: Y viste... Era otro. A ver, Nelson, hoy tiempo, nosotros no tendríamos tiempo de hacer eso.
1: No.
0: Y tenía otro valor también.
1: Totalmente.
0: De hecho, la gente pagaba por lo que te hacías hacer.
1: Totalmente. Pero hoy una persona como tu abuela tendría trabajo a rodar.
0: Vos sabés que ella ya
1: ganaría
0: estaba...
1: dinero muy bueno, porque estas cosas.
0: Es que yo no sé si mi abuela tuvo demencia senil o tuvo Alzheimer o qué, porque no se diagnosticaba en esa época, pero hubo un momento que ella ya no era ella, que era una criatura viejita. Y básicamente su vida empezó, sus ganas de vivir, que era una trumba, era una fuente de energía todopoderosa, era el pilar de la familia, pero cuando murió mi abuelo, ella...
1: Lo sintió
0: tanto que yo creo que ella reflexionó mucho en cuanto a todo el tiempo que no le había dado. Porque mi abuelo siempre le reclamaba tiempo y ella trabajaba. Y un día, la última vez que la vi, ella me recomendó que cuando encontrara el amor... nos quisiéramos mucho.
1: ¡Ay, qué linda esa historia!
0: La última vez que la vi.
1: La mirá vos.
0: ¿Y ella?
1: ¿Qué edad tenía?
0: Y no, murió a los, no sé, 90 y pico.
1: O sea, cuando tu hijo tenía 90 y algo.
0: Murió
1: viejita. ¡Ay, qué lindo ese recuerdo de la vida!
0: Y sus padres, mi bisabuelo murió a los 104.
1: Mirá.
0: Y vos sabés que ella, esto es muy loco, con su estado, que era un estado de... intermitencia,
1: claro,
0: de por momentos alguna lucidez, por momentos...
1: confusión,
0: Ella, a la hora que yo hacía el noticiero, se levantaba, que estaba ya... no se quería levantar, ¿viste? Estaba flaquita. Se levantaba, pero no para ver las noticias, sino para ver qué tenía puesto.
1: Qué lindo.
0: ¿Qué tenía puesto?
1: Qué lindo.
0: ¿Vos lo podés creer?
1: Sí, por esas cosas.
0: Que en su estado de ajenidad de un montón de cosas, ¿viste? Ella... Y no veía un pito, ¿me entendés? Porque ya veía una sombrita, pero ella...
1: Eso
0: y
1: pasa.
0: Por ahí mi tía me hacía llamarla para que yo le contara qué era. Tenía. ¿Y qué tela era? Y el color era tal o tal. Y los botones, y yo decía... Lo que es una pasión en tu vida, que vos hasta el final decís, y eso era, ¿no? Pero mira que te estoy hablando de algo, y yo al día de hoy me digo, ¿cómo, qué importante que es algo que a vos te gusta?
1: Totalmente, no lo perdés en tu vida.
0: Es como una llamita.
1: Totalmente, que genera, porque ahí aparece la memoria emocional que te genera contacto con la realidad, ¿no? Qué linda historia.
0: Vos sabés que, viste que el otro día que te conté que estoy leyendo varios libros y entre ellos estoy releyendo la Eneida. Y hay un momento donde esto por el poder de lo doméstico, que es conmovedor, donde Eneas se presenta, él es el sobreviviente de Troya, ¿viste? Y dice, soy Eneas el justo, salvé los dioses domésticos de ser destruidos por el enemigo. ¿Sabes qué significa eso? Que las imágenes de los dioses, de su casa y el fuego sagrado, que el fuego, viste, el que las casas romanas, en este caso de los troyanos, tenían como la historia, como las casas romanas, una llamita que significaba el pater familiar.
1: Exactamente, la tradición que venía así.
0: Y las imágenes o los símbolos de los dioses de la casa. Y él huye, pero salvando los dioses domésticos.
1: Qué linda.
0: Yo creo que esto que te acabo de contar
1: tiene que ver con eso.
0: Son nuestros dioses domésticos afectivos.
1: Sí.
0: Que todos los tenemos.
1: Sin duda. Y qué lindo que te acompañen durante toda tu vida.
0: Olvídate.
1: ¿No? Es una cosa muy fuerte, muy potente. Es un tesoro que uno tiene.
0: Sí, y vos debés llevar también.
1: Sí, yo llevo mi mamá, mi papá, mis abuelos, que murieron jóvenes, lamentablemente.
0: No
1: así
0: digas.
1: Que los pude disfrutar poco.
0: ¿Cuántos años?
1: Y mi abuelo paterno, Alipio, tenía 64
0: años.
1: Ah,
0: bueno,
1: años.
0: Mi abuelo también.
1: Mi abuelo materno también, Manuel, tenía 63. Después Lola, mi abuela materna, también 70 y pico, que quedó ciega. Y mi abuela Lorenza fue la que más
0: vivió.
1: Pero realmente sí, uno los recuerda y vos tenés toda la impresión de que hubieras recibido muchas cosas de ella. Yo tenía 5 años, 6, 7 años, así que hubieras recibido muchas cosas de ella, ¿no? Por estas cosas, yo tengo mucha valoración por la familia, porque además, como toda la familia, como los tuyos, eran inmigrantes y familias de mis abuelos todas desperdigadas, por lo tanto no hubo gran familia acá, ¿sabes?
0: Te voy a decir algo que es un poco choqueante. Hoy hay una generación de adultos mayores que no va a ser abuelo.
1: Sí, tremendo, eso es todo un tema.
0: Es fuerte lo que te estoy diciendo, o sea, estamos hablando de una experiencia de ida y vuelta que no va a ser ya común.
1: No, sí. Sí, eso es un elemento fundamental. Por eso a mí me encanta mucho cuando, y por eso te escucho con atención y me encanta cuando sacas estas conversaciones de los abuelos, porque yo siempre le digo a los chicos, cuiden a sus abuelos. Yo tengo un amigo que tiene 23 nietos y lo disfruta. Entonces él me dice, Nelson, tuvo 5 hijos, los hijos son el capital, los nietos son los intereses, siempre ganan. Señora, todo suyo.
0: Vamos.
1: Bella tarde, se quedan con Cristina. Chau.
0: No,
1: tremendo, vamos.
0: Con los zapatos, viste, después no los encuentro.

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0: Hola, hola, hola, queridos amigos de Radio Rivadavia, donde quieran que se encuentren en todo nuestro país, porque esta es la radio con más repetidoras a nivel nacional, ¿eh? Así que estamos ahí donde ustedes nos escuchen, en los lugares más recónditos de nuestra hermosa República Argentina, en este día que aquí en la ciudad de Buenos Aires se presenta nublado, con lluvia. ¿Cómo estará donde ustedes se encuentran? Díganos, ¿dónde están? ¿Y cómo está el clima ahí? ¿Qué te parece, Leti?
1: Me parece bárbaro. Ojalá haya salido el sol en algún lado, seguramente, ¿no?
0: Yo estoy segura de que sí.
1: Sí, sí, porque acá, bueno, la llovizna pararía en un ratito. Así dice el servicio meteorológico, la máxima va a llegar a los 19 grados, ahora 16.4.
0: Bueno, espectacular, espectacular. No hace mucho frío.
1: No.
0: Yo voy a aprovechar que hoy está Gustavo Bazán, porque mañana se nos va el coloquio de idea.
2: Cierto, sí.
0: ¿Eh?
2: Sí, así que vamos a ver el pulso del sector empresario.
0: Sí, a sacarle chispas al círculo rojo.
2: Así es, intentaremos.
0: Se va a zambullo, va a ser un buceo de círculo rojo.
2: Lo que va a ser eso.
0: Bueno, va a haber como dos puntos ahí neurálgicos de actividad económica, uno en la semana en París.
2: Claro.
0: Y otro en el coloquio de idea.
2: La Paris Week, que organiza el gobierno.
0: Sí.
2: Y bueno, el coloquio que ya va por su 62ª edición.
0: No me pidas tanto. ¿Te acuerdas que el otro día le dije 62avo? Colegio de idea, le dije dos veces al presidente de idea.
2: Sí, bueno, así está.
0: Puede pasar, puede fallar.
2: Y en un momento particular,
0: ríspido,
2: ¿no?
0: Ríspido, sí, sí, sí. Estamos en su momento delicado. El señor Juan Manuel Tucci.
3: ¿Qué tal?
0: Se vino de fajina. Atenzao.
1: Sí.
3: ¿Para tanto? Es una camisa.
0: ¿Vos decís?
3: Sí, la verdad que le erré, porque cuando salí de casa, yo salgo a las 9:50 aproximadamente, y salí de casa y hacía un frío y ya no estaba como para volver a buscar una campera o un rompeviento.
0: Es engañoso, porque vos te fijás, claro, los 17, pero no hay viento.
3: No, aparte yo abro, lo primero que hago es me levanto y abro la ventana. Y no noté que hacía tanto frío. Va, tanto frío no hace, pero digo, no noté que estaba para salir con algo más. Y bueno, nada, ya está.
0: Ya está. A seguir.
3: Entré en calor. Subte y las cuadras que caminé y ya entré en calor.
0: Y ya está. Bueno, maravilloso. Igual, no sé si les pasa que el contraste, porque vos, digamos, para el invierno de alguna manera te vas preparando porque va bajando la temperatura. El contraste que tuvimos estos meses, este mes pasado, de pasar del calor de la primavera al invierno así, sin solución de continuidad.
3: Y viceversa, lo venimos teniendo bastante.
0: Te arruina un poco.
3: Del sábado al domingo fue tremendo.
1: Sí. No podés ordenar el placar todavía. Viste,
0: no.
1: Poner la ropa de abrigo más atrás, más arriba, ¿no?
0: Sí, es así. Bueno, les voy a pedir a los chicos un titulito mientras vemos si llegan mensajes. ¿Dónde estás? ¿En qué lugar de la República Argentina? ¿Y cuál es el clima? Y tráenos sol, porque acá no tenemos en la capital. Su título de hoy, señor
2: Bazán. Otra vez el serruchito.
0: Ok.
2: Bueno, porque la consultora Orlando Ferreres hace su propio seguimiento de actividad económica y viene un mes adelante que el INDEC, que difundió julio, la semana pasada. Ferreres ve para agosto un crecimiento, un rebotín de la actividad económica, 0,6%, lo cual lleva interanual y 1,7% respecto a julio. Vamos a ver. Y el otro serruchín, el riesgo país, que hoy baja considerablemente. Recorta un poquito esas fuertes subas de los últimos días.
0: El serrucho.
2: Vamos a tener que acostumbrarnos a esto.
0: De la motosierra al serrucho.
2: Tal cual.
0: Título, señor Tucci.
3: Bueno, Argentina se prepara para jugar mañana frente a Bolivia. Hay entradas disponibles para el partido con Bolivia y hay entradas disponibles para el partido con Burkina Faso. Con lo cual, aquí marcamos la diferencia de lo que va a ser una selección con Messi, porque ante Benín ya está todo agotado, y una selección, bueno, salvo los dirigentes de la AFA, ¿no?, que tienen para vender entradas en Instagram, pero con Burkina Faso y con Bolivia todavía quedan entradas disponibles. Así que se marca la diferencia. Mañana 21 horas en Córdoba, con un equipo que ya está casi confirmado. Después lo vamos a estar dando a conocer. Y lógicamente la expectativa de ver esta nueva etapa de la selección sin Lionel Messi, más allá de que los rivales obviamente no son serios ni son medida. Así que estamos con eso y obviamente también todo lo que tiene que ver con el fútbol local, la búsqueda de técnico para Racing, más allá de que va a dirigir una dupla técnica interina, pero ya ayer se comunicó oficialmente la salida de Vos Boda.
1: Muchas gracias, Tucci, querido. Leti, ya tenemos mensajes,
4: ¿eh? Por favor.
1: En Formosa está por caer la tormenta. Ayer, 45 grados bajo la sombra. Esto nos lo cuenta Sunilce. En Lomas de Mirador no llueve, sale el sol y se va. No se decide, parece que tiene vergüenza, nos cuenta Juan. En Florencio Varela sí salió el sol, Mirta. Por acá, el sol queriendo asomarse, pero tímidamente, Mercedes desde Villa Ballester.
4: Mira qué lindo.
5: Mira qué lindo, ¿viste? Viste que llegó un poquito de sol.
1: Por suerte.
5: Tengo acá, no se puede creer, esto ya es un alerta de fin de año. Está el horóscopo chino de Ludovica. ¿Qué es el cabrito, la cabra? Ah, mirá, la cabra. Ah, es el año de la cabra, el año que viene. Es el año de la cabra.
3: De Messi.
5: No te puedo creer. La cabra de fuego. Por Dios, ¿qué sucede al caballo? Que mantuvo la humanidad al galope. Muero. Y si bien los dos signos son compinches y se llevan bien, la cabra va por el mundo un poco más tranquila que el caballo. Es gentil, amigable y dulce. Con ese andar más armónico nos permite tomar decisiones más sabias. ¿A quiénes queremos cerca en el año de la cabra? Uy, ¿de quién tendremos que tomar distancia? Bueno, mira vos lo que trae el año de la cabra, ¿eh? La cabra de fuego. Se va el caballo y llega la cabra de fuego. Pero ojo, todavía al caballo le queda una carrera. Esperen un poquito. La tenemos que invitar a Ludovica. A ver, vamos a abrir. Muchacha, ojos de papá. Acá está, muchacha. Ahí está, perfecto. Sirenita, toda suya.
6: Camera, action, that's it.
5: Vamos a empezar a galopar entonces. Vamos a empezar a galopar con los 100 días que le quedan a este caballo de 2026 y que van a definir la competencia electoral de 2027. El deterioro en la confianza del gobierno, del que hablamos ayer, tomando el índice de la Universidad Ditela, viene de la mano de la demora en el despegue de la economía, que magnifica el disgusto, por ejemplo, con el estilo del presidente. Si la economía estuviera bárbara, nadie se acordaría si Milei dice una cosa u otra, ¿no? Digamos que la prosperidad embellece. Pero ojo, la volatilidad que tuvo ese índice en los últimos tiempos y las propias elecciones del año pasado demuestran que hasta el propio Milei suele tener rápida capacidad de recuperación. Lo que acaba de contar Gustavo muestra un poco de esto, que no hay que hacerse los rulos con nada, porque de pronto tenés una noticia que te da muy mal y a los pocos momentos aparece otra que arroja una percepción positiva. Y a la gente, ¿qué le pasa con su propio estado de ánimo? ¿Es oscilante como los índices? ¿Cómo se va construyendo el estado de ánimo hacia una decisión capital, como es elegir o reelegir un presidente? ¿Tiene que ver con los indicadores o los indicadores son números o encuestas de las que nos agarramos nosotros o los políticos o los economistas? ¿Cómo se construye lo que pasa en el tejido social? Claro, lo primero que podemos decir es que se construye con las vivencias en la propia realidad. ¿Cuánto está conectada esta realidad con lo que pasa en el mundo donde se toman las decisiones colectivas? Bueno, volviendo al gobierno, es cierto que este es un momento delicado por un encambre de números que lo muestran, pero sobre todo por esa realidad donde en la encuesta de la Universidad de la Calle se palpa perfectamente. que la plata no alcanza, que hay cosas que aumentaron más de lo que se permite el salario, que hay deudas, que de alguna manera ese gustito que se daban no se pueden dar este mes. Y en ese contexto es donde se empiezan a sopesar por lo menos lo que van a ser las decisiones del año que viene. A ver, creo que en este tiempo, y volviendo a la capacidad de recuperación que sí tuvo Milei el año pasado, venían de una derrota en la provincia de Buenos Aires, que generó terror en los mercados, pero también aquí, sobre todo por la posibilidad de volver al pasado, su aliada principal fue Cristina Kirchner, porque cada vez que ella aparece, suaviza los problemas del presente. Sin embargo, esa dinámica, creo yo, tampoco puede ser segura, porque una cosa es una elección de medio término y otra cosa es una elección presidencial. En una hay 2 años, una paciencia todavía con colchoncito, una expectativa a que algo más pueda cambiar. Pero en el cuarto año, la evaluación, como las relaciones de pareja, es mucho más personal. Son varias las capas que van a delinear, me parece a mí, el perfil de la competencia de 2027 y que se van a jugar en estos 3 meses que quedan. La primera es la economía. La segunda es la capacidad del gobierno para reconectar con la sociedad. Aunque Malvinas ayudó en temas económicos, creo que le viene costando al presidente pasar del líder del ajuste al líder de la contención. En la entrevista con Majul dijo: "No soy un insensible", y habló de cómo se había neutralizado a los gerentes de la pobreza y cómo se había mantenido el valor real de la AUH. ¿Pero alcanza como contención? ¿Qué pasa en el discurso donde hay que hacerle sentir al otro que se lo entiende? Esto es lo que algunos incluso en su propio espacio plantean. ¿Pero es eso lo que le pide a Milei el votante de Milei? La tercera capa, ya dijimos economía, ya dijimos capacidad de reconectar. Y la capacidad de reconectar no solo es del gobierno, es de todos los signos políticos. Porque si uno repasa los signos políticos, a todos les está costando reconectar. La tercera es el formato de la elección que viene. Y hasta que se resuelva, lo que arrojen los últimos meses del año. Una leve mejora, por más que sea muy leve, tal vez vale muchísimo para el año con el que se llegue a fin de año. En esto la visita del Papa puede encender incluso la esperanza, aunque desde la oposición al gobierno apuestan en cambio a que ponga en agenda el padecimiento de los necesitados y detone la ola de pensamiento liberal o individual. El Vaticano, por su lado, hace esfuerzos notorios para sacar al Papa de las grietas locales o para permitir que cualquier espacio político de cualquier país que visita se adueñe de su figura. Robert Prost, ahora conocido como León XIV, es un equilibrista y también un estadista nato. Lo digo porque sin grandilocuencia, con sólida intelectualidad, fue pionero en el debate de nuestro tiempo, que es el que atañe a la inteligencia artificial. No es un hombre que se quede en la epifanía de la liturgia, sin desmerecer lo que eso significa para los fieles. Es además un pensador y un hombre de Estado. Como sacerdote, pudo conocer la Argentina profunda y ser además el elegido de Francisco. Pero eso no lo hizo desperfilarse de la oportunidad de tener un sello propio. Eso es lo que se está viendo. Alguien que lo conoce lo describió en este sentido como un maestro de los equilibrios, que además tiene en su propia personalidad un bagaje dual que lo acerca a 2 características muy necesarias para cualquier líder. Por un lado, es un racional pragmático por su impronta anglosajona norteamericana, pero por otro, un pastor por elección, por su vivencia latina en Perú. Cuando el Papa se vaya de Argentina, dejará un impacto histórico. Aunque la iglesia de nuestro país no tiene números oficiales, ayer me puse en la tarea de preguntar si había información como la que les conté de Francia, de Italia y de España sobre bautismos o acercamientos de adultos a la religión, a los ritos. Les cuento que me contó el arzobispo Marcelo Colombo que este fin de semana se sorprendió al confirmar a 30 adultos en Las Heras, provincia de Mendoza. Confirmó a 30 personas mayores, adultos concretamente, no chicos de 15, sino adultos, y que entre esos había 5 a los que bautizó. 5 adultos, además de los 30 los que confirmó, fueron bautizados. El Papa llega a un país que, como el mundo, vive una crisis de sentido, pero también profundos problemas de salud mental. La política toda, y vuelvo ahora al ámbito político, no parece estar llegando a las capas donde la sociedad teje sus emociones y sus vínculos. Es posible que la propia sociedad sea de hecho refractaria en este momento a todo mensaje político. Pero en algún momento se va a producir esa sinapsis que conecta al poder con los que están del lado de la demanda. Es decir, el poder va a tener que hacer su oferta y la sociedad va a quedar del lado del que dice sí, no o ni. Este carácter hermético de los electorados de nuestro tiempo también juega. Por un lado, confunde a los políticos sobre cómo acercarse. La gente hoy es muy adversa a contestar encuestas. A los encuestadores les cuesta bastante encontrarse con el que dice que sí. No tiene pertenencias tradicionales, ya no pasa que se hereda el partido político de los padres o los abuelos. Por lo general, incluso hemos visto que los hijos terminan convenciendo a los padres, que tenemos una generación joven de menos de 40 que ya es parte del 40% del electorado. Y vemos sociedades que constituyen una ciudadanía líquida, que conecta por temas de interés, que conecta por edades, que conecta por géneros, que conecta por sectores socioeconómicos, y que una misma persona puede conectar en distintos campos a la vez y no asomarse ni por un segundo a otras temáticas. Fin de año, con su carga de tensión social, sobre todo diciembre, no viene representando la conflictividad de otros años, a pesar del ajuste. Y quizás esto tenga que ver con la desactivación de los sectores más combativos. Pero eso no implica que no sea el momento de mayor vulnerabilidad emocional. 2026, entre el Mundial y el Papa en Argentina, se va a ir, a mi criterio, como un año a flor de piel. No sé si ustedes lo sienten así. Hay quienes aseguran incluso que la del Papa no va a ser la única visita importante, aunque los que vengan no sean figuras de tan alto impacto. Mientras todo esto ocurra, y habrá que observar la carrera precios salarios, la cotización del dólar, la política definirá, como les decía, el formato de la elección del año que viene. Recordemos que la Cámara Nacional Electoral advirtió que no deberían realizarse este reformateo el mismo año de la elección. Entonces, yo creo que el gobierno tiene hasta fin de año para cualquier modificación. Si quiere suspender las PASO, debería hacerlo antes de las campanadas del 31. Hoy no es tan seguro como se pensaba que logren hacerlo. Al mismo tiempo, parece profundizarse la diferenciación interna de la senadora Patricia Bullrich. No solo busca representar a su electorado en temas económicos e institucionales más propios de los ñoños republicanos, sino que, desplazada de las decisiones políticas, ya no disimula la tensión. ¿Dónde termina esta tensión? ¿Cuándo se tomará la decisión? de cómo seguirá esta sociedad política. Quizá también cuando pasen estos 3 meses, porque son los 3 meses que vendrían a ser el plazo para las definiciones, para muchas definiciones, las del sistema, las de los líderes políticos. Por el lado del peronismo, festejarían que el gobierno no detone las primarias, pero están atrapados en su propio pasado. Aunque haga el show, Cristina no será candidata, no puede. No se va a poder cargar una decisión que es cosa juzgada. Y es probable que reciba otra mala noticia, que el juicio de Otesur no pueda desdoblarse. Esto es algo que es una presunción que tengo por cómo se tomó esa decisión tan rara de que sin figurar en la audiencia preliminar el tema, de la nada aparezca el tribunal y diga, ay, separo estas dos cuestiones. Bueno, en estos días la justicia va a tener que tomar una decisión. Cuidado con lo que diga esa decisión. Pero como Axel Kicillof necesita el apoyo de Cristina, es difícil que logre independizarse de ella y construir un registro propio, porque necesita los votos de ella, que son por lo menos la mayoría de su potencial caudal. Luego están los outsiders. Sobre los outsiders, el único que dio una fecha concreta para tomar una decisión es el empresario de medios Daniel Haddad, que dijo que definirá si se presenta como candidato presidencial luego de su cumpleaños el 28 de noviembre y a la espera de las elecciones en Brasil, Israel y Estados Unidos. Esos también serán acontecimientos que van a ocurrir en estos 100 días y que son bisagra porque se trata de dos aliados del presidente y un aliado de Cristina que le pone color al continente y sostiene por ahora lo que queda del andamiaje de izquierda. El creador de Infobae también dijo que si se presenta como candidato a presidente, le avisará antes a Milei. Si el deterioro persiste, también Patricia Bullrich buscará una posición de fuerza para reclamar una interna. Esto que empezó como un tenue rumor, empieza a adquirir fuerza. O son amagues de los que la política también tiene. Son tantas las cosas que ocurrirán de aquí a fin de año que todos seremos un poco otros. Como dice Neruda, nosotros los de entonces ya no somos los mismos, ni nosotros ni el mundo. Miren, hoy se supo que en su presentación de oferta pública, la compañía de inteligencia artificial Anthropic incluyó en el prospecto que le ofrece a sus inversores los riesgos para la humanidad que tiene el desarrollo. Imagínense al ritmo que estamos transitando esta época. En este vértigo, la política toda, desde el presidente a los opositores, deberán sintonizar las frecuencias de los tiempos. ¿Podrán? Porque no son las frecuencias de su interpretación de los tiempos, sino la capacidad de convertirlas en un sentido que persuada a los votantes de que ellos son los indicados para abrir el camino hacia adelante. Hoy el presidente argentino y su comitiva partieron a París para la Semana Argentina. Argentina busca ante todo poder captar inversiones y generar credibilidad en un grupo, en una comitiva que incluye a 12 gobernadores. El gobierno busca mostrar consenso en el rumbo ante los mercados que se volvieron ariscos en estos días, aunque hoy parecieran estar dando un respiro. Antes de partir, anunció que pedirá un arbitraje por la explotación unilateral de petróleo en las Islas Malvinas. Es la medida más contundente luego de las sanciones. En la realidad cotidiana, los indicadores, esos a los que el presidente cuestionó antes de irse, seguirán marcando el pulso casi burocrático de la economía real. indefectibles como el paso del tiempo y definitivamente no tan herméticos como el pulso de las vivencias de cada persona. Próxima estación, inflación de septiembre. Por ahora, las consultoras auguran que volverá a tocar el 2%. Todo lo sólido desafía con desvanecerse en el aire. La cabalgata sigue hasta fin de año.
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0: tranquila. La tengo controlada. Yo creo que bastan antes de irse.
1: Basta.
0: No, no.
2: Ay, ay, ay.
0: Ni
2: ay,
0: lo
2: ay,
0: digas,
2: ay.
0: Cristina.
3: Banquina. No, por favor.
0: Banquinazo.
1: Lo que pasó en el corte quedó en el corte, chicos.
0: Obvio, siempre.
1: Al aire.
0: Bueno, ¿qué look trae el canciller hoy?
2: Qué facha, ¿eh?
0: Siempre. Tremendo. Sí. Tremendo. Opa. ¿Vos tenés un criterio para la...
1: Tecnobro.
4: Tengo. Acá a veces vengo muy apurado, entonces me pongo a ver cosas.
2: ¿Tenés una gente para vestimenta? ¿Tenés una gente que te maneje la vestimenta?
4: No, pero lo tengo en la lista de crearlo.
2: Ah. Mira. Yo el otro día lo armé, pero me quedé a medio placar.
4: Ah, bueno.
0: Pero, a ver, ¿cómo sería esto?
2: Claro. Al menos es lo que hago yo. Capaz que Agustín tiene una opción mejor, que maneja mucho mejor la idea que yo. Le saqué fotos a toda la parte de la ropa que tengo para que me arme outfits en base a la ropa que tengo. Y te va diciendo, mira, esto lo puedes combinar con esto y estas zapatillas, esto con esto, etc.
1: Un día te manda con la camiseta de estudiantes a la tele.
2: No.
1: Y cortos.
0: Pará, a mí lo que me gusta, te digo, me encanta, modo, pero me encanta que los dos tengan una idea de expresión con lo que se ponen. Me encanta, no me parece una, iba a decir una palabra, no me parece una cuestión prohibitiva para los hombres, al contrario, me parece bárbaro.
4: Uh-huh. Bueno, a ver, a diferencia, yo lo que diría con el agente es... dos cosas, dos instrucciones. Una, le puedo cargar perfiles de Instagram de personas también. Que claro. Yo considero que se visten muy bien y que ella y que lo que haga la gente es de alguna forma stalkearlo todos los días, ver qué se pone, hacer el escaneo de qué es la ropa, dónde la compra, qué cosas, y además que siga qué es lo que va pasándonos en Estados Unidos, en Europa, y lo compare con locales de diferentes lugares. Y eso es por ahí mucho más práctico. Y te arma. No necesariamente al cargar toda la ropa, pues sería mucho más...
2: Es medio engorroso, sí.
4: Claro.
1: No, pero asumís que vas a poder comprar eso vía internet en algún lado.
4: Sí, todo se consigue.
1: No, está bien. Hay que comprarlo. No, te lo puedes probar, a eso me refiero.
4: Ah, bueno, obvio, pero eso es cuestión de detalles.
0: Qué diferente, porque yo hubiera... A mí, yo no compro ropa online. Que
4: no,
0: todo
4: no,
0: el
4: yo
0: mundo
4: tampoco.
0: Compra.
4: No.
0: Ah, te vas a probar. A mí también me gusta...
4: Sí, sí.
1: Claro, lo que pasa es que por ahí de toda la oferta que te tira.
0: Si está Maru Capello acá nos mata, porque ella.
1: De toda la oferta que tira tu agente, capaz que acá conseguís una décima parte.
4: Bueno, claro, pero la compro cuando viajo afuera.
1: No, eso sí, claro, obvio.
0: Claro, pero lo interesante de la gente es que por ahí.
1: Ir educando el ojo.
0: Y que eso,
4: más que nada.
0: Lo que ellos dicen es que también te haga las combinaciones con lo que ya tenés.
1: Tal cual, está bueno.
0: A ver, a mí me parece muy divertido combinar por mí misma, incluso equivocarme. Hay días que te reequivocaste, así que mierda me puse. Pero me gusta, pero bueno.
1: No, pero que te resuelva 9 de cada 10 ocasiones, ya está bien. U 8 de cada 10.
0: ¿Te acuerdas el día que viniste con una zapatilla de cada una?
4: No.
1: Sí, pero nadie se dio cuenta.
0: Yo.
1: No.
0: Yo te dije.
1: Yo lo dije.
0: ¿En serio? Pero ahí me dijiste que están todas en el mismo cajón. Y yo imaginé el cajón de zapatillas de Bazán. Y saca así una a la otra.
1: Tal cual.
0: Claro. Pero igual.
1: Pero no me acuerdo por qué me equivoqué. Porque eran negras y blancas. Pero no eran ni siquiera de la misma marca.
0: Increíble. Fue un gran momento igual. Fue un gran momento bazanesco. Sí. Porque.
2: Como el día que se fue del canal.
0: Pero tenés razón. Vos me dijiste.
2: Micrófono.
0: Y yo hice este movimiento así.
3: No lo podías creer. Me agarré la cabeza. Dije,
0: ¡oh, no! Dije así.
1: Correcto. Ay, así fue.
0: Pero bueno, qué divertido. Qué divertido.
1: Pero no, está bien lo que contaron.
0: ¿Viste? Nuestros chicos son, no son metrosexuales, son tecnosexuales. Sirenita, ¿tengo que ir a la tanda o no? No, podemos seguir. Bueno, Agus, ¿qué estás viendo?
4: Era algo que acaba de pasar hace una hora aproximadamente. Delcy Rodríguez no lo dio de baja, sino que acaba de subir un... anuncia la reforma parcial de la ley del odio, aquella ley que creó el chavismo para perseguir a cualquier persona que piense diferente a ellos, que los metía preso. Bueno, hoy Delcy anunció a la mañana, dice, seguimos dando pasos hacia una nueva etapa de convivencia ciudadana en Venezuela y he solicitado a la Asamblea Nacional la reforma parcial, ojo, no la derogación. La reforma parcial... de la ley del odio, aunque en realidad ellos les ponen otra ley constitucional contra el odio, para la convivencia pacífica, la tolerancia, etcétera, cosas que hicieron para maquillar.
0: ¿Sabes cuántos periodistas fueron presos por esa ley, no?
4: Sí.
0: Una barbaridad.
4: La idea es avanzar en la despenalización de la ley y, bueno, ver si también pueden liberarse muchos de los que hoy incluso están presos por esta ley del odio.
0: Dios mío. Dios mío.
4: Qué hace desastre. 8 años que está la ley de odio.
0: Igual que llame a elecciones, Delcy. Sí, que todo muy rico, muy rico a las masitas, pero que llame a elecciones.
1: Pero tiene, entre comillas, el poder ella para llamar a elecciones.
4: Sí.
0: Lo tiene, lo que pasa es que...
1: No, tiene que llamar a Washington primero.
4: Bueno.
0: Ok, pero...
4: 100%.
1: Y bueno, entonces el que tiene la decisión...
4: Dentro del país.
1: Pero la decisión final, ¿quién la tiene?
4: No, Estados Unidos.
1: ¿Por eso?
4: Sí, sí, sí.
0: Pero hay un matiz. El matiz es que el tiempismo que ya aplicó en su momento Maduro le ayude a ella para tratar de sacarse de encima la administración Trump para no llamar a elecciones, que esta es la hipótesis de Agustín.
4: Mm. Bueno, el 3 de noviembre son... A ver, el otro día le preguntaron a Jorge Rodríguez, el hermano de él, si va a haber elecciones. Y él contestó, claro que va a haber elecciones. Tenemos elecciones locales, elecciones regionales, elecciones municipales, provinciales, pero nunca la elección
1: ¿Quién
4: nacional.
1: Fue el que acá dijo las urnas están bien guardadas? Galtieri, creo.
0: Yo me pregunto por qué no respetan la elección que ya hicieron en Venezuela. Es muy
1: sencillo.
0: Pero
1: eso preguntáselo a Trump, no a Delcy.
0: Bueno, Trump, Delcy and Co.
1: ¿Quién tiene el poder ahí?
0: Ahora lo llamo. Pará.
1: Escribile que siempre responde.
0: Ya cuando me dé una entrevista, te vas a sorprender, querido. Escúchame, ahora que nos falta un poquito para llegar al rotativo, estaba viendo. Pará. Uy, todas cosas que se me cierran. Estaba viendo esto que decías, Gus, de que el riesgo país bajó un poquito.
1: Hoy tocó bajar.
0: Lo que pasa
1: sí,
0: es que...
1: Sí, hubo un evento, si querés, a tener en cuenta, que antes de la apertura de los mercados, habló el ministro de Economía Caputo en un evento que organizó el diario El Cronista, donde volvió a insistir en que no va a haber problemas con el tipo de cambio, que está todo, digamos, están trabajando como si se esperara una corrida cambiaria, sobre todo el año que viene. Él dice, no creo que ocurra, pero nos estamos preparando como si pudiera ocurrir.
0: ¿Viste? Entonces, que Milei dijo el domingo, tenemos cubiertos los vencimientos.
1: Bueno, más o menos en esos mismos términos habló Caputo, tiró algunas cifras más. Dijo que la dolarización preelectoral del año pasado prácticamente se revirtió en cuanto a que hubo más venta de dólares que compra en los 5 meses siguientes, y que para él no va a haber ningún riesgo de turbulencia financiera ni volatilidad, pero que igual se están preparando como por si eso pudiera ocurrir. Eso fue antes del mercado.
0: Argentina no lo entenderías nivel 1000, ¿no? Porque no salimos de un año... O sea, este ya no era el año electoral y seguimos en el mismo mood. Bueno, vamos al rotativo del aire. Hoy tenemos visitas, ¿no? Tenemos visitas por 2, por duplicado. ¿No viene el profe también? Bueno, viene el profe y tenemos otra visita más que no voy a anticipar. Así que vamos a tener una linda tarde como cada día. Sirenita, todo suyo.

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1: Hora 13, 1 minuto, cielo cubierto en la ciudad de Buenos Aires, la temperatura 16 grados 4 décimas, humedad 89%.
2: El kirchnerismo es el infierno y Kicillof es el anticristo, afirmó Luis Caputo.
1: El ministro de Economía analizó las preocupaciones de los mercados frente a las elecciones presidenciales de 2027.

0: erradicar el temor político que tienen algunos, que hoy está generando en mucha gente, en muchos tomadores de decisión, una especie de retracción a la inversión, ¿no? Ese temor a volver al infierno. El kirchnerismo es el infierno, Kicillof es el anticristo, así está visto realmente, y yo entiendo que la gente lo ve así porque efectivamente lo es.
1: Octubre viene con aumentos, el boleto de colectivo sube 3,7%, el mínimo para las líneas que circulan en CABA será de 920 pesos y en la provincia de Buenos Aires, 1.206.
2: El pasaje de subte ascenderá a 1.817 pesos, el premetro 635,95 y los peajes porteños incrementarán 3,7%.
1: Las prepagas treparán 2% promedio y los alquileres ascenderán hasta el 31,67%.
2: Respecto a los servicios de luz, gas y agua, en los próximos días se esperan los nuevos cuadros tarifarios.
1: El dólar oficial cotiza 1.495 pesos para la compra y 1.545 para la venta en el Banco Nación.
2: El dólar blue se vende a 1.555 pesos en la City porteña y el riesgo país ubica en los 604 puntos básicos.
1: Pidieron la prisión preventiva de Callejero Fino por riesgo de fuga.
2: Lo solicitó el fiscal Cosme.

0: Detenido desde hace un mes por el delito de portación ilegal de arma de guerra.
1: El tiempo en Buenos Aires, cielo cubierto con llovizna, temperatura 16 grados 4 décimas, humedad 89%, viento del sur a 15 kilómetros por hora.
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0: asaditos. Yo tengo por acá, por este sector, la cena de mar para 5 personas de la cocina de Ana Mellino y entradas para el cine multiplex. Se comunican al 11 50 26 8630. Muchos nos están contando cómo está el clima, ¿eh?
1: ¿Ah, sí?
0: Sí, a ver. Sí. Por ejemplo, estoy en Morón, provincia de Buenos Aires. Aquí está mejorando sin lluvia. En Tucumán, lindo día con llovizna intermitente. Viva la lluvia, dice José. Ignacio de Coronel Suárez, a pleno sol. En Chascomús, el paisa Beto y su gorda comiendo unos ñoquis. Hay sol en este momento. En Banfield también, ahora pleno sol, nos cuenta Eduardo. Por Citibel llovió mucho, pero ahora está saliendo el sol, nos cuenta Claudia. En Danfunes, Córdoba, al norte, hay sol con mucho viento, Emi. Y en Quilmes también salió el sol, dice Eduardo. En Enniscorthy, Irlanda, con un día típico irlandés que hace mucho no teníamos viento, viento y más viento, nublado, oscuro, pero no llueve. Raro, pero a mí me gustan los días así. Beso enorme, Julieta.
1: Mira, Julieta desde Irlanda nos mandó.
0: Sí.
1: Bueno, por mi parte, tengo 2 pares de entradas para ver cuando Frank conoció a Carlitos.
0: Buenísimo.
1: Le mando un beso a Héctor Caballero. Y vamos a regalar el libro de Ludovica.
0: Muy bien.
1: Si logramos que nos visite, nos conseguimos otro libro.
0: Ahí está.
1: Pero el horóscopo chino lo vamos a regalar hoy. Me parece que está bueno.
0: Me parece bien.
1: ¿Hay alguna cabra acá? No.
0: Me parece que no.
2: No.
0: A ver allá.
1: ¿Ustedes qué son en el horóscopo chino? ¿Vos qué sos?
2: Voy a buscar.
1: Yo conejo. Ah, vos sos conejo, ya, sí. Ya tu año pasó.
0: Ya
1: yo soy búfalo, mi año también pasó. Una cabra de fuego. No, no sí, tenemos cabras acá.
2: A ver.
1: Pero bueno.
2: Yo soy, naciste bajo el signo de la cabra, también llamada oveja o carnero, y tu elemento es el metal.
1: Tenemos
0: cabra,
1: una cabra
0: de metal, mira.
2: Ni sabía yo, ¿eh?
1: Es tu año, Tucci.
2: Qué bueno.
1: Es tu año.
2: O sea, pero ¿cuándo arrancó? ¿Ahora?
1: No, arranca no. El año que viene.
2: Ah, el año que
0: claro,
2: viene.
0: Hay que ver si en enero o en febrero,
1: eres
0: porque
1: cabra.
0: El
1: cabra
0: chino.
2: Mira qué bien.
1: Sí, mira vos.
2: Mira.
1: Mira, teníamos
2: cabra de metal.
1: Mira vos.
2: 15 de febrero.
1: ¿Y vos, Agus?
0: Ahí yo, empieza.
3: Mirá, ahí te digo, pero. Porque lo busqué por Gemini, pero quiero verificarlo bien.
0: Como vos sos de enero, ahí se complica.
3: Sí, yo soy dragón de metal.
1: A la miércoles.
0: Dragón.
3: Sí.

0: Oh,
1: picante.
0: Picante. Picante. Bueno, espectacular. ¿Quién se llevará, no? El libro de Ludovica. Después vemos qué augurios tiene. Bueno, amigos, estaba pensando, cuando me decías lo de la selección, que hay un ángulo súper interesante que es cómo va a plantear el equipo Lionel Scaloni. Pero ¿sabes por qué te lo digo? Porque ya es un Lionel Scaloni como freestyle.
1: Sí.
0: Ya no tiene que armar el equipo para Lionel Messi.
1: Tiene que armar el equipo para que sea un equipo con sentido colectivo.
0: Para probar.
1: Exacto.
0: Otros planteos.
1: Sí, sí, sí. Me parece que es el principal desafío. Más allá de que estos amistosos difícilmente puedan servir de algo, porque los rivales son muy flojos. Argentina, quizás el rival más catalogado lo pueda llegar a tener mañana. Un Bolivia que estuvo a punto de jugar el Mundial, que quedó afuera en el último partido del repechaje, pero que igualmente no es competencia para Argentina. Lo rescata, que es un rival al que probablemente pueda enfrentar en la Copa América, que va a enfrentar en eliminatorias, pero que cuando baja al llano es muy inferior a lo que puede llegar a ser en los 4.000 metros de altura del Alto, ¿no? Cuando juega de local allí, en su tierra. La realidad indica que va a haber mucho recambio, porque al no estar Messi, al no estar Paredes, al no estar Otamendi, empieza a la sangre joven verdaderamente a pedir pista, ¿no?
0: Que es algo ¿quién va a ser quizás... el capitán?
1: El capitán va a ser Cuti Romero. Esto está ya oficializado. Cuti Romero va a ser el capitán de la selección argentina. Y después, obviamente, a ver, dentro de lo que tiene que ver con ese recambio, yo creo que Nico Paz y Mastantuono van a tener la gran posibilidad de mostrarse en estos partidos. Todavía no está confirmada la formación, ni mucho menos, pero ya hay algún indicio. Y después, obviamente, el resto de los chicos que también están jugando en Europa, y algunos incluso que juegan en el medio local, pienso en Nacho Bando, de Central, Tomás Palacios, de Estudiantes, el chico Leo Flores, de Boca, bueno, cuando se recupere Tomás Aranda, también me parece, tiene una gran posibilidad. Hoy están lesionados, pero con el chico Andrada de River, que viene de Vélez, son creo que dos de las grandes promesas del fútbol argentino. Es tratar de tener esa sangre joven ya con más cantidad de partidos, porque ante la sombra de Messi era muy difícil que un pibe que juega de lo mismo que Messi, o que juega de un puesto parecido al que juega Messi, pudiera lucirse, porque Messi quiere jugar siempre todos los partidos, todos los minutos.
0: Entonces, ¿y alguien va a vestir la 10 en estos partidos? No, hasta que no se vaya Messi del todo, no.
1: Y esto no lo sabremos recién mañana. Yo creo que la 10 no. Se la van a guardar para Lionel en el amistoso con Benín, y que no creo que haya número 10 disponible para los jugadores, ni con Bolivia ni con Burkina Faso. Diego Martínez va a ser el arquero, y esto es una continuidad del proceso. Aparece Agustín Giai. ¿Quién es Agustín Giai? Un chico que jugó los amistosos previos, formó parte de la lista de 30 que fue luego modificada a 26 y que terminó jugando el Mundial y que quedó en el último corte y que surgió de San Lorenzo. Hoy es uno de los mejores jugadores de Palmeiras de Brasil y probablemente se vaya a Europa en el próximo mercado. Ese va a ser el lateral derecho, Agustín Giai. Cuti Romero, capitán, Licha Martínez y Facundo Medina. Hasta ahí tres mundialistas, ¿no? Ezequiel Palacios, que viene de jugar el Mundial, pero que sumó muy pocos minutos, Alexis McAllister, Valentín Barco o Franco Mastantuono. Acá también Barco jugó el Mundial, pero tuvo muy poca participación. Y yo creo que ante la salida de Messi, más allá de que Barco es ya un mediocampista central, o por izquierda o por derecha, juega de otra cosa, va a tener más minutos, Nico Paz, Julián Álvarez y Lautaro Martínez. Es un mix de titulares y suplentes del Mundial y alguna cara nueva.
0: Bien, bien.
1: Ese sería el equipo de Argentina para jugar mañana.
0: Perfecto. Amigos, hoy se reúne la mesa política. Me parece que vamos a seguir viendo cuestiones de diferenciación, pero quizás va a ser una mesa política más relajada, porque van a estar los que se quedaron, ¿no? El presidente y Karina Milei, por ejemplo, creo que el ministro Caputo también va a Francia.
2: Seguro, sí.
0: No sé si hoy, pero entonces va a ser una mesa quizás más relajada, pero tal vez incluso más picante, porque por ahí se van a decir alguna otra cosa más, ¿no? Hay dos temas pendientes, que son el tema de discapacidad, que fue un gran paso en falso del gobierno. El otro día el presidente en la nota con Majul habló de una desinteligencia, o sea, que admitió que ahí pasó algo raro. Vamos a ver cómo sigue esta historia. Y después está el tema de la reforma política. Esa es una cuestión. Contame, Gus, si pudiste avanzar con...
2: Estamos listos.
0: ¡Ah, la pelota! Qué bueno, voy a contarles. ¿Le puedo contar a la gente?
2: Tu programa, como, querida.
0: Como el señor Gustavo Bazán va a ser nuestro enviado al coloquio de IDEA, nos percatamos hoy de que el jueves no lo íbamos a tener para hacer la sección de Busco Trabajo.
2: Correcto.
0: Entonces recién al protagonista de la sección Busco Trabajo lo sacó de una guardia oftalmológica para adelantar la sección y adelantó la sección al señor Bazán, ¿eh? Un todoterreno. Perdónenme, pero chapó total.
2: La verdad que la persona que vamos a contar su caso estaba justamente en una guardia. Le digo, discúlpame, te puedo robar un minutito. Así que de muy buena voluntad, por supuesto, Adrián, adelanto su nombre, nos atendió.
0: Bueno, ¿qué te parece, Sirenita, si presentamos esta sección? Pero quiero decir algo. Leti, recordanos el teléfono.
3: Bueno, 11-50-26-8-6-30.
0: En esta sección, vos, después de escuchar esta historia, podés llamar si tenés alguna oferta de trabajo para el protagonista o si vos querés dejar tu mensaje para ser elegido en la próxima sección de Busco Trabajo. La presentamos ya mismo.
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2: Seguimos con Busco Trabajo y la pregunta se impone. ¿Quién no necesitó alguna vez un carpintero?
0: ¡Uf! Imprescindible.
2: Imprescindible. Y una de las cuatro profesiones imprescindibles. Difícil encontrar, difícil que se adapte a lo que vos necesitás o que lo resuelva en tiempo y forma, porque es muy complicado. Es la artesanía 100%, digamos.
0: El puro oficio.
2: Venimos a hablar de la inteligencia artificial y nos venimos a el oficio de José.
0: Ahí está. Total, total.
2: Ahí estamos. Bueno, no, es el caso de Adrián y nos dejó un audio para presentarse. Dale. Después seguimos.
6: Muy buenas tardes. Mi nombre es Adrián de Martínez. Soy jubilado y trabajo de carpintero. Y me dedico a todo lo que es reparaciones. Arreglo de sillas, voy a domicilio, ajustar puertas. Bueno, me gustaría que pasen mi aviso y les pasaré luego mis datos. Les agradezco mucho. Insisto, jubilado y trabajo del oficio de carpintero. Adrián de Martínez, gracias.
0: Mira,
2: quiero aclarar que Adrián no es locutor, ¿eh? Es carpintero.
0: Que vos, qué bien mete los graves. Muy.
2: Tranquilamente le podemos decir un aviso un día.
0: Claro,
2: después.
0: Total.
2: Bueno, Adrián vive, como dijimos, como dijo él, mejor dicho, en la zona de Martínez, zona norte. Pero fíjate esto, jubilado. ¿Pero jubilado de qué? De la carpintería. O sea que toda su vida trabajó como carpintero, siguiendo el camino de su padre, a quien definió como ebanista.
0: Mirá,
2: o sea,
0: vos,
2: que el tema de la madera lo tiene manchado de punta a punta.
0: Es su elemento.
2: Es su elemento, exactamente, como dijo recién en el audio. O sea, todas las necesidades hogareñas que necesiten de un carpintero, te las resuelve. Le digo, ¿hacés muebles? Me dice, no, la verdad que en ese terreno me tuve que retirar. Porque hoy la gente busca en internet un mueble que necesita, lo compra, lo paga en 12 cuotas, pero ya de entrada lo está usando con la primera cuota, por supuesto, y yo tengo el problema que el presupuesto mío es 70% de materiales. Entonces alguien me tendría que adelantar ese dinero para comprar el material y yo después hacerlo. O sea, por ahí la calidad obviamente va a ser distinta, pero contra los tiempos y las urgencias de la gente, medio como que no le sirve en este momento. Adrián dice, ¿me llevo el trabajo a mi casa, a mi taller, o voy a tu casa y hago el trabajo en tu casa si no fuera...
0: Ah, espectacular.
2: Si no fuera posible, digamos, porque se va a arreglar una puerta, a veces yo la arregla ahí en la casa y no se la lleva, pero sillas, todo tipo de muebles. Lo que se pueda transportar a su casa, él lo lleva a su casa donde tiene el taller montado. Obviamente tiene todo el equipamiento porque, como decíamos, padre carpintero y él trabajó de carpintero, tiene todo el equipamiento. Y bueno, nada, me contó que intentó suerte en España, por ejemplo.
0: Mirá vos.
2: Se fue allí en esta crisis. Se fue de acá expulsado por la crisis nuestra del 2002. Yo digo la crisis nuestra, una de las tantas, ¿no?
0: Sí.
2: La del 2002.
0: Pero fue la gran crisis.
2: Pero ¿no? ¿Qué pasó? En el 2008 lo agarró la crisis de España.
0: ¡Ah! La inmobiliaria.
2: Y fíjate cómo resolvió el destino. Tiró la moneda al aire. ¿Cara? Me voy al País Vasco. ¿Seca? Me vuelvo a Buenos Aires.
0: ¿Posta tiró la moneda?
2: Salió la moneda para volverse a Buenos Aires y como él tiene una propiedad allí en Martínez, su propiedad, se vino de vuelta para la Argentina, donde continuó con su profesión, oficio de carpintero, a la cual hoy nos está ofreciendo, mejor dicho, a los oyentes de Radio Rivadavia. Adrián, repito, 67 años, cumple 68 el 28 de octubre. O sea que Leti, ¿signo? No, ¿signo?
0: 28 de octubre, Escorpio.
2: Escorpio, ahí estamos. Oyente fiel de Rivadavia.
0: Mira, yo creo que ya tengo para darle para arreglar una silla.
2: Bueno, ahí estamos.
0: Adrián.
2: Así que bueno, esta es la
0: así
2: breve.
0: Que me pasan
2: la breve pero importante y valiosa historia de Adrián, vecino de la localidad de Martínez, en la zona norte, y carpintero de toda la vida, y que ofrece sus servicios a los oyentes de Radio Rivadavia.
0: Bueno, espectacular. Me encantó la historia, Gus.
2: Bueno.
0: Qué buen narrador que es Gus, ¿viste? Se ríe. Me encantó la historia. Y desde ya quedan abiertos los teléfonos para quien pueda darle alguna oportunidad de trabajo a Adrián. Y también para los que quieran dejar un mensaje para la sección de Gustavo. Bueno, Adrián, mi primer mensaje, el primer mensaje es mío. Yo tengo una silla para arreglar y una mesa para hacerle como un pulido. Te voy a contactar, ¿eh? Qué buenísimo. Mejor que un oyente de Rivadavia. ¿Y tenés algún mensaje escrito ya, Leti?
3: Están pidiendo el contacto de Adrián. Yo le paso a la producción así.
0: Ah, espectacular.
3: Se lo pasan, ¿sí?
0: Bueno, buenísimo.
3: Tres oyentes, tal, ¿eh? Lo que pude llegar a ver.
0: Mira,
2: bueno, no sé si en este justo momento Adrián nos está escuchando, porque, insisto, estaba en una guardia oftalmológica. Estaban esperando que lo atiendan. Pero obviamente los mensajitos los va a poder leer un rato, seguramente, y va a responder. De la manera tan amable como me respondió a mí el llamado.
0: Me encantó, me encantó. Un beso enorme, Adrián, y que te vaya bien con el oculista, ¿eh? Seguimos, Sirenita.
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12: 13:27 la hora en Argentina. La temperatura en Buenos Aires 19 grados 6 décimos, 78 el porcentaje de la humedad, con el cielo parcialmente nublado.
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0: 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Voy a saludar al querido doctor Jean, que ya está con nosotros.
1: Buenas tardes. ¿Cómo les va? Yo emocionadísimo de estar acá. Después de escuchar la columna de mi amigo Gustavo, la verdad que yo también necesito un carpintero. Le estaba contando a Luis, mientras esperábamos afuera, que ojalá pueda encontrar un carpintero adecuado, porque hoy es indispensable. Para mí es indispensable.
0: Mira vos, ya tiene dos clientes también, en la mesa, Adrián.
2: Como decía el propio Adrián, es difícil por todo el tema del costo de los insumos, el tiempo que lleva el fabricar algo en tu casa, pero
1: a eso iba.
2: La calidad,
1: seguramente tiene que luchar contra esta sociedad de la ansiedad, ¿no? Del consumo ansioso, que queremos todo pasado mañana. Y las cosas bien hechas difícilmente se encuentran
2: correcto,
1: pasado mañana.
2: Correcto.
0: Y saludo también al profe Luis Tonelli. ¿Vos también necesitas carpintero, Luis?
3: No, yo creo que hice el último asado, quemé el mueble.
1: No tenés ni mueble.
3: No, el parqué estoy mirando, pero bueno.
0: Es no, no, es una escena de Tarantino.
2: Eso
0: la que mandó.
2: Parqué después las paso.
0: Eso es una escena de Tarantino.
3: No quedó poco mueble.
2: No sabe de qué hablaste.
0: ¿Eh?
2: No entendiste lo que dijo el parqué.
0: ¿Qué me perdí?
3: Nada. Hay una tradición que decía que las casas que se regalaban después con el parqué se hacían asado. Pero bueno, es una tradición vieja, demasiado gorila.
0: Claro.
3: ¿No? Acá como el doctor viene de ese pelambre.
0: Se puso colorado.
2: El kilómetro uno del gorilismo es esa anécdota.
3: Sí.
0: Ah, después la contás.
3: No hay nada peor.
0: Después la contás.
3: Por eso fue muy suave.
0: Ya llegó un mensaje para Adrián.
4: Hola, es para Adrián. Yo soy de Munro. Necesitaría una... Se me pudrió la bajo mesada, así que la saqué. Necesito que me haga un estante de la mesada. Por favor, dele mi número de teléfono si me llama. Estamos cerca de Martín y a Munro, cerca.
0: Claro, se zonifica la gente, ¿viste? El otro día le mandaban a la señora que participó.
2: En Plaza Irlanda.
0: Claro.
2: Exacto, sí. Pero bueno, esto...
0: Mira,
2: vale la pena decir una vez más, es algo colaborativo de los que ofrecen sus oficios, sus cosas, su trabajo y los que necesitan. Esta sección la tienen que armar los oyentes.
0: Espectacular.
1: Genial.
0: Espectacular. Vamos y venimos.
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6: Hora 13:31 minutos. La temperatura en Buenos Aires, 19 grados 6 décimas. Humedad 78%.
7: El músico Pity Álvarez continuará internado en el Hospital Tornú. Mañana habrá audiencia en el juicio.
6: Los detalles con Pablo Lugano.
8: Móvil. Fuentes del Ministerio de Salud porteño confirmaron que Cristian Álvarez continuará internado en la terapia intermedia del hospital ubicado en Villa Ortúzar, hasta tanto se encuentren, según la manda judicial, una institución acorde a su estado de salud y adicciones. Paralelamente, allegados al músico confirmaron que mañana habrá una nueva audiencia por la muerte de Cristian el Gringo Díaz, ocurrida en 2018, en la cual sus abogados presentarían una batería de escritos para resguardar la debida defensa del ex líder de Intoxicados y Viejas Locas. Por otra parte, ya rige la cautelar que prohíbe hacer público su estado de salud. Desde el Hospital Tornú, Pablo Lugano, Radio Rivadavia.
7: Claudia Cecilia López ocupará la banca de Juan Carlos Pagotto tras la muerte del senador.
6: El vocero presidencial Adrián Rabier confirmó que la legisladora por La Rioja será quien lo reemplace. López ocupó el segundo lugar de la lista en las elecciones por La Libertad Avanza en 2023.
7: Tennessee ejecutará a una mujer por primera vez en 200 años.
6: Krista Pique, quien ahora tiene 50 años, tenía 18 cuando ella y su novio golpearon y torturaron hasta la muerte a Colin Slemmer, una joven de 19 años a la que conocieron en un campamento laboral.
7: El gobernador Bill Lee le negó la conmutación de la condena y la defensa acudió a la Corte Suprema para frenar la ejecución prevista para mañana.
6: La selección argentina viaja a Córdoba para enfrentar a Bolivia en el primero de los tres amistosos por la fecha FIFA.
7: Tras la práctica, el equipo de Scaloni incluiría entre los titulares a Emiliano Dibu Martínez, Franco Mastantuono, Julián Álvarez y Lautaro Martínez. El partido será mañana en el Estadio Kempes.
6: El tiempo en Buenos Aires, cielo parcialmente nublado, temperatura 19 grados 6 décimas, humedad 78%.
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0: Y ya vamos al encuentro de Martín Millán con las vaquitas, ¿eh? Hola, Martín.
14: Muy buenas tardes, equipo. Bueno, sí, y el encuentro hoy tiene que ver con la molienda, perdón, de soja en agosto, que fue la mayor de los últimos 10 años o 10 campañas. Mira, el registro es un incremento de casi un 9% respecto al mismo mes de 2025. Así lo está confirmando la Secretaría de Agricultura de la Nación, que durante el mes de agosto de este año, la soja alcanzó prácticamente y superó en realidad los 4.200.000 toneladas. Esto constituye, dentro de todo esto, el mayor registro para el mes de agosto de las últimas 10 campañas. Si vamos a considerar las campañas 2016-17 y 2025-26. Pero si hablamos también del mes de agosto de 2026, marcó ya también un incremento de 344.200 toneladas respecto a 2025, cuando se habían procesado, en este caso, unas 3.900.000 toneladas. Así que, de para bien es la molienda de soja, que consolida un incremento realmente importante dentro del mismo mes del año anterior, y esto obviamente refleja para la soja un dinamismo en la actividad industrial de esta oleaginosa, Cristina.
0: Muchas gracias, Martín. Hasta mañana.
14: Nos encontramos mañana.
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0: gente linda. Soy Beatriz de Garín. Mira, me encanta, bueno, ya saben, siempre llamo. Cris, me encanta tu programa, me encantas vos, soy nacionera. Gus también, y me encanta esto, lo de la sesión de Gus. Bueno, me gustan todas, pero la de Gus me encanta, porque dar oportunidades no es tan sencillo. Bueno, me gustaría que, soy Beatriz Mengual de Garín, me gustaría que por favor me pasen el teléfono de Adrián, el carpintero, que viene muy bien y además es dentro de la zona norte. Bueno, muchísimas gracias, los felicito. Y las cosas del querer también, Leti divina.
1: Hola Cristina y equipo, muy interesante lo de Adrián. Soy Ángel de la Paternal. Me gustaría preguntarle si él repara sillones, porque hay uno que tiene una de la estructura de madera que está rota. A ver si me pueden pasar su teléfono.
2: Hola, vivo en Olivos, estoy construyendo una casa y necesito un carpintero. Me encantaría que me pasen el contacto de Adrián. Muchas gracias.
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4: Espectacular, espectacular, espectacular. Genial, Gus. Genial.
5: Sí.
4: Está contento.
5: Estoy contento.
4: Genial. Profe Tonelli.
6: ¿Cómo estamos?
4: Me agarro antes de que hable el profe. A ver.
6: No, se me ocurrió, no sé por qué, en este momento, ahora. ¿Qué tienen en común Milei y Alfonsín?
4: Uy.
6: ¿No? Vamos a comparar casos que parecen muy diferentes, ¿no? Porque uno diría, bueno, si viviera Don Raúl, quizás sería un
4: qué
6: poco...
4: ¡Qué crossover!
6: Quizás sería un poco opositor, ¿no es cierto? Pero vos sabés que cómo encararon la política, por lo menos cómo presentaron una decisión crucial, se parece muchísimo, porque los dos transformaron una decisión política en una decisión ética. Yo creo que ya te estás imaginando por dónde voy. Alfonsín, frente a la propuesta peronista, que era una propuesta realista de la transición, ¿en qué sentido? Yo en ese momento estaba en un alumno avanzado en la carrera, digo, y recuerdo bien la transición, y el peronismo que decía, bueno, se inspiraba en las transiciones de España y Brasil, que eran las únicas dos que estaban en ese momento activas, ¿no? La de Brasil fue realmente dirigida desde arriba, creó el partido oficialista y el partido opositor, los militares brasileños, imagínate. Y empezaron desde las prefecturas, desde los ayuntamientos o intendencias hacia arriba. La de España fue, bueno, un amplio espectro de coincidencias. ¿Cómo se llamaba? El consenso nocturno, que salían a chupar ahí los muchachos. Y entonces eran tensiones negociadas, Cris. Mm. Lo cual uno podría decir, desde la idea de gobernabilidad, está bien. Claro, eso significaba perdonar a los militares. Y apareció este señor de Chascomús, en el cual hasta la coordinadora lo miraba, y doy fe, lo miraba un tanto de costado, ¿no? Dice, bueno, debe ser un poco balvinista, ¿no? No sé si. Y presentó esta cuestión como una cuestión ética, de uno no puede estar con esta gente que mató, básicamente, ¿no? Le denunció el Partido Sindical Militar. ¿Por qué lo comparo con Milei? Porque para Milei, hacer uso indebido de los recursos del Estado, y esto es una cosa muy amplia para Milei, que es simplemente gastar dinero público en cuestiones privadas, es también una decisión ética. Por eso pone tanto énfasis, inclusive pone hasta la religión atrás, ¿no es cierto? Las últimas charlas que está dando, casi, ¿no es cierto? Dice que es hasta una misión religiosa, ¿no? La de preservar el capitalismo, y lo lleva al Antiguo Testamento. Pero los dos se enfrentaron, y con esto termino, a una cuestión de que tenías que ser pragmático. Alfonsín lo fue y le costó. ¿Qué le costó? Y le costó casi empezar el declive, que fue la ley de punto final, la ley de obediencia debida. Y ahí pasó de lo que era, como decía Maximiliano Weber, o más conocido como Max Weber para los amigos, de la ética de la convicción, y no importarte nada con tal de llevar las banderas adelante, a la ética de la responsabilidad. Y Milei está enfrentando ahora ese dilema.
4: Brillante el profe. La ética de la responsabilidad es un capítulo siguiente, más o menos. Ajá. Tenemos otro capítulo con ese
6: pero
4: tema.
6: Pero tiene sus costos.
4: ¡Oh! Tremendo. Impresionante. Doctor Claudio Zin. ¿Tenés segundo nombre, Claudio?
5: Pablo.
4: Ah, mira. Claudio Pablo.
6: Claude Paul.
7: En Italia era bastante frecuente poner un nombre en el documento y otro de bautismo. Ponerte un nombre de bautismo que no figurara en
4: claro,
7: el documento.
4: Claro, es Claudio Paul.
8: Bueno, sí, claro.
4: Es nuestro Claudio Paul.
7: Gracias, muy amable.
6: Vamos, que te revisar.
4: Nuestro Claudio Paul.
7: Voy a revisar mi cuenta corriente.
4: El pájaro.
7: Si nos parecemos.
6: Yo dije que hoy estoy... me tomé la bebida energizante.
7: Hablando de eso.
6: Ah, dale.
7: Estamos viendo... ¿Te crees que hable? Sí.
4: ¡Obvio!
7: Estamos viendo en televisión imágenes de gente de la cual sospechamos está tiene alguna situación maníaca. Ayer en el programa de Moria Kazan hubo un personaje, uno de los moyanos, que dio la impresión de que estaba muy acelerado, como diría mi abuela.
6: Ajá.
7: No puede estar acelerado por muchas cosas. Porque tomó bebida energizante, por ejemplo.
6: Un día optimista.
7: O... Claro, pero en un contexto como el que ocurre alrededor de este personaje, se supone que esa manía tiene que ver con estimulantes de otro tipo.
6: Algo más ilícito que no puede comprar.
7: Eventualmente. Bueno, ilícito es ilícito definitivamente. Ajá. Disponible, creo que hay una disponibilidad en la Argentina que yo...
6: Brutal.
7: Te juro que todos los días me asombro de lo fácil que es conseguir las cosas que son ilícitas.
6: Bueno, dice los chicos, perdón, eso, el precio. Eso, el precio muy barato.
4: Bien. Yo estoy impactada. No es que sea naif. Yo sé que lamentablemente el consumo de sustancias para muchos está naturalizado. Pero me impresiona lo que estamos viendo en el comportamiento de este chico. Me impresiona ya, te estoy hablando de niveles de cuestiones médicas.
7: Sí, sí, a eso me refiero.
4: O sea, no lo puedo creer. Me parece que normalizar hacerle una entrevista en esas condiciones es como que nadie está diciendo algo en voz alta ante algo que es evidente y luego ves como todo el mundo se mofa de eso y que no hay nadie cercano en su familia que lo esté ayudando, claro, que le diga...
7: Claro.
6: Mírate, el famoso fingir demencia.
7: Pero, perdón.
4: Cómo meterme en este tema.
7: Porque, ¿sabés qué ocurre? Cuando pasan estas cosas aparecen los reproches. Y lo que hace falta es ayuda, no reproche.
6: Claro.
7: Ese punto que vos contás, ¿cómo la familia no se da cuenta y no le da una mano? No lo ayuda. En lugar de decirle, ¿por qué? No, espera. Algo le está pasando, está claro, y hay que dar una mano.
4: Pero él dijo el otro día que le habían recomendado dar una nota. Y cuando vos lo ves cómo está en la nota, es un desastre.
7: Claro.
4: Es un desastre.
7: Atropella las palabras.
4: Te hablo sanitariamente. Ya no estoy hablando del caso.
6: No. Es un caso casi humanitario.
7: Además, perdónenme.
4: Sanitariamente.
7: Yo no hago diagnóstico, pero si él se expone a esto, a ver... Bien puedo contarlo.
4: Lo que pasa es que queda exhibido públicamente ese problema. Como lo que estamos viendo en Piti.
7: A eso iba. El siguiente caso. Estaba a punto de hablar del Piti Álvarez.
6: Qué lástima.
7: Porque
6: qué tremendo
7: yo lo que quiero contarles es que este deterioro cognitivo que vemos primero en la manía, en el hablar, y después en el deterioro intelectual, porque termina todo en esto. Ustedes, bueno, pero va a vivir 100 años. Sí, pero vivir 100 años así es como vivir 100 años. Aislado cognitivamente.
6: Sin darse cuenta de la vida, porque le pasa por arriba.
7: Por eso, vos podrás vivir del modo que quieras, cada uno elige el modo.
6: Obviamente.
7: Pero está claro que este modo de deterioro y usarlo como modelo es una...
6: Llamar eso vida es demasiado
7: útil. Claro.
4: Bueno, ¿cuál es tu recomendación médica?
7: Pedir ayuda. La primera recomendación es, por favor, hay que darse cuenta que el siguiente paso es la abstinencia. Yo no conozco paciente alguno que haya entrado en el espacio de abstinencia sin ayuda. No es que yo me encierro en mi habitación, pongo como en la película, pongo cuatro llaves y dentro de dos días me levanto. No, no funciona así.
6: No funciona.
7: Eso es un milagro, no es medicina, no es salud.
6: Bueno, todos dicen, ¿no? El día a día.
7: Hay que pedir ayuda.
6: Ahora.
7: Es como los 12 pasos de los alcohólicos anónimos. Exactamente.
4: Bueno, realmente se lo pedí al doctor a este tema, le pedí plantear esto. Porque estoy segura de que acá estamos ante un caso que es público, porque la persona es pública, porque esto surge de una escena escandalosa. Recién hablábamos de películas de Tarantino. Pero ¿saben qué pasa? Hay muchas personas con este problema. Es una epidemia. Y no lo podemos tomar en broma.
7: No, de ninguna manera. Y quiero terminar con esto, por favor. Que es el tema de Pity Álvarez. Pity Álvarez está internado hoy obligado por la ley. Obligado para su seguridad y la de terceros. Porque no sea cosa que en este estado vuelva a matar a alguien. O intente hacerlo, por lo menos. No es que lo quiera acusar de esto, está procesado por esto. Pero insisto, tengan cuidado porque el siguiente paso es la abstinencia. Cuando no entramos en abstinencia, empieza el peligro para uno y o para terceros.
4: Consumo problemático.
7: Absolutamente.
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20: 13:54 la hora en Argentina, en Buenos Aires. La temperatura 19 grados 6 décimos, 78% la humedad. El cielo parcialmente nublado.
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21: Quizá no fue coincidencia encontrarme contigo. Tal vez esto lo hizo el destino.
22: Sirenita, ¿tenés alguna canción de Luis Miguel? ¿Romántica? Te pido que me hagas ese favor porque tenemos que abordar una cuestión con el señor Antonetti. ¿Sí? ¿Seria? Señor Antonetti no habla en broma. Es una persona seria. Influyente.
21: Pues los dos sentimos mucho amor profundo.
22: Ustedes no lo imaginan al canciller hablando de esto.
23: Qué temazo, ¿eh?
24: No, mira, una foto que está recorriendo las redes sociales, que es Luis Miguel con Carolina Herrera. O sea, un dúo bastante fuerte. Fíjate, mirá, ahí está la foto. Esto es en...
22: ¿Mirá?
24: En Nueva York. No. Esa mujer sí tiene aura, claramente. Mirá lo que es.
0: Esa no necesita farmear, ya tiene.
22: Luismi. Sí. Pero pará, volví a la foto, por favor. Mirá cómo la mira Luismi a Carolina.
0: ¿Y eso que está diciendo?
22: A ver, grande, ¿dónde está la foto? Chicos, no nos hagan
0: esto. Mirá la admiración.
22: ¿Y esto?
24: Mirá, a ver, Luis Miguel está obviamente en pareja con una chica española, es por las dudas aclaramos, pero bueno. Ayer fue recorrió las redes esta foto, porque muchos además están planeando, o planteando mejor dicho, de una posible colaboración de Luis Miguel con Carolina Herrera para su nueva gira.
22: Ajá.
24: Entonces se abren las puertas de esto, porque a ver, tiene una muy buena relación hace varios años. Pero bueno, se mostraron públicamente cenando ahora en Nueva York ayer por la noche. Y claro, la foto fue extremadamente viral en las redes sociales porque son dos personas.
22: Es que es una foto gama. Dos personas alta gama, mi amor. Pero pará, es una foto muy sensual. Ella a mi criterio. Ella está.
0: No, pero ¿ella es la hija o es?
22: No, es Carolina Herrera.
0: Es ella. Amiga.
22: Carolina
24: 87
22: años.
24: ¿Y?
0: No, está bien, pregunto. En la foto no parece que tuviera 86.
24: Parece, 50.
0: Parece mi hermana, parece 86, 85.
22: No,
0: doctor. ¿Quién pudiera llegar así?
1: Oh, por ahí Luis Miguel está.
0: Por Dios.
1: Está envidiando. No,
0: está bárbaro.
22: Mira vos. Pero acá
0: mira el arito.
22: ¿Están cenando? ¿Están cenando solos o?
24: Mirá, lo que se
0: no
24: sabe...
0: No vienes con dudas.
24: No, a ver.
0: Ten certezas, hermano. A ver, si estaban cenando solos, si ella estaba mirando así a la Antánica, ¿no? Algo pasaba, porque fíjate no, cómo está. Bien.
22: Por debajo de la mesa, decimos.
0: No, el otro está rendido en sus pies. Está rendido en sus pies y ella está...
24: Qué bien.
22: ¿Qué dicen, Agustín?
24: No, era un salón privado de un restaurante en Nueva York. Pero no han indicado si había más gente ahí. Yo creo que sí. Pero bueno, en la foto se ve solamente a
0: muy linda dos, foto, ¿no? Lindísima foto.
22: Ustedes se dan cuenta.
0: Muy linda, muy linda.
22: Icónica, dice la.
0: No, es verdad. ¿No? Dos íconos.
1: Destino.
0: Dos íconos.
22: Para, me quiero quedar con dos formas de contarlo de Agustín. Dos personas alta gama.
24: Es que sí, acá, en Argentina, aprendés la tele, están hablando de la Joaquí, Tiago está acá, esas cosas. Entonces. es como otro planeta. Otro planeta.
22: A mí me cae bien la Joaquí. Me cae bien la Joaquí.
0: Qué suerte.
22: Bueno, aparte me pone mal cuando habla de la relación con el novio que la dejó. ¿Quién? Y todo eso. ¿No es la Joaquí? Sí, me
24: intento lo seguir.
22: ¿Vos no te enteraste de eso?
24: Lamentablemente sí, pero intento. Viste, Twitter te da la opción de bloquear palabras.
22: Que el novio era Luke Ra.
0: ¿Era quién?
22: Parece Susana, el doctor.
0: Como si me hablaran de los hermanos.
1: ¿Está vivo?
22: ¿Quiénes son?
1: ¿Está vivo?
22: Lurra es el chico que canta, ¿no?
0: Está aquí, clasificado. Bueno.
2: Tiene canciones buenas, sí.
0: ¿Quién?
2: Sí. La Joaquí.
24: Sí, como Luismi, ¿no?
2: Butaquera, por ejemplo.
24: No.
22: A ver, ¿tenés Butaquera?
0: ¿Con la Sinfónica de Berlín?
2: A ver.
22: Bueno.
2: Con arreglos de Pedro Aznar.
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22: Yo quiero imaginar cómo llegó esta canción a la playlist de Gustavo. Es lo menos pensado. En la playlist de Tucci la puedo percibir.
0: ¿Quién tiene
2: la mira, Butaquera? Temazo.
22: Yo creo que este. A ver.
24: Creo Lennon a la canción.
22: Perdónenme, este bloque fue. Espera, este bloque fue muy lisérgico, perdónenme.
2: Bueno, atento, Facundo.
22: No.
0: ¿En qué localidad de Suiza se grabó el video?
22: No sean malos. Dios mío.
0: Hoy estamos.
22: Para, esto es para utilizar una frase célebre de los medios: un manto de piedad, sirenita.

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1: Hora 14, cielo parcialmente nublado en la ciudad de Buenos Aires. La temperatura 19 grados 6 décimas, humedad 78%.
2: Se reúne la mesa política en Casa Rosada.
1: Los integrantes de la mesa chica del gobierno debatirán la estrategia del oficialismo de cara a las próximas semanas, tanto en el plano de la gestión como en el legislativo.
2: El vocero presidencial Adrián Rabier dijo que la Argentina tiene ingresos en dólares de los más altos de la región.
1: Sostuvo además que algunos precios están altos y el desafío del gobierno es lograr que sean más competitivos.
3: La Argentina hoy tiene ingresos en dólares de los más altos de la región. Y esto se ha logrado en base a un crecimiento económico que Argentina puede mostrar desde que Milei es presidente. Después de haber tocado el pozo, hemos logrado salir del pozo. La Argentina ha logrado crecer sobre la base del dinamismo exportador, lo cual nos permite pensar que esto va a poder sostenerse en el mediano y largo plazo, que es lo más importante, porque hemos visto en las últimas décadas de repente alguna recuperación, algún rebote después de una fuerte caída. Pero crecimiento sostenido hace mucho tiempo, muchísimo tiempo, que nosotros no vemos.
2: Intento de robo al custodio de la ministra Alejandra Monteoliva. Uno de los detenidos estaba prófugo.
1: El primero, de apellido Bustamante, pretendió matar a otro policía. En cuanto al segundo sospechoso, permanece detenido e internado en grave estado en el hospital Simplemente Evita.
2: Juicio por la muerte de Diego Armando Maradona. Uno de los imputados en su última declaración dijo: 5 años esperé para decir mi verdad.
1: Pedro Di España, el médico clínico acusado, sostuvo: cuando lo revisé, sugerí la realización de estudios complementarios.
2: Nos despedimos de Diego pensando que lo íbamos a ver más porque solo teníamos que ir a hacer un informe y nada más, agregó.
1: Cielo parcialmente nublado en la ciudad de Buenos Aires, la temperatura 19 grados 6 décimas, humedad 78%.
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0: La conferencia que tuve el gusto, era una charla para compartir algunas impresiones sobre Japón en la Feria Internacional de Turismo, se me acercó muy gentilmente el autor de esta joyita, Gauchos de Malvinas. Es una joyita esto, ¿eh? Pero aparte trae una historia que realmente pocos conocemos. Bienvenido Marcelo Beccacecci. ¿Beccacecci?
1: Beccacecci en italiano.
0: Beccacecci.
1: Muchas gracias.
0: Qué maravilla este libro documentado, Marcelo. ¿Puedo empezar leyendo un pequeño fragmento y de ahí me contás todo?
1: Sí, por supuesto.
0: Bueno, primero gracias por visitarnos.
1: Gracias a ustedes.
0: Te dije que te iba a llamar,
1: sí,
0: así
1: cumpliste,
0: que
1: muy bien.
0: Cumplí.
2: Cumplidor.
0: Cristina cumple, le iba a decir.
2: El doctor se dignifica.
0: Una ironía.
2: Tonel y traición.
0: Bueno, el 10 de junio de 1829, el gobernador Martín Rodríguez crea por decreto la comandancia política y militar de las Islas Malvinas, con sede en la Isla Soledad y jurisdicción sobre las islas adyacentes al Cabo de Hornos en el Océano Atlántico, y designa como comandante a Luis Bernet. Una semana más tarde, la Gaceta Mercantil publicaba: una de las medidas más importantes del gobierno actual ha sido la organización política y militar de las Islas Malvinas y de los terrenos adyacentes al Estrecho de Magallanes. Aunque nuestra Marina esté en su infancia, podemos sacar gran provecho de las Islas Malvinas. El territorio es muy fértil, su clima menos áspero de lo que corresponde a su latitud. Los cuadrúpedos que los españoles soltaron allí se han multiplicado prodigiosamente y se calcula que no habrá menos de 40.000 cabezas de ganado con un sinnúmero de caballos salvajes. Las Malvinas en 1829 y esta foto de territorio de caballos salvajes. Y este libro que habla de los gauchos de Malvinas. Contanos todo, Marcelo. La historia no conocida de los gauchos de Malvinas.
1: Sí, bueno, en realidad puedo hacerte una muy breve historia personal. Yo en el año 82 era soldado. Soy clase 63, tuvimos que esperar un tiempito antes de ir a pelear, porque convocaron a la clase 62 que tenía más experiencia. Finalmente no viajamos por una cuestión, teníamos que jurar la bandera el 21 de junio y el 14 se rindió Argentina. Pero increíblemente, 3 meses antes yo estaba por ir a las islas a sacar fotos porque había conseguido viajar en un barco YPF que llevaba las garrafas al lugar.
0: Me corre frío mientras...
1: Claro, iba a ir como fotógrafo en enero y al final en abril, cuando se desata la guerra, casi termino yendo en lugar con una cámara con un FAL. O sea, en el mismo verano, ¿no? Una situación... No viajé con el barco de YPF porque tuvo un problema mecánico, no pudo salir y me quedé con las ganas de conocer Malvinas. Después, durante el conflicto, no viajé y con los años empecé a ir a las islas de casualidad. Yo soy veterinario y en el año 82, casualmente, había un kelper, compañero mío, en la Facultad Veterinaria de La Plata, que era uno de los tantos ejemplos de asistencia que hacía el gobierno argentino, ¿no? Con becas, etcétera. Después lo dejé de ver a ese compañero y pensé que finalmente nunca iba a volver a las islas, nunca iba a ir directamente a las islas, hasta que tuve la oportunidad en los veranos de trabajar algunos años como guía turístico en la Antártida, en los barcos que vienen del exterior, y pasamos por las Georgias, por Malvinas. Tal es así que el 20 aniversario de la guerra, yo desembarqué en las Georgias con este grupo de turistas y fui el primer argentino en bajar ahí. Y recuerdo que cuando volví de La Nación, me llamaron para escribir una nota porque nadie había ido a fotografiar esas islas después de la guerra. Hay un argentino enterrado ahí, Félix Artuso, que es el único que quedó, un submarinista, que bueno, después de la nota le envié unas fotos de la tumba a la familia, etc., ¿no? Pero la cuestión es que en estos viajes que te comento, un día haciendo tiempo, porque mis turistas deambulaban por Puerto Argentino, entro al museo local y veo un pequeño cuadrito, una acuarela de un gaucho pasándole el mate a otro. Y me llamó mucho la atención. Entonces le pregunto a la encargada del museo: ¿esto de dónde viene?

0: No, bueno, acá hay un folleto, si le interesa. Un folleto que se llamaba Gauchos and Corrals, ¿no? Folletito de 15, 20 páginas. Y cuando lo abro empiezo a ver medias borrosas, unas imágenes de gauchos en el campo, que yo, y le digo, ¿y esto de dónde vino? Porque no, no sabemos nada, esto está acá hace tiempo, que yo. Y en el viaje de regreso con el barco me propuse investigar de dónde venía esto. Leí todo el texto del folleto, nunca estaba la palabra Argentina, ni gauchos de Argentina, ni nada. Tal es así que por eso el título del libro no es Gauchos en Malvinas, sino Gauchos de Malvinas. Porque,
1: qué interesante, qué bien.
0: Con el tiempo...
1: Precioso.
0: Me llevó 10 años descubrir dónde estaban estas acuarelas. Porque son acuarelas originales que tienen 170 años. Solo tenía un apellido inglés, Laff, que no sabía si vivía en Inglaterra, en Irlanda, en qué país del mundo. Y por un hecho fortuito, yo creo que vos siendo escritora quizás vas a comprender que a veces los libros te buscan. Y si sí, tenés que escribir esto, porque todo se iba dando, ¿no? Me encuentro con una vecina en el barrio de Martínez, hay una colectiva un poco ahí de descendientes de ingleses, San Isidro, Acasuso, etc. Y charlando en la vereda le digo, estoy hace años tratando de buscar a la familia Laff. No sabes si es de Argentina. Ah, sí, sí, yo los conozco, me dice.
1: Por Dios.
0: Una cosa increíble.
1: Increíble tu vida.
0: Increíble porque si no salía a la vereda en ese momento,
1: tanta
0: no
1: me enteraba. Increíble.
0: Me da el teléfono, llamo por teléfono a la familia Laff, que son dos hermanos, uno vive en Olivos, el otro en Pilar, y son descendientes de este pintor, que es el único que retrató en colores la vida de gauchos nuestros trabajando en el campo. No hay nada en el mundo igual.
2: En Malvinas, mirá.
1: Uh-huh. Claro, una técnica muy inglesa, de watercolor, ¿no?
0: Claro, y eso, ¿no?, lo tienen como un legado familiar, ¿no? La verdad que es incalculable.
2: ¿Y dónde están estas acuarelas?
0: Y están en una casa en Pilar donde vive la familia.
1: Maravilla.
0: No, increíble.
1: Qué tarea de investigación.
2: Pero aparte vos, miren esto, porque es una maravilla, miren esto.
1: Hasta del folleto en Malvinas a Pilar.
0: Sí.
1: Una maravilla.
2: Primero, Malvinas, 1829, decreto de comandancia argentina y el hallazgo de 40.000 caballos. Más argentinidad imposible. Dicho esto, nosotros no nos imaginamos a Malvinas bajo ningún punto de vista como un territorio de caballos salvajes. Nos imaginamos que hay pingüinos.
1: Y alguna ovejita.
2: Pero tampoco nos imaginamos el despliegue de algo tan identitario como el gauchaje. Y ahora te pido, Marcelo, que nos cuentes qué descubriste de cómo fue el gauchaje en Malvinas.
0: Uh-huh. Sí, es algo interesante porque me ha pasado cuando doy alguna charla sobre el libro que muchos gauchos vienen de otras provincias así interesados en la rural. Me ha pasado de ver cómo se vestían, qué llevaban ellos, qué trabajo hacían. En realidad, ya en 1824 hubo una expedición de aquí con un señor que se llama Pablo Areguatí, que era un guaraní, con gauchos. Había una prospección para aprovechar todo ese ganado que originalmente venía de la ocupación española.
2: Claro.
0: Y la previa ocupación francesa. Pues si querés te comento cuáles son los argumentos ingleses y cuáles los nuestros, ¿no? Como para y esos gauchos se embarcaron en el año 24 y 25.
2: Claro,
0: 25
2: eso está bien contado en el libro con documentos y todo.
0: En el Archivo General de la Nación están los contratos hechos entre Vernet, que ahí están reproducidos en el libro, entre Vernet y los gauchos, donde se les dice, ustedes van a estar un año capturando vacas salvajes, capturando caballos, etcétera, y está especificada la paga que iban a recibir. Se les iba a dar carne, galleta, etcétera, etcétera. Y los gauchos han estado ahí durante 50 años, incluso después de la ocupación inglesa. Medio siglo con presencia de gauchos, ¿no?
2: A mí me impacta este hallazgo porque... Fíjense lo que es esto. Es un testimonio...
1: Es una belleza fantástica, ¿no?
2: Es un testimonio de la argentinidad en el siglo XIX en las Islas Malvinas.
1: En las Islas Malvinas.
2: Y aparte que el arribo de este primer contingente que se encuentra con los 40.000 caballos, se les dice cimarrones a los caballos salvajes,
0: sí,
2: cimarrones,
0: sí.
2: También nos pone en el territorio antes del 1833, que es la fecha de la disputa.
0: Exacto. Y justamente la población civil, la famosa población civil que nosotros decimos con razón que fue desplazada por la invasión del año 33, era prácticamente de gauchos. Los gauchos que vivían ahí, en un momento cuando llegan los ingleses a desalojar la única guarnición militar que el gobierno alcanzó a mandar en el año 32, con el almirante Pinedo, y estaba Mestivier, que era un sargento mayor de ejército, cuando se retira, los ingleses, de una manera muy perspicaz, le piden a los gauchos quedarse a un grupo de gauchos. ¿Por qué? Porque la economía de las islas dependía de la venta de carne y de cueros que ya se mandaban a Europa.
2: Esta acuarela, miren lo que es. Hay un hogar prendido, al lado del hogar ahí está la calavera de una... ¿Cómo se le dice a la calavera de la vaca?
1: La osamenta.
2: ¿Cómo se llama? La osamenta.
0: Sí, el cráneo de
2: una vaca. El cráneo de una vaca. Y uno de los gauchos le está pasando al otro un mate.
0: Eso es lo que yo vi. Qué en maravilla. Ese lugar que te comentaba. Fue el disparador de...
2: Esta es la foto, esto es lo que él ve por primera vez. Es ahora,
1: bien costumbrista.
2: Tengo una pregunta, Marcelo. El pintor... ¿Atestiguó esto?
0: Lo tenés al lado al pintor, en la otra imagen, es un autorretrato.
2: No, una selfie.
0: Un muchacho inglés, admirador de los gauchos, hijo del gerente de la Falkland Island Company.
1: ¿Cómo llega ahí?
0: Llega ahí enviado por Samuel Lafon, después de que Bernet fue desplazado.
1: Claro.
0: Había un potentado inglés que vivía en Uruguay, Samuel Lafon, y hace un convenio con la corona británica y manda representantes... Le entregan 500.000 hectáreas para utilizar todo el ganado que estuviera ahí adentro. Hasta el día de hoy, esa zona se llama Lafonia, que es en Malvinas del Este abajo. Todo esa
1: zona.
0: Y este muchacho, William Dale, es el autor de todas las acuarelas, se vestía como gaucho, como podés ver ahí, y dedujimos junto con sus descendientes que era él, porque hay libros en un anaquel, algo que los gauchos no utilizaban, ¿no?
2: Perdóname, Marcelo, o sea que él pinta... en tiempo real.
0: Sí, escenas costumbristas
2: son escenas,
0: en ese momento, 1852.
2: Claro, no son escenas que alguien investigó lo que pasaba en esa época y pintó creándolas. Son fotografías de la época, vamos a decirlo, pintadas.
1: Especialmente cuando hay gente, ¿no? Se vuelve costumbrista. Dice Plinidiano Pueyrredón.
0: Claro,
1: ¿no?
0: Muy similar.
1: Ahora, la otra es como Turner, es el Turner de Malvinas, ¿no? Porque son muy bucólicas del campo.
2: Voy a leer lo que dice en el epígrafe, en la descripción de las fotos. Marcelo, gracias por ir a buscarme con este libro. De verdad.
1: Otra casualidad maravillosa.
2: Sí, porque...
1: Es maravilloso, ¿verdad?
2: Reposo en el rancho, en una habitación humilde... Dos gauchos toman mate, vestidos con bombachas y chiripá. En la vestimenta de ambos aparece el rojo federal. De las paredes cuelgan dos lazos, boleadoras y algunos tientos. Del techo cuelga parte de una res. Es verdad. Arriba del fogón encendido se observan dos mates con sus bombillas. El banco de madera en el que está sentado uno de los gauchos es de uso común en la Patagonia. Agrego unos detalles, hay un perrito al lado del gaucho. Hay un perrito al lado del gaucho. Hay una pava y una sartén abajo de la mesa. Bueno. La otra, que supuestamente pensamos que es el pintor, que se llama David... No.
0: Dale.
2: Dale.
0: William Dale.
2: William Dale. Gaucho, descanso en el hogar. Gaucho ataviado con camisa... con los colores federales, bombachas, chiripá y pañuelo al cuello. O sea, el gaucho inglés era este.
0: Se mimetizaba, sí.
2: Estaba vestido con...
0: Para estar con ellos.
2: Con los trapos argentos.
1: En India está con su, ¿no?
2: Se muestra sosteniendo un libro entre las manos, sentado a los pies de la cama, donde cuelga un poncho negro y rojo. Un pie del gaucho reposa sobre una silla... cuyo asiento parece de esterilla. ¡Amo! Tres cuchillos y un arma de fuego cuelgan de la pared, al igual que una toalla. Hay un fogón, una cesta y un candil con su vela. Llama la atención la existencia de numerosos libros, por lo que se puede inferir que el gaucho lector, que aparece en la escena, es de un nivel superior al de un peón. Es probable que sea el propio William Dale, ya que acostumbraba a vestirse como los gauchos durante su permanencia en las islas.
3: Claro, ahí estoy viendo, hay como un... El ambiente es de alguien de una posición económica importante, no parece ser el ambiente del gaucho. El gaucho está ahí como...
0: Fíjate,
3: empleado,
0: los
3: ¿no?
0: dos gauchos,
3: trabajador.
0: Si uno ve el tejado donde están los gauchos, tiene un agujero, el techo.
2: Y entra la luz.
3: La lucarna.
2: Y hay como un cuerno también.
3: Libros.
0: También, sí, sí.
2: Ese cuerno...
0: Ahí guardaban todo lo que necesitaban, por ahí pedacitos de trapo para que no se mojaran. Porque la vida de ellos era muy dura. Tenían que salir a kilómetros y kilómetros de turbera, a caballo, a capturar ganado para traerlo a la población y a su vez también para carnear y traer cueros, ¿no? Entonces, para hacer fuego, hay una historia muy interesante cuando Darwin está en las islas.
2: Eso.
0: Habla de dos gauchos que van con él 4 días, salen a cabalgar con él.
2: Esto encontró también Marcelo. Encuentra que del gauchaje de Malvinas hay dos vaqueanos.
0: Exacto.
2: Que acompañan a Darwin. Contá esa historia.
0: Sí, es muy interesante porque Darwin llega, estaba con Fitzroy mapeando todo el sur de la Patagonia, que estuvieron como 2 años, y en un momento llegan a las islas y sale con estos dos gauchos a recorrerlas, y eso está en el viaje alrededor del mundo, su propio libro.
1: Fitzroy era el capitán del barco.
0: Exacto. ¿No? Y también comenta que en un momento dado, a la noche, hacen una fogata y le hacen asado con cuero a Darwin. Y dice, esto es digno de la reina. Un banquete.
1: Imagínate.
0: No podía creer cómo hacían una fogata con huesos de animales muertos encima. Ve que hacen una fogata estos dos gauchos. Y bueno, la descripción es muy interesante. Y políticamente hay algo interesante que es lo siguiente. Seguramente recuerdan ustedes que está la famosa revuelta del gaucho Rivero. Que se había producido un año antes, ¿no? En realidad es muy polémico el tema porque el gaucho Rivero, junto a 3 personas más, termina asesinando a todos los que estaban a cargo del emprendimiento de Vernet. Esto ocurre luego de la ocupación británica.
1: Es lo que en 1833.
0: La secuencia es así, rápidamente. Sí. En cuando llega Vernet, queda de 1829 hasta el año 1831, porque los gauchos, y ahí vemos el protagonismo de los gauchos y cómo desencadenan todo este caos diplomático que hasta el día de hoy dura, los gauchos. ¿Por qué? Porque ellos capturan con Vernet 3 naves norteamericanas en el año 1831, porque estaban excedidas en cuanto a la matanza de los marinos,
2: sí,
0: ballenas, etcétera. De las 3 que capturan, 12 terminan escapando, pero una, Vernet dice, la vamos a llevar a jugar a Buenos Aires, y va con el capitán del barco.
2: ¿Esta la heroína? Harriet.
0: La heroína es la de David Jewett, que en 1820 Bien. Por primera vez canta el himno nacional y toman posesión. Cuando llega Vernet con su familia, que es un tema histórico que nadie hasta ahora dilució, ¿por qué abandona Vernet las islas con la esposa y los hijos y todo? Porque no hubo, hasta ese momento no había un conflicto, ¿no?
2: Sí.
0: Cuando llegan a Buenos Aires, este norteamericano cruza Montevideo, encuentra un barco norteamericano llamado Lexington, se reúne con un capitán que se llama Silas Duncan y le dice, miren lo que nos hicieron, nos capturaron 3 barcos de nuestro país. Este Silas Duncan, que tenía pocas pulgas, decide ir a Malvinas y llega el último día de 1831 con una bandera francesa encima a propósito para que no se detectara y se dedica a bombardear con cañones. Todo lo que encontraba en represalia al haber tocado ciudadanos norteamericanos. Y desde ese momento, lleva a varios los capturas, lo deja en Uruguay, y queda un grupito ahí de argentinos. Entonces ahí es cuando el gobierno, por única vez, el gobierno argentino envía una nave de guerra, porque Argentina rompe relaciones con Estados Unidos. La primera vez que rompe relaciones con Estados Unidos por este suceso.
2: Mirá vos.
0: Y los gauchos habían ayudado a capturar la nave. Luego... hay una especie de connivencia entre Estados Unidos e Inglaterra que debería servirnos de lección para lo que sucede ahora. Y los ingleses dicen, bueno, listo, ahora vamos a ir nosotros. De hecho, llegan allá a fines del año 32, el famoso tema de la rendición de Pinedo, y ahí es cuando le piden, porque están en diarios ingleses, a los gauchos que por favor se quedaran para seguir teniendo carne fresca, leche de las vacas, etcétera, etcétera. Y un grupito decide quedarse finalmente. Y después viene lo de Rivero, ¿no?
2: Bien, después vamos a ver cómo sigue esta historia, pero yo les confieso que estoy maravillada con estas acuarelas que son un viaje en el tiempo a las Malvinas en el siglo XIX con gauchos.
1: ¡Qué buen pintor!
2: Vamos y venimos.
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Mientras tanto en Malvinas, Darwin aprovechaba su estadía para salir de excursión con los gauchos argentinos Santiago López y Manuel Coronel. Esta experiencia dejaría un recuerdo imborrable en el famoso naturalista, así cuenta su corto viaje. Describiría a continuación una pequeña excursión que efectuó alrededor de una parte de esta isla. Salí por la mañana con 6 caballos y 2 gauchos. Estos últimos eran hombres excelentes para mis propósitos y estaban acostumbrados a salvar cualquier obstáculo con solo sus propios medios. El tiempo era tempestuoso y frío, con fuertes granizadas de vez en cuando. A pesar de ello, avanzamos con bastante rapidez, pero a excepción de todo cuanto se refería a geología, nada había menos interesante que nuestra jornada diaria. El terreno era siempre la misma llanura ondulada, la misma superficie cubierta de vegetación escasa y débil, y de unos pocos matorrales muy pequeños, todo ello asentado sobre un suelo turboso y blando. En los valles se veían en algunos puntos pequeñas bandadas de gansos salvajes, y el terreno era tan blando en todas partes que la agachadiza podía alimentarse con facilidad. Aparte de estos dos, son pocas las aves que viven allí.

0: Y sería interesante en el futuro poder hacer algún mini homenaje, llevar una placa, algo de parte nuestra, porque son los que han quedado, han dejado sus huesos allá en las islas, nunca pudieron volver al continente. Y bueno, es un testimonio que ha quedado allí, ¿no? Mucho antes de los soldados, solamente.
1: Estoy impactada. Lo veo al doctor.
2: No, no puedo creer lo que estoy escuchando. No puedo. La verdad es que estoy impactadísimo e impresionado. Y además lo bien que cuenta Marcelo la historia. No, no, hay que contar todo esto, ¿no?
3: Ahora, la correlación entre el sentimiento y la realidad histórica.
2: Bárbaro.
3: No es una fábula, no es un mito. No es solamente sentimiento. Es sentimiento arraigado, que no se sepa, como estábamos hablando antes
1: del
3: micrófono.
1: Pero aparte, digo, en la historia. Vos eras guía turístico... Antártico, y te las arreglaste para, no voy a decir en el sentido exacto, pero para infiltrarte como improvisado historiador amateur.
0: Sí, vos sabés que yo tengo 9 libros publicados, ¿no? De esos 9 libros, la mayoría son de la Patagonia, la Antártida, son muchos de fotografía, porque soy fotógrafo también, y este es el único libro histórico, por así llamarlo. Me encerré en el Archivo General de la Nación y estuve buceando en un montón de documentos.
3: O sea, veterinario de profesión.
0: Sí. Un montón de... dedicado a la fauna silvestre. Y un montón de documentos de Darwin. Y de Vernet. Cartas manuscritas de Vernet. Cuando llega la ocupación, otro tema que se sabe muy poco en Argentina, es que cuando los ingleses llegan, le dicen a la gente del emprendimiento de Vernet, que eran 5, ustedes sigan acá operando, pero pongan la bandera inglesa. Entonces había un irlandés, un británico, un argentino, un alemán y un escocés. En ese momento
1: era la reunión. ONU esa reunión.
0: Claro, pero vos fíjate qué interesante esto. Hay una reunión entre los gauchos que quedaban, que se compró. Prometieron a seguir, aunque sea por bandera inglesa, iban a seguir un poco más. Y la queja que tenían los gauchos era que Vernet les pagaba con un papelito, que era cierto.
1: Ay, vos tenés la foto acá.
0: Con ese papel recién se hacía efectivo cuando volvían al continente. Entonces, ¿qué hace el inglés, que era el capitán con la Clio, Onslow? Sí. Le dice, bueno, habla con el emprendimiento de Vernet, escúchenme, páguenle como corresponde, con moneda de metal, etcétera, etcétera.
3: Le pagaron un malvilón.
0: Y había muchas condiciones sociales muy duras que se les imponía a ellos, les vendían en la despensa los elementos.
1: Vernet emitía guita.
0: No, no, y aparte, aparte vos querías comprarte espuelas, un lazo, lo que sea, y tenías comprarlo en el almacén.
3: En el almacén de Vernet.
1: Yo vi el billete.
0: Sí, está por ahí. Hay un pequeño más adelante está por ahí. Y eso se hacía efectivo al llegar.
3: Mirá,
0: ¿no?
3: Vos. Vale por.
1: Vale 10 pesos.
3: Claro, vale por 10 pesos.
1: Que se reciba en esta isla de Malvinas. En cambio de efectos por el que suscribe Luis Vernet.
0: Mirá. Fíjate.
3: El primer patacón fue en Malvinas.
0: Fíjate en qué iba a terminar esto, que es justamente lo que produce la revolución y la revuelta del gaucho Rivero, que fue utilizado políticamente, ¿no?, por varias administraciones, digamos, hasta terminó el billete de 50 pesos, el azul, donde está el gaucho Rivero.
3: Claro.
0: ¿Qué fue lo que pasó? Los ingleses le dicen esto, por favor, mejoren las condiciones de vida de estos gauchos. Sí, sí, hay un compromiso. Y ahí Inglaterra se va de las islas. Eso es algo que los argentinos no conocen. No es que sean los ingleses, tomaron posesión y se quedaron. Se fueron. El barco este que desplazó a Pinedo ya estaba en Portsmouth, en Inglaterra, en julio. No quedó ningún inglés. Y ahí fue el momento ideal para que la Argentina hubiera enviado una guarnición militar, algo, porque los ingleses se habían ido. O sea, no fue una ocupación efectiva. Eso es 1833.
3: ¿Por qué volvieron, Marcelo?
0: Volvieron justamente por el gaucho Rivero. ¿Qué pasa? Después de este compromiso que fue en marzo, siguieron los malos tratos, entre comillas. Rivero era un gaucho de un carácter muy fuerte. Se reúne con los demás gauchos y les propone hacer una revuelta contra sus empleadores. La mayoría de los gauchos deciden no plegarse. Incluso hay testimonios que se van a las islas. Está Antonina Roxa, que mencionaba anteriormente. Se va con los hijos, todo. Se apartan. Y Rivero termina asesinando a los 5 empleados de Vernet. Cuando se entera Inglaterra es cuando vuelve. O sea, este fue un detonante, porque hasta el momento no había presencia militar inglesa en las islas.
1: Bueno, nos quedaríamos hablando horas con Marcelo. Y les voy a mostrar la pintura que está a medio hacer. Es un gaucho posando, aferrado a su caballo y parece mirar al artista. Lo que me impresiona es que está vestido con los colores de la bandera argentina. Miren.
3: Ah, mirá qué bárbaro.
1: Tremendo. Gauchos de Malvinas, de Marcelo Beccacecci. Gracias, Marcelo, por visitarnos.
0: No, por favor, gracias. Bueno, a ustedes, por el espíritu malvinero.
1: Gracias. Los regalitos, Leti, por favor.
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0: Claro. Chicos.
1: Viene con mi busito verde.
0: Con su busito el que te verde gusta. Favorito. Porque
1: yo sé que te gusta, me lo pongo para vos.
0: Él todas las semanas, un día se sí, pone el busito porque es cabre, verde agua.
1: Da buena suerte.
0: Y vinieron los dos. Sí, con verde.
2: Un verde.
1: Son dos verdes diferentes. El tuyo más militar, ¿no?
0: No, claro. Es como un verde.
2: Un verde esperanza.
0: No, sí, no es sí. Verde.
1: Mira más suave, el tuyo un poco más duro, ¿no?
2: Fuerte.
1: Tu verde.
0: Es un verde.
2: Verde subido de tono.
1: Sí, sí, verde.
0: Verde aceituna.
1: Verde fuerte es el tuyo, ¿no? Puta madre.
2: No, está muy bien.
1: Es
2: tipo.
3: Bueno, bueno. Muy verde.
1: Es muy verde el tuyo.
2: ¿Puedo decir que verde? ¿Verdad, Miliposo o no?
1: Ya le.
2: ¿Cómo estás, Cris?
0: Muy bien.
2: Muy bien.
1: Charlando.
2: No, hay que salir.
1: No me cambié de tema.
2: Dios mío. ¿Dormiste bien, Lucas?
0: ¿Te vas a prender la campera?
4: Estoy medio caretón.
2: Sí.
4: Medio,
2: sí.
4: Te veo.
2: Sí, tengo una especie de faringitis. Pero.
3: Pero bien, y toma mate con la turca y se contagió también.
1: ¿Te cortaste el pelo un poquito?
2: Ayer.
0: Yo me corrí.
4: Sí, me iba a poner esto, pero.
1: No, ahí está. No te muevas el barbijo, nos trae malos recuerdos. Nos trae malos recuerdos.
0: Dios mío.
1: Che, tengo información.

0: poneme música de Infama. Siempre soñé con hacer Infama o Lam o alguno de esos programas o Intrusos. Tengo
1: real
0: datos del viaje de Moyano a España. Tengo información, diría
2: Beto. Pan y circo.
0: Sí, sí. Me cuentan que Moyano informó a la justicia que iba a abandonar el país.
1: Muy bien.
0: Me cuentan que sería un plazo menor a los 3 meses. O sea, se va por un tiempo bastante largo.
1: Y sí.
3: Hasta que baje la espuma.
0: Se pidió licencia en el sindicato de peajes. No sea cosa que... Claro, una crisis total en el sindicato de peajes.
1: Es igual, iba nunca.
0: Claro. Y no sabemos si está en Madrid o en Mallorca.
1: Ajá.
0: Puede estar en Mallorca.
1: Querido Mallorca.
0: Mallorca son las playas más lindas de España, ¿no? De Europa, te diría. Igual ahora hace calor o frío. Ahora es otoño.
1: No, está terminando el verano europeo, claro. Está caluroso también.
4: Pero es un viaje. Es un viaje para alejarse del ruido de lo que está pasando acá.
0: Sí.
4: Es un viaje por alguna cuestión de salud. Se lo ve muy mal.
0: Se lo ve muy mal.
1: Ser Guada dijo: tiene una novia allá.
0: Ah, sí. Sí, pude confirmar ese dato, que la chica que lo está hospedando se llama, ya te digo el nombre, Natalia.
1: Natalia.
0: Natalia Cometo.
1: ¿Es la exnovia o no?
0: Es la exnovia.
1: Fue novia de ella, claro, fue novia.
0: Sí, la señorita Cometo.
3: Un paralelo con Candela.
0: Ahí estamos viendo imágenes de la señorita Cometo.
1: Natalia Cometo, sí.
5: En plan administrativa. Exclusivo pan y circo.
0: En un yate, no sé de cuándo es esto, sinceramente.
1: Está muy bien, Natalia.
0: ¿Perdón?
1: Es muy, muy bonita.
3: Pasa que modelo.
0: Es un estilo, ¿no? Que repite Facundo.
1: Sí.
0: Les gustan las modelos, las jóvenes exuberantes. Candela también es muy bonita. También la otra, Solana. No sé, Lucas, si querés ampliar.
1: ¿Solana?
0: Solana es la otra.
3: Evangelina.
0: No,
1: Solana no la
0: tengo. Esos viejos son.
3: Su mujer.
0: Te fuiste muy para atrás.
1: ¿Cuál es Solana?
0: Solana es con la que engañó a Candela. Vamos, no te puedo explicar todo. ¿Esta cuál es? Esta es Cometo.
1: Esta es Cometo, sí, es modelo delicada.
0: Muy bonita, muy bonita. Bueno, en la casa de esta chica estaría en estos momentos en Madrid. ¿Te interesa, Cris, o lo ves muy frívolo el tema?
4: No, no me parece frívolo. La verdad que estoy sorprendida por las apariciones de Facundo Moyano en el estado en que se lo vio. Y me pregunto si hay espacio en su situación para la frivolidad, porque me parece que está en una situación médica especial.
0: ¿Y si se fue a internar?
4: Bueno, no, vos tenés la información, yo no. Pero,
0: no lo sé. No
4: pero
0: lo
4: a mí
0: sé,
4: la verdad
0: no
4: me sorprendió sé el estado no en el que él dio la entrevista a Moria.
1: Incontrolable.
4: Es un estado...
0: Sí. Muy complicado.
1: Viste que estaba
0: muy
1: delicado. Efusivo y adormecido, ¿no? Estaba como... No, porque... Y digo, para acá. Sí, estaba muy
4: O
1: raro.
4: Sea, estaba fuera de control, no sé...
3: La lengua con vida propia.
1: Sí.
4: O sea, es una situación lamentable, o sea, te lo digo desde la visión de lo sanitario, ¿no?
0: Sí, sí, desde el sentido común, se lo veía muy mal. De hecho...
4: ¿Se lo veía muy mal?
0: Me contaban cerca del entorno de Moyano que sigue incontrolable, que no le hizo caso a los abogados, por eso renunciaron, y a los nuevos tampoco. Los nuevos abogados le dijeron, no des notas, y él fue a lo de Moria, y bueno, hizo este desastre que hizo.
4: Es que hasta

0: en la nueva. Sí, sí. ¿A quién hizo hoy? A Pitti, ¿no?
1: A Pitti Álvarez.
0: A Pitti Álvarez. Nada, espectacular.
1: Sacó por teléfono.
0: Qué bien que está Moria, ¿eh? Está en su prime.
2: Está trabajando la solidaria.
0: Bueno, así que. nada, lo tenemos ahí a Facundo en territorio español.
2: Pasó.
0: ¿Estás bien?
3: ¿Qué?
0: No escuchó.
2: Se ríe.
3: Allá
2: está
3: Gris. Yo creo que la gente no entiende que yo tengo un talento para
0: omitir.
3: Para omitir.
2: Por eso. Correcto. Me van a cancelar a mí. Por así decirlo, pero igual es así, está hablando con
0: Tania. Ya está. Ya pasó. Escuchame, tengo mucho miedo al anticristo. No sé vos cómo estás con ese tema.
3: No, pues te juro, me excede.
2: Tenés a, un poco fuerte lo
0: del anticristo. A Caputo hablando del anticristo. Escuchémoslo, por favor.
4: Y este es el último gráfico también un poco para desmitificar el temor político que tienen algunos, que hoy está generando en mucha gente, en muchos tomadores de decisión, una especie de retracción a la inversión, ¿no? Ese temor a volver al infierno. El kirchnerismo es el infierno, Kicillof es el anticristo, así está visto realmente, y yo entiendo que la gente lo ve así porque efectivamente lo es.
2: Muy sólido.
0: El anticristo.
2: El kirchnerismo es el infierno y Kicillof es el anticristo.
0: No es un montón.
2: Hay un 30% de gente que vota eso.
0: Me cae bien Kicillof, creo que no lo tengo que aclarar, pero de ahí a decirle anticristo.
2: Sí, respetuoso.
0: No, acá
2: yo,
0: tenemos.
2: Yo creo que estuvo.
0: Tenemos imágenes de Kicillof, escuchemos, ¿eh? Mirá, ahí está. Tremendo.
2: Un poco fuerte.
0: Perdón, Dani.
3: A ver, esto todo ha derivado en la Divina Comedia de Toto.
0: El arcángel de los cielos.
3: La Divina Comedia de Toto.
2: Está dejando todo Toto en la cancha, hay que reconocerlo.
0: Es otro Toto, ¿no?
2: Es un Toto picante, no es.
0: Pero es el riesgo, Kicillof es el riesgo Caputo lo que está. No, lo que no estaría funcionando.
2: ¿Vos invertirías en acciones de Argentina teniendo en cuenta que están torpediando el programa del gobierno todo el tiempo?
0: ¿El ministro de Economía del gobierno es Kicillof? No.
2: Y bueno, no, pero a ver, no hay garantía de que el año que viene reelija Milei. No es mi caso, yo creo que va a reelegir.
0: Pero entonces tenemos un problema. Cuando gobierna el kirchnerismo, el riesgo país sube. Y cuando no gobierna, también.
2: Bueno, son momentos. Vos fíjate lo que pasó antes de las elecciones.
0: Pero ¿para qué queremos que no gobierne el kirchnerismo si va a subir igual porque puede volver el kirchnerismo? Entonces que gobierne porque siempre el kirchnerismo.
2: El plan lo necesitas a largo plazo.
3: ¿Quieren que les diga con qué lo relacioné inmediatamente?
2: ¿Listo?
3: Claro.
0: ¿Con el exorcismo de Emily Rose?
3: No. Con Peter Thiel.
0: ¿Eh?
3: Peter Thiel le llama el anticristo
5: ¿Cómo?
3: No a una persona, sino a un posible sistema burocrático de control global que se imponga políticamente en esta guerra entre Occidente, entre el comunismo y el capitalismo.
2: Lo que pasa es que para la gente religiosa el anticristo es el tipo que va a exterminar la tierra, entonces es un poco.
0: Es
2: pero, además con la cara que tiene que
3: pero Kicillof, perdóname, no. ¿Vos crees que esto se le ocurrió a Caputo o que lo pensó?
0: No, lo pensó.
2: No tenga duda que lo pensó. Lo pensó.
3: Bueno, porque anticristo. Yo nunca lo escuché hablar de nada en términos místicos.
2: No, es verdad. Es un buen título.
3: No sé si estamos empezando a ver el tono de la campaña.
0: Mucho, sí, mucho.
3: O la instalación de el bien y el mal, de la lucha del bien y el mal.
0: Es un poco infantil, me parece a mí. Pero capaz soy yo que estoy un poquito. Este tema de anticristo.
3: A mí no me extrañaría que
2: el Papa,
3: para, no, a mí no me,
2: bíblico.
3: A mí no me parece. No me parece. Desconectada de alguna. De alguna ideación hasta de Santiago. Algo así.
0: No, puede ser.
3: No lo sé, ustedes pueden averiguar. Averigüen.
0: Pero digo, y si en lugar de hablar de anticristo, hablamos de por qué no levanta el consumo, ministro, claro. Que hoy dio otra vez 1,1 para abajo en agosto, 18% para abajo los autos, 8% para abajo recreación y cultura. Y Octavio, Kicillof es todo lo que está mal. Yo ya lo sé, lo digo todos los días. Kicillof es el mal, es el anticristo. Y ahora, el que está gobernando, ¿qué hace para que levante el consumo, la actividad, para que baje la pobreza? Esa es la pregunta.
2: Vos además ahí tenés un tema.
0: ¿Está mal lo que digo?
2: No, coincido.
0: Bueno.
2: Pero tenés un tema que es, ¿a quién le habla Caputo? Obviamente está hablando a los inversores, a los periodistas, lo que después hacemos programas con eso. Porque el tipo que realmente está complicado y por ahí no le alcanza la guita, es un empleado de comercio que cobra un palo y medio por mes y no puede laburar otra cosa, como dice siempre Dani. Le chupa Trevely, sí, que le digan el anticristo no a que si lo quiere vivir mejor, quiere que le bajen la inflación, claro, que
0: es
2: le suban
0: los sueldos. Es para el núcleo duro.
2: Te parece que es para el núcleo duro.
1: La inflación está bajando.
2: Sí, la inflación está bajando. Sí,
1: un saltito
2: sí,
1: de la pobreza, pero se bajó.
0: Y sí. 4 millones de para nada.
2: Y bueno, a ver, no dejan de ser personas y ojalá que salgan de esa situación.

0: situación dramática.
1: Ah, está bien, está bien.
0: Pero en las estadísticas todos somos números finalmente.
1: No somos números, somos personas. Bueno, lo dijiste vos recién, somos personas.
0: Personas y números.
2: 2 millones de nuevos pobres.
0: Sí. Bueno.
2: En un total de 15,4 millones.
0: Lo del equipo MIDE.
2: Estoy mirando la misma...
1: Sí, equipo MIDE, Gonzalo de Janín. No sé si
0: le mandamos un beso, Gonzalo.
1: Lo conocen a
0: Gonzalo. Capo, sí. Yo creo que es transitorio esto.
3: Escuchá, Milei o peronismo. Es un poco golpista la encuesta, pero Gonzalo de Janín, en serio. ¿Qué le da más miedo? ¿Que siga Milei o que vuelva al peronismo? Que siga Milei, 40% me da miedo. Que vuelva al peronismo, 41%. O sea, la gente tiene más miedo que vuelva al peronismo que siga Milei, pero están ahí, 40-41.
1: Está parejo.
3: Muy parejo.
0: Y bueno, pero eso es un resultado de lo que va a ser,
1: o sea,
0: el año que viene.
1: Hay riesgo Cuca y hay riesgo Milei. Bueno.
4: Pero pará, es entendible. Vos podés tener miedo a que vuelva el peronismo y estar disconforme con el gobierno.
1: Ah, o sea, claro.
4: Y le pasa a mucha gente.
1: Y bueno. Y ambas me dan miedo 14%. Ah, sí, también hay, claro. Ambas me dan miedo.
2: Y ahí en esa parte, perdóname, acá la clave es... ¿Qué pasa en el 20%, en el 19% claro. restante?
3: Sí, sí, obvio. ¿Qué es lo que define la elección? Y nadie lo sabe, en teoría, hoy. Ese es el gran problema.
0: Yo creo que a la hora de votar en un balotaje, que es lo que parece que va a suceder el año que viene, van a votar la mejor opción. Sí.
1: Principales preocupaciones de los argentinos. Arriba de todo, bajos salarios. 22%. Después viene desocupación, desempleo, 16%.
2: ¿Es en la misma encuesta? Estamos con la encuesta.
1: Es la misma.
2: De Gonzalo de Janín.
3: Nos paga de Janín.
1: Corrupción, 16%. El gobierno, 12%. Inflación, 6%. Inseguridad, 5%. Pobreza, 4%. Y después, si hoy hubiera elecciones presidenciales, ¿a cuál votaría? Javier Milei, 31%. Kicillof, 25. Bregman, 6. Villarruel, 5. Massa, 4. Qué flojo.
3: Candidatos que Bregman le gana a Massa, ¿no? Dentro de todo.
1: Bullrich, 4. Sí, Macri, 3. Máximo, 2. Grabois, 2. Después hay que ir sumando, ¿no? Porque yo creo que Massa, Kicillof y Máximo se suman.
4: No sé,
1: ¿cómo no se van a sumar?
4: Sí, en teoría sí, pero a lo mejor hay alguien que dice, lo votaría a Kicillof, pero Massa yo la pasé mal. O sea, no sé.
2: Creo que Cristina está a un paso de decir que Kicillof es el anticristo también.
1: Sí,
2: te aviso.
1: Sí,
2: te aviso, porque es un proceso de demolición.
1: Bueno, ayer Máximo dijo.
2: Quiere la rendición.
1: Le preguntaron a Máximo si era kirchnerista y él dijo, él dice que sí. No dijo sí, es kirchnerista. Dijo, él dice que sí. Escucha, mirá,
2: ¿Kicillof es kirchnerista?
5: Sí, no sé, creo que ellos dicen que sí. No sé. Sí, no sé, es una pregunta que capciosa hoy.
1: Él dice que es kirchnerista, ¿entendés?
3: Lo odia.
2: Aparte, creo que, como. A ver, el tema es este. Antes, Cristina, durante un tiempo, tuvo casi predilección por Kicillof.
1: Claro, el hijo putativo.
2: Y hubo un momento donde la tensión entre ellos dos, la pelea por el oído de Cristina, es decir, por la influencia sobre Cristina, era fuerte.
1: Claro.
2: Entonces, para Máximo debe ser un triunfo en sí mismo que ella lo haya desterrado del paraíso. Claro, ya que estamos en torno en temática de Divina Comedia. Pues digamos, en esta Divina Comedia de la polarización, lo que para unos es el paraíso, para otros es el infierno y viceversa.
1: Vos te das cuenta que todo es de 2 años, ¿no? El análisis en Argentina.
2: No,
1: tuyo, de esta gente, digo.
2: Perdón,
1: ¿no?
2: Para mí.
1: En términos de bien y mal,
3: de
1: en términos
3: meses, bueno.
1: De infierno y cielo, como para niños.
2: Pero es el mundo que vivimos está así de polarizado.
4: Pero fíjatelo en Brasil. Yo no sé si están contentos en votar entre Lula y el hijo Bolsonaro.
2: Mirá lo que pasó esta semana en Brasil, que la discusión pasa por una fake sobre que si gana Bolsonaro van a quitarle el patronazgo a la Virgen de la... Imagínate.
1: Sí, sí, estamos.
2: Y no es joda, es information.
1: Tengo información buena para todos los argentinos. Una muy buena. Estamos muy cerca. Dame esperanza, dame amor, dame cercanía, parezco Scioli, ¿no? Estamos muy cerca de que el nuevo técnico de la selección argentina sea. Decilo vos, por favor.
0: Lionel Scaloni.
3: Pero sí, ya es el técnico, boludo.
4: Festejamos una continuidad.
1: Boludos,
2: son graciosos.
1: Se queda,
2: graciosos.
1: Se queda Escalón. Se quedaría.
2: Pero para,
1: el
2: riesgo
1: país
2: se desploma. Para.
0: Se queda.
2: Hasta el año que viene.
0: Mañana baja.
1: Tenemos la palabra.
0: Está.
1: Tenemos la palabra.
0: Habló hace un ratito.
6: Escalón. Dije después de la final que.
1: Escalón.
6: Que había que pensar bien. Lógicamente, después de ese
1: se queda,
6: momento. Sí. siempre es negativo, un momento y tuve que repensar bien, mirar, analizar lo que es el tema deportivo, que es importante, porque al final el tema deportivo es fundamental, sin olvidar lógicamente el económico, pero el deportivo es fundamental, analizar qué nos queda, qué es lo que viene y estamos ilusionados con eso, la verdad. Y eso es lo más importante y lo que me ha decidido poder abrir a llegar a un acuerdo. De lo contrario, siendo sincero, si no veía la posibilidad de poder competir y de poder armar algo lindo como se armó, no hubiera abierto la chance de poder sentarme a hablar.
2: ¿Qué es armar algo lindo?
1: Decime algo lindo.
2: ¿Qué?
0: A ver, hay una base de jugadores que tiene la selección argentina.
2: La base está.
0: Claro. Como diría el Bambino, la base está. Entre ellos aparece Mastantuono. Nico Paz dijo que uno de los dos iba a ser titular el miércoles contra Bolivia en el Mario Alberto Kempes. Ya tiene los capitanes, Cuti Romero, Dibu Martínez, Lautaro Martínez.
1: La continuidad,
0: en ese orden.
1: Julián.
0: Y ya habló con Tapia, ¿no? A ver, hay una cuestión que tiene que ver con el proyecto y con lo económico. Le va a salir mucha plata a la selección argentina, a la AFA, sostener a Scaloni. Scaloni hoy gana 4 millones de dólares
1: por año.
0: Por año.
4: ¿Peso para él o tiene que repartir con Aymar, Ayala, Samuel?
0: Bueno, son 4 millones de dólares. Ahí yo no tengo la certeza si es para todo el cuerpo técnico.
4: Pues
0: creo que sí, que es para,
1: buena
0: para todo
1: plata,
0: el cuerpo técnico. Tienen que convencer a Samuel de que se quede, porque Samuel se quería alargar solo.
1: 4 millones de dólares por año dividido 12 son 333.333 dólares por mes.
0: Eso es lo que ganaba hasta este contrato.
1: ¿Cuánto está el dólar, Lucas? 1.500.
3: 1.530 más o menos.
1: Por 1.500, vamos a redondear. 1.500 son 500 millones de pesos por mes.
0: Claro.
1: ¿Vos llegás a fin de mes con 500 palos?
0: Es el técnico de la selección argentina,
1: ¿no? Son 500 años.
0: Es el mercado que le paga esto a los entrenadores. Va a cobrar mucho más.
1: Está bien, pero vos no nos das tanta alegría como Scaloni.
0: Claro.
1: 500 años.
4: Logró, pará, aparte logró que la Argentina sea campeón del mundo. Dos veces campeón. Y generamos un montón de amistosos.
0: Es el técnico más importante de la historia de la selección.
1: Palitos. ¿Llegás con 500 palitos vos a fin de mes?
2: Cristina tiene que devolver 500.
1: Millones de dólares.
0: ¿Y cuándo
1: estos lo 500 millones de pesos.
0: ¿Cuándo lo devuelve?
1: En algún momento.
2: Para mí, antes de que termine el año, va a haber una decisión sobre eso.
1: Luciani.
2: No, Luciani ya pidió.
4: Gracias a Scaloni hemos conseguido amistosos espectaculares.
0: Claro, Bolivia, Burkina Faso el sábado
1: y Benín.
0: Y Benín para la despedida de Messi.
1: Bueno, Cris, ¿estás bien? Te noto media...
2: Tengo un día especial.
1: Estás rara, ¿qué te pasa?
2: No, pero no es por algo malo.
1: El anticristo. ¿Tenés algo bueno? No,
2: está volviendo hoy al país una de mis hermanas que se fue hace 2 años.
1: ¡Epa! Por eso te veía no. Rara.
4: Ah, sí, está la...
2: Está volviendo, vuelve al país.
1: Ah, ¿vuelve a vivir al país?
2: Sí.
1: Ah, estás ¿de dónde vivía?
2: En España.
1: ¡Qué bueno!
2: Estoy re contenta.
1: ¿Qué edad tiene?
2: 45.
0: Qué bueno, ¿eh? Con Milei vuelve la gente.
2: Mi amor, no.
1: ¿Por qué enseguida?
0: Con Milei vuelven.
2: No, bueno.
0: Con nosotros se iban.
1: ¿Cómo se llama?
2: Lourdes.
0: Grande, Lourdes.
1: Pará, Luca, no la... Pará, sos un maleducado.
3: No estoy buscando nada.
1: La buscaste en 2 segundos.
4: Empezó a seguir.
1: ¿Qué maleducado? Sos un maleducado. Lourdes Pérez.
0: ¿Cómo voy a buscar algo?
1: Excelente. Lourdes Pérez.
2: Bueno, chao. Les conté algo re importante que no lo había contado ni en mi programa.
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0: excusas me sobran, pero tengo que admitir que es hora de serte.
1: Dejen vivir, sincero, viejo. Dejen vivir. Qué difícil. Ay. ¿Ahora te habían echado? Dios mío.
2: Acá estuvo.
1: Dios mío. Bueno, sí, Turquita, tenemos consigna. Dale.
3: Tenemos consigna. Bueno, hoy es el Día Mundial del Corazón.
1: Sí, ay, corazón.
3: Día del corazón.
2: Ay, qué vamos a hacer video, ¿no?
1: Tiki, tiki.
4: Claro, también es 29, ¿no?
1: Día de los ñoquis.
4: Un beso a todos los políticos de este país, o a la mayoría.
1: A todos no,
4: que
1: 90%.
4: Se rascan bastante, claro. Los sindicalistas que hace 40 años que están, los legisladores que no hacen leyes, los ministros de cosas que no
2: se van como Morando.
4: Un beso a todos los ñoquis de este país.
2: ¡Vamos, Morando!
1: Lucas, muy bien. No, está bien, tiene razón. Cuando tira una que está bien,
4: la lista, si
1: es que es interminable.
5: No termina mamá.
4: Máximo Kirchner.
1: Bueno, y lo del corazón, ¿qué pasa con el corazón?
3: Bueno, es el Día Mundial del Corazón. ¿Cuáles son las pequeñas cosas del día que te dan placer al corazón?
1: Oh,
3: es la consigna. Okay,
1: hoy vino bien.
3: Cariñosa.
1: Sí, sí. Hoy estás en una, ¿no?
6: Está romántico.
1: Cuando haces estas consignas es porque estás bien. Porque si no, buscas la vuelta para que sea.
5: Que te rompe el corazón.
1: Sí, claro. Sí.
5: Que te hace mal.
1: Infidelidades, no. Cuando estás mal es infidelidades.
5: Claro.
1: Pero ya te dije que ese chico. Bueno. Cosas que te dan placer al corazón.
3: Placer al corazón.
5: Bueno, una buena comida puede ser.
1: Sí, claro.
3: Una comida, algún momento.
1: Ir a ver a mis hijos jugar al fútbol.
3: Claro.
1: Toma golpe bajo.
3: Eso.
1: A buscarla. Ir a ver a River con los chicos.
5: No claro, ahora.
3: Fanático.
1: No, ahora hace mal el corazón.
6: Está difícil, ¿eh?
1: Últimamente hace mal
6: el
1: corazón.
6: El otro día, a mí, Racing me dio un.
1: Te doy un
6: casi
1: infarto.
6: Te digo. No, probé que estoy bien del corazón. Porque,
1: esta es la música de Sokolinski, ¿no? ¿Te acordás del doctor Sokolinski?
3: Es verdad.
1: Qué viejo.
6: Las vacaciones hacen bien al corazón.
1: ¿Sabes quién es Sokolinski?
3: Sí,
1: ¿no?
5: Mario.
3: Claro,
5: Mario Sokolinski.
6: En una playa.
5: La salud de nuestros hijos.
1: Tengo 14 años, yo no qué sé.
3: Ah, tenemos casi lo mismo.
1: Lucas, ¿cómo anda Continental? ¿Bien?
4: Bien, bien. Está espectacular la editorial de Bravo. Me
1: ¿qué anda Bravo?
4: Se está cargando justo en este momento a la política económica de Kicillof, así que ahora.
1: Pero Bravo está en Mitre, ¿eh? Te digo, pues ya hace como dos años.
4: ¿Ahora está en Mitre?
1: Sí, está en Mitre.
4: No sé qué hay en Continental.
1: Igual no le damos publicidad a la. Bueno, escúchame, ¿qué te hace bien al corazón?
5: Chudo.
1: Sí.
3: Claro.
4: Judo me hace bien al corazón. Correr me hace bien al corazón.
1: Muy bien. Algo más melancólico.
3: Algo más, simbólico,
1: algo más,
3: claro,
1: más lindo que
4: mirar no. Una película con Anita, golpe bajo.
3: Claro, tal vez.
4: Cuando el tiempo se detiene.
5: Dijo mirar una película. Tampoco dijo
6: unas vacaciones en la playa también.
1: Qué
6: ¿no?
1: lindo, ¿no?
5: Mirando, no, pero
4: eso no es diario.
5: Algo más cotidiano. Bueno.
4: Hacer lo que seamos ya no es cotidiano.
1: Hacer RCP.
4: Sí.
1: Bueno, como hizo Facundo.
4: Fiambre.
1: Estaba fiambre y le hice RCP. Premios, dale.
3: Tenemos un set de toallas de Franco Valente. Tenemos una cena de mar de la cocina de Ana Mellino. Tenemos la bolsa con productos de café Martínez. Y se pueden comunicar al 1150-268630.
1: Me parece muy bien, estimada Nadia Turca Balbaki. Bueno, sexo, drogas y rock and roll. Era la síntesis de un estilo de vida de los 60, ¿no? De los 70 también. Libertad sexual, consumo de drogas, cultura rock, ¿no? Bueno, hay una frase que sintetiza, yo te diría, bastante mejor este momento en la Argentina, que podría ser sexo, drogas y corrupción.
7: Eso claro, es de desobediencia que te metieron, claro, es mentira. Claro. ¿Vos no la viste en este hotel?
8: Yo no tengo que explicarlo. En definitiva, lo está investigando. Yo no violé la restricción. Entonces, digo, y yo, en definitiva, si la violo, o sea, me tiene que cuestionar la fiscalía, no Pochi no sé cuánto, que le pasó información a otra vez, que no solamente ahí, le pasó información a un montón de, que no me importa.
7: O sea,
8: a mí
7: vos
8: no
7: pensás
8: me importa
7: que hay
8: eso.
7: Una cosa para separarlos ustedes. No, que la quieren hacer picar acá a Candela para que hable
8: ¿sabés
7: mal.
8: Lo que, sí, obvio. Pero no solamente a Candela, tipo, a Nati, que es mi ex, que no vive acá. Tipo,
7: ¿cuántas es, mi amor? ¿Qué bragueta caliente que tenés, papito? ¿Por qué no te calmas con la bragueta? ¿Cuántas mujeres tenés?
8: Pero tengo que explicar, Moria.
7: Ay, por favor.
8: Pero, Moria, si yo te digo algo lindo, o si yo te digo un piropo, o si yo la dejo...
7: ¿Te acordás cuando me apoyaste de atrás y me dijiste que mujer tan inteligente?
8: Yo te dije que era muy inteligente.
7: Y te la presenté al azul.
8: Yo te dije que me atraías. No te dije. No, pará.
7: Si me agarraste de atrás.
8: No te agarré de atrás. Vos me invitaste a la foto y Susana puso fea cara.
7: Pero de pronto ella se puede sentir medio incómodo. Ella se quedó con su garbo, hermosísima, Nicole.
8: Por eso me dejó.
7: Ah, ¿te dejó por eso?
8: No, mentira.
7: ¿Y por qué te
8: dejó? No, no me dejó. No fui yo, tío. No está, no, pero digo, no tengo. Aparte, la quiero ver a Candela, dejen de romper las pelotas porque no tiene
7: sentido. Él necesita ver a Candela, o sea, gente, sáquenle la perimetral, está enamorado.
8: Me querían hacer mal, o sea.
1: Tremendo, tremendo. A ver, mucha gente se quedó con su oratoria un tanto confusa, un tanto errática, ¿no? Mi pregunta ya va más allá de eso y tiene que ver con la impunidad del personaje en cuestión para tomar decisiones. Este hombre, ¿qué hizo apenas Moyano, apenas terminó de grabar la entrevista con Moria? Se subió a un primera clase de un avión de Iberia y se fue a Madrid. Supuestamente está en Madrid ahora. Dicen también que puede estar en Mallorca. Y acá vamos con lo importante, porque está todo el mundo diciendo, ay, no termina el piso 21 que cuesta $1,000,000 en el barrio Belgrano. ¿Cuántos trabajadores del gremio

0: Acá tengo los gastos con tarjeta de crédito 2025 del año pasado. Enero, 5 millones. Febrero, 4 millones. Marzo, 4 millones. Abril, 7 millones. Mayo, 2 millones. Junio, 10 millones. Julio, 6 millones. Agosto, 2 millones. Septiembre, 12 millones. Octubre, 6 millones. Noviembre, 3 millones. Diciembre, 14 millones. Total gasto 2025, 77 millones de pesos. Vamos con los gastos de 2026, la tarjeta de Facundo Moyano. Enero, 32 millones. Hubo un salto, ¿no? Febrero, 36 millones. Marzo, 48 millones de pesos con la tarjeta. Abril, 32 millones. Mayo, 20 millones. Y junio, 17 millones de pesos. Total, enero, junio, 31 millones de pesos por mes. Claro, ¿no? Raro, ¿no es un sindicalista, un trabajador, un representante? Pregunto, ¿acá lo importante es la forma de hablar de Moyano? ¿O es lo que hace con la plata de la gente? Con la plata de los laburantes. Digo, estamos todos, uy, qué mal que habla, no termina la frase. Eso es lo divertido. Hablemos en serio por un ratito. Bueno, aún así, gran parte del periodismo argentino se quedó con las formas, mirá.
1: Soy contadora, Moria, mucha honra. Y soy profesional, laburo y no voy a dar notas drogadas a la tele. Lo que haces vos es patético.
2: ¿Cómo ves este Facundo Moyano que vuelve a elegir hablar? ¿Crees que le conviene?
3: ¿Y para qué habla tanto? No, no le conviene hablar a nadie. No, chicos, no hables más, déjese joder. Un consejo, no hables más, ya está. No aclares que oscurece.
1: ¿Le creíste algo de lo que te dijo? ¿Le crees?
4: Mira, yo le creo todo. Le creo todo porque creo a una persona que tenía cierta, no sé, estaba como desarticulado en algunas. No estaba totalmente en eje. Si
1: no, no estaba
4: una persona
1: en eje.
4: Que siente, está totalmente. Tengo que respetar su estado de ánimo.
0: Su estado de ánimo. Bueno, claramente no estaba en eje. De nuevo.

0: nuevo, muchos se quedaron con las serias dificultades que tenía este joven para articular una oración de corrido. Estoy siendo elegante, ¿no? Yo creo que hay algo mucho más profundo que no está siendo analizado por todos nosotros como corresponde, que es qué hace con los fondos de la gente. ¿Por qué el tipo está ahora en España matándose de la risa de la justicia y de todos nosotros? Mira, dato oficial. Solamente el año pasado, la mutual del sindicato de peajes tuvo ingresos por 1.131 millones de pesos. 1.131 millones de pesos. Eso te dan promedio 95 palos por mes o 21 millones por semana. Esto lo maneja Facundo Moyano. Digo, para que entiendan de dónde saca la plata para viajar, para comprar esto, lo otro. ¿Qué hace con la plata? ¿La usa para la gente? Porque viste que ellos dicen, compañeros, la lucha continúa, ni un paso atrás. Esas frases tan raras, ¿no? Hay que defender las conquistas. ¿Qué conquistas? ¿Las conquistas de quién? ¿Cuáles conquistas? ¿Serán las mansiones de Parque Leloa? ¿Será el viaje a Cuba de Facundo Moyano con la modelo Sofía Marcetti? ¿Serán los viajes de Facundo Moyano con Nicole Neumann a Punta del Este? ¿Serán los viajes de Facundo Moyano a Disney de París con Candela Arizaga? ¿O serán los viajes de Facundo a Nueva York con Solana Sánchez? Fíjate.
1: Sí. No sé si ahí tenemos el video para
2: ver,
1: verlo.
2: Veámoslo a pleno, a ver.
1: Historias.
2: Este es el video que ella sube a sus historias, confirmando un poco
1: el romance con Facundo Moyano.
2: Sí. Esta es la chica, qué linda que es ella.
1: Ella es muy, muy linda, es una bomba.
3: Pero aparte, ahí no se ve por el gráfico, pone nieve y un corazón. O sea, imagen romántica.
2: Y él montado de nieve también, con
1: él está montado.
2: Buenas noches, señor, ¿por qué tiene gafas?
1: Fue a Nueva York, como para montarse todo para la nieve. Solana Sánchez en Nueva York, que están parando en un hotel. Yo te voy a decir,
2: a ver.
1: El Baccarat Hotel de Nueva York es uno de los hoteles más caros de Nueva York. ¿Sabes cuánto sale la noche ahora en festejos navideños y de Año Nuevo?
3: No me digas, no quiero saber.
1: Por noche, ¿cuánto? Este hotel sale entre 1.800 y $3.500 la noche.
2: Ah, bueno,
0: Bueno. Realmente es así, como decía la columnista. El Baccarat es uno de los hoteles más caros, más sofisticados de Nueva York. Está en el Midtown, ahí frente al MoMA. Es muy, muy lindo. Y la suite viene con un mayordomo privado. Mayordomo privado. Te hace la valija, te reserva el restaurante que querés, te saca entradas para el teatro, te lleva en el auto del hotel. Bueno, en estas cosas se gasta la guita de los trabajadores Facundo Moyano. Entonces yo lo que digo es, en lugar de analizar que el pibe no pega una en la oratoria, que tiene un grave problema de para armar las oraciones, ¿por qué no analizamos esto? ¿Qué ocurrió? Este perfil tan alto del chico Moyano, con lujos, con ostentación, con derroche, provocó la ira de su familia. Claro, la familia Moyano tiene igual o más plata que Facundo, pero la disimulan un poquito mejor. Va, más o menos. El otro día, creo que tenemos a Paola Moyano, la ex de Chiqui Tapia, que se alquiló un yate de $20.000 por día en Miami, ¿no?
4: Esto que sigue es increíble. Esta semana, mientras la CGT y Moyano hacían el quinto paro contra Macri, Paola Moyano, que es la hija de Hugo, casada con Claudio el Chiqui Tapia, que es el presidente de la AFA, paseaba junto a sus hijos en un lujoso yate alquilado en Miami. Ahí tenemos una foto de Paola en el barco. Mirá qué lindo lo que es el barquito. Y acá tenemos imágenes del yate. A ver. Mira. Esto que ves ahí no es un parque temático, es el yate. Mira, esa es la proa. Tiene un jacuzzi en la proa, el yate se llama Claire. Ese es el yate que alquiló la hija de Moyano, Paola Moyano. Mira, esto es por adentro. No está mal el living, ¿no? Cuesta $20.000 por día más gastos alquilar el barquito. Tiene, mira qué lindo living. Tiene capacidad para 10 personas en 5 habitaciones. Incluida una suite principal, 3 cabinas dobles y una cabina simple. Y además tiene lugar para 8 tripulantes. El interior fue diseñado por Claudette Bonville, que es una diseñadora de yates de lujo. Tiene un sistema de estabilización muy moderno, velocidad crucero de 13 mudos. Te cuento todo esto por si lo querés alquilar. Aire acondicionado, wifi, jacuzzi, ya lo veías, en la cubierta, gimnasio y estabilizadores en el ancla. También lo puedes alquilar con actividades recreativas incluidas. Por ejemplo, equipo de buceo, de snorkel, de pesca, motos de agua, esquíes acuáticos, tabla de wakeboard. ¿Qué carajo es wakeboard? Yo leo porque me lo pusieron, pero no tengo idea qué es.
0: Amando a Jorge Lanata, ¿no? Cada vez lo amamos más a Jorge. Bueno, se ve que Paola Moyano salió con los gustos de Facundo. Facundo con los gustos de Paola, es más o menos lo mismo, ¿no? Y el chiqui. Otros como Pablo Moyano tienen un poquito más de vergüenza. No porque no la tengan, sino porque la ocultan un poquito mejor. Por eso cuando le preguntan por Facundo, Pablo se hace bien el boludo, ¿no?
5: No, que es un tema privado, pero te puedo preguntar por lo de Facundo, te quiero preguntar.
6: Estamos defendiendo la tierra, estamos defendiendo los puestos de trabajo. Y si es que lo defina la justicia, yo no tengo nada que ver.
7: ¿Hablas con él? ¿Eh? ¿Hablas con él? ¿Hablaste con él?
6: Encima el pibe mío se llama Facundo Moyano. Yo hablo todos los días con Facundo Moyano, mi hijo. Con Facu hace rato no.
7: ¿Y vos qué dijo?
6: ¿Eh? Estás muy preocupado por todo lo que está pasando en el país.
8: Te hago la última, estamos en línea con Pablo Moyano. No puedo dejar de preguntarte por tu hermano Facundo, Pablo. Si sabés cómo está.
9: Yo hablo de política.
8: Tal. Buen día. Te dejo un abrazo grande. Y corto. Pablo Moyano, secretario adjunto del Sindicato de Choferes de Camiones.
0: Y corto. No se hacen cargo de Facundo. ¿Sabes por qué? Porque les rompe el relato. Les rompe el relato porque los expone. Porque muestra cómo funciona en serio la casta sindical. Detrás del discurso de defensa de los laburantes, son todos millonarios. Todos millonarios. Con autos de lujo, con mansiones, con choferes, con pisos en Puerto Madero, con pisos en Recoleta, con caballos, con estancias. La enorme mayoría de los sindicalistas argentinos son en realidad empresarios que se cagan en los derechos del trabajador. Por eso cambian de tema rápido o dicen, no, yo de Facundo no hablo. Y cortan. Ahora, el problema central en Argentina para mí no es Facundo Moyano. Es la impunidad, es mucho más profundo. Sobre todo estos nepo babies del poder, ¿no? Otro ejemplo, Máximo Kirchner, que dijo ayer en Infobae este nepo baby, mirá.
10: ¿Cristina Fernández de Kirchner tiene que ser indultada?
11: Creo que es una pregunta que me excede, digamos, y dispensame porque es, yo creo que...
10: Te lo pregunto distinto. Si el próximo gobierno es peronista, ¿crees que debiera indultarla?
11: Yo creo que el próximo gobierno, si es peronista, presenta de ser Cristina.
0: Cristina candidata, dice Máximo, casi 20 años viviendo del Estado y yo acá tengo su declaración jurada. En el 2014 tenía 35 millones de pesos. Ya en el 2019 tenía 291 millones de pesos. Ya en el 2020 tenía 400 millones de pesos. Ya en el 2023 tenía 4.700 millones de pesos. Ya en el 2024 tenía 8.312 millones de pesos. Y el año pasado ya tenía 11.085 millones de pesos. Y ahora dice como si nada que su madre tiene que ser candidata pese a estar inhabilitada de manera perpetua. ¿Sabes por qué lo hacen? Porque toda su vida atropellaron a la justicia, porque se acostumbraron a vivir sin ley, porque son eso, igual que el otro chico Facundo Moyano. Yo me acuerdo de Cabandié. Juan Cabandié, otro integrante de la cámara en su momento, que manda a echar a una mujer policía porque le hace un control de alcoholemia. Lo mismo.
12: Cabandié, ¿es suyo? Mucho gusto.
0: ¿Se acuerdan de esto, no? Como echaba a la chica y pedía su cabeza. Eso siempre fue la cámpora. Un grupo de jovencitos que se llevan por delante todo por ser amigos del hijo del presidente. Por eso digo que Facundo Moyano y Máximo Kirchner son como dos caras de la misma moneda. Jóvenes, poderosos, millonarios, hijos del poder, altaneros, soberbios, prepotentes y sobre todo se creen impunes. Se creen impunes. Por eso cada día que se levanta Milei ahí en Olivo tiene que agradecer una y otra vez esta oposición cabaretera, infantil y funcional que tiene. Porque cada error de Milei, no digo que se compensa, pero bueno, gracias a Dios para él, tienen a esto, ¿no? Ahora, cuidado, porque la gente no dice, bueno, me quedo tranquilo porque la oposición es mala en su casa, ¿eh? No es que una cosa invalida a la otra. Al contrario, quiere superación la gente. Informe especial de Equipo Mide que Lucas va a desarrollar en un ratito. Estado emocional de los argentinos. Primera respuesta, angustia barra tristeza. Segunda respuesta, incertidumbre. Principales problemas del país. Bajos salarios es el primero. Situación personal desde que asumió Milei. Estoy peor, 58%. Estoy mejor, 21%. Estoy igual, 20%.

el gobierno? Pregunta Equipo Mide. Respuesta: que aumenten los salarios. Principal respuesta: 28%. La gente pide no bajar la inflación. Ya pide mejores salarios. Después más empleo y después que crezca la economía. Y acá lo más importante. ¿Qué va a definir tu voto el año que viene? Economía, 48%. Empleo, 16%. Pobreza, 9%. Los tres primeros temas son económicos. Después viene corrupción, después seguridad y después inflación. Conclusión, al gobierno no le alcanza con tener del otro lado a esta banda impresentable preocupado solamente por sexo, drogas y corrupción. O sea, la decadencia ajena no convierte en virtud los errores propios. Más fácil, un gobierno nunca se mide por la miseria de los otros, de sus adversarios. Se mide por la grandeza de sus resultados. Maquiavelo dice en El Príncipe: no hay nada más difícil de emprender, más peligroso de conducir, ni más incierto en su éxito que encabezar la introducción de un nuevo orden. Bueno, ya es momento de que salga bien.

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0: tarde, 48 minutos, está nublando en la ciudad de Buenos Aires, un poquito más.
1: Nublado, gris, 18 grados, 4 décimas. Supuestamente se va la lluvia, vuelve mañana.
0: Che, gracias que nos mandaron la gente de...
2: De Action.
0: ¿Calena? Ah, no, esto lo manda Action.
2: Creo que es Action que fabrica esto.
0: Ah, fabrica Calena. Ah, ok, ok. Gracias Action, que nos mandaron.
1: Yerba todo.
2: Un equipo de mate muy lindo.
1: Una yerbatera también hermosa.
0: ¿No tenés el kit ese?
1: No sé dónde está.
0: Ah, ya se lo chorearon. No, pues después Babi se lo lleva, No, cuidado que se lo lleva Babi.
1: Una latita para poner la yerba, todo. Aparte es muy buena la yerba, Muy rica.
0: ¿Ah, sí?
1: La probé.
3: Para suave.
2: Bueno, nos contagiamos faringitis con la turca tomando mate.
0: Mirá,
2: así que
0: tomando mate.
2: Un buen mensaje.
0: Por tomar mate.
2: Por tomar mate. 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
1: Atención. Unas galletitas también.
0: Son así.
1: Ricas.
4: Sí, son para compartir.
2: Se me cae la baba.
0: Bueno, gracias a la gente de Action. 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
0: Che, tengo un urgente cortito y ya titulamos. La Corte Suprema acaba de anular la absolución a Milani y ordenó revisar el fallo por la muerte del soldado Ledo. Tema dictadura.
2: Sí.
0: El expediente regresa a casación. Así que el ex jefe del ejército de Cristina está acusado por el presunto encubrimiento de la desaparición de este conscripto en 1976, una misión militar en la provincia de Tucumán. Estamos hablando del soldado Alberto Agapito Ledo. Se le complica de vuelta la situación a Milani, un hombre de mucha confianza de Cristina, sobre todo con el tema inteligencia. Lamentamos mucho la situación de Milani.
2: Tenemos una justicia lenta, pero que en algún momento termina ejecutando...
4: Es solamente 40 años, ¿no?
2: Sí,
4: 50,
2: no.
4: Perdón.
2: Pero no, la causa debe tener 20, hay que ver cuánto tiene la causa.
0: Bueno,
2: vamos a hablar hoy a las 10 de la noche, parte una comitiva oficial del gobierno a París. Buscate la musiquita de
0: París.
2: Molingush o algo.
4: La vía en rosa.
2: La vía en rosa, eso. La vía en rosa. Para poner un poquito de Edith Piaf, para poner un poquito de onda. Viaja casi todo el gobierno.
0: Lo musicaliza él, ¿viste?
2: Y porque quiero que le dé un poco de clima.
0: Muy bien.
2: Si no es un poco aburrido. Viaja casi todo el gobierno. Me sorprendió. Además de que van empresarios y 13 gobernadores. ¿Qué va a haber la Argentina Week? ¿Qué fue la Argentina Week? Lo contamos un poquito, lo que pasó en marzo de este año en Nueva York, donde vamos a vender la Argentina frente a inversores del mundo. Y donde van a ir los gobernadores, en este caso también, a vender las provincias frente a inversores del mundo. Ayer vos contabas que en la Argentina Week de Nueva York tuvimos el ocaso de Adorni porque eligió subir a la mujer al avión. Espero que Santilli no lleve a Mayorana, que ningún ministro elija llevar a su mujer para que no haya salido. Pero es algo muy importante para el gobierno. Te voy a decir quiénes viajan para que dimensionen esto. Se vacía la casa de gobierno. Viaja Milei, Karina Milei, Luis Caputo, el ministro de Economía, Kirchner, el canciller, Sturzenegger, Mike, el de Justicia, Mario Lugones, el de Salud, Fabián Fernández, el vocero, Bausili y Daza. Va todo el equipo económico.
0: No queda nadie.
2: La mitad no va a quedar, que va a quedar vacía la Casa Rosada. Van 13 gobernadores, el de Neuquén, Bereltinek, el de Río Negro, Bereltinek, Rory Figueroa de Neuquén, el de Salta, Sáenz, Raúl Jalil de Catamarca.
0: A todo el mundo.
2: Todo, Jorge Macri de la ciudad.
0: Hola.
2: Todo el poder, salvo el kirchnerismo, se va a la Argentina Week. Axel no limitaron, me parece. No va a viajar. Y si además el anticristo se cae el avión.
0: Claro.
2: Salen hoy a la 10 de la noche. Mañana 666.
4: Que vaya micro.
2: ¿Sabe quién va a estar también? Varios empresarios. Entre esos Martín Migoya de Globa.
0: Migoya, mira. Migoya.
2: Y va a haber un sultán. Que le van a tratar así. Se llama Ahmed Al-Jaber. Así que tengan la paciencia de venderle al sultán las buenas cosas que tiene este país.
0: Mira,
2: para hacer para el mundo.
0: Yo me acuerdo que mandaron una comitiva a Angola con Guillermo Moreno vendiendo una vaca.
4: Llevaron globos.
0: Vinimos de cada cosa.
2: Ojalá que esto funcione, porque está bueno que puedan invertir.
0: Por eso. ¿Te acordás? Cristina y Moreno diciendo: acá les mando carne, le mando esto, está Moreno, era un papelón lo de Angola. Así que bueno.
2: No tenés mucha expectativa de la Argentina hoy,
0: por favor. No, con esto sí. Claro. Lo de Angola, dije que lo de Angola había sido.
2: Tenemos que hacer que funcione, porque si no, sin inversiones, esto no arranca, muchachos.
0: Bueno, titulamos Ariel Wellman.
4: Bueno, debutó la nueva edición de MasterChef Celebrities en Telefe.
0: Me gustó.
4: Un promedio de 13.4 y picos de 14.5. Ustedes dirán: no es mucho, no es tanto, sí, pero esta televisión de hoy.
0: Sí, sí.
4: Es el único programa que llevó a los dos dígitos. El segundo programa más visto fue Telefe Noticias con 9.5. Imagínate que. MasterChef.
2: O sea, con ningún programa pasa a los 10 puntos de rating hoy.
4: No, ni cerca. O sea, Telefe Noticias fue el segundo con 9.5. Popstar, que fue una gran apuesta de Telefe, 8 y pico.
0: Mucha gente viendo en YouTube.
4: Sí, muy, después lo ven por YouTube, lo ven por otras plataformas.
0: De otra forma, digo, para desdramatizar un poco esto, de que es el fin de la tele. Se ve por otro lado, chicos.
4: Son mediciones,
0: ¿no?
4: Pero bueno.
0: Diga, ya el número de Ivope tiene, digo, porque después Majul se pone nervioso, tiene cada vez menos importancia el número de Ivope.
4: Sí, que hay que sumar
0: va a llegar un momento
4: otras.
0: Que va a ser todo cero.
2: Sí, pero cuando me dice 1-2 es muy triste.
0: Pero no importa, cuando me dice 1-2 o me dice 0-4 o me dice 2 y pico, es lo mismo, porque ya la gente se va de la tele. Lo ve por YouTube.
4: Entonces, y mucha gente te comenta algo de un programa que no lo vio.
2: O a los reportes.
0: Lo digo y me incluyo para desdramatizar, porque va a llegar un momento que el único número que va a importar es YouTube y Flow, pero ya la tele quedó vieja, ya el número de Ivope no importa, no tiene importancia.
4: Bueno, sí, con todo respeto, y en este primer programa hubo una pelea entre la Negra Bernassi y la China Danza que tuvieron que cocinar juntas, después cualquier cosa vamos a poner el audio.
0: Me encantó la pelea, igual está refingida. Sí, un beso a la China Danza.
4: De hecho, la China Danza hoy fue el programa de la Negra Bernassi. En pleno juicio por asesinato y mientras la justicia ordenó que permanezca internado de manera forzosa en una clínica psiquiátrica, al menos por los próximos 90 días, el Piti Álvarez habló esta mañana con Moria.
0: Es un fragmentito chiquitito del Piti Álvarez con Moria, que cuando cantó, lo que quieras poner,
4: sí,
0: es
4: muy
0: divertido.
4: Dijo que está en el mejor momento de su vida, el Piti Álvarez. Y dijo que dejó de fumar pasta base.
0: Lo que habrá sido el peor, ¿no?
4: Sí, bueno, no se lo ve muy bien, pero bueno, si él lo dice. Siguiendo con temas médicos, contamos que Daniel Osvaldo fue trasladado al Hospital Bicentenario de Monte Grande porque es de mayor complejidad y se dijo que el exfutbolista está grave y su estado, según se informó, es bastante complicado. Más allá de bastante complicado. Por eso tuvieron que hacerle un trabajo con mayor complejidad. Bueno, habló Sofía Solá.
0: ¿Quién es Sofía Solá?
4: Una de las hijas de Maru Botana habló de Cola
0: sí,
4: Pinto.
0: Sí, la
4: de
0: la rubia, sí.
4: Y no solamente.
0: Vale, son todas rubias.
2: Estaba masticando, ¿no?
4: No, todavía no, pero. No solamente que le abrió la puerta, sino que lo dejó en pole position.
0: ¿En qué?
2: Mirá vos.
4: En la pole.
0: En la pole position.
4: Sí.
2: Qué lindo que vuelvan con las metáforas.
4: No, porque agarró y le preguntaron, ¿cómo? Si te gusta. Sí, me gusta. Vamos para adelante.
2: ¿Pero no están saliendo? No, no están saliendo.
1: Le había likeado algo.
4: Supuestamente, se siguen en redes, se likean. Quizás algún mensajito, pero no, todavía no. En principio no se vieron.
0: Bueno, ¿algo más, Wellman?
4: Por el momento estamos.
0: Por el momento no. Avísame cuando tengas lo de. Ah, lo tenés. Piti Álvarez apareciendo en lo de Moria, mira,
4: sí, esta mañana.
0: Escucha.
3: ¿Quieres que te ponga el altavoz?
5: A ver, ahí estoy llamando.
0: Ah, la llamó en vivo.
4: Sí, estaba con el teléfono en la mano.
5: Hola. Hola, Cristian, Piti, querida. Moria, Moria te habla. Está saliendo en vivo en el programa. ¿Cómo estás, querido? Contame. ¿Qué es lo que necesitas hablar? ¿Qué te gustaría decir?
6: Mira, te digo, por la situación que vengo manejando, ¿no? De esto de mi juicio, ¿no? Y también de las fechas que suspendí y todo eso, ¿no? Videos que estoy haciendo, temas que estoy grabando. Es como que tengo la cabeza
4: explotada.
6: Si no fuera por eso de juicio, me va a explotar la cabeza, voy a dejar una mancha en la pared que diga arte y seguro algún boludo va a hacer cuadernos, ¿viste?
0: Se lo escucha muy mal.
4: Igual los abogados no están contentos con que haya dado la nota.
0: Hay como una competencia entre Facundo Moyano y el Piti Álvarez, ¿no? A ver quién está peor en la nota con Moria.
2: Claramente Piti ya ha perdido la noción espacio-temporal, no puede hablar, o sea, me parece que está mucho peor Piti.
4: Ah, no sabemos quién hablaba.
0: Hablabas de Piti. Ok. Bueno, titulamos. Sí, Dani, por favor, Danilo Avellaneda, rápidamente.
2: Bueno, hablamos de la selección argentina, ya lo escuchamos Scaloni en el pase. Vamos a repetir un par de frases porque dijo que va a seguir siendo el técnico de la selección. Obviamente que faltan limar algunos detalles que tienen que ver con la guita, porque el resto, el proyecto está con los capitanes, los nuevos capitanes. Te voy a contar quiénes son y también te voy a decir cuál va a ser el primer equipo de esta nueva era de Scaloni. Sería la era post-Messi. Sí, más allá de que Leo se va a retirar el 6 de octubre, es el último partido con la selección de Last Dance contra Benín en el Monumental. ¿Sobran entradas para Córdoba?
0: ¿Sí?
2: El miércoles, mañana, sí, sobran entradas. Para Córdoba hay como 28.000 lugares que quedan en el Mario Alberto Kempes.
0: Qué raro.
2: Y sobran entradas también para el partido con Burkina Faso. No así para el 6 de octubre.
4: O sea, sin Messi no se vendieron todas las entradas.
2: Pero, a ver, ¿vos qué querés ir a ver el último partido de Messi si estás acá, en Buenos Aires?
0: Sí, igual, claro. Es la selección, ¿no? Llama la atención. ¿Contra quién es el partido en Córdoba?
2: Contra Bolivia.
0: no es un mal partido, ¿no? No,
4: pero son muy caras las entradas.
3: Y sí, claro, arrancan desde los 90 mil pesos las populares y de ahí hasta los 500 mil.
0: Ahí están los jugadores en vivo entrenando en el predio de la AFA, ¿eh? Los estamos viendo.
4: Hay alguno, ya habría que sacarle popular, ¿no? Habría que ponerle general. Porque el popular ya no son populares con 90 mil pesos.
3: Con el precio más económico.
0: Precio base.
3: Con precio base. Y después, sí, te voy a contar también, hoy se lanzó Gastón Gaudio como candidato a presidente independiente. Ayer lo había hecho Enrique Sacco. Va a pelear con Nakis. Para mí va a ser el próximo presidente independiente. No sale de Nakis o de Gaudio.
0: ¿Cuál Nakis? ¿Luciano o Norai?
3: Luciano Nakis.
0: El secanucas.
3: Exactamente, es el hombre cercano a Chiqui
0: Tapia. El que le secaba la nuca.
3: Lo trate de entender. Correcto.
0: Y va a ganar ese. No sé, alguna trampa van a inventar.
3: No sé por qué Gaudio.
0: Va a ir Tapia y va a decir: es el presidente independiente, los mato.
3: Que es el candidato, que es el delfín de Tapia, es una realidad. Olvidate. Gaudio llega con petrodólares. Dijo, se reunió con un emir de Qatar.
0: El amigo de Macri.
3: El amigo de Macri, sí, claro.
0: Pero con Macri todo mal.
3: Pero lo liquidó a Mauricio.
0: Lo liquidó, después lo vamos a escuchar.
3: Bueno, tenemos para escuchar eso.
0: Bien, muy bien. Ponelo cortito, dale, ponelo cortito antes de ir a las noticias. Gaudio contra Macri, mira.
7: De un afecto mutuo con Mauricio Macri. ¿Sos de consultarlo sobre esta nueva etapa tuya? ¿Te sugiere o te acerca gente para tu espacio? Bueno, Macri fue presidente de Boca, tiene una experiencia como para poder transmitirte, aprovechando este vínculo tan afectivo.
8: Mira, yo a Mauricio lo conozco, pero en otro rubro, nada que ver con Independiente. La gente que te dice, te voy a contestar con totalmente sinceridad y él, se lo digo a él, no es que tipo... La gente que te dice, che, Mauricio te dice algo de Independiente, es no lo conoces a Mauricio. O sea, no lo conoces. Mauricio no hace nada por el otro. Mauricio hace solo lo que le conviene a él. ¿Entendés? Entonces imagínate si Mauricio va a hacer algo por mí en Independiente. Y la verdad que sí, tengo una relación con Mauricio y se lo digo en la cara y lo quiero a Mauricio porque tiene sus cosas buenas, sus cosas malas. Como todo el mundo.
0: Bueno, ¿entendés? Lo quiere mucho a Mauricio, sí, ¿no?
2: Muchos lo describen así también a Mauricio.
3: Sí, es cierto que eso, que lo quieren, pero bueno, es un poco agarrado.
0: Lo quieren,
3: ¿no?
0: Como es. Pero, 4 de la tarde, ya venimos.

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1: Hora 16, el cielo mayormente nublado en la ciudad de Buenos Aires, la temperatura 18 grados 4 décimas, humedad 74%.
2: Adrián Rabiera afirmó que estamos en récord de consumo.
1: El vocero presidencial dijo que en economía están haciendo las cosas bien y los salarios aumentan por arriba de la inflación.
3: Argentina va a seguir creciendo y no va a crecer con estímulos como lo hemos hecho años anteriores. Lo está haciendo sobre la base de un dinamismo exportador, en un proceso de cambio de coyunturas, donde hay mucha innovación, donde hay cambio en los hábitos de consumo, donde es verdad que, de nuevo, no es homogéneo el comportamiento de la actividad económica del consumo, pero sí estamos en récord de consumo, sí estamos en récord de producción, sí estamos en récord de exportaciones y sí podemos decir que en los últimos meses los salarios nominales aumentan por arriba de la inflación, es decir, que están aumentando los salarios reales.
2: Diputados radicales aseguran que el gobierno minimiza la problemática de las familias endeudadas.
1: Informa Amanda Pizarro.
4: Móvil. Gracias al apoyo de bloques aliados, el oficialismo consiguió dictamen de mayoría con un proyecto basado en la educación financiera a fin de prevenir la toma de deudas durante el encuentro de las comisiones de finanzas y defensa del consumidor, con la expectativa de tratarlo en el recinto la próxima semana. La palabra del diputado de Provincias Unidas, Pablo Giuliano.
5: Estábamos hablando de mucha gente endeudada, millones de argentinos, pero a montos muy pequeños. Y esto da cuenta de algo que el gobierno se mofó y salió a celebrar, diciendo, bueno, no es tanto, de poco monto y no lo puede abordar. Esto da cuenta de la incapacidad que están teniendo los salarios frente a la diaria, a la cotidiana. Sí entendemos que el proyecto del oficialismo manda a la gente, hablando en criollo, a hacer un curso de educación financiera. Y es una declamación de cómo nos imaginamos que en un futuro el acceso al crédito debiera ser ni siquiera más responsable, distinto. Siento que el gobierno, con el tema

0: Diputados, Amanda Pizarro, Radio Rivadavia.
1: Inundaciones en Barcelona, España. Dispusieron operativos de emergencia por las lluvias torrenciales y hay caos en el transporte público.
2: Las precipitaciones además provocaron decenas de demoras y cancelaciones de vuelos. También hubo crecidas de ríos.
1: Lionel Scaloni, sobre continuar como director técnico de la selección, dijo: la predisposición para llegar a un acuerdo está de las dos partes.
2: El entrenador del albiceleste contó que charló con Claudio Chiquitapia por la renovación de su contrato que vence a fin de año.
3: Nos juntamos, charlamos un ratito para ver si podemos seguir avanzando y llegar a un acuerdo de las dos partes, y recién empezamos a hablar, la verdad. Intentaremos volver a hablar en estos días. Ahora tenemos los partidos por delante y bueno, será cosa de llegar a un acuerdo. La predisposición está y eso es lo importante. Cuando tengamos que decir, lo comunicaremos. Lo importante es que las ganas están.
1: Cielo mayormente nublado, temperatura en Buenos Aires 18 grados 4 décimas, humedad 74%.
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0: minutos. Mirá qué nublado que está en la ciudad de Buenos Aires, Turquita.
1: Súper nublado, encapotado, 18 grados, 4 décimas en la ciudad.
0: Bueno, tengo nota, Turca, el gobierno le pide al Reino Unido que frene la exploración petrolera en Malvinas y advierte que acudirá a un tribunal internacional, comunicado de Javier Milei. Si en dos semanas el Reino Unido no frena la explotación ilegítima, vamos a ir al Tribunal Internacional del Derecho del Mar. Está en línea Pablo Quirno, canciller de la Nación. Canciller, ¿cómo le va? Buenas tardes.
2: Buenas tardes, Johnny. ¿Cómo están todos?
0: ¿Cómo anda, Pablo? Bueno, ¿me explica esta novedad, por favor?
2: Sí, bueno, es un paso adicional y muy importante de la estrategia que se ha diseñado por instrucción del presidente Milei desde su cadena nacional, donde Argentina somete a arbitraje bajo las reglas de la Convención de las Naciones Unidas sobre el Derecho del Mar, el inicio de un arbitraje sobre la explotación de hidrocarburos y recursos naturales en las Islas Malvinas.
0: Ahora, este organismo depende de la ONU, ¿no?
2: No depende de la ONU. Es un tratado que se llama la Convención de las Naciones Unidas sobre el Derecho del Mar, que se llama de esa manera porque fue acordado dentro de las Naciones Unidas, pero es un órgano independiente de las Naciones Unidas, que tiene un tribunal, el Tribunal Internacional al que nos estamos refiriendo, que es independiente, con sede en Hamburgo, que tiene 21 jueces, y al que estamos acudiendo para que declare ilegal y legítima la explotación unilateral de recursos naturales en las Malvinas, con licencia que son ilegítimas para nosotros.
0: ¿Y qué pasa si las empresas desoyen esto y comienzan la explotación de recursos en los próximos días, semanas, no sé?
2: Bueno, no. El proceso que está hoy iniciado por las licenciatarias ilegítimas no prevé extraer petróleo hasta el 2028. Por eso nosotros estamos haciendo esto justamente para impedir el avance y el progreso de esta situación que, como decimos, es una decisión unilateral del Reino Unido que va en contra de todas las resoluciones de las Naciones Unidas y también de la Convención de las Naciones Unidas sobre el Derecho al Mar.
3: Sí. Pablo Lucas Morando, ¿cómo le va? Yo tenía entendido que las empresas iban a empezar a extraer petróleo el año que viene, en 2027. Usted recién dijo 2028. ¿Qué estado de avance tienen? ¿Ya están las plataformas instaladas? ¿Hicieron las perforaciones en el suelo?
2: No están. O sea, lo que ha pasado, como pasa en lo que es los proyectos hidrocarburíferos, es se realiza un tiempo de estudio, exploración, claro. De estudio, justamente que lo que hace es tratar de tener cierta certeza de los recursos con los que cuenta y en esa área y en función de esa información se decide.

0: explotar petróleo, que es básicamente sacarlo de lo que es el lecho marino en este caso.
1: ¿Y hay un cálculo hecho del gobierno de cuánto petróleo y cuánto dinero nos pueden llegar a sacar los británicos, que es nuestro? ¿Lo tienen
0: no,
1: eso?
0: No hay un cálculo del gobierno. Lo que sí hay son las estimaciones. Estas empresas que están intentando operar en las Malvinas son empresas que tienen cotización pública, claro, y por lo tanto tienen que suministrar a sus inversores una cantidad de información que nos hacen ver a nosotros de lo que es su progreso y también...
1: Ay, qué lástima, me parece que
0: ahí está. Extracción de petróleo. Se estima más o menos 50.000 barriles por día que tiene este proyecto de Sea Lion.
1: ¿Y eso cuánto dinero es? 50.000 barriles por día. ¿Cuántos dólares serían?
0: Bueno, lo multiplicás por 100 y ahí tenés más o menos una aproximación a los precios actuales. El precio del petróleo obviamente hoy está impactado por la por el conflicto en Medio Oriente.
2: Pablo, y del 1 al 10, ¿cuántas chances crees que hay de que se frene la explotación del suelo de Malvinas? ¿Qué tiene la Argentina, ver, digamos? La verdad, ¿eh?
0: Yo creo que es, o sea, siempre tratamos de hablar con la verdad, pero lo que creo que es importante destacar es que Argentina ha iniciado un proceso con una estrategia que lo que hace es darnos mayor cantidad de herramientas para ser exitoso. Uno cuando va a un arbitraje, obviamente que piensa que tiene las de ganar, pero por eso lo sometemos también a este tema arbitraje, porque creemos que está en violación de la Convención de las Naciones Unidas sobre el Derecho del Mar, un tratado del cual el Reino Unido también es parte. Entonces, creemos que esta es una de las herramientas que tenemos. Acordémonos que tenemos las medidas sancionatorias, tenemos la nueva ley que agrega algo que es fundamental, dado la relevancia que tienen los activos estratégicos argentinos, que es que las compañías decidan si van a operar en un área con muchísimo mayor potencial. O sea, para comparar los 50.000 barriles por día, Argentina está extrayendo casi 1.000.000 de barriles por día, ¿no? Para tener un nivel de comparación. Entonces vas a tener que decidir si querés estar trabajando en un país que tiene un potencial energético muy grande o en un lugar donde estás con licencias ilegítimas y cuestionadas. Y eso es lo que está tratando de demostrar Argentina.
1: Canciller, ¿cómo estamos con Chile? ¿Cómo está la relación con nuestro hermano país de Chile? Porque está la posibilidad, espero que no, que haya un apoyo al Reino Unido para extraer recursos en Malvinas.
0: Mira, nosotros hemos estado en Chile junto al presidente y con la secretaria general de la presidencia el jueves 3 de septiembre. ¿Por qué estoy tan preciso? Porque esa fue la mañana en la cual nosotros viajamos a Chile con anterioridad a la cadena nacional, que fue esa misma tarde. Y ahí hablamos del tema y de ahí surgió un comunicado donde Chile ratifica su posición histórica de apoyo al reclamo de soberanía de la Argentina. Chile, entendamos una cosa, Chile es quien nos presenta presenta el caso argentino en el Comité de Descolonización todos los años en las Naciones Unidas. Y además, dada esta situación, Chile obviamente dice que no van a prestar colaboración, apoyo logístico para la explotación de recursos naturales en las Islas Malvinas. Con lo que está...

0: de inversores, en este caso mayoritariamente europeos, y muchos de estos empresarios vienen también a contar cómo les está yendo en Argentina. De ahí surgen reuniones en paralelo, están viniendo CEOs muy importantes, el presidente va a participar de varias actividades, y eso lleva a que, como vimos en Nueva York, que se realicen anuncios que serán realizados en el marco de la Argentina Week, ¿no?
1: Sobre el Papa, canciller, ¿cómo estamos para la visita? ¿Es verdad que va a haber un encuentro con expresidentes?
0: No, a ver, estamos muy bien con la visita, estamos muy contentos y muy entusiasmados y muy honrados que el Papa venga a la Argentina, que un Papa venga a la Argentina después de casi 40 años, claro. Es una gran noticia para todos los argentinos. Los expresidentes no están hoy por hoy programados para estar alguno de los eventos, pero la lista de invitados todavía no está definida.
2: Ok, bueno. ¿Expresidentes con domiciliaria puede visitar también el Papa? No.
1: Dijo que no.
0: No, o sea, no está contemplado. Hoy no está contemplado.
1: Okay. Perfecto. Bueno, canciller, ¿cuándo viaja a París? ¿Esta misma noche? ¿Mañana? ¿Cuándo es el viaje suyo?
0: Viajamos esta misma noche.
1: Perfecto. Gracias por el tiempo, canciller.
0: Nos quedamos hasta el viernes.
1: Perfecto. Te mandamos un abrazo.
2: ¿Van todos juntos, Pablo? ¿O van con los gobernadores? ¿Van en el avión? O sea, ¿va todo el poder en el avión o van por separado?
1: ¿En el ARC 01?
0: Sí. No. Vamos, o sea, la comitiva nacional acompañando al presidente, los gobernadores. Bueno, ya hay varios que ya han salido, porque además en estos eventos se organizan reuniones previas, etcétera, etcétera, con lo que ya han salido varios miembros de la comitiva y varios miembros de los gobernadores para París.
1: Perfecto. Gracias, canciller. Le mandamos un abrazo.
0: Hasta luego, gracias. Hasta luego.
1: El canciller de la República Argentina, Pablo Quirno. Entonces, esta noche viajando, no van mujeres, ¿no? No van esposas.
2: Imagínate qué oportunidad para los gobernadores para irse el viernes pasado a París. No tengo información, ¿eh?
1: No, pero claro. Qué lindo. Metes un fin de semana largo en París.
2: Y arrancás el miércoles con las reuniones.
1: 4:14

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1: 4 de la tarde, 14 minutos, la temperatura actual 20 grados, la humedad 80%.
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0: 4 de la tarde, 21 minutos, Turca.
1: 18 grados 4 décimas en la ciudad de Buenos Aires. Mira, hay como un leve rayito.
0: ¿Dónde?
1: Leve, ¿eh? Leve, un poquito. Empieza como a clarear.
2: ¿Qué querés inventar? Está todo nublado.
1: ¿Chicos, no lo ven? Yo sola veo la luz.
0: No.
2: Está viendo una realidad paralela.
3: Pero vos dijiste que va a llover mañana.
1: Mañana a la noche.
3: ¿Y sábado y domingo también?
1: El sábado, domingo no.
0: Pero para hoy es martes.
1: Claro,
3: pero yo estoy planeando el fin de.
2: Tengo que ir a la cama.
0: Martes, miércoles, jueves.
1: Sábado, chicos.
0: Bueno, ¿cuándo juega Argentina?
2: Argentina juega mañana.
0: Mañana
2: a las 9 de la noche.
0: En Córdoba.
2: En Córdoba, exactamente.
0: Bien.
2: Después juega el sábado, también a las 9 de la noche.
0: Ajá.
2: Y el martes siguiente, 6 de octubre, a las 8 de la noche.
0: Bueno, ahí estoy viendo cómo entrena la selección en Ezeiza. 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
0: Bueno, Colapinto,
3: sí.
0: Solo advierto que ya tuvimos una de estas y no le fue bien a Colapinto cuando se metió con cierta mujer de aspecto oriental.
3: Sí. Pero después, en este año, en abril de 2026, conocimos su relación con Maya Refico, una actriz.
0: Sí, pero no era inofensiva.
3: Duró poco. Porque en julio anunciaron la separación, en agosto aparecieron algunas imágenes con ella en Amsterdam,
0: sin
3: pero
0: pena ni gloria pasó, no, Maya, ¿no?
5: Las relaciones duran muy poco.
3: No pasó nada, no clasificó.
5: Es todo efímero.
0: Son los tiempos líquidos.
5: Sí, claro. Sí, es una sociedad líquida.
3: Refico no clasificó la Q2. Digamos, en Fórmula 1, cuando hacen las pruebas.
0: Se entendió.
3: Bueno, listo, fenómeno. Ahora se rumorea, el tema es que aparecieron varios likes, que es el idioma de los jóvenes.
0: Claro.
3: De que si le das un like a una chica que no conoces, es como que hay una intención.
5: ¿Los pilotos de Fórmula 1 tienen un sexo más intenso?
3: Son muy rápidos.
5: No, pero son tipos súper entrenados. El otro día lo vi levantando con la cabeza.
2: Y claro, por el
3: pierde,
2: negocio.
3: Tiene que tener excelente estado físico y reflejos.
5: Me comí una fake entonces.
3: No,
5: pero igual está mucho más entrenado.
3: No, pero por supuesto.
2: Pero el cuello lo tiene que tener bien grosso. Claro, porque tiene que estar bien firme.
3: Baja entre 2 y 3 kilos de peso por carrera.
0: ¿Colapinto te parece un chico fachero?
1: Me parece fachero.
0: ¿Te gusta?
1: No sé si me gusta.
0: Es muy chiquito, vas a decir. Ya te conozco.
1: Lindo. Es muy cari, demasiado carilindo.
0: Ah, ¿no te gusta?
1: Tan carilindo no es muy
0: ¿te gusta
1: muy
0: más,
1: mi
0: más fiero?
1: Me
0: respeto,
1: ¿no?
0: No, pero digo, porque no le gusta carilindo, le gusta más
1: fiero. Así tan modelito, tan modelito no me gusta.
2: Le gusta más fiero.
0: No, bueno, no le gusta carilindo, le gusta más fiero.
5: Pero es un pie fachero, tiene plata, es famoso.
1: Sí. Que tenga plata y sea famoso, no importa, pero digo.
5: Pero para muchas mujeres sí.
3: Sí, para muchas mujeres.
1: Es carilindo,
0: es
1: muñequito.
0: Sí. ¿Y entonces?
3: No, bueno, le estaba diciendo que le dio varios likes a Sofía Solá, que es la hija, una de las hijas de Maru Botana.
5: ¿Ya tiene? La hija de Maru Botana.
3: 22 también.
0: Pero Colapinto también es chiquito.
3: 23.
0: ¿No? Son los dos niños.
3: Son niños, son jovencitos.
0: Claro, están saliendo.
3: Y bueno, después de tantos likes, la fueron a preguntar. La otra vez pusimos a Maru Botana, que le encantaba, le encantaría que tuviera la relación con ella, dijo.
0: Y claro. Ninguna boluda.
3: Y también una de sus hijas, que le fueron a preguntar. Y dijo que ella le encantaría poder entrar, por ejemplo, a la Fórmula 1 con un piloto. Ella siempre soñó con ser reina, mirá.
6: Muchos likes.
7: Tengo un sueño hoy.
6: ¿Se conocen?
7: ¿Qué?
6: ¿Con Franco?
7: No.
6: ¿Tu mamá le brillaron los ojitos?
7: No.
6: Señor, porque estaba todo bien.
7: ¿Pero a qué madre no?
6: No, bueno, qué sé yo. No sé si es muy cuida. Hay muchas madres que no quieren.
7: Pero con Franco Colapinto, chicos, please.
6: ¿No se conocieron nunca? Porque estuviste un tiempo en España.
7: Nunca.
6: Bueno, pero ¿habría posibilidades? Es un chico que te atrae, es un tipo de...
7: O sea, sí, obvio, pero él está de novio para mí, ¿eh?
6: No, está separado. Al menos eso sabemos.
7: Bueno, no sé, o sea, es como que es muy top.
6: No, ¿por qué? Bueno, vos sos hermosa también.
7: No.
6: Claramente si te dio likes, para... ¿se siguen? ¿Vos lo seguís a él?
7: Sí.
6: Ah, okay.
7: Pero obvio.
6: Nunca hubo un mensajito privado, directo,
7: no,
6: ¿me chequeaste?
7: No voy a hablar.
6: Ok.
7: No, eso.
6: No. ¿Vos estás sola?
7: Obvio. ¿Sí? No, no, no se consigue buen material acá.
6: No hay, no, no hay buen casting.
7: No hay buen casting. No. O sea,
6: ¿y en España son mejores que nosotros?
7: No, no, no. Todo para atrás.
6: Todo. Bueno, pero Franco tiene chances.
7: Sí, obvio.
2: Lo está cosificando, ¿no?
0: Escúchame, una cosa. Ella es igual a Maru Botán.
7: Es igual.
0: Sí. Es igual, pero igual. La bueno, misma cara. Bueno. Muy igual, linda. Igual, igual.
7: Sí.
0: Nunca la había prestado atención.
3: Pero le preguntaron, ¿te gusta? ¿Te gusta Colapinto? Obvio.
2: Yo me imagino.
0: Sí, sí.
2: Me imagino si un tipo dice que no consigue buen material, lo que estarían diciendo, ¿no?
0: ¿Cuál es el problema,
2: Daniel? Ninguno. ¿Qué problema? Pero me llamó mucho la atención. Yo celebro, celebro la honestidad.
0: Una semana mantengamos.
2: No dije nada malo. Celebro la honestidad de la hija de Maru Botana. Me pareció excelente.
0: Le gusta, chico, le gusta.
2: Claro.
5: Hoy cambió.
3: Ahora, si Colapinto que pone like no le manda un DM, un mensaje directo, es más lento de lo que pensábamos.
0: Le debe haber mandado.
7: Pero yo digo, para mí es a la inversa.
2: Está cambiando, esto está genial.
5: ¿Por qué? ¿Vos decís que lo encaran a él?
7: No, no, yo... Ella con esa actitud, para mí, no, vos te tenés que hacer desear con pibes así.
2: No,
3: pero ella dijo que se cuida, ¿eh?
0: Pero para, no, ¿cómo no, sabe con la Pinto que ella está interesada? Le tiene que mandar un mensaje.
7: Porque mira la nota esta y ve que...
3: Le va a llegar esta nota.
0: Antes
2: digo. Y vos te pensás que la nota no la da y dice lo que dice porque quiere que con la Pinto le aparezca...
3: Pero es simpática.
2: Con el corcel.
7: Sí, me parece bien. Pero para mí es psicología inversa.
0: Pero ya debe haber algo previo para que ella salga a hablar.
3: Tengo un dato que dice que tiene 18 años.
0: ¿Quién?
3: Esta chica.
0: No, dijo, vos no dijiste 21,
3: sí,
0: ¿no?
3: Sí, dije 20, pero parece que tiene 18, no sé, muy chiquita.
0: A ver, edad, ¿cómo se llama ella?
3: Maya Solá.
5: 20 años.
0: Maya Solá, ¿no?
5: Maya o Sofía Solá.
0: ¿No era Sofía?
3: Sofía Solá, perdón.
5: 20 años.
0: Ah, 20 años. Sofía Solá.
7: Sí.
0: Edad, 21 años.
3: 21 años, bueno, 21
0: años.
3: Porque en el otro lado decía 18.
0: En La Nación dice tiene 20 años en modelo.
5: Es del año pasado la nota.
0: No, es del 2026. Ah, es de abril de 2026.
5: Claro, claro,
0: tiene 21, tiene 21. Bueno, está ahí.
3: Bueno,
0: ¿no?
3: Están ahí.
0: No,
3: son muy chiquitos igual.
0: Claro.
3: Pero bueno, ya te digo, ya Colapinto sabe que a esta chica le gusta. Tiene todo como para llegar a la
5: pole. Me parece que Colapinto debe estar yéndose a boxes todo el tiempo, ¿no?
3: Pero él le puso like.
7: Claro.
3: Él le puso like.
0: Bien, bien. Dos minutitos mejor, ya venimos. Por las...

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6: Hora 16:32. La temperatura en Buenos Aires 18 grados 6 décimas. Humedad 71%.
7: La Corte Suprema anuló la absolución de César Milani y ordenó revisar el fallo por la muerte del soldado Alberto Ledo en 1976.
6: El expediente volverá a la Cámara de Casación. El ex jefe del ejército está imputado por encubrir el secuestro y homicidio del conscripto durante una misión militar en Tucumán.
7: Juicio por la muerte de Maradona. Esperan penas severas en la causa.
6: Amplía Rodrigo Porto.
8: Móvil. Así lo manifestó Mario Baudry, abogado de Verónica Ojeda. Son 7 los imputados, entre ellos el neurocirujano Luque y la médica psiquiatra Agustina Kosachov.
9: A lo largo del proceso quedó demostrado y cabalmente acreditado la responsabilidad de todos los imputados. Creo que las condenas van a ser severas para todos los imputados. Obviamente en distinto grado, no es lo mismo la responsabilidad de un enfermero que aquellos que estaban y se hablaban entre ellos diciendo las barbaridades que decían de Diego. En el caso de Kosachov le sacó los acompañantes terapéuticos y cuando Verónica lo quiso internar en la clínica Abril lo impidió.
8: Tribunales de San Isidro, Rodrigo Porto, Radio Rivadavia.
7: El rey Mohamed VI designó a Fátima Mansouri como la primera mujer al frente del gobierno de Marruecos.
6: La exministra y líder del partido de centro derecha PAM, ganador en las elecciones legislativas, será la encargada de formar el nuevo ejecutivo.
7: River necesitará ganar los próximos 6 partidos del torneo clausura urgido por clasificar a Libertadores y Sudamericana.
6: Para ingresar a los torneos continentales deberá estar entre los primeros de la tabla anual o esperar que Boca gane la Copa Argentina.
7: El próximo compromiso será en Junín contra Sarmiento el miércoles 14.
6: Cielo cubierto, temperatura en Buenos Aires en 18 grados 6 décimas, humedad 71%.
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22: La información de hoy tiene que ver con que la producción de leche continúa creciendo en la Argentina. Entre enero y agosto de este año se produjeron 7.515 millones de litros, lo que es un 4,5% más que en el mismo periodo del año 2025. El aumento de la producción también estuvo acompañado por una mayor demanda del mercado interno, que creció un 4,2% de manera interanual. Además, los datos publicados por el Observatorio de la Cadena Láctea Argentina muestran que en agosto la producción fue de 2,2% mayor que el mismo mes del año pasado y 6,6% superior a la de julio. Con estos resultados, la producción de leche en Argentina acumula 22 meses consecutivos de crecimiento interanual. Jaramí Glauber, Pro Rivadavia Agro.
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0: Lorca tenía razón una vez más. Sí. Empieza a despejarse el cielo en Buenos Aires. Ay, impresionante, sí, Turca.
1: Está mucho más ahora celeste, sí. Ahora 18 grados 6.
0: Mirá vos, la viste,
1: ¿eh? Despejar más. La vi. ¿Viste?
0: ¿La viste?
1: No me creían.
0: La ves, Turca. 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

0: Bueno, Lucas, armó mucho lío con una frase que dijo Milei con Majul el domingo, esta frase de este año llevamos echados 20.000 terroristas.
1: Sí.
0: Nunca nadie entendió bien a qué se refería el presidente de la nación. Bueno. Entonces salió la oposición a pedir que aclaren esta situación.
1: Yo me tomé el trabajo de averiguar de qué pasó ayer, porque, de hecho, pregunté, si querés, en el Ejecutivo, lo puedo contar. Digo, lo que se refieren a los terroristas, ¿son efectivamente terroristas o gente que no le dejaron entrar al país? Me dijeron, son efectivamente terroristas. Bueno, pregunté, me dijeron, ¿qué área toca averiguar? Habla con el área de seguridad. Hablé con seguridad y me explicaron, bueno, no son efectivamente terroristas.
0: No.
1: Es un universo mucho más grande. ¿Esto a qué responde, Johnny? Desde que Migraciones entró a la órbita del Ministerio de Seguridad, se empezó a registrar la cantidad de gente que es o expulsada del país o denegada en cuanto a su entrada. Ahí sí tenés, desde el 1 de diciembre del año pasado hasta ahora, 20.000 personas que son extranjeros rechazados o inadmitidos. Inadmitidos quiere decir que no lo dejaron pasar. Extranjeros expulsados, extraditados o con alerta roja. Alerta roja es de Interpol. O con pedido de captura internacional. ¿Por qué pregunté esto? Porque era una barbaridad.
0: Porque
1: 20.000.
0: No son terroristas.
1: Claro, y además pensé una cosa: 20.000 personas a razón de 1.900 por mes en un Boeing 747 gigante, entran 300 personas, 3 por 5. Son 5 aviones por mes de terroristas que
0: por
1: se
0: eso
1: están,
0: era
1: es un montón.
0: Una confusión conceptual tremenda. Claro. Poné al presidente y hoy lo aclaró el vocero. Va, no aclaró.
1: Intentó.
0: Empeoró.
2: Digamos, los 10.000 terroristas que echamos el año pasado. ¿Sabe cuánto llevamos echado este año?
3: ¿Gente de la Argentina?
2: No, gente, digamos, o sea, terroristas que los deportamos. ¿Sabe cuánto llevamos?
3: 10.000.
2: El año pasado, 10.000. Este año ya llevamos 20.000.
3: O sea, ¿de qué nacionalidad? ¿Qué son, rusos, argentinos?
2: Bueno, digamos, son gente que se infiltran de otros países para venir a tratar de dinamitar el modelo argentino. Digo, y eso, digamos, está pasando.
3: Usted dice que tiene consecuencias.
2: No, ¿usted qué cree? Que es gratis. O
3: no,
2: sea, o
3: pero
2: digamos
3: no hay
2: que
3: errores,
2: nos haya, o
3: pero
2: que
3: no
2: nos
3: hay
2: haya
3: ningún error en el plan económico.
4: En relación con el ingreso o el no ingreso de estas personas y las expulsiones que hemos tenido y que se han cuantificado en más de 20.000 personas, en todo caso son posibles terroristas o personas que pueden amenazar la seguridad nacional de alguna manera. O en todo caso, personas que por distintas razones no ingresan. Está Interpol, hay varias cuestiones. En todo caso, es importante que protejamos nuestras fronteras y cuidemos a los argentinos, algo que no pasaba antes y que hoy se está tomando muy en serio. Esta es una política de Estado, darle a los argentinos seguridad. Creo que eso es lo más importante.
0: Yo sinceramente no entiendo. Si se toman muy en serio algo que de verdad es serio, como expulsar a delincuentes, tenés que poder diferenciar terrorista de delincuente. Obviamente, todo delincuente es terrorista, pero no todo terrorista es delincuente. ¿Se entiende la diferencia? De vuelta, todo delincuente, todo terrorista es delincuente, no todo delincuente es terrorista. Terrorista es un tipo de delincuencia especial que puede ser terrorismo político, terrorismo religioso. No es terrorismo. Yo acá tengo discriminado.
1: Ah,
0: ¿no?
1: ¿Lo desagregaste? Mirá.
0: Sí, es información oficial, no es mío. Sí. Diciembre 2025, agosto 2026. Son 19.691 expulsiones de extranjeros.
1: 1.900 por mes.
0: 8.008 por infracciones migratorias, un falso turista, una alerta. 6.298 por no tener documentación habilitante o rechazado. 4.566 por impedimentos judiciales, capturas, condenas. 744 expulsiones materializadas y 42 residencias canceladas. No son terroristas de la yihad islámica que viene después, sino uno tiene la idea de que van a venir a poner bombas 20.000 tipos. Johnny, cuidado con esto, por favor.
1: Pensá que 20.000 personas dividido los 9 meses son 66 aviones Boeing 747 que tendríamos que haber sacado con terroristas. No, ni
0: pero
1: Estados Unidos pasa eso.
0: Son delincuentes que fueron o expulsados o no se les permitió entrar a la Argentina. Diferenciemos y comuniquemos bien, porque si no se puede decir cualquier cosa.
1: Lo de terroristas fue muy fuerte. Yo lo repregunté y me lo ratificaron y me lo firmaron, pero después me dieron información, la misma que tenés vos, que está más detallada. Pero a ver, vos cometiste un fraude financiero en Estados Unidos o en Europa, tenés una causa, hay un pedido de Interpol de que no puedas salir del país. Mm. Es ese tipo de gente, o gente que está floja de papeles, o gente que tiene un problema. Ninguno de todo lo que vos contaste está necesariamente vinculado al terrorismo.
0: No, bueno, si hay un terrorista.
1: Puede haber, claro.
0: Porque
1: pero no
0: es... si es terrorismo, vos tenés que comunicarlo bien, porque es un tema muy, muy delicado, muy del que entren terroristas en la Argentina. Digo porque nos pusieron una bomba en la AMIA, una bomba en la embajada, mataron a Nisman. No analicemos temas que ya vivimos en la Argentina, ¿entendés lo que quiero decir? Cuidado, cuidado. Cuidado con esta idea de vienen terroristas a atacarnos. Ya nos atacaron. No puedes decir cualquier cosa livianamente. Lo digo con mucho respeto por la institución presidencial.
1: Además, vienen de amenazar al número 2 de la CIDE con una amenaza real.
0: Por
1: que
0: eso,
1: tuvo que reforzar la seguridad.
0: Eso.
1: Hay empresarios amenazados. Hay amenazas reales en un montón de sectores, pero no son 10.000.
0: Pero no son 20.000.
1: Ni
0: 20.000 más 10.000, no sé qué. Bueno, sí, el señor Daniel Avellaneda. Daniel,
5: bueno,
0: querido.
5: Vamos a hablar de la selección argentina porque Scaloni brindó una conferencia de prensa. Recordemos que mañana se viene el primero de los 3 partidos amistosos que va a disputar el subcampeón del mundo. Recordemos que perdió la final, lamentablemente, con España el 19 de julio. En el MetLife de Nueva York. El primero va a ser con Bolivia, el segundo va a ser el sábado contra Burkina Faso y el tercero, ahí donde se va a despedir Messi, el 6 de octubre, el martes. Pero habló y confirmó su continuidad, porque, a ver, primero fue medio ambiguo, después fue avanzando la conferencia de prensa y hubo preguntas y ratificó que faltan detalles para que siga siendo el técnico de la selección, lo cual celebramos porque eran 8 años exitosos, con 2 Copas América, con el Mundial, llegar a esta final, la finalísima. Esto decía Scaloni hoy a la tarde, el técnico de la selección argentina, sobre su continuidad.
6: Dije después de la final que había que pensar bien, lógicamente después de ese momento, siempre es negativo, un momento, y tuve que repensar bien, mirar, analizar lo que es el tema deportivo, que es importante, porque al final el tema deportivo es fundamental, sin olvidar lógicamente el económico, pero el deportivo es fundamental, analizar qué nos queda, qué es lo que viene y estamos ilusionados con eso.
5: Bueno, ahí escuchamos lo que dijo Scaloni sobre su continuidad. ¿Y qué va a pasar con la camiseta número 10? ¿No? Porque uno dice, bueno, ¿quién la usa? Mastantuono, Nico Paz, Lautaro Martínez usa la 10 en el Inter. Y esto decía el entrenador.
0: A ver.
6: Hasta que sea el partido de Leo, no se la daremos a nadie. Y después ya veremos a partir de ese partido a quién se la daremos. Por suerte creo que también por eliminatoria no queda fija. Pero bueno, la idea es que se la quede uno con todo lo lindo que es llevarla. Por ahora no hemos decidido.
0: Pesado, lindo y pesado. Sí. ¿No? Para mí se le va a quedar Nico Paz.
5: Y me parece que lo amerita porque es el jugador, a ver, más joven, el jugador con más futuro, con más calidad que tiene la selección argentina. Yo se la daría a Lautaro.
7: Igual ninguna la va a tener de por vida.
5: No, o sea, no, por supuesto.
7: La tendrá que ir ganándola.
5: El equipo que probó en la práctica.
0: Dale.
5: Dibu Martínez, G.I., Cuti Romero el capitán, Lisandro Martínez, Medina.
0: Sí.
5: Ezequiel Palacios, McAllister, Nico Paz, Matías Soule, jugador de la Roma,
1: Matías.
5: Julián Álvarez y Lautaro Martínez. Van a jugar los dos juntos. Habló muy bien de Paredes. Paredes, en el nivel en que está, va a seguir jugando.
0: Entrenadores con más permanencia en la selección argentina. ¿Quién es hoy el entrenador con más partidos en Argentina? Guillermo Stabile. Sí, no la tenía nadie. 124 partidos. En distintas etapas, 1940-1960.
5: Claro.
0: Después Lionel Scaloni. Después Menotti. Pero después Bilardo.
7: ¿Ininterrumpidos cuánto? ¿En años?
0: Después Basile, después Bielsa, después Pasarela, Sabela, Martino y Pekerman. En años, Stabile 20, Scaloni 8 y continúa. Bilardo 7, Menotti 8, Bielsa 6.
5: No, impresionante lo de Scaloni, que lo único que hizo fue ser técnico de la selección argentina. Después de ser ayudante de Sampaoli, tomó el banco y no lo larga más. Serán 12 años si le va bien en el próximo Mundial y después se verá. Déjame decirte esto.
0: Sí.
5: La Roma no dejó venir a la despedida de Messi a Molina y a Dybala.
0: ¿Por qué?
5: Fueron invitados, porque es así.
1: Molina.
5: Hay una lista de convocados. Por ejemplo, está Soule, jugador de la Roma.
0: Sí.
5: Y hay una lista de invitados, ¿no? Que son los campeones del mundo,
0: claro,
5: de 2022 que despiden
0: Qatar,
5: a Messi.
0: Claro.
5: Entonces la Roma dijo, no, pero si Molina no va a jugar y Dybala tampoco, no están convocados para jugar, están de invitados. Entonces dijo, no se van, se quedan con nosotros.
0: Bueno, 4 de la tarde, 50 minutos, dale.
4: Es importante que protejamos.

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1: 4 de la tarde, 51 minutos, la temperatura actual 18 grados, la humedad 68%.
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1: Bueno, en un minuto, Morandito.
3: Muy cortito, Equipo Mide, lo mencionamos antes, acaba de sacar del horno una encuesta a nivel nacional, expectativas sobre la situación del país. Le preguntan a un público heterogéneo, ajá, de distintos lugares del país, ¿cómo piensa que va a estar su situación en los próximos 6 meses? No ya al año, sino dentro de 6 meses. Lo rojo es lo malo, lo verde es lo bueno, lo rojo marca 40 y lo verde marca 22. O sea que el 40% de la gente cree que en los próximos 6 meses va a estar mal y el 22% cree que va a estar bien.
4: Y el resto no contesta.
3: El resto no contesta. Hay una buena noticia, que es que esto llegó a 48 en abril de este año y ahora está en 40, lo malo.
4: Lo malo había llegado a 48.
3: Lo malo llegó casi 50.
4: Bajó bastante lo malo.
3: Sí. De 48, que fue el peor momento, a 40 que está ahora, que se viene manteniendo los últimos 4 meses.
4: Lo bueno no sube.
3: No, lo malo se viene manteniendo 40, 41, 42, 40 en los últimos 4 meses desde junio en adelante. Lo bueno, la expectativa positiva de acá a 6 meses es 25, 26, 25, 22. Bajó. O sea, se mantiene el pesimismo y baja el optimismo. Esto no es un gran dato. Se puede decir que lo bueno es que se frenó, se drenó, terminó de drenar la caída, pero sigue siendo pesimista. ¿Qué le da más miedo? ¿Que siga Milei o que vuelva el peronismo? Me da más miedo que siga Milei, 40%. Me da más miedo que vuelva el peronismo, 41%.
4: Wow.
3: Empate técnico.
4: ¡Qué bárbaro!
3: Ambas me dan miedo, 14. Ninguna me da miedo, 4. No sabe, 1. Mirá, o sea, vos, que hay un empate técnico entre el repudio al mileísmo y el repudio al
4: peronismo. Eso es muy interesante para un balotaje, ¿no?
3: Sí, claro.
4: Hay un escenario de mucha paridad.
3: Según esta encuesta, en la Argentina hay balotaje y es una moneda al aire libre que no se sabe qué va a pasar.
4: Bueno.
3: Y la última te la dejo para mañana.
4: Bien, para mañana, porque ya viene el señor Babi Checopar y tenemos ganadores.
0: El set de toallas de Franco Valente, Oscar, DNI 927, la cena de Ana Mellino, Laura, DNI 402, y la bolsa con productos Café Martínez, Carlos, DNI 165.
4: Bueno, eso es muy amable, Turca, como todas las tardes. Gracias, gracias, señor Wallman. Hasta gracias, mañana, señora Avellaneda. Te escucho esta noche.
5: Sí, a las 20 la hora deportiva.
4: Mal, porque yo leí cualquier cosa.
5: No, no, está muy equivocado.
4: Dios mío. Bueno, gracias, querido.
3: Gracias,
4: te veo esta noche. La rompieron. Chau, hasta mañana.

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1: Hora 17, cielo cubierto en la ciudad de Buenos Aires, la temperatura 18 grados 6 décimas, humedad 71%.
0: Nacionales.
2: El kirchnerismo es el infierno y Kicillof es el anticristo, afirmó Luis Caputo.
1: El ministro de Economía analizó las preocupaciones de los mercados frente a las elecciones presidenciales de 2027.
3: Para desmitificar el temor político que tienen algunos, que hoy está generando en mucha gente, en muchos tomadores de decisión, una especie de retracción a la inversión, ¿no? Ese temor a volver al infierno. El kirchnerismo es el infierno, Kicillof es el anticristo, así está visto realmente, y yo entiendo que la gente lo ve así porque efectivamente lo es.
2: Se reúne la mesa política en Casa Rosada.
1: Los integrantes de la mesa chica del gobierno debaten la estrategia del oficialismo de cara a las próximas semanas, tanto en el plano de la gestión como en el legislativo.
2: El vocero presidencial Adrián Rabier dijo que la Argentina tiene ingresos en dólares de los más altos de la región.
1: Sostuvo además que algunos precios están altos y el desafío del gobierno es lograr que sean más competitivos.
4: La Argentina hoy tiene ingresos en dólares de los más altos de la región. Y esto se ha logrado en base a un crecimiento económico que Argentina puede mostrar desde que Milei es presidente, después de haber tocado el pozo.

0: Como exportador, lo cual nos permite pensar que esto va a poder sostenerse en el mediano y largo plazo, que es lo más importante, porque hemos visto en las últimas décadas de repente alguna recuperación, algún rebote después de una fuerte caída, pero crecimiento sostenido hace mucho tiempo, muchísimo tiempo, que nosotros no vemos.
1: Claudia Cecilia López ocupará la banca de Juan Carlos Bagotto tras la muerte del senador.
2: El portavoz confirmó que la legisladora por La Rioja será quien lo reemplace. López ocupó el segundo lugar de la lista en las elecciones por La Libertad Avanza en 2023.
3: Judiciales.
1: La Corte Suprema anuló la absolución de César Milani y ordenó revisar el fallo por la muerte del soldado Alberto Ledo en 1976.
2: El expediente volverá a la Cámara de Casación. El ex jefe del ejército está imputado por encubrir el secuestro y homicidio del conscripto durante una misión militar en Tucumán.
1: El músico Pity Álvarez continuará internado en el Hospital Tornú. Mañana habrá audiencia en el juicio.
2: Los detalles con Pablo Lugano.
4: Móvil. Fuentes del Ministerio de Salud porteño confirmaron que Cristian Álvarez continuará internado en la terapia intermedia del hospital ubicado en Villa Ortúzar hasta tanto se encuentren, según la manda judicial, una institución acorde a su estado de salud y adicciones. Paralelamente, allegados al músico confirmaron que mañana habrá una nueva audiencia por la muerte de Cristian el Gringo Díaz, ocurrida en 2018, en la cual sus abogados presentarían una batería de escritos para resguardar la debida defensa del ex líder de Intoxicados y Viejas Locas. Por otra parte, ya rige la cautelar que prohíbe hacer público su estado de salud. Desde el Hospital Tornú, Pablo Lugano, Radio Rivadavia.
1: El segundo juicio por la muerte de Maradona, se conocieron detalles de la declaración de Leopoldo Luque.
2: Amplía Rodrigo Porto.
5: Móvil. Se trata de uno de los 7 imputados en la causa Maradona. El neurocirujano Leopoldo Luque está acusado por homicidio simple con dolo eventual. Radio Rivadavia pudo acceder a parte de la declaración que hizo ante el tribunal número 7. Dijo lo siguiente, además de mostrar los chats: mis ganancias no estaban en cuidar a Maradona, yo laburo de neurocirujano. Diego me llamaba cuando se sentía mal y me echaba cuando se sentía bien. Yo iba todos los días a la casa de Diego en Bellavista, pero cuando se ponía mejor me echaba. Yo estoy con Maradona porque lo quiero y lo amo. No lo atendía por fama o por dinero, yo lo amaba, lo admiraba. Lo encontraba muy solo a Maradona, lo quería llevar a mi casa para que esté con familia normal y lo tenga cerca. Yo le decía a Matías Morla que le pusiera una enfermera, parte de la declaración de Luque hace minutos nada más en los tribunales de San Isidro. Rodrigo Porto, Río Rivadavia.
3: Policiales.
1: Intento de robo al custodio de la ministra Alejandra Monteoliva. Uno de los detenidos estaba prófugo.
2: El primero, de apellido Bustamante, pretendió matar a otro policía. En cuanto al segundo sospechoso, permanece detenido e internado en grave estado en el hospital Simplemente Evita.
1: Pidieron la prisión preventiva de Callejero Fino por riesgo de fuga.
2: Lo solicitó el fiscal Cosme Iribarren contra Simón Natael Alvarenga en la causa en la que se encuentra detenido desde hace un mes por el delito de portación ilegal de arma de guerra.
3: Economía.
1: Octubre viene con aumentos. El boleto de colectivo sube 3,7%. El mínimo para las líneas que circulan en CABA será de 920 pesos y en la provincia de Buenos Aires 1.206.
2: El pasaje de subte ascenderá a 1.817 pesos. El premetro 365,95. Los peajes porteños se incrementarán 3,7%.
1: Las prepagas treparán 2% promedio y los alquileres ascenderán hasta 31,67%.
2: Respecto a los servicios de luz, gas y agua, en los próximos días se esperan los nuevos cuadros tarifarios.
1: El dólar oficial cotizó a 1.495 pesos para la compra y 1.545 para la venta en el Banco Nación.
2: El dólar blue se vendió a 1.560 pesos en la City porteña y el riesgo país ubicó en los 609 puntos básicos. El Bitcoin cerró a 82 mil dólares.
3: Internacionales.
1: Inundaciones en Barcelona, España. Dispusieron operativos de emergencia por las lluvias torrenciales y hay caos en el transporte público.
2: Las precipitaciones además provocaron decenas de demoras y cancelaciones de vuelos. También hubo crecidas de ríos.
1: El estado norteamericano de Tennessee ejecutará a una mujer por primera vez en 200 años.
2: Krista Pike, quien ahora tiene 50 años, tenía 18 cuando ella y su novio golpearon y torturaron hasta la muerte a una joven de 19 años, a la que conocieron en un campamento laboral.
3: Deportes.
1: Lionel Scaloni sobre continuar como director técnico de la

0: selección dijo: la predisposición para llegar a un acuerdo está de las dos partes.
1: El entrenador del albiceleste contó que charló con Claudio Chiquitapia por la renovación de su contrato que vence a fin de año.
2: Nos juntamos, charlamos un ratito para ver si podemos seguir avanzando y llegar a un acuerdo. Era dos partes y recién empezamos a hablar, la verdad. Intentaremos volver a hablar en estos días. Ahora tenemos los partidos por delante y bueno, será cosa de llegar a un acuerdo. La predisposición está y eso es lo importante. Cuando tengamos que decir, lo comunicaremos. Lo importante es que las ganas están.
0: Boca pondría los mejores jugadores contra Unión en el torneo clausura el viernes a las 21:30 en la Bombonera.
1: Tras la práctica de hoy recuperó al defensor Facundo Herrera. Por su parte, los delanteros serían Alan Velasco, Leonel Flores y Miguel Merentiel.
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0: Para este miércoles, en la ciudad de Buenos Aires, se espera una jornada con cielo parcialmente nublado. Temperatura mínima estimada 10 grados, máxima 19.
1: La actual en capital y alrededores, 18 grados 6 décimas, cielo cubierto, humedad 71%.
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4: Un regreso ya intenso en la General Paz, encendido hacia el Rachuelo, pero habilitada la calzada en la zona de Liniers, a la altura de Chávez, donde había un camión detenido con desperfectos mecánicos. Buen regreso hacia el oeste por la autopista del oeste. Perito Moreno, algo más cargada ya, y de hecho la 25 de mayo con retrasos desde altura Boedo. Tren Roca, ramal Ezeiza, reanudó su servicio completo con demoras luego de un arrollamiento de una persona en Monte Grande. Los aeropuertos operando de manera normal. Desde Control de Tránsito, J. Nemesi.
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0: Soda Estambul.
1: La soda.
0: La soda de la gente ganata. Talentosa.
2: Sí. Qué rico que
0: es. Qué rica que es. Todos tenemos Sodita Estambul acá. Sí. Bueno, ¿cómo andan todos?
1: Hola. Bien. ¿Cómo está? Va bien.
0: Ahí me esperaron las cámaras.
3: Sí, muchos flashes.
0: Tengo que opinar de todo. ¿Y sí. saben qué? No les estoy resultando.
2: ¿Por qué?
0: Marina Calabró me dijo. Dijo, bueno, lo despedimos a Babi, que tiene un programa, pero faltaba media hora. Porque ya no estoy más agresivo.
2: Porque no estás tirabomba.
0: No estoy tirabomba, claro. No dejo más títulos.
2: Esperábamos otra cosa de vos, los programas de espectáculos.
0: Sí, ya
3: ¿en
0: sé.
3: Serio? ¿No estás tan tirabomba?
0: No, porque la verdad es que estoy más objetivo. Volví en una etapa de mi vida más objetiva.
3: Miami, no,
0: la edad.
2: La edad.
0: Hay una cosa de cerrar que después la voy a pasar, que es tan bella. Hoy le dije a Piri que inicia el programa de televisión con esto, pero se lo voy a spoilear.
3: Me gusta.
0: Si lo encuentro. Es tan bello, porque no sabes, este hombre, yo lo admiro y lo amo tanto a Serrat. Es más, viajaría a nada más que para ver la puerta de su casa antes de morir. Me encantó, yo tengo una predilección por ese hombre. Bueno, ya lo voy a buscar y lo voy a encontrar. Si me apuran.
2: No, bueno, no me apuren.
0: Ahora, el otro problema es pasárselo. Al productor.
1: ¿Tenés el teléfono de Francisco? Pásamelo a mí, si no.
0: Al primero que encuentre se lo pasa.
1: A Lucha no, porque.
0: A Lucha. Jorge Richie no es. Francisco, ¿cómo te llamás?
1: Francisco.
0: Bueno, acá está, mira. Ahí está. Para pasarlo al aire, el sonido. Si puede ser con la imagen también, lo pasamos con un videito. No, me vinieron a hacer notas. Volvió, más allá de que una persona se sienta ofendida o no, volvió a la época de la Inquisición, ¿no? Siento como que están las cancelaciones de nuevo, y la gente se vuelve a sentir ofendida como hace 15 años atrás, o 10. En época de elecciones es como que hay alguno que aspira a la vuelta de los pañuelos verdes, ¿viste? A la vuelta del batallón de Cristina, a la vuelta de... el colectivo, el famoso colectivo de señalar el de enfrente, cancelar y hacer callar a la gente. Realmente me hinchó las bolas. Ayer dimos nuestra postura sobre un tema, o sea que está claro, nadie saca el culo de la jeringa. Pero después viene la otra parte, que es que vamos a arrancar, porque hoy Facundo Moyano enjuició a 5 periodistas.
2: Mira, qué bien, Facundo.
0: Pero boludo, te mandás una cagada, el periodismo dice y vos te sentís ofendido. Es más, el periodismo te está salvando la vida.
1: Total.
0: Porque si hubiésemos metido más la mano en la cosa, podría haber sido peor, ¿eh?
1: No estaría
0: porque
1: de viaje.
0: Que hay porteros que hablan, hay gente que habla, hay todo el mundo.
3: La causa habla,
0: sí. ¿No?
2: Y hay cosas, temas de los que no quiere hablar. Se enoja cuando le preguntan algunos temas.
0: ¿Cuál es la idea? Facundo, curate. Yo lo que también creo que el padre y el hermano no se meten porque si revolvemos el avispero...
1: No, imagínate, tengo que ir muerto en placar.
2: Dicen incluso
4: bastante
2: que
4: barata la sacaron ellos, ¿no?
0: En la mesa de luz o en el bolsillo tienen muerto.
2: Claro, de hecho, algunos dicen que fue la familia la que le sugirió que fuera ahora para Madrid, como para alejarse un poco y no caer en la tentación de hablar con los medios.
0: Hay una cosa que tienen que investigar el peronismo. Y en boca del peronismo, a toda la gente humilde, representada por este gran hombre que es Moyano, y el hijo de Moyano, los dos. Estos dos tipos humildes que representan al obrero, los camiones y todos los sindicatos, esta gente que vive igual que un obrero, con la camperita, gente que nunca lo va a dar, ¿de dónde mierda un pendejo saca ese departamento, otro departamento en Puerto Madero, el estilo de vida, los autos, irse a España en primera, sacarse el pasaje hoy? ¿Y de dónde sacan los Moyanos la guita? Humilde, ¿no? Ese es el tema que yo hace 30 años estoy rompiendo la pelota. ¿De qué viven los Moyanos? ¿Cómo viven Parque Chas, las mansiones, los campos? Una vez conocí un tipo, no sé si es verdad, que dijo que era yesero. Los techos de mucho lujo son de yeso.
2: Sí.
0: Moldeados. Uh-huh. Que labura nada más que para las propiedades de Moyano. Entonces, ¿qué es yesero de Moyano? Porque la gente habla, ¿viste? Una vez me acuerdo que la que le hacía los pies a Fabiola Yani, me contó todo dentro de la quinta. O sea, que uno los cuida, chicos, ¿eh? A este también. Miren que uno nos cuida, pero la gente habla mucho. Imagínate, vos salís con una mina hoy. María de la Mina le contó a todo el club que salió con vos. Imagínate ustedes que son famosos. Sabemos todo, hasta los pedos que se tiran. Que nos callemos la boca y muchas veces le levantemos a muchos la espada. que están en el registro de la quinta presidencial de todos los gobiernos. Y cuando dice, yo era amiga de Menem, sí, sí, está bien. No, yo era amiga de Alberto Fernández, sí, sí, menos mal. No, yo nunca salí, éramos muy amigos con... Sí, no, está bien, me alegro. ¿Entendés? Entonces, cállense la boca, boludo, no se ofenda. Cállense la boca, dejen de hablar pelotudez. Y si en el tema de la falopa sabemos quién se la compra, quién se la vende, cómo se entrega, sabemos todo. Hay una cosa que se llama, ahí sí se llama, secreto profesional. Entonces uno llega hasta un punto y retrocede, no lastima. ¿Pero qué se hacen aquí? Ay, no pueden hablar de mí, porque yo... ¿Para qué andas corriendo en pelota por la calle como una chica en pelota si no querés que nadie hable? Porque a mí no se me ocurría. Mira, yo mañana llego a correr un camión de eso en pelota por la calle y encima defiende el perro, dice Facundo. Dicen que el perro estaba duro. Agarró la ruta 12 y quedó toda la noche ladrando a los lobos marinos de Mar del Plata.
2: No, pobre mafia.
0: Pobre mafia, es un mambo. Pero,
3: mafia se llama.
0: Sí,
3: el
0: sí. Pero igualmente, chicos, hay que tomarlo en joda. Fíjense, hijo de curate y dejarte romper las bolas, pendejo, no hinche las bolas, ¿viste? En el caso de Flor de la B, que el tema ahora me viene, déjenle romper la pelota, ya está, ¿viste? Entonces, vamos para adelante y que cada uno diga lo que quiera porque estamos en democracia y si te sentís ofendido, te tribunales y no rompe las pelotas.
2: Sí, sí, cada uno se hará cargo de lo que dicen.
0: Porque ayer me jodió cuando salieron a decir, no, lo echa nadie, echa a nadie por hablar. Es más, nosotros laburamos en una radio, si te echan por hablar, ¿qué pasamos? Música. Nosotros laburamos de hablar los periodistas. Veo que Milei dice que somos un sorete, Flor de la B dice que hay que echarnos, el otro, ¿qué pasa? Nunca pasó esto, somos periodistas. Es así, bánquensela, y si no, pórtense bien. Y si no, cuando a mí me dice alguno, mira, recién le contaba a la chica, venía para acá, y un morocho en una moto me hizo que me cortara el cuello, así, ¿no? Tenía dos posibilidades, de matarlo o venir y contárselo. Yo no voy a ir a los medios, pedir custodia, se paren en la puerta. ¿Sabes las veces que me amenazan por día? Y yo no voy a andar haciendo todo un puterío, pedir las cámaras. No, tengo miedo por mi familia. ¿Sabes qué? Me chupo un huevo. Un huevo. El que te amenaza no te hace nada. Y si lo enfrentas, se caga todo. Y además corre el riesgo, porque yo tengo portación. El que me amenaza en la calle corre el riesgo que yo sea un loco, un chiflado, un psicópata y le pegue un tiro. Mirá vos. No hay que joder en la calle, chicos. Pues vos no sabés con quién te enfrentás. Vos en la calle le decís a un tipo hijo de puta. El tipo está loco porque lo dejó la mujer.
2: Claro.
0: Saca un fierro y te lo rompe la cabeza. No hay que joder en la calle. Dejen de decir cosas en la calle. A mí, yo dije que no. A mí se pasa un loco que no sabe ni de qué hablo ni me escucha. Pero la gente a mí me quiere. A mí la gente me quiere mucho. Pero igualmente, más allá de eso, no se le puede decir nada a nadie en la calle. ¿Entendés? Pues vos no sabés quién es el otro. Si el otro es un psicópata, si el otro es un esquizofrénico, o si el otro está amargado de la vida, o si el otro es un luchador de titanes en el ring, te caga trompada y te deja con conmoción. ¿Qué está pasando periódicamente? Que hay pibes que un piedrazo en la cabeza, se matan a la salida de los boliches. No hay que... Está muy violenta la Argentina. La frustración y la mediocridad te ponen violento. El hombre cuando no está frustrado, no está violento. Esto es como el polvo del domingo, ¿viste? Vos al tipo le pones la señora y una entrada para ir a ver a Boca o a River y el tipo toda la semana con un palito por mes está feliz, se echa un polvo, come los ravioles y para él la vida es esa y si gana Boca ni te hablo, se siente el tipo más afortunado del mundo. Es eso. Y en cambio al tipo vos le sacás el polvito, viste que dice ahora me echo un polvo con la tana, le sacás el polvo del domingo de mierda ese, los ravioles. Mirá qué vino, mirá, oh, qué rico el vino. Toda esa mierda mediocre. Pero está bueno, porque es la dosis que tenés que pagar para el boludo, del impuesto al boludo, ¿viste? No, hay otro tipo que el domingo se la pasan pensando qué negocio hago mañana. Pero este, con eso está conforme. Dice, me voy con mi cuñado a ver el fútbol, ¿viste? Tranquilo, van con el pantalón, la raya del culo al aire. Le vamos, Boquita, querido, Boquita. Ganó Boquita. Yo, desgraciadamente, tengo una mitad de la mesa de Boca que está de River de amigos. Ah, entonces están con boca. Me invita a comer Paulini, que ya no me invita más de tanta crítica.
2: No, Paulini.
0: ¿Qué me contás de Riquelme? A ver, que me chupa un huevo. ¿Quién es Riquelme? Me importa un carajo. No, que el domingo, Matías Paranel enfurecido con River. ¿Viste a quién traemos ahora? ¿Viste a quién llamamos ahora? Me importa un carajo. Pero al hombre estándar, al hombre, como decía José Ingeniero, al hombre mediocre, ¿no? José Ingeniero. Al hombre mediocre vos le das... Lo importante es echarse un polvo, comer ravioles, tirarse unos pedos y irse a la cancha. Y con eso el tipo está satisfecho, ¿viste? Detesto eso. Detesto eso, ¿viste? La historia del domingo, Campanelli, y de que, ¿viste? Además... Esa costumbre, discúlpenme, ¿no? Yo sé que la cantidad de público que me escucha le debe gustar y lo aplaudo, pero digo yo en este monólogo que a mí no, nunca me gustó. ¿Por qué será que el tipo mediocre elogia todo lo que está? Un vino. Ah, este vino, ¿sabes lo que es? Y igual que cualquier vino, ¿eh? Porque yo te cambio la botella, ¿viste? Y te doy vino de mierda y vos te lo tomas igual y lo paladeas. No, no, no, y lo que es ese asado, mira lo que es esa carne, igual a todas las carnes. Nunca me pasó de ver una carne diferente a un riñón redondo, ¿viste? No, nunca lo vi. Los ravioles, uy, cómo estás esto, ay, Dios mío, qué herido, ay, ¿no está? Y sí, es un truco, ¿viste? Ravioles con truco, ¿entendés? O, no sabes, como decía el tío Vicente estaba casado con mi tía Nelly. Mi tía Nelly era una cosa horrenda, ¿viste? Vamos, tres, parecía un lavarropa, una cosa blanca.
2: Ay, Dios mío.
0: Y siempre en las comidas de Navidad decía, no sé por qué, no saben lo que es Nelly desnuda.
4: ¡Ah!
0: Tiene una piel que es una porcelana. Bueno, tendrá linda piel, ¿viste? El sillón de casa también tiene una piel barba, pero no quiere decir que me coja el sillón. Perdón que vine así hoy, pero digo que tiene que ver con cómo es la gente, ¿no? Las cosas, pero usted mírese... A ver si hace estas cosas. Pero el dominguero, ¿viste? No, el domingo. Veo que solcito, una carnecita. Te mandan la foto, ¿viste? Hay un pedazo de carne ahí, abajo el carbón. Mirá qué asadito me estoy mandando. Déjame hinchar la pelota. Mandame una foto de tu señor en Maya, que sea algo. Déjame ver el asadito. Bueno,
3: salvo que sea Nelly.
0: Salvo que sea mi tía Nelly, que tenía una piel que era una porcelana si la veías desnuda. Bueno,
3: Inchequeable, ¿no?
0: No, teníamos una quinta en Escobar, en el casado nosotros. Mi papá y mi tío eran socios de una quinta. Entonces, la Nelly se había enamorado del cura de la parroquia.
2: Oh.
0: Mi tía era parecida a China Zorrilla en Esperando la Carroza. Y se iba a la parroquia y volvía, ahí está. Bueno. El cura era un bofe, ¿viste? Una cosa sí, espantosa. Bueno.
4: Pero era...
0: Pero viste que el
2: solo
0: hecho de cuellito claro. Calentaba.
4: Prohibido,
2: porque
4: prohibido.
2: Porque es prohibido, ¿viste?
0: ¿Entendés?
2: El pájaro canta hasta morir.
0: Tal cual. Es exactamente.
4: Camila.
0: Bueno, pero mira quién era el del pájaro. Mirá
2: claro. Richard Chamberlain.
0: Sí.
4: Y Camila. José Sacristán.
2: Camila, claro.
0: No era Sacristán.
4: Siempre le digo José Sacristán. Y Manuel Arias.
0: Pero lo que quiero decirte es que hay dichos populares que inventan una realidad que no existe. En la alegría de la inexistencia. Y algunos me dicen, ese hijo de puta. Ahora viene el boludo. No todos pueden como vos comer en Miami. No, yo morfeazado toda la vida. Yo Miami lo conocí de grande. No me rompan los huevos con esas historias. Estoy hablando como éramos. Era mi padre, era mis tíos. Era todo el mundo, ¿viste? Sublimar. Me acuerdo que el médico a mi papá le prohibió tomar vino. Entonces cada vez que tomaba, ponía una copa en la mesa, dijo una copa por comida. Se había comprado una copa así. Y parecía la copa de...
4: La dama Juana.
0: La dama Juana. Y para que nadie le diga nada, servía el vino y hacía como que le agradecía a Dios la sangre de Cristo. Era una payasada. Se lo mandaba.
4: Qué maestro.
0: Pero esa cosa... ¿Viste que a los perros le dan premio? Cuando sí. Se dejan inyectar le dan un premio, ¿viste? Bueno, al hombre también le dan premio. Es el premio... A no quejarte. El premio a ser un mediocre. Cuando la mediocridad pasa a ser parte de la popularidad. Nos enseñan a que lo popular es lo estándar. Y tenés que ser popular. Si no sos popular, sos loco. De hecho, los grandes genios no fueron populares. Entonces, esto es... No sé por qué llegué hasta acá. ¿De dónde salimos?
4: ¿Cómo llegamos
0: Frida
4: acá?
0: Frida Kahlo pintó como el orto. Ahora va a haber una exposición.
4: El Malva.
2: No, ya está la exposición.
0: Una mujer torturada y manejada por el marido, que era un gordo degenerado.
4: Rivera.
0: Pedro Rivera. Era un degenerado. De hecho, en la Quinta de los Botana, en Don Torcuato, hay un mural pintado por Pedro Rivera. En agradecimiento que le prestaban el sótano de la quinta para hacer grandes orgías. hacían fiesta en la Quinta de la Botana, mina, tipo, se cambiaban todos, fueron los inventores de los swingers. Y le hacía hacer a esta Frida Kahlo, que Frida Kahlo no tenía, era pansexual de todo el mundo. Uh-huh. Pintaba como el orto. Lo que pasa es que hubo tanta publicidad que ahora los cuadros se venden en millones, o hay una exposición. Pero cuando usted vaya al Malva, no es que es una mierda la exposición. Las perspectivas, todo pinta como el culo. Y esta mujer que ahora vamos a escuchar, también una vieja borracha, mal vivida, un desastre de mujer, que todo el mundo decía, qué barro, y hasta Sabina le elogiaba, cuando en realidad era una borracha cantando en la barra de un boliche. Escúchenla. No.

0: Bueno, Chavela Vargas. Después vamos a seguir hablando de todo un poco. 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
0: 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Esto es de soleo, ¿no? 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
0: 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Yo tenía que tener una compañía de publicidad, porque son un desastre los publicistas. Escriben cada boludez.
1: Gracias.
0: El muchacho de la... los autos.
1: Ajá, el lunes ya.
0: Bueno, el tema es así. Yo haría así la publicidad, un eructo.
1: No, no.
0: Digo, no te preocupes, en una fiesta, un eructo. No te preocupes, sí. 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Además de soda es digestivo. Porque
1: sí, no, bueno. Sí.
0: Pero no, no existe Laura Parodi, vos que sos como yo. No existe.
2: No, no lo
1: Estambul, aparte, ¿dónde es? No, porque Babi, mira, dice, estoy muy enojada. Flor la sigue, dice, ahora está acusando a Radio Rivadavia e insta que no esté más el periodista ni ahí, ni en la televisión, dice Marita.
0: Dejate de joder, Florencia La Vega, dejate de joder, de ver la B. Dejate de joder, viste, dejá de censurar gente, no eche las pelotas. Tratá de matarte Canal 9, ya, viste, está. ¿Qué tiene que ver Radio Rivadavia? ¿Qué querés hacer?
1: Demasiado.
0: Una, ella espera que vayan los hombres con gente a apoyarla, ya está, ya pasó. Andá a la justicia, hacerle un calumnias, injurias, hacer lo que se hace y no rompa más la bola. Sí.
1: Liliana Caballito, comparto, en la calle no sabes quién es el otro, ¿eh? Pero me gusta Chavela Vargas.
0: Claro. Bueno, a mí también me encanta.
1: Me gusta.
0: Siempre junto al pueblo.
2: Y me gusta la obra de Frida Kahlo.
0: Sí, y Frida Kahlo no hay con qué darle.
1: Sí. Y ahora empiezan acá a tirarnos ideas para hacer la publicidad. Estambul, ¿qué tiene que ver con Ángel? Eso es porque es un ángel, la soda. Nos van tirando
0: letras. Son viejas locas.
1: No, bueno, pero mira qué lindo.
0: Esta gente toma ribotril.
1: Se lo vamos a pasar. ¿A?
0: Toma ribotril de noche y están en pedo todo el día. Se les cae la mandíbula, ¿viste? Las viejas se toman ribotril.
1: Ah, dice que el mural de Botana dice que no es de Rivera, es de Siqueiros.
0: No.
1: Bueno. Pablo, no.
2: Ya empieza a discutir. Es muy temprano.
1: Buenas tardes, Babi, y musas de las noticias.
0: Musas de la medianoche.
2: Como las musas.
1: Disfruto mucho la sección Babi sin filtros, la incómoda verdad.
2: Sí,
1: Mauricio,
2: sí.
1: Mauricio de Mar del Plata. Sí. Babi, Chavela Vargas era la Goyeneche de México.
0: Chicos, no.
2: Sí, bueno, México es una figura absoluta.
0: Y también Goyeneche, pobre, no cantaba, decía. Ahora, el hecho de... El hecho de decir las cosas, te hace buen cantante, voy a cantar así.
1: Vamos al rotativo.
0: Sí, después voy a contar... ¿cómo se llama el bandoneonista, el bandoneón blanco? No, Pichuco no, el otro. ¿Cómo se llama? Ah, bueno. Ahora cuando volvemos.
1: 5:30 de la tarde. 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
4: Hora 17:30 minutos, la temperatura en Buenos Aires 18 grados 5 décimas, humedad 68%.
5: El canciller Pablo Quirno advirtió a Chile por Malvinas. Espero que cumplan los tratados, dijo.
4: La Argentina monitorea la ronda de negocios ante empresarios de las islas Malvinas y Chile en Punta Arenas. Quirno ratificó que el gobierno de José Castro Hornos y apuntó contra el financista Clarence vinculado a los Kirchner.
5: El gobierno de España activó el decreto Mari Carmen para que los alquileres de viviendas sean ilimitados.
4: El caso de Mari Carmen, una jubilada de 87 años que fue desalojada por una empresa, provocó repudio en toda España y motivó a Pedro Sánchez a tomar medidas.
5: El boxeador ex campeón del mundo Fernando Roña Castro lamentó el bajo nivel o interés que tiene actualmente el deporte.
6: Y el deporte de los puños está medio caído, nada que ver, en la época mía éramos 5 campeones del mundo, hoy en día te suenan los dedos de la mano para contar los campeones, y este es un monstruo tan grande que a veces lo que vienen los boxeadores del interior y tienen miedo. Ojalá que todo deportista que viene del interior se pueda acostumbrar en Buenos Aires y el día de mañana que salgan como salí yo, de representar a la Argentina y después ser campeón del mundo.
4: Cielo parcialmente nublado, temperatura en Buenos Aires 18 grados 5 décimas, humedad 68%.
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0: Después vamos a poner a Rubén Juárez, que eso es frasear. Ahora van a ver lo que es frasear. El bandoneón va por un lado y Rubén va por el otro. ¡Qué monstruo! Escuchame una cosa, esto es Aznavour.
1: Charles Aznavour.
0: Yo tuve una novia que amé mucho.
1: ¿Que era novia de Charles Aznavour?
0: No. Ah. Tan viejo no soy.
1: Bueno, ¿qué sé yo? Francesa.
0: No, no. No, esta es Susana, que ahora es una señora que tiene nieto. Buenísima, buenísima. Muy parecida en su momento a Gigi Roa, ¿te acuerdas?
1: Sí. Bueno.
0: Está casada. Era un noviazgo muy. Antes a la novia no se la tocaba por miedo a lastimarla, ¿viste? O sea,
1: no, algo muy. Claro.
0: Y escuchábamos mucho juntos a Aznavour. Mira esas mujeres que son tan bellas que dicen, ¿qué hace conmigo? Se ve que un día lo pensó y se fue.
2: Ay. Tanto lo pensábamos.
0: Claro, un día se dio cuenta.
2: Claro.
0: No, ¿sabes por qué? Mirá qué historia, ¿no? Qué linda historia para contar. Ellos vivían en un lugar muy paquete de olivos y yo era un pibe de la Calabria. No tenía auto, no tenía pizza, no tenía nada y no tenía futuro. La mamá, Elsa se llamaba, quería que se case con un médico. Nadie apostaba una moneda conmigo.
1: ¿Por eso estudiaste medicina?
0: No, no. Nadie apostaba una moneda conmigo. Nadie. Nadie. Mira, muy buena reflexión.
2: Claro.
0: Entonces la mamá y el tío, ahí me pasó que empecé a tener un poco de antipatía a los bufarrones. Porque era un viejo bufarrón, jugaba al tenis en River. Una vez me encontró en River, yo jugaba al tenis. Venite a casa, estoy solo, te caso el tío. Como lo mandé a la mierda, le empezó a hacer una guerra a Susana para que termine conmigo.
2: No.
0: Tanta guerra que la cargaron en un ómnibus, la mandaron a Córdoba todo un verano, 3 meses.
1: Ay, pero una historia de novela.
0: Una historia de novela, ¿no?
1: ¿Pero eran adolescentes?
0: 20
1: o...
0: años tenemos. 18. 19,
1: y por otra época.
0: 19 años. Entonces, de ahí me quedó que estoy a favor de los gays, pero no de los bufarrones.
2: Claro.
0: Entonces, pasó que.
1: ¿Te fuiste caminando a Córdoba?
0: No, algo más.
1: La peregrinación.
0: Yo ya lo conté. Era la época de Rolando Rivas. Y yo estaba muy herido y veía a Rolando Rivas y lloraba. Cuando se fue a Córdoba dije, esto no puede ser.
1: Claro, no,
0: lo voy a buscar a Córdoba.
1: Sí, obvio.
0: Fui a sacar un pasaje, me dijeron, a Córdoba no, ¿y dónde? A Mar del Plata, me fui a Mar del Plata.
1: No, no.
0: Sí,
1: Bobby.
0: Y bueno, todo el verano esperándola.
1: Y bueno.
0: Bien, y escuchábamos mucho a Aznavour, nos gustaba mucho a Aznavour. Y bueno, fue una cosa muy dulce. Y gracias a Dios que me dejó. Porque si no, yo sería médico.
2: Y estaría, nos perdíamos.
0: Estaría frustrado.
2: Obvio.
0: O sería empleado bancario y hubiese laburado como un loco para darle los gustos, que no se vaya Susana. Pero la libertad me permitió ser tan feliz como soy, que jamás ni Susana ni la madre, que en paz descanse, pensaron que yo iba a llegar a lo que llegué. Y ella se casó con un médico.
2: Ay, no te
0: puedo. Un señor muy grande que lo vi en por internet un día buscando la foto de ella, pelado, viejito, un médico. Así que bueno, espero que sea muy feliz.
2: Oh,
0: realmente.
2: Oh,
0: yeah. Ahí tiene el médico que necesitaba.
2: Linda historia, ¿eh?
0: Qué loco. Linda historia. Bueno, podemos escuchar un cachito de Rubén Juárez para que vean lo que es parafrasear.
1: Dale.

0: Cuéntame una historia.
1: Vamos a poner Che Bandoneón, ustedes que son media sorda.
2: Sí.
1: ¿Por qué no sabés qué pasa, chicas?
2: Pero aprendemos.
1: El día de mañana me muero.
2: Ay, no. Oh.
1: Y ustedes quedan al frente del programa y tienen que.
2: Ah, eso es verdad.
3: Claro, claro. Eso
1: sí. A ver, vamos a poner Che Bandoneón.
3: No hace falta que te mueras.
1: Escuchen qué hora de arte. Miren, escúchenlo. Está afinando.
4: 5 o 6 años y hacía bandoneoncitos de papel. O acordeoncitas de papel. Entonces mis viejos inteligentemente me llevaron a estudiar a un profesor que enseñaba.
1: Bueno, cuando empiece a cantar.
3: Claro. Bueno,
2: Babi, Babi, apoyo 100% lo que estás diciendo de las rutinas domingueras y la gente fanática de ellas. Especialmente los hombres. Estas quedan retratadas a la perfección en la canción de Eladia Blázquez, Retratos de Buenos Aires. Cuando la escucho, me da absolutamente sensación de depresión, dice Patricia.
1: Es que por eso el argentino es depresivo. Por la monotonía y la falta de. También el yankee, Yo vos cuando vas a un parque nacional en Estados Unidos lo ves con la bermudita, la mochila, armando el asado ese que hacen, ¿cómo se llama?
3: La dancing.
1: Sí. Y ponen un pedazo de goma en un palo y lo ponen así, se ríen de boludez. Es el hombre, ¿viste? Cuando vos te decidís a no pensar.
3: Barbecue.
1: Hacer la.
3: La barbecue.
1: Sí, la barbecue. Te decidís a no pensar y a nada más que a durar en la vida, es esa la vida, ¿qué querés? Pensar es muy duro, es terrible. ¿Estamos? Escuchen.
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0: más que se incorpora al elenco, ya está contratado.
1: Qué nivel.
0: Bueno, vamos a empezar con el programa que ya he escuchado muchas boludeces mías. Arrancamos con vos.
1: Bueno, Babi, vamos a hablar un poquito.
2: No veo.
1: Vamos a hablar un poquito de inflación. Estamos cerrando el mes de septiembre y ya las consultoras privadas fueron dando sus pronósticos para este mes. Pareciera que el gobierno va a tener malas noticias porque podría llegar a haber una nueva aceleración. El dato de agosto había sido 1,7%, un buen dato, bajo para el gobierno, pero por el impulso de los alimentos pareciera que algunas consultoras están ubicando el índice más en torno al 2%, lo que, bueno, mostraría esta evidente resistencia que está teniendo el gobierno en perforar justamente de forma sostenida ese piso del 2%.
0: Bueno, ahora voy a sacar a Kachanowski, que nos va a dar algunas novedades.
1: Ah, muy bien.
0: Pero yo creo que Milei, como Rubén Juárez, está a destiempo con la orquesta. Yo creo que va a tener que encontrarse con la realidad un día. Y va a tener que cantar al unísono. Si nos siguen mintiendo con la inflación y con todo esto, un día se va a encontrar con una pared, ¿viste? Porque según algunos economistas, están pisando el dólar.
1: Bueno, es verdad lo que decís, viste que siempre estamos teniendo...
3: Estaba esperando esa respuesta.
1: Sí. Yo encima siempre me sorprende. Viste que, bueno, ya tenemos un nuevo piso para el dólar, 1.500 pesos. Hay algunos que dicen que en particular esta semana, todavía hay que ver el balance cuando cierre esta semana, pero que habría estado el gobierno vendiendo dólares en el mercado básicamente para que no se le vaya más para arriba. No solo eso, también ayer lo repasábamos, la subida del riesgo país hoy se estabilizó, bajó un poquito, todavía sigue por encima de los 600 puntos. Pero, bueno, hay algunas preguntas que tiene el mercado, sobre todo el tema de la reelección de Milei, de dónde va a sacar los dólares para pagar la deuda, cuántos dólares pueden llegar a comprar los argentinos y si efectivamente va a haber o no una recuperación de la economía, además del contexto internacional que puede desfavorecer la situación de la economía local.
0: Es que a Milei no lo quiere nadie, pero menos lo quieren a Kicillof y a Cristina. Entonces, Milei, lo único que tiene de sostén es la bronca que le tenemos al kirchnerismo.
2: Es que creo que por eso también está en el gobierno.
0: No. Hoy hablé con una amiga mía.
1: El anticristo, le dijo y Caputo a
0: Kicillof. Sí. Yo hoy hablé con una amiga mía, María, y Zabairuz, la prima de Susana Jiménez. Y me dijo, ¿qué hace mi amigo peronista?
2: ¿Cómo?
0: Mi amigo peronista. Le digo, mirá que me han puteado veces, pero. Pero la gente cree que yo me convertí al peronismo por el hecho de marcarle los puntos al presidente. Pero realmente yo detesto al kirchnerismo y le tengo terror al peronismo, más en las manos de un inútiles como los que hay en la provincia. Pero realmente tampoco puedo ser de los complacientes que dicen no le pegues a Javi, como los que me decían no le pegues a Manu por el garca este de Adorne. Yo le voy a pegar a quien sea, porque que le da mal al argentino, para eso es mi laburo. Pero un día el presidente se va a tener que encontrar con la realidad. El presidente tiene que agradecer que más allá de las barbaridades que dijo, como que echó 20.000 subversivos, que espías, 10.000 espías, más allá de todas esas pelotudes, la gente todavía enfrente tiene toda esta mersa del peronismo, y la gente te dice, pero lo de María, porque ella está convencida que andamos bien. Que esos son los que me preocupan. No los que dicen, bueno, no hay otra cosa. Yo también digo lo mismo, no hay otra cosa. Pero no digo, gracias a Dios que lo tenemos. Yo no creo nada del presidente. No creo que ni sea un buen plan económico, ni creo que vayamos a salir del problema, ni creo en esta falsa estabilidad, ni creo en nada. Hay una mentira planchada, sostenida, que, no sé, ojalá que nunca se haga una fisura, porque no la detienen más. Así que acuérdense, pues todo lo que yo les digo después se da, ¿viste? Yo si tengo dólares no los vendería.
1: Bueno, es más, si podrías comprar, ¿qué harías?
0: Compro.
1: Bueno, el gobierno dijo, después vamos a escuchar lo que dijo Caputo, pero aunque no esperan una corrida cambiaria, se están preparando para una.
0: Ahora, tengo una pregunta, vos que sabes más de economía, que la verdad que yo no sé de economía, yo tiro como hombre de cabeza de familia. ¿Puede ser que el Caputo esperaba que en menos tiempo llevarse todos los dólares de la plaza para el gobierno. O sea, que todo el mundo tenga pesos y venda los dólares por necesidad.
1: Totalmente.
0: Y se le pasaron los tiempos, se le pasaron los 2 años y se están dando cuenta que no pudieron juntar los dólares y que la gente cada vez no solo no vende, sino que compra.
1: Bueno, eso efectivamente es algo de lo que dijo hoy el ministro, con otras palabras, porque al intentar responder sobre lo que va a pasar con la demanda de dólares privada de los ahorristas, dijo que, en otras palabras, de todas formas no hay tantos pesos en la calle para que puedan ir a correr justamente el dólar.
0: Sí, pero lo poco que tienen, hoy yo a mi mujer le dije, voy a ser muy honesto, si agarramos un mango, compra 100 dólares. Compren dólares. La verdad, yo no puedo traicionar a la gente y decir, ven, estamos, hay una paridad. Volvemos a que el peso no vale nada. El otro día fui a cobrar unos mangos, encima me dieron de 2.000.
4: No.
0: Pero yo parecía Rockefeller, me llevé un ladrillo, ¿viste? Eran 100 lucas. No. Entonces, realmente, a eso va a pagar los jubilados, me parece que.
4: Esa 2.000, sí.
0: Pero realmente no vale nada la plata. Cuando vos ves que en el banco te dan 100.000 pesos en paquetes de 2.000 así, es porque no vale nada. Uh-huh. Y además porque no los querés tener ni en la billetera. Porque decís, y otra cosa terrible, y espero que no ser pedante con esto, porque si hay mucha gente junta monedas. Los billetes de 1.000 pesos los sacás de la billetera porque te hacen bulto al pedo.
1: Claro.
0: Porque 10.000 pesos son 10 billetes que lleva, parece que lleva su muerte.
4: El otro día hablábamos, ¿no? Y decíamos, ¿cuánto se le da, por ejemplo, de propina al trapito?
0: Muy buena.
4: ¿No? Al que te limpia el vidrio en la estación de servicio. Porque no le puedes dar 1.000 pesos. 1.000 pesos es nada.
0: Yo el otro día, hay uno en Pampa. No, la de la Facultad de Belgrano, ¿cuál es?
4: La de Belgrano, la.
0: La calle.
4: Ah.
0: Bueno, una de abajo, y en la del Hospital Militar, la avenida ahí abajo. En la bajada de la Luis María Campos. Ahí en la bajada hay un chico que tiene las piernas a la miseria, aparte sí. De abajo. ¿Viste? ¿Lo viste? Yo siempre le doy. Y no tenía mucho cambio. Y le di 10.000 mangos. Ojo, me cuestan 10 lucas.
1: Obvio. No, vale,
0: bien, claro. Pero ¿cuánto le voy a dar?
4: Bueno, pero
0: ¿50 mangos?
1: Bueno, no. Babi, vos decís que el peso no vale, pero en realidad se está apreciando, básicamente, porque tenés más inflación que lo que se está moviendo el dólar. Y eso termina siendo un problema para la economía.
0: ¿Por qué te hace caro el dólar? ¿Vos le vas a dar un mozo?
4: Pero por el mozo
1: es ese fenómeno que estás planteando vos.
4: No, pero si el mozo es el 10-20% de la cuenta. El que te carga nafta, ¿cuánto le das?
0: Por eso, y le llegas 5 lucas mínimo, que es un café.
1: Es que hoy en día un café es eso, son 5.000 pesos. Y si te pones a pensar en lo que es el porcentaje de tu salario, es un montón, porque ¿cuántas veces cargas nafta?
4: ¿Entendés?
1: Vas a estar dando
4: yo para,
1: 15,
4: yo en mi economía yo le doy 2.000 pesos
0: bueno,
4: al que me carga nafta. Sí, que para mí igual ya es un montón, porque no sé, yo lo que pienso es que 2.000 mío, 2.000 tuyo, no sé.
2: Claro,
4: es
2: sí,
4: que
2: sí, tenés que dar la cuenta de cuánta gente atiende por día en base a eso, a ver cuánto se lleva de propina.
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4: 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Va,
0: ustedes
4: ¿más?
0: Pueden comer el asado al turco o los ravioles, los cerutos, el polvito.
4: Nos rascamos la panza un rato.
0: Y lo puedes llevar a tu hijo, lo tienen de mascota.
4: Eso sí, eso
0: no, como no, para el viejo.
1: Pabi, no, no,
4: gran compañero.
0: Sí, yo tengo a mi suegra de mascota, siempre viene. Mire que la vieja dice, yo no molesto. Sí, sí. No, esta es la más buena.
4: No, no molesta, al contrario.
0: No,
4: placer.
0: A vos.
4: Al truco tampoco, ¿eh? No.
0: El truco basta de tener esas tetotas.
4: No.
0: Es capaz de bancarse cualquier cosa, un colectivo, amigos. Los trucos son muy calientes.
4: Son muy amigos ellos.
0: Hijos.
4: Amigos.
0: Vamos, vamos.
4: Escucha, Babi, acá te está contando un oyente. Es buenísimo esto. Tuve una historia parecida a la que contaste y también se llamaba Susana.
1: Ah, bueno.
4: Increíble recuerdo. Raúl de la tablada.
0: Me dejó por Raúl.
2: Pregúntale si es médico, Raúl.
4: Estamos. Qué bárbaro.
0: No,
4: porque
0: la historia parecía. El hombre es un hijo de puta, porque la mujer lo es hijo de puta. Cuando vos arrancás en la vida a enamorarte, las mujeres te hacen sufrir tanto que cuando ya te curtiste y sos un hombre, no te des confianza a nada y tratás de sacar, de desafundar primero vos. Por eso es infiel. Porque las mujeres te hacen sufrir mucho cuando sos pibe, ¿o no?
2: Hay que ser infiel preventivo, entonces, ¿no? Si yo le aconsejo a mis amigas, vos tenés que tener crédito. Vos primero sé infiel para así ya tenés crédito y cuando te meten las guampas ya estás cubierta.
0: Linda, amiga, ¿no? Te voy a invitar a casa. Que vengas a comer con mi mujer.
4: Aconsejes.
0: No, pero es verdad, ¿eh? Porque de chico, viste, las mujeres siempre te dejan por otro, siempre...
4: Cuando son chicos.
0: Las sacás a bailar, no quieren ser, te hacen sufrir mucho. Y después, tipo, cuando ya empluma y se pone ganador...
4: Ah, por eso es infiel. Mira que uno lo ha pensado.
2: Dice, claro.
0: Eso sí.
2: La culpa siempre es nuestra.
0: No, no. Es que ustedes siempre dicen el hombre es un hijo de puta. No, no, no. Al hombre, la mujer no es hijo de puta. Ay, no. Y no me quiero ir a Freud. No me quiero ir a Freud a hablar de la mamá. Entonces, al hombre lo castiga.
1: Pobres víctimas.
0: No, no, no. El hombre no es víctima de nada. Cuando ya el hombre tiene fuerza solo.
1: Por eso ahí entra la teoría de la, así que por la duda.
0: ¿Qué tenemos, Nancy?
2: Bueno, hoy estuve hablando con Jorge Martínez porque me enteré que había sido víctima de una estafa doble. Tengo audio de él, pero prefiero explicarte bien cómo es la situación, sobre todo para que la gente esté atenta, ¿no? Sobre todo la gente que nos está escuchando. Porque, a ver, ¿qué le pasó? Primero, tuvo una estafa en una aplicación donde se compra ropa. No la más conocida, sino la de segunda, ¿viste? La segunda línea, bueno. Sí. En esa, él dice, compró ropa. Entonces le llega un mensaje en un momento donde le dicen que él era como el cliente de la semana. Y que por ser el cliente de la semana le iban a dar un premio en efectivo, qué sé yo, un dinero, cuestiones que le terminan sacando los datos de su cuenta.
4: Oh.
2: Y intentaron sacar dos créditos. El banco le advirtió que habían intentado sacar dos créditos, los cancelaron, no se los sacaron, pero sí le terminaron sacando lo que tenía en la caja de ahorros.
0: ¿Por qué?
2: Tenía poco, viste que Jorge estaba viviendo...
0: Pero en la casa del teatro, pero... Pregunto, ¿no hizo guita, Jorge?
2: Mirá, hizo mucho dinero. No, hizo muchísimo dinero, pero así como hizo muchísimo dinero, lo perdió, hizo inversiones que no estaban buenas, perdió, dice que lo estafaron también.
0: ¿Él era socio de Palito Ortega con la tapa de inodoro? Una vez se fue a Miami a vender bidet. Y no me acuerdo si era Jorge, era Palito Ortega, Mateico y no me acuerdo quién más.
2: No me
0: suena. ¿Viste el bidet ese que tiene una canicita?
2: Sí.
0: Porque en Estados Unidos no hay bidet.
2: No hay bidet y hay algunos que son así.
4: Y la bidematic.
0: A mí me regalaron, ¿sabes qué? Para mi cumpleaños, no. Un bidet portátil.
2: Para llevar los viajes.
0: Que lo llevas en los viajes con una manguera, no sé cómo se usa.
2: Y cuando llegas a un baño y no hay bidet, ¡ay, Dios mío! ¡Qué desastre! ¿No? ¿Lo que pasa? Llegar a un baño en un hotel y que no haya bidet.
0: En el apartamento de Miami, que no es mío, hay bidet. Gracias a Dios.
4: ¿Por qué?
0: Pero porque era de mi suegro y él lo armó a él. Pero yo, sin bidet, en Estados Unidos, yo miro a todos con el culo sucio. Sí, claro. Vos sabés que la entrega a los Oscars, veo las actrices, y todo, digo, tiene el orto sucio.
4: Sí.
2: No,
4: se usa la ducha en ese caso.
0: No, ¿y pero qué? ¿Estás metido de fiesta?
4: Cuando vas.
0: Te das un arco y te
4: vas a tener.
0: Después hay una propaganda muy buena.
2: Sí, salió del grupo.
0: Hay una propaganda muy buena que... Es un globo, ¿viste dónde atan el globo?
1: Tengo miedo.
0: Le ponen dulce de leche y le pasan un papel y dice, esto pasa por no tener bidet.
2: ¡Ah!
0: Y hay que enseñarles qué es eso. Quedan cantidad de bacterias.
3: Es tremendo
0: que
3: eso.
0: Después van a la vagina. Van
4: no,
0: a
4: no, no. Es que sí, es verdad. Los urólogos es un peligro.
0: No, no. Además, el bidet se usa al revés, mirando a la pared.
2: Sí. No, todo el mundo lo usa al revés. Sí. Bueno, parece que es incómodo mirando a la pared.
0: Claro, te sentás al revés, mirando a la pared.
4: Sí.
2: Claro, porque el chorro viene de acá. El chorro, porque si no, podés...
1: Pero ya sabes.
2: Bueno.
0: No te quedes mucho en el chorro, ¿eh? Porque hay gente que se queda todo un día.
2: No.
4: Como María Casana.
2: Hay que higienizarse nada más.
4: Bueno. Pero sí es importante.
2: Bueno, no sé cómo llegamos con Jorge Martínez a esto. Pero bueno, una de las estafas de Jorge Martínez tuvo que ver con eso. Y la otra fue también muy llamativa. Lo contactan de una plataforma, dice que él me cuenta acá en el audio que me manda que tenía las fotos de Messi y del presidente Milei, como diciéndole que bueno, sería una de esas falsas falsas cuentas donde vos te dicen que van a hacer crecer tu dinero y demás. Bueno, tenía que depositar 149.000 pesos. Oh. Entonces le iban a ginar dinero y después iban a hacer, no sé, 9.000, 15.000, qué sé yo. Entonces, claro, tienen que pedir para poder transferirle ese dinero un permiso a Comercio Exterior. Para lo cual le pidieron los datos de la cuenta, le sacaron los ahorros y él dice, el banco no me pudo devolver nada porque yo voluntariamente le di el número de mi cuenta y la contraseña.
1: Sí, pero...
2: A ver, estamos hablando de gente que...
1: Se transfirió un dinero a una cuenta, pueden identificar...
2: Sí, pero a... no, pero que...
1: Pero acciones legales se pueden hacer.
2: Es muy difícil.
1: No, que el banco no le va a
2: devolver. El banco no le devuelve
1: plata,
2: nada.
0: Sí
2: no.
0: Acá me escriben y dicen: cuando no hay video, hay toallitas húmedas. Pero es lo mismo.
2: No es lo mismo.
1: Nada
2: es lo mismo.
0: Nada es lo mismo.
2: No, nada es igual.
0: Toallita húmeda, la pistola.
2: No. Bueno.
0: Entonces.
2: Entonces, eso también. Para que la gente tenga en cuenta también. De no tener. No tener
0: Buen tipo, Jorge, muy
2: sí, yo lo entrevisté hace muy poco, estaba viviendo ahí en un... porque no había vuelto a la casa del teatro, pero tenía intenciones de que lo recibieran de nuevo. Recordemos que él tuvo un episodio donde, bueno, tuvo un tema de salud mental.
0: Sí.
2: Y la casa del teatro lo que tiene es que es un hogar, no es un geriátrico con personal, con enfermeras que puedan asistir a gente que no se pueda, digamos, valer por sí misma. O que necesite alguna atención especial. Entonces, después de ese episodio que le había sido internado, no lo habían habilitado todavía a volver a la casa del teatro. Él estaba esperando que lo habilitaran porque ya tenía la alta médica y estaba viviendo en un hotel que está sobre la calle Callao. Así que bueno, estos dos episodios sufrió él, le sacaron los últimos ahorros que tenía. Y bueno, es bueno darlo a conocer también para que la gente esté muy atenta.
0: Le mandamos un beso grande a Jorge. 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

0: tal? Muy buenas tardes para todos. Disculpen todos la demora. Sean todos bienvenidos a una nueva emisión de Fútbol 680 por RT3. Hoy con Pablo Espoto en la operación técnica. Sepan disculpar la falta de respiración. Gracias, Pablito, por bancarme, digamos. Tuve que venir a las corridas de una reunión justamente... inevitable, justamente, la reunión. Hoy tendremos a Valentina Müller para hablar de Central, a Rama Espósito, y tendremos un móvil desde el Monumento, porque lo llevamos a... Ya que laburó Matías Sosa, hoy tiene laburado Bautista. Y Bautista está desde el Monumento. Con todo lo que pase con los festejos de Central en el Monumento a la Bandera. Ya empezamos con los mensajes. Hola, soy Barbie. Tiro tiene 2 en la tabla de posiciones. Ah, por lo de la consulta de ayer, justamente cuántos puntos tenía Tiro. ¿Cuánto queda para salvarse? Y quedan 4 partidos la Rosarina Barbie. Y creo que los 2 últimos tienen 9 y Central Córdoba está ahí en el medio con 11. 341-363-0583, 341-363-0583, con Pablo Espoto, como hemos dicho, en la operación técnica. Mi nombre es Lautaro Acosta, me dice Lata. Y ahora ya vamos a ir, porque el tiempo nos apremia justamente. Está Valentina Müller como paseíto, todavía no. Bien, por el lado de la primera C, hoy ganó Muniz. Hoy hubo sorpresa justamente en la primera C. Muniz de local le ganó al Porvenir por 3-2 por el promocional amateur. Metalúrgico y Social Atlético Televisión empataron 1-1. Hola, Valen Müller, muy buenas tardes.
1: Muy buenas tardes a todos, chicos, ahí en el piso y a todos nuestros oyentes de Fútbol 680. Valentina Müller les habla con toda la información de Rosario Central, que todavía disfruta de la consagración en la Supercopa Internacional y que hoy martes tendrá el gran festejo junto a sus hinchas en el Monumento Nacional de la Bandera. Recordemos que el canalla había derrotado 3-1 a Estudiantes de La Plata en Santiago del Estero con 2 goles de Ángel Di María y 1 de Julián Fernández para sumar un nuevo título a su historia. La celebración oficial había sido prevista inicialmente para el lunes, pero se decidió postergarla por las condiciones climáticas. Finalmente, será hoy, martes 29, desde las 19 horas, bajo la consigna La Copa en el Monumento con el plantel. La idea es que estén presentes los futbolistas, el cuerpo técnico y el trofeo conseguido en Santiago. Antes del encuentro, los hinchas se autoconvocaron y preparan una caravana. La convocatoria parte desde el Gigante de Arroyito a las 4:30 de la tarde, con destino al monumento, por lo que se espera que haya una concentración importante de hinchas durante toda la tarde. La intención del club y de las autoridades es que el monumento sea el punto central de la celebración, y de hecho desde la organización explicaron que se eligió este lugar porque permite concentrar una gran cantidad de hinchas y al mismo tiempo reducir la cantidad de cortes de tránsito para el operativo. Así que nada, después de los festejos espontáneos que se dieron durante el fin de semana en los distintos puntos de Rosario, esta tarde será el cierre oficial de la celebración del título con el plantel y la copa frente a los hinchas. Pero más allá de la fiesta y de los festejos, el calendario no da demasiado respiro porque Central ya tiene que volver a enfocarse en el torneo clausura. El próximo compromiso será por la fecha 11, el lunes 5 de octubre, frente a Banfield en el estadio Florencio Sola desde las 21:15. Central llega a este partido después de haber derrotado 1-0 a Argentinos en la fecha 10. Resultado que, recordemos, le permitió alcanzar los 18 puntos y mantenerse en la pelea por los primeros lugares de la zona B y pelear los primeros puestos de la tabla anual. Y atención con este partido porque hay un dato que puede ser importante para los hinchas, porque Central podría volver a tener público visitante. Existen las gestiones para que la parcialidad canalla pueda estar presente en el Florencio Sola, en la tribuna Osvaldo Fani. Las negociaciones están avanzadas y, según trascendió, la propuesta ya cuenta con el visto bueno de la Previt y del municipio, aunque todavía resta terminar de definir algunos detalles vinculados al operativo de seguridad y a la organización del encuentro. Banfield ya que ha tenido una experiencia similar en este mismo campeonato cuando recibió a River en la 7ª fecha. Además de la fecha 11, también quedó confirmada la fecha 12, donde Rosario Central recibirá a Independiente Rivadavia de Mendoza el domingo 11 de octubre a las 17:00 en el Gigante de Arroyito. Hasta acá la información que tengo del equipo principal. Pero ayer trascendió un caso que vale la pena hablarlo, y es el caso de Ayrton Muñoz, el defensor juvenil de Rosario Central y jugador de la selección argentina sub-17, que anunció en sus redes sociales que se alejó de la institución después de no llegar a un acuerdo para firmar su primer contrato profesional. La situación tomó relevancia y estado público ayer, justamente por una historia de Instagram en la que Ayrton Muñoz declaraba justamente eso. Tiene 17 años y venía siendo uno de los futbolistas destacados de la reserva. De hecho, fue quien marcó el gol de la victoria 1-0 de Central frente a Atlético Tucumán. Y además su crecimiento lo había llevado a ser convocado a la sub-17 por Diego Placente. Formó parte también de distintos amistosos del seleccionado. El problema apareció cuando Central intentó cerrar su primer contrato profesional, que según la información conocida en las últimas horas, el club le había ofrecido un vínculo por 2 años, contemplando además determinados beneficios por tratarse de un futbolista de la selección. Sin embargo, la contrapropuesta del entorno del jugador quedó muy lejos de los parámetros que habitualmente maneja Central en estos casos. Entre los pedidos que trascendieron aparece, por ejemplo, una remuneración de $5,000 por disputar 10 partidos en reserva. Algo que el club consideró fuera de lo habitual para un primer contrato de un juvenil. Desde Central habían citado al futbolista para intentar resolver la situación antes de que viajara con la selección sub-17 a Inglaterra. Al no llegar a un acuerdo, el jugador finalmente fue bajado de esa gira. La posición del club es que Central no puede exponer a un futbolista a una vidriera internacional sin tener un contrato profesional que lo vincule con la institución. Por eso, ante la falta de acuerdo, decidió que Muñoz no formara parte de la gira. Ahora, el escenario es un poco más complejo para Central, porque si el jugador decide continuar su carrera fuera del club, justamente este no podría tener, no tiene herramientas para poder retenerlo si no existe un contrato profesional firmado. Además, hay un acuerdo entre los clubes argentinos respecto a este tipo de situaciones, por lo que ninguna otra institución argentina podría incorporarlo inmediatamente. En este escenario, si Muñoz decide no continuar en Central, su alternativa sería continuar su carrera en el extranjero. Así que chicos, ahora sí, hasta acá la información del día de hoy de Rosario Central. Les mando un beso y los veo mañana.
0: Muchísimas gracias, Valen, por el informe de Central. Complicado el tema de Ayrton Muñoz porque es para debatir mucho tiempo, más teniendo en cuenta que, Bauti ahora está en este momento trabajando también, ahora lo vamos a contactar, pero es para debatirlo largo y tendido. Y además, bueno, salieron las sanciones, en realidad hay denuncias. Hay un durísimo informe de Darío Herrera contra Estudiantes, contra Pascual Cayela, vicepresidente de Estudiantes, contra Juan Sebastián Verón, contra Marcos Angeleri por los insultos que le profirieron a la terna militar, sobre todo. Son muy fuertes. Y hay una denuncia penal de parte de Estudiantes para con la terna militar, justamente. O sea, va a ser un tire y afloje constante a partir de este momento y hasta vaya a saber cuándo. Pero lo importante pasa por el Monumento a la Bandera. Y lo tenemos a Bauti Bruñar en línea. Hola Bauti, muy buenas tardes.
2: Lata querido, muy buenas tardes, ¿cómo te va?
0: ¿Todo bien vos?
2: Todo bien, acá ya estamos en el monumento, estamos ubicados sobre la avenida. Hasta ahora muchísima gente, ya falta un poco más de media hora para la citación oficial, pero ya se está congregando muchísima gente aquí en los alrededores del monumento.
0: Bien, yo estaba viniendo justamente para acá, para la radio, y ya se estaba cerca de las 6 de la tarde aproximadamente, y ya había mucho público yendo en las inmediaciones justamente. Pero hasta ahora, ¿cómo marcha todo, Baut? ¿Con tranquilidad? ¿La gente se va reuniendo entre sí? ¿Cómo es?
2: Todo con muchísima tranquilidad, principalmente la gente se está juntando cerca del monumento, bien por la avenida, aquí donde estoy ubicado yo. Todo tranquilo, hay música sonando, gente que recién va llegando, saliendo del trabajo, saliendo de la facultad, saliendo de la escuela, saliendo de distintos lugares. Veo banderas de todo tipo, veo banderas de gente que vino de FIRMAT, banderas y cánticos, obviamente, contra Estudiantes de La Plata, contra el equipo que le tocó perder, pero hasta ahora todo en tranquilidad. Hay un muy lindo ambiente aquí en el Monumento de la Bandera.
0: Bien, no sé si pudiste ver algo por el tema de las sanciones. Son muy fuertes la denuncia justamente de Estudiantes para con el arbitraje y viceversa. Parece que va a haber justamente una sanción, porque el informe de Herrera fue duro, pero ya llegaron una denuncia penal de la parte de Estudiantes y es complicado el tema.
2: A ver, es un poco, me parece, lo que hablábamos ayer en el programa. Me parece que si Estudiantes de La Plata, me parece que si el presidente Verón tiene una disputa abierta contra la AFA, tiene queja contra la AFA, me parece que están en todo su derecho, que pueden hacerlo, pero tienen que agarrársela justamente contra la AFA y tienen que discutirle justamente a la AFA. Me parece que agarrársela con terceros, con el árbitro, con central, con el que sea, no tiene lugar, sobre todo después de que se publiquen los audios del VAR de Darío Herrera, en el que claramente se ve cuando fue todo el procedimiento de que Valiño analizó la jugada del VAR, llamó al árbitro, el árbitro vio la jugada, dijo sí, pegó un toque, muslo con rodilla, se cae, es imprudente, es penal. Me parece que no hay nada extraño, que no hubo nada extraño durante todo el partido y que no creo que corresponda a la denuncia por parte del presidente de Estudiantes, por parte de la dirigencia de Estudiantes, y bueno, creo que solamente sumarle más a lo que ya venimos hablando, ¿no?
0: No, claro, claro. Es fuerte todo lo que se dijo, incluso mandándole saludos a la madre justamente del árbitro Darío Herrera, para ser liviano justamente. Los tres, tanto Verón como Cayela, como Angeleri, todo eso está en el informe. Pero Estudiantes, ahora yo pregunto nuevamente, porque creo que no sé que entendió la pregunta, si tan importante era el partido del jueves y no tanto la final del domingo, ¿cuál es el enojo de Estudiantes entonces?
2: Exactamente, a priori era un partido que para Estudiantes no tenía la misma trascendencia que lo que tenía para Central, que para los otros objetivos de Estudiantes no se entiende cuál es la necesidad de hacer toda esta movida, todo este circo, podría decirse, alrededor de un partido que, insisto, desde lo deportivo no tuvo nada extraño, más allá de que un equipo fue superior a otro.
0: Bien, sí, es verdad, yo coincido con vos, Bau. ¿Hay gente por ahí como para ver cómo está ese clima de algarabía justamente de la cercanía del monumento?
2: Hay gente, vamos a acercarnos acá a un hincha. Perdón, ¿tenés un segundo para hablar con el DT3? Sí. Bueno, ¿cómo te va? Decime tu nombre.
3: Sergio,
2: mucho gusto. Bueno, Sergio, ¿qué tenés acá? ¿Qué trajiste?
3: Acá lo tenemos al muerto de Verón, tanto
0: no,
3: que lloró.
0: Muy fuerte.
3: Así que, por lo menos para despedirlo a este y que se dejen un poco de llorar los porteños. Porque estamos cansados, que siempre es lo mismo.
2: Exactamente.
3: Siempre es lo mismo. Entonces, por eso, la bronca que le tenemos que ir.
2: Sergio, ¿qué te genera el triunfo de Central? Bueno, más allá de lo que decís de la bronca que hay contra Estudiantes de La Plata, con todo lo que se viene generando. ¿Qué te genera el título de Central?
3: Un montón. Un montón porque te cuesta. No es fácil llegar a una final. No es fácil. Somos exigentes. Y se le pide mucho. Acá uno llega por méritos propios, porque nadie le regala nada. A nosotros, a Rosario, nadie nos regala nada. Siempre estamos en el ojo de la tormenta. Y es doble, no sé, alegría, porque la verdad que no es fácil llegar a donde llegamos. No es fácil.
2: Buenísima, tenés buen día. Bueno, hola a Sergio, que ahí nos compartía su visión del partido de Central.
0: Bien, estamos viendo acá en el monitor, mientras tanto hay mucha gente en el monumento, Bau. Estaba entrenando justamente Estudiantes, irónicamente, parece que Carrillo no juega el jueves, o sea, se ve que tan importante la Copa Argentina no era, porque si Carrillo va a ir al banco.
2: ¿Cómo se ve es? Que no, se ve que no.
0: ¿Cómo es? El otro día pusieron todo y ahora se guardan al goleador.
2: Sí.
0: ¿En qué quedamos?
2: Se entiende igual que Carrillo, si no recuerdo mal, salió por problemas físicos, por molestias o por cansancio en la Supercopa.
0: Eso es verdad. Bueno, sumado a lo de la lesión de Gabriel Neves, que hubo una fractura en la muñeca. No se sabe todavía lo de Jalil Elías, pero bueno, tampoco tenemos demasiadas precisiones. ¿Hay algún hincha más como para hablar?
2: Tenemos. Perdón, ¿tenés un segundo para el DT3? Un segundito, puede ser. ¿Dónde va el DT3? ¿Para el DT3? A ver, por acá no, vamos a seguir buscando.
0: Busque.
2: Dame un segundo ahí, justo está llegando la caravana.
0: Todo el tiempo el mundo.
2: Genio, ¿qué tal? ¿Qué es eso? Un segundo para hablar con el DT3. La radio. No sé, Genio, ¿qué tal? ¿Cómo te va? ¿Cómo es tu nombre?
4: Gonzalo.
2: ¿Qué te sirvió el triunfo de Central?
4: Y mucha locura porque hace mucho que no salí campeón a Central y la verdad que me genera muchísimo ver a toda esta gente feliz, contenta por el título que ganamos.
2: ¿Cómo viste el partido?
4: El primer tiempo medio flojo, pero el segundo lo supimos salir adelante remontando la línea de Estudiantes y generó una situación arriba.
5: ¿Lo ganó bien Central?
4: A mí sí.
5: Muchísimas gracias, Gonzalo. Ahí estaba la palabra de Gonzalo, otro hincha más que está aquí en el monumento, mientras de a poco va llegando la caravana, si no me equivoco.
0: ¿Cómo se escucha ese micrófono?
5: Está fuerte, está fuerte.
0: Sí, claro. Se veía mucha gente de ahí en las cercanías del monumento, como bien decías. ¿Puede haber alguien más o no sé, te parece?
5: Sí, como no, ya me estoy acercando.
0: Dale.
5: Dame un segundo.
0: No hay apuro.
5: Maestro, ¿qué tal? ¿Tenés un segundo para hablar con él? Bueno. Hola, amigo, ¿cómo te llamas?
6: Marco.
5: Marco, mucho gusto. ¿Marco o Marcos?
6: Marco
5: Cinete. Marco Cinete, ¿nombre de peso o no? ¿Contento por el triunfo de Central?
6: Contento, alegre, aunque no pude ir al llanto, pero no pasa nada.
5: Pasa nada. ¿Con quién viniste del monumento?
6: Con mi papá.
5: ¿Él te hizo de Central?
6: Siempre.
5: ¿Qué te genera que Central hoy haya salido, que Central haya salido campeón y que esté Ángel Di María en el plantel?
6: Alegría, emoción.
5: Bueno, Marco, un deseo para lo que le queda al Campeonato Central.
6: Que sigan ganando y que vamos por la Libertadores.
5: Muchísimas gracias. Ahí la juventud canalla que también se acerca al monumento.
0: Es un sueño, tiene que esmerarse Central para eso. Justamente, primero clasificar, está cerca dentro de todo.
5: Está cerca. Le faltan algunos puntos. Tiene todavía la posibilidad de clasificar por ser campeón en el clausura.
0: Bien, como quiera, Bauti, si querés seguimos, si querés te dejamos y volvemos después, o como quieras, o te dejamos cubrir.
5: Bueno, cualquier cosa estoy acá disponible.
0: Dale, genial. Abrazo grande, Bauti.
5: Abrazo grande, muchos éxitos.
0: Muchos éxitos para vos también. Allí pasó Bautista Bruñar con la cobertura de Central Campeón, los festejos en el monumento. Volviendo al tema de los Estudiantes. ¿Qué tiene que protestar Estudiantes si Central ganó bien? ¿Qué van a seguir protestando? ¿La falta? ¿No falta o sí falta contra Copetti? ¿El penal o no? Ayer lo dijimos. El penal a Palacios y puede ser sancionable y tenés que revisarlo. La mano de Bando es una mano de proximidad. ¿La querés revisar? Bueno, anda a revisarla. El penal es penal porque es la misma jugada del partido en Córdoba a favor de Estudiantes. Entonces, Estudiantes, en vez de decir que nos robaron, que no, ¿por qué no se preocupan por patear al arco, cosa que en el segundo tiempo no hicieron? No, eso es lo que no entiendo. O sea, se enteraron recién de que poder sacar alguna situación, digamos, cuando ya el partido estaba 2-1. O sea, Central lo ganó bien y lo terminó liquidando ajustadamente, sí, al palo, justamente, pero lo ganó bien. No hay excusas. Por lo pronto, como ha dicho Valentina Müller, el lunes va a estar Banfield contra Central, acá por la radio, justamente a partir de las 8, si no me equivoco, arranca la transmisión. Van a estar Marcelo Vitelli y Marcelo Turcato. Pero antes, el sábado a partir de las 4 de la tarde, News contra Lanús, con el doctor Eduardo Luis y Marcelo Turcato. Después veremos quién opera, quién viene a la locución. Creo que locución comercial el lunes... Locución no. Estudios Centrales el sábado creo que viene Miguel. El lunes creo que vengo yo, si no me equivoco. Creo que me toca tira y transmisión todo el lunes. Así que va a ser un día largo el lunes. Pablito Espoto, podemos ir a la tanda y ya hablemos con Fútbol 680.
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0: 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Vamos a cruzar de vereda porque lo tenemos a Ramiro Espósito, porque, bueno, primero vamos a leer a Diego Aceval. Hola, qué alegría, por fin conocer el monumento, que lo disfrute. Con respecto a los visitantes, si ellos pueden llevar, entonces no es la Previde, es Tapia y Tobillino, que no le deja de visitante, o estoy equivocado. Eso es cuestión de la Previde. No sabemos lo de Tapia y Tobillino, creo que pueden tener algo de injerencia. De igual manera, el tema de Newell's, por ejemplo, contra Platense, podrían haber tenido visitantes, fue algo de una sanción de la Previde justamente contra Platense. No tuvo nada que ver Newell's. Y en esta ocasión no sé cuánto habrá hecho Central para lograrlo. Pero para eso lo tenemos a Ramiro Espósito para preguntarle. Hola, Rama, muy buenas tardes.
1: ¿Qué tal, muchachos? ¿Cómo andan?
0: ¿Todo bien?
1: Todo tranquilo, como siempre, sí.
0: Bueno, día martes, ayer como hemos hablado...
1: Sí, día martes, hoy...
0: Día martes, sí, claro.
1: Ya falta poco para, bueno, que el hincha pueda ir al Coloso a ver News Lanús.
0: En un partido chivo, como hemos dicho, más teniendo en cuenta, como bien decías vos, ambos están peleando por ese cupo, se puede decir, teniendo en cuenta que ambos tienen la misma cantidad de puntos, que tienen 16, para entrar a los playoffs.
1: Exacto. Hoy los dos están adentro, están dentro de los ocho, son los privilegiados, los últimos dos privilegiados, pero obviamente la meta de Newell's es ganarle a Lanús para seguir de racha en el Coloso con Lanús, justamente. ¿Saben que de los últimos 10 partidos que se jugaron entre Lanús y Newell's, contando visitante y local, Newell ganó 8 y Lanús solamente ganó 2 partidos?
0: ¡Epa! ¿Solamente en el Coloso?
1: Los dos. No.
0: Ah, total.
1: En los últimos partidos de visitante y de local.
0: Ah, bien. Sabía que Newell's tenía esa racha positiva, no sabía que había tanta diferencia.
1: En los últimos, sí. Y en los últimos partidos en el parque, solo hubo 2 empates y el resto todas victorias de Newell's.
0: Bueno, entonces habrá que estirar la racha en caso de... Bueno, obviamente.
1: La idea, y eso lo venimos contando, ¿cuál es la idea? Obviamente, ganar el sábado, sumando 3 puntos, seguir de racha de invicto en el Coloso. La meta de Kudelka es, por lo menos, cuarto. Si no se puede, cuarto, quinto.
0: Para definir el local.
1: Terminar ahí. Esa es la... ¿Cómo?
0: Para definir del local. En caso de terminar cuarto.
1: Con quinto, no sé. Quinto con... me parece que ya es visitante.
0: No, pero con cuarto sí.
1: Con cuarto sí. Esa es la idea, la meta de Kudelka. Obviamente teniendo en cuenta de que seguir sumando... para los promedios del año que viene. Sí, bueno, voy a decir, porque algunos hinchas siguen diciendo que Newell termina, va a arrancar último. Newell no va a arrancar último los promedios del año que viene. Y tampoco la acumulada del año que viene.
0: No
1: va a arrancar último. Por eso les digo, que se saquen de la cabeza eso, porque no es así.
0: A ver.
1: No va a arrancar último. Fíjese que lo arranca, a ver... Lo veo muy difícil, pero creo que si no descienden, yo lo veo muy difícil que ni Aldo Civi ni Estudiante desciendan. Pero no, Newell no arranca último.
0: A ver, Aldo Civi, en caso de salvarse, bah, que tiene que ser un milagro, hasta el momento tiene 49 para la temporada que viene.
1: Sí.
0: había otro que
1: arranca
0: es...
1: bien.
0: No, o sea, el Platense sí arranca último, pues tendría 60.
1: Claro.
0: Newell tendría 64.
1: Exacto. Está ahí, pero no está tan...
0: No, por eso.
1: Está ahí aliviado, pero no tiene que bajar la guardia, eso sí.
0: No, es
1: en
0: más...
1: En los puntos.
0: No, estoy haciendo cuentas. No, Unión arranca arriba también. Gimnasia de Mendoza arranca último, por ejemplo, también. Está bien, divide diferente, pero arranca mal.
1: Sí, exacto. Más allá del torneo que está haciendo Gimnasia de Mendoza, que es espectacular. Pero bueno, volvamos a lo que nos compete, que es el News All Boys. Bueno, a ver. Del equipo, obviamente, no hay nada confirmado, recién juega el sábado. Yo creo que entre jueves y viernes vamos a tener una idea de lo que va a parar Kudelka. Sabemos que Kudelka es como todos los entrenadores que te confirma el equipo... 15 minutos antes de arrancar el partido. Pero, siempre hay un pero.
0: Pero.
1: Yo no descarto la vuelta de Escobar al lateral izquierdo. Y que Russo vaya al banco de suplentes.
0: Epa, y eso que Jerónimo Russo viene mejorando bastante, pero bueno, el titular obviamente es Escobar.
1: Sí, pero si yo sigo la lógica de Kudelka, siempre con estos equipos, tanto Lanús, Boca, pongámosle, bueno, con Vélez jugó, tuvo que jugar, si no, estaba Escobar, o Central, o el Estudiantes, o Talleres, ha jugado Escobar.
0: Sí.
1: Teniendo en cuenta, obviamente, la jerarquía del equipo, ha jugado Escobar, y lo ha hecho muy bien. Por derecha y por izquierda, en los dos lugares ya lo ha hecho en Peñarol. Es algo que no le cuesta. Y el último partido, que fue ante Central, ahí se lesionó, lo anuló totalmente a Ángel Di María. Nada más y nada menos.
0: Sí, claro. Es un gran partido Escobar en ese partido.
1: Se fue, obviamente estaba molestado y también tenía, bueno, esa dolencia que terminó siendo una distensión menor. Pero bueno, es una buena novedad que lo tengan bien a Franco Escobar, un jugador cumplidor, no le pida mucho a Escobar, que marque, que anule al jugador que tenga que anular y listo, no le pidas mucho. Lo mismo que digo de Rodrigo Herrera, muchachos, a Herrera le pide mucho y es un jugador que corre y presiona, y tiene que hacer eso.
0: Sí.
1: Por eso... Como es un jugador que le cumple a la perfección lo que le pide Kudelka, yo no veo con malos ojos que salga Russo y que entre Escobar. Puede ser al revés, que siga el mismo 11, teniendo en cuenta de que la contra Platense fue la primera vez que repitió un 11 inicial Frank Kudelka, pero teniendo en cuenta la lógica que usa Kudelka, no lo veo tan mal que entre Franco Escobar y que salga Russo.
0: Bien.
1: Después, más variantes, no creo que haya.
0: Ayer nos pusimos a revisar justamente el mercado de pases, el último, por el cual New York se informó. Sí. La dupla Genetti Carrizo se consolidó rápido, más teniendo en cuenta que New York no gastó mucho justamente en el último mercado de pases, y sin embargo encontró una dupla central mejor, obviamente, mucho mejor de lo que había antes.
1: Sí, y la buena noticia, no sé si se dieron cuenta, que Newell's hizo de los derechos federativos y deportivos de Gianetti. Por ende, Gianetti es de Newell's.
0: Sí.
1: Y no, eso es una novedad que nadie lo tenía en cuenta, que ayer se lo informó. Creo que hay que ver qué pasa con lo que de Carrizo, creo que tiene algún porcentaje. Pero lo de Gianetti a mí me pareció, a ver, sorprendido para bien. Sí, para bien, claro. Obviamente, esta decisión que tomó Newell's, no solo de traerlo, de obviamente hacerse de contratarlo, sino también de comprarlo. Me parece que es una buena decisión, un acierto tanto de Kudelka como de la comisión directiva. A ver... Después, obviamente, bueno, habrá que ver qué pasa, porque hay algunos contratos, muchachos, que se van a vencer.
0: Sí.
1: Hay algunos que se van a vencer, pero bueno, tienen una opción automática, habrá que sentarse con los jugadores, uno de esos es Cócaro, el otro creo que es Gabriel Arias, que se sentarán, bueno, se charlará, el mismo técnico también, Fran Darío Kudelka. Pero, por ejemplo, bueno, se vence el contrato de Basanti. Se vence el préstamo. A mí me dijeron que la idea de Newell's es comprarlo. Pero recordemos que son 3 millones de dólares. Obviamente que para hacer eso Newell va a tener que vender.
0: Sí, a ver.
1: A menos de que Newell tenga el dinero por algunas ventas. Bueno, Newell, 1.790.000 dólares vendió. Obviamente que le van a pedir un poquito más. Pero, a ver, dentro de la idea de la comisión directiva, ellos quieren que continúe más antes, obviamente, se tendrán que sentar a charlar con la nueva comisión directiva de Independiente, porque va a haber elecciones Independiente.
0: Sí, 12 de diciembre, ya, 13 de diciembre ya se confirmaron las elecciones, así que va a tener justamente un mercado pase la nueva comisión directiva de Independiente, y Newell tendrá que ir a hablar justamente por Mazzanti. Me dijiste 3 millones de dólares.
1: 3 millones por el 70%, sí, sí.
0: Bien. Después, estaba leyendo todavía, bueno, sacando lo accidental de Mateo García, bueno, esperemos una pronta recuperación. Santiago Solari, préstamo por un año, con opción de compra. Sí. ¿Se sabe de cuánto? ¿O no trascendió?
1: 2 millones.
0: ¿2 millones?
1: No, 2 millones de dólares.
0: Bien. Me sorprendió también esto, lo del préstamo, con jugadores libres, por ejemplo, lo de Alan Soñora, que ayer, bueno, lo explicamos, porque estaba Bauti, estaba Fran, por ejemplo, para explicar justamente que el préstamo justamente fue con el jugador directamente, no es con un club.
1: Exacto, exactamente. Por ende, los que Newell's tiene préstamos con jugadores que vienen libres, directamente se negocia con él,
0: claro,
1: con el jugador. Eso es mucho más factible. En cambio, tema como Mazzanti, vos tenés que ir directamente a negociar con el club.
0: Sí.
1: Por eso, a veces es más fácil agarrar a un jugador libre, como vino Jócalo, por ejemplo, haces el contrato, listo, después negociamos una renovación o ponele, te compramos el pase. Después se sientan y se habla. Casos como el de Mazzanti, sí o sí tenés que ir a hablar con el club que pertenece, en este caso Independiente.
0: Y habrá que ver con qué comisión directiva Independiente, porque ya hay varios candidatos, Enrique Sacco, Gastón Gaudio, Daniel Bertoni creo que estaba también, son varios. Luciano Nakis.
1: Bueno, se hablará con el que sea presidente y Newell expondrá lo que tendrá que exponer y se sentarán a charlar. Yo creo que es charlable totalmente. Aparte, Mazzanti no es muy querido en Independiente.
0: No, por eso. No fue bueno el paso de Mazzanti, bueno, por Independiente tampoco.
1: No, no, para nada. Para nada bueno.
0: Bien, después estaba leyendo...
1: Para nada bueno. Lo mismo que puse esto, tampoco fue muy bueno. Los dos
0: claro.
1: Venían de Huracán.
0: Recién estaba viendo... una publicación de Unión La Calera del debut en primera de Valentino Torrente, por ejemplo, con 20 sí. años, de los cuales Newell's tiene un 15% justamente. No sé si es por partido jugado o directamente por el caso de una futura venta.
1: Es futura venta porque Newell's lo que hizo con los jugadores que se dieron o vendieron, Newell's se quedó con pequeños porcentajes por una futura venta de derechos deportivos del jugador.
0: Bien.
1: Por eso el número que alcanzó, que es 1.790.000 dólares.
0: Sí.
1: Por porcentaje, o sea, Newell vendió un porcentaje más y los derechos federativos se los quedó Newell. Caso de, ponémosle, bueno, el jugador que me nombraste vos, que ahora ya me olvidé el nombre, pero, por ejemplo, Guillermo Balsin, Martín Fiera...
0: Barlacina, Baños, Torrente te decía yo.
1: Torrente, bueno, Baños, los jugadores que se han vendido y que Newell se ha quedado con un porcentaje de los derechos federativos, digamos, deportivos.
0: Sí, claro. Bueno, Thiago Gijena, 20% para Newell's, Agustín Juárez también, sí. Andrew Pereira, que no tuvo chance tampoco, 20%.
1: Bueno, está Luciano Herrera ahí también que...
0: También. Pues, y de igual de Herrera dice que hay un préstamo. Y hay una obligación sí. de parte de Pumas recién en junio de 2027.
1: Exacto.
0: Y después, bueno, está la opción de la repesca de Armando Méndez en caso de que lo considere necesario Newell's.
1: Efectivamente, efectivamente. O sea, a ver, se entiende que el hincha esté medio acomplejado por estos números que no se explican bien. Tampoco los monto, a ver... Ningún club te pone los montos, muchachos.
0: No, claro.
1: Ningún club te pone los montos. Te ponen el porcentaje. Hoy es así. Pero dentro de los números son los que nosotros habíamos informado también en su momento. Si la gente no nos escucha, que obviamente nos escucha, habíamos informado lo de Balsi, habíamos informado de Martín Figueiredo, de todos los jugadores que se vendieron, que Newell's se había quedado con un porcentaje, 15%, 30% en algunos lados, que los números hoy cierran. Mañana no te sabría decir, pero hoy los números, a ver, están dentro de todo lo correctos.
0: Sí.
1: Y no es que uno quiere defender a la, pero muchachos, sí. A ver, uno, vuelvo a repetir, informó en su momento los de la venta de estos jugadores que estamos hablando ahora, y se informó que se quedaron con un porcentaje.
0: Sí. Por lo menos hay un informe de Mercado Pase, ¿no? La gestión anterior, que tenías que hurgar donde no había información y pinchar como para que te dieran algo, y esto venía después de, no sé, 2 años después,
1: bueno,
0: y te enteraba 2023.
1: Bueno, pero muchachos, vamos a... la comisión anterior vendió por el mismo monto que hoy tiene Newell's, está endeudado.
0: Sí, es verdad.
1: Vendió bien, no es que no vendió mal, vendió bien.
0: Sí, claro.
1: Pero qué, ¿y dónde está esa plata? Tengo información sobre qué va a pasar con la...
0: A ver.
1: ¿Qué decisión va a tomar esta comisión?
0: Eso te iba a preguntar.
1: Sí, bueno. Se le va a levantar un sumario administrativo a las personas de la comisión anterior, encabezada obviamente por Ignacio Astore. La idea es, bueno, hacer un sumario administrativo y expulsarlos del club. Digamos que no son más parte de Newell's. A mí me dijeron que sí, también ya hay una denuncia en la justicia. Ya hay hace rato una denuncia de la justicia. Pero obviamente también entiendo al hincha que, muchachos, no hagan solo, que investiguen, que sigan. Cuando habló Güero en el en una radio colega, hace muy poco, digo que estaba en los juegos todavía,
0: sí.
1: Fue. Por eso Kudelka habló, muchachos, mesura y boca cerradas, no sí. Es por casualidad que lo dijo. Había hablado y le habían preguntado si iban a hacer... Boero aclaró que hay una denuncia, cosa que es cierta, pero metió en el medio la FIFA, la AFA. Muchachos, investiguen. Y si hay que meter... Y si hay que... Tienen que hacerle una denuncia por asociación ilícita o fraudulencia del club... Hay que hacerla, no metan los cosos, porque esto ya ha pasado en comisiones anteriores, donde se hace todo un informe, bueno, el informe cumple, pero después las personas siguen vivitas y coleando, caminando por la ciudad de Rosario, impunemente.
0: Sí, la verdad.
1: Esto ya pasó con López, con Eduardo López en su momento. No sé si va a pasar, pero me parece que con Astore va por ese mismo camino. Muchachos, si van a hacer algo, cúmplanlo. Es eso, ¿viste? Es lo que pienso yo. Si hay un ilícito en el club News All Boys, tienen que denunciarlo, como ya se lo hizo, pero tienen que avanzar con esa denuncia. No quedarse en la denuncia. Porque si no, están avalando lo que se hizo en la comisión anterior. Me parece a mí.
0: Sí,
1: no
0: sí,
1: sé
0: sí.
1: ¿Qué opinan ustedes?
0: Sí, yo coincido claramente. A ver, ¿tienen que investigarlo? Sí. Hubo maniobras, se puede decir... ¿Cómo decirlo suavemente? Raras.
1: Fraudulentas.
0: Fraudulentas, sí. Gracias. Justamente como para decir, bueno, ¿dónde está la plata? Porque no se sabe ni siquiera, Rama, lo de Miami. Estamos en 2026 y no se sabe lo de Miami todavía.
1: Exacto. Que estaba en un banco español, que después se fueron a averiguar dónde está, si ese dinero tenía el banco español, resulta que ese banco español no lo tenía, el dinero, entonces fue todo muy raro. Vuelvo a repetir, ¿dónde están los 35 millones de dólares que Newell tuvo en ventas?
0: Claro.
1: Es un dineral. Sí. Hoy con Newell, con ese dinero, Newell tranquilamente podría pagar sueldos. Hoy está al día, pero le cuesta mucho Newell llegar al día con los empleados, con los jugadores. Pero sí. Hoy Newell tranquilamente con ese dinero podría haber hecho un muy buen mercado de pases, cosa que lo hizo, finalmente lo logró. A regañadientes, ¿no?
0: Sí.
1: Pero lo logró. pero podría haberlo hecho en tiempo y forma, podría con ese dinero se podría haber pagado a los empleados en tiempo y forma y no ir a un paro, por ejemplo, el año pasado. Lo mismo con los jugadores. Entonces, con ese dinero podrías haber hecho algo más, y ese dinero no está. ¿Dónde está ese dinero?
0: Qué buena pregunta. Quiero, quiero suponer que no se usó para intereses personales, ¿no?
1: Y no se sabe. Eso tendrá que ver alguna investigación para ver dónde está ese dinero y en qué se gastó ese dinero.
0: Yo quiero suponer que
1: recordemos que cuando... Sí, disculpa. Recordemos que cuando asumió la dirección actual hoy por Ignacio Boero, se le gastó, se le fueron la plata de lo de la televisión y no sé cuántas cosas más de los sponsors. Estaban en Pampa y la Vía.
0: Sí, claro.
1: Cuando se inició la gestión.
0: Sí.
1: A ver. Pero bueno, esa es la novedad de hoy, que bueno, se le va a iniciar un sumario administrativo interno al a la gente, bueno, anterior y cabezado por Ignacio Astore, y que podrían avanzar. Esto me parece que va a pasar en la asamblea. Recordemos que en la asamblea anterior hubo un cuarto intermedio, o sea, esa asamblea se va a seguir ahora en octubre, donde se va a tratar el tema de memoria y balance y justamente esta intención de Newell's de, y que creo que ahí entre los socios ahí se va a ver si finalmente se avanza en esa denuncia que se hizo o se queda nada más que en un sumario administrativo y una expulsión del club. Obviamente eso, la idea de la comisión directiva es hablarlo con los socios, sí, en esa asamblea. Así que por eso la asamblea va a estar más que importante.
0: Sí, acá Juan Carlos pregunta si la AFA no prohíbe que los clubes vayan a la justicia. Y bueno, pero de alguna forma, Juan Carlos, se tiene que resolver el tema Newell's. Alguien tiene que saber dónde está. El socio tiene derecho, sí, a decir justamente dónde está.
1: Bueno, lo dijo Ignacio Boero. La AFA, no sé si prohíbe, pero no...
0: No recomienda.
1: No recomienda que se meta la justicia en el medio. Recordemos que, bueno, hoy... tanto el presidente de la AFA como su mano derecha están siendo investigados. No claro. Le gusta mucho a la AFA que se metan en cosas internas de los clubes. Pero bueno, si es necesario hacerlo, yo creo que eso se va a charlar en la asamblea que viene con los socios ahora en octubre, y ahí se pondrán de acuerdo en ir a fondo o quedarse nada más que algo interno del club, digamos.
0: Sí. Sí, yo coincido. Aparte, la AFA va a decir sí. qué hacer con lo de la justicia, ¿no? Cuando, como decía Rama, Tapia y Tobillino están hasta con la soga al cuello justamente en ese sentido. Por un predio, por ejemplo, de la AFA que no se sabe todavía dónde está el domicilio, porque todo bien con la Seiza, pero hay otro domicilio ahora. Entonces...
1: Sí. Sí. Sí, es cierto eso. La verdad. Pero bueno... a ver, se saben que con la impunidad que se manejan, y bueno, pero esto es más una cuestión interna de Newell's que algo que tiene que meterse la AFA.
0: Sí, acá Diego dice, con ese criterio todos van a robar y no va a pasar nada, que vayan en gana por ladrones, básicamente. No es tan fácil.
1: No es tan fácil, pero bueno, también estamos en Argentina, muchachos.
0: Por eso, no es tan fácil.
1: No es tan fácil.
0: Bien.
1: Pero sí, obviamente, recalco, hay una denuncia ya hecha desde antes de que Ignacio Boero sea presidente, y que, bueno, obviamente se va a hacer esto de, bueno, en este cuarto intermedio, no solo por el memoria y balance, sino, bueno, por una expulsión, pedido de expulsión, que creo que lo inició Guillermo Muñoz, que es hoy opositor, obviamente, al gobierno de Ignacio Boero, y que bueno, eso quedó para tratarse en ese cuarto intermedio.
0: Bien, mañana juega la reserva, Rama, ¿no?
1: Mañana la reserva, sí.
0: Partido Chivo contra Central Córdoba en Santiago.
1: Efectivamente, bueno, la reserva viene de un triunfo enorme en el clásico rosarino, Así que la idea de es de continuar con la racha positiva del equipo de Lucas Bernardi, ¿eh? Y seguir subiendo unos peldaños más. Yo lo veo muy difícil que termine clasificando, pero este es fútbol.
0: Puede pasar, como puede que no. A ver, estamos en la fecha 11, si no me equivoco.
1: Efectivamente, sí.
0: Y son 18, deben ser 17 fechas y falta todavía. A ver, de...
1: Por eso digo...
0: De Lanús está a 8 puntos.
1: Sí. Así que bueno, veremos qué le depara al partido que viene de reserva al conjunto de Lucas Ademar Bertán.
0: Bien, ¿te queda algo más, Rama?
1: Esperar a ver qué es lo que pasa con el equipo de primera, qué es lo que va a poner Fran Darío Kudelka para la cancha. No hay muchas novedades de lo futbolístico, porque obviamente hoy está todo muy tranquilo el News, no hay lesionados, los lesionados que había ya están todos recuperados y a disposición. El último era, bueno, salvo Mateo García, pero el último era, Franco Escobar, y hoy ya está a disposición y con grandes posibilidades de ser titular el próximo sábado. Recordemos que el que está al límite de amarillas es Luca Reggiardo.
0: Bien.
1: Así que a tener en cuenta eso.
0: Te cuento la última y te despido. Salió el árbitro, señor Lanús.
1: A ver, dígamelo, porque sí, acá me estaba sonando justamente.
0: Darío Herrera, el árbitro principal.
1: Uf.
0: Y mi amigo Buzz Lightyear en el bar. ¿Hace falta decir algo? Sí.
1: Después de todo lo que pasó.
0: Sí, parece que sí.
1: Buah.
0: Parece que sí.
1: Espero que Herrera sea vivo. Y no haga nada. Yo en serio, y esto también se lo digo obviamente a los dirigentes, obviamente de fútbol rosarino. Muchachos, paren la mano porque algún día va a pasar algo serio y el hincha no se va a hacer cargo. Le van a tirar la pelota a los dirigentes.
0: No, claro, seguro.
1: Le van a tirar la pelota a los dirigentes. Hagan las cosas como corresponde. Haga las cosas como corresponde.
0: Ay, ay, ay. ¿Por qué? O sea, ya de por sí lo de Herrera medio... Ya lo de Espinosa es muchísimo.
1: Sí, pero bueno, ojo, con Espinosa Newell ha ganado varios partidos últimamente.
0: Sí.
1: Pero esta vez Espinosa va al VAR.
0: Por eso mismo.
1: Pero, después del problema que tuvo Herrera... Por lo menos sancionarlo un partido, que se quede para que esté en el molde, que no haga ninguna estupidez de las que suele hacer, y lo premias con un partido importante como el de Lanús-Nuls.
0: Sí.
1: Nuls-Lanús.
0: Sí, parece que sí.
1: Esperemos que no pase nada.
0: Esperemos.
1: Y esperemos que sea consciente.
0: Esperemos. Esperemos todo eso.
1: Veremos.
0: Bien,
1: esperemos que sea consciente. Pero es Herrera.
0: Sí, claro. Bien, Rama, te agradecemos, sí. Y te volveremos a molestar mañana.
1: Dale, cómo no.
0: Abrazo grande.
1: Abrazo.
0: Allí pasó Rama Espósito con la información de Newell's. Bueno, lo que hemos dicho, Herrera va a ser el árbitro del partido de Newell's. Y, si no me equivoco, está Leandro Rey Hilfer con el de Central. Leandro Rey Hilfer con Delfino en el bar. Pablito Espoto, ha sido todo un placer. Mil disculpas a la gente de Reporter 180 con Fran Montalvo y su compañero. Después voy a consultar también. Nos estaremos encontrando mañana a partir de las 6 de la tarde. Se quedan con Reporter 180 por RT3.

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0: señores, después de Fútbol 680, nosotros por supuesto para acompañarlos hasta la hora 21 con todo el resumen de información de actualidad de lo que ha sucedido en la jornada del día de hoy, 29, penúltimo. Último mañana, no, antepenúltimo sería, ¿no?
1: Así es.
0: Porque, ¿qué trae 31?
1: 30.
0: 30, ¿no?
1: 30.
0: Sí, es penúltimo entonces.
1: Así
0: bueno,
1: es.
0: Bueno, señores. Día martes, por supuesto, despidiendo septiembre, qué rápido, ¿no? Empezamos y bueno, llegó la primavera rápido. Uh-huh. Esta segunda semana de esta nueva estación que por momentos parece estar en primavera y por momentos no, ¿eh? Estoy mirando acá el extendido del tiempo. Para lo que resta de la semana y el fin de semana hay lluvias.
1: Así es, siempre para el fin de semana.
0: Sí, siempre para el fin de semana. Fíjate que por suerte por ahora venimos zafando, Adrián.
1: Sí.
0: ¿Cómo estás?
1: ¿Cómo andas, Fran? ¿Todo bien? ¿Todo bien?
0: Bueno, bárbaro. Igual está lindo. No, no empecemos a quejarnos de todo, no, porque está bastante bien, ¿eh? Te decía, hemos zafado bastante bien con el tema de la lluvia, uh-huh, porque algunas zonas ayer era Buenos Aires, Mar de Plata y Córdoba. Lleno de tormentas muy fuertes.
1: Sí,
0: muy
1: sí.
0: Muy fuertes.
1: Muy fuertes. Muy
0: acá fuerte. Como que venimos zafando, ¿eh? Uh-huh. Bueno, seguramente, bueno, han anticipado los que están a cargo de la emergencia hídrica declarada hasta el año que viene, bueno, que a partir de noviembre, uh-huh, vamos a intentar ponernos en contacto con Lidia del Grosso, que seguramente nos va a comentar

0: dimensiones
1: Sí,
0: aquí en
1: sí.
0: nuestra ciudad y a nivel nacional también,
1: También
0: ¿eh?
1: que lo vamos a estar repasando,
0: Vamos a
1: sí.
0: estar, bueno, viene todo lo que es el Festival Bandera.
1: Así
0: Bueno,
1: es.
0: todo el en octubre viene la Feria del Libro a
1: Así
0: partir del
1: es.
0: 8 con grandes. Vamos a repasar, Adrián, quiénes son los invitados que van a estar, por supuesto, ahí durante el evento de la Feria del Libro,
1: Sí.
0: porque vienen muy buenos,
1: Muy bueno,
0: figuras
1: sí.
0: muy importantes de la cultura, de la literatura. Bueno, con disertación de seminarios y
1: Sí,
0: demás, ¿eh? Así
1: así
0: que vamos a
1: es.
0: estar atentos de lo que va a suceder, por supuesto. Y esto de lo que sucedió el día domingo, que no se pudo celebrar, porque bueno, los chicos de los canallas, jugó un mal tiempo, después dijeron para el día lunes que también lo tuvieron que postergar porque, bueno, el tiempo, ¿no? Que no ayudaba mucho. Y así que hoy es el día.
1: Hoy es
0: Ahí
1: el día, así es.
0: en la explanada del Monumento a la Bandera van a celebrar su triunfo de la Copa Supercopa Internacional. Bueno, hay muchas discusiones al respecto, pero bueno, ganado está,
1: Ganado,
0: ¿eh?
1: ganado.
0: Bueno, mucho que tiene que ver, bueno, con el viaje del presidente a Francia, ¿no? Que bueno, hay cuestiones que tienen que ver con la política local, ¿no? En la búsqueda de, porque viene la Argentina, WIT, que tiene que ver la semana de la República Argentina, donde, bueno, se está buscando algunas inversiones que no van a llegar, para mí no van a llegar, va a ser muy difícil, pues ya se está empezando a generar una gran incertidumbre, esa que cada vez era como más y más y más. Porque los números le están dando en rojo. Hoy estuvieron dando algunos números oficiales que no ayudan para nada, ¿no? Esto
1: Claro.
0: que, fíjate cuánto le queda. Un año clavadito,
1: Sí.
0: ¿eh? No, va a ser difícil,
1: Muy
0: tal vez
1: difícil, ¿no?
0: para más adelante. Porque en estas cuestiones que tienen que ver, bueno, con algunas internas. Bueno, que se ha visto delimitado prácticamente en esas expectativas, ¿no? De querer traer inversiones es muy difícil. Así no vienen, de ninguna manera. Las inversiones vienen cuando tenés que poner en un contexto, bueno, de gran equilibrio fiscal. Eso, que algunas cosas lo ha conseguido este gobierno. Pero en este momento la gran cantidad de gente está entre que no quiere que vuelvan los que ya estuvieron y tampoco quieren seguir como está. Porque
1: Claro.
0: hay áreas, hay momentos o etapas que durante este gobierno, el gobierno no lo quiere reconocer. Yo me puse a ver la entrevista el fin de semana a través de un canal importante a nivel nacional, La Nación, donde uno empieza a sacar algunas, a desmenuzar algunas cosas, ¿no? Y para él, bueno, hay un gran momento por el tema de la exportación, recaudación, el tema de la expansión. Él le preguntó Majul, pero ¿qué pasa con la gente que la está pasando mal con las pequeñas y medianas empresas, ¿no?
1: Sí.
0: Que acá en nuestra región hay un montón. Electroluz, ayer hablábamos con la gente de Electroluz o
1: Claro.
0: estuvimos mirando, bueno, todo lo que está sucediendo ahí, que por cierto, han paralizado, bueno, para ver cómo continúa, ¿no? Pero hay más de 200 empleados y así. Bueno, esa parte no lo estaría reconociendo y es un peligro.
1: Claro.
0: Porque muchas veces cuando el gobierno no reconoce porque piensan que es generar debilidad a su propio gobierno o a su propia gestión, es al revés. Cuando vos empezás a querer tapar el sol con un dedo, el efecto es peor. Es peor. Bueno, se
1: Sí,
0: acuerda, ¿no? En la época del kirchnerismo, bueno, con Moreno, que andaba dibujando números, y el efecto es peor. El efecto es peor. Porque la gente
1: claro.
0: lo siente en carne propia. Esa economía doméstica que el gobierno no lo está viendo. Él dijo que sí pasa, algo así, un concepto medio generalizado, dijo, como que sí pasa en esta reconversión, en de implementación de un nuevo modelo de producir, bueno, hay sectores que se expanden y algunos se contraen. Así lo dijo en términos generales. Claro.

0: Pero esa parte que mucha gente que está quedando sin laburo
1: Claro.
0: no lo ve, no lo reconoce y es muy peligroso. Y bueno, no es casualidad el tema del riesgo país, que en
1: Que
0: estos
1: se
0: días se
1: disparó.
0: estuvo como, se fue como disparando.
1: 628, creo,
0: Sí,
1: al caso.
0: bueno, van a estar acompañado por varios gobernadores, como que, bueno, llevando una imagen de unidad y que necesitan seguramente Puyaro no forma parte
1: No,
0: de ese viaje.
1: no, no.
0: Para promover lo que se hace acá, a ver si pueden vender algo, ¿no? Fíjate, es la tercera o segunda edición del Business Forum, Santa Fe Business Forum.
1: Ah, sí.
0: Segunda, ¿no? Tercera edición.
1: Tercera
0: Sí,
1: edición.
0: y que no ha tenido mucho éxito. O sea, todo muy bien porque vienen empresarios, se entusiasman, todo bien, pero cuando empiezan a cerrar números, ¿me entendés? O lo tienen ahí en la agenda como para decir, bueno, en otro momento cuando la Argentina me dé todo el contexto de seguridad, bueno, yo puedo ir a invertir y hacer negocios como corresponde, ¿no? Lamentablemente. ¿Es así? Fíjate también la inocencia fiscal que se aprobó dos. La primera fue un fracaso. O sea, él cree que la gente va a sacar los dólares del colchón y va a tirarlo. La gente se cuida con
1: Claro.
0: todo lo que les ha sucedido.
1: En la
0: Años y
1: historia,
0: años de
1: claro.
0: historia de eso. Hay muchos antecedentes. No, o sea, esto que recién lo acaban de aprobar, tampoco, no creo. No creo.
1: No
0: La
1: creo.
0: gente, por a lo sumo, la clase media, saca para poder cubrir algunas deudas o gastos que puedan tener. Pero no lo va a sacar. Que es verdad que hay un mercado paralelo donde hay muchos miles de dólares, millones de dólares. ¿Viste? La gente se resguarda. Empresas, familias, todo lo que sea. Bueno, un día como hoy se publica por primera vez Mafalda.
1: Así es, sí. Nacía Mafalda.
0: Qué chica, ¿no? Traviesa, ¿no?
1: Impresionante, sí.
0: Impresionante, una genia.
1: Sí,
0: Una
1: totalmente.
0: genialidad, por supuesto, de eso vamos a estar hablando. Nicola Di Bari, también,
1: Nicola
0: el
1: Igari.
0: italiano, bueno, que pegó muchísimo, ¿no? Bueno, queda casi nada, pero ya está oficialmente aprobado el tema de la ley de zonas frías, donde, bueno, está Rosario incluido, donde nos sacan todos los subsidios. O
1: Así
0: sea,
1: es.
0: las próximas boletas van a tener un 40% más o menos. O hay gente que va a poder adherirse a un RIGI, eso que da el gobierno, ¿no? Como para reempadronarse y poder tener algún beneficio. Pero por ahora prácticamente está aprobado.
1: Bien.
0: Bueno, arrancamos con las efemérides. ¿Qué pasa un día como hoy?
1: Vamos a comenzar entonces con las efemérides, Frank, que pasaba un 29 de septiembre ya. Decimos que es el día del inventor hoy.
0: Mira vos.
1: Se recuerda el nacimiento de Ladislao José Biro, que fue el inventor
0: La
1: de la
0: virome.
1: virome, ¿no? El bolígrafo.
0: Wow, mira.
1: Impresionante. También día del diplomático argentino, en honor al arcángel Gabriel, a quien el Papa Juan XXIII elogió como figura latinoamericana, bueno, muy conmemorativa, ¿no? Por ser reconocido como el portador de la palabra. Día del diplomático argentino hoy. También Día Mundial del Corazón, una jornada
0: El corazón.
1: principalmente, sí, para concientizar sobre la importancia, ¿no es cierto?, de la prevención de las enfermedades cardiovasculares.
0: Claro.
1: Importante siempre hacerse, ¿no?, todos los chequeos médicos
0: Sí,
1: y demás.
0: totalmente.
1: Día Internacional de Concientización sobre la Pérdida y el Desperdicio de Alimentos. También importante. Esto fue establecido por la ONU
0: Que acá
1: para...
0: hay una entidad, ¿no? Que recauda la comida que sobra,
1: Claro.
0: ¿no? Y después, bueno, pero muchos problemas.
1: Mucho,
0: Hay gente que
1: sí.
0: no lo quiere dar porque han tenido juicios. Dice, mira, a mí casi me mata esa comida y te mandan un juicio, chao.
1: Claro.
0: Y hay gente que no, hay empresas, sobre todo dentro de lo que es la gastronomía, ¿no?
1: Claro.
0: Que no lo quieren dar porque pueden tener.
1: Sí.
0: Tratando como de cubrirse, ¿no? Lamentablemente. Pero es verdad, hay mucha comida que sobra, ¿no?
1: Sí.
0: En los restaurantes que quedan cosas. En cosas así, ¿no? Donde hacen eventos, siempre queda mucho.
1: Sí, sí,
0: Sí.
1: sí, sí. También vamos a recordar, Fran, como bien decías vos, un 29 de septiembre de 1964 salía publicado por primera vez la historieta Mafalda.
0: ¡Qué bárbaro!
1: En la revista Primera Plana.
0: 62 años. Una genia, ¿no?
1: Creado por Joaquín Salvador Lavado Quino, ¿no? El gran Quino.
0: Claro.
1: Que, bueno, trascendió las fronteras, ¿no?
0: Sí, ni hablar. Muy querida, muy reconocida en el mundo.
1: En el mundo, exactamente. Sí. 62 años se está cumpliendo hoy y vamos a recordar a Mafalda. Tenemos algo ahí para compartir.
2: Dale. Bueno, niños, vamos a tomar un poco de dictado. Tomen cuaderno y lápiz. Escriban. Mi mamá me mima. Mi mamá me ama. Mi mamá me mima.
3: ¡Uy! ¡Ay, ay! Mi mamá me mima.
4: La felicito, señorita. Ya sabemos que tiene usted una mamá que la mima mucho, que la ama mucho. ¡Una mamá excelente! Ahora, por favor, ¿quiere enseñarnos cosas realmente importantes?
0: Bueno, ahí lo escuchamos, un pequeño fragmento, ¿no? ¿Quién no tiene recuerdos? Y, por supuesto, sigue vigente, más que nunca, ¿no?
1: Así es.
0: Ayer hablábamos sobre algunos personajes de la tele o de la gráfica que te quedó, por supuesto, grabado ahí en tu niñez, en tu adolescencia. ¿Por qué no? De grande también. Digo, que marcó épocas y que sí, algunos siguen estando muy vigentes.
1: Así es, quedan guardados, ¿no? En la memoria esos personajes.
0: Me gustaría que nos cuenten, ¿no? Nuestros oyentes, por supuesto, a nuestro WhatsApp.
1: Así es, 3413-630583. 3413-630583. Y ahí nos pueden comentar, ¿no? Por supuesto.
0: Algún personaje que le quedó ahí.
1: Y bueno, recordamos también a Quino, que falleció el 30 de septiembre del 2020, a los 88 años. Quino. Muy bien. Continuamos con más también. Un día como hoy, el nacimiento de uno de los grandes directores del cine italiano. Nos referimos a Michelangelo Antonioni, que nacía un día como hoy. Películas como La aventura de 1960, también La noche y El desierto rojo de 1964 fueron los films que de alguna manera le dieron fama mundial. Su película más conocida fue Blow Up, basada en el cuento Las babas del diablo, una novela de Julio Cortázar. Recibió el Oscar honorífico en 1995 y falleció el 30 de julio del 2007 a los 94 años. Este director, decíamos, italiano, Michelangelo Antonioni. Vamos con la música ahora, porque 29 de septiembre, un día como hoy de 1976, la banda Invisible, liderada por el gran Luis Alberto Spinetta, el Flaco Spinetta, publicaba su álbum El Jardín de los Presentes. Marcaría, digamos, su tercer y último álbum de estudio, y a través de este trabajo fusionaría el rock con el tango y el jazz, ¿no? Y bueno, con el tiempo se convirtió en una de sus obras muy reconocidas y también fundamentales para el rock argentino. Nosotros vamos a compartir ahora sí este tema de Invisible, El anillo del Capitán Beto.

Ahí estábamos escuchando, ¿no es cierto?, al flaco Spinetta, como decíamos, con Invisible. Entre sus demás canciones que contenía este álbum, mencionamos Los libros de la buena memoria y ¿Qué ves en el cielo? Vamos a compartir ahora sí esta otra canción, Azafata del tren fantasma.

0: Bueno, música, por supuesto, en las efemérides, ¿no? Muchos recuerdos clásicos.
1: Así es, de nuestro rock nacional, además, increíble, ¿no es cierto? ¿No? Bandas que, bueno, quedan en el recuerdo.
0: Han marcado, sí. Una escuela.
1: Una escuela. Vamos ahora sí a lo que tiene que ver con efemérides de Rosario.
0: ¿Qué pasaba?
1: Porque un 29 de septiembre de 1908, viajamos a esa época, se fundaba la escuela número 107 de 9 de julio, que funcionó en Avenida Alberdi 942. Bueno, este histórico y emblemático edificio levantado en la esquina de Avenida Alberdi e Ingenieros, en el barrio de Arroyitos. Fue uno de los más completos de esa época, contando con amplios salones y también un auditorio. También 29 de septiembre de 1972 se inauguraba el Sanatorio Regional Rosendo García, de la Unión Obrera Metalúrgica, seccional Rosario, ahí en calle 3 de febrero 754, con la presencia en ese momento del secretario general de la CGT, bueno, el secretario de la UOM y los dirigentes locales del gremio. Recordamos entonces la inauguración del Sanatorio Rosendo García. Vamos con más música también, porque 29 de septiembre del 2002 llegaba al puesto número 1 en los Billboard 200 el álbum de Elvis, así se titula, ¿no? Elvis, del gran Elvis Presley, que era un compilado de los grandes hits, por supuesto, ahí, del rey del rock, que llegó incluso al puesto número 1 en varios países. Y por supuesto, como siempre lo recordamos al gran Elvis Presley, vamos a escuchar ahora sí Rock de la Cárcel.

0: Bueno, ahí está, por supuesto, a Elvis, ¿no? El rey del rock and roll, digo, este que era rubio y claro, se teñía de negro. Quería hacerse morocho.
1: ¿Viste?
0: Bueno.
1: Ahí está. Tenemos otro tema también para compartir de Elvis. Un poco menos de conversación.

0: Bueno, ahí está, recordando al gran Elvis, aquí en Reporter 180 Lab.
1: Bueno, vamos a tener mucho tango hoy, porque hay una invitada especial.
0: Sí.
1: Que por supuesto va a empezar dentro de poco una gira a nivel del interior de la provincia de Santa Fe, ¿no? Que va a estar cantando, bueno, todo su repertorio renovado, bueno, con un elenco impresionante de artistas sobre el escenario. De eso sí, vamos a estar hablando cuando llegue nuestra invitada. Mientras tanto, te digo, bueno, qué revuelo que se armó respecto a la intervención del túnel Ilia, ¿no? Esto que, bueno, proponen ornamentar prácticamente, ¿no? Con colores nacionales y con algunas dentro de lo que son los 27 ventanales que tiene, bueno, para proponer, bueno, mostrar a las figuras más relevantes de acá, de la ciudad de Rosario, ¿no?
0: Claro.
1: Por el tema, qué sé yo, por el tema de ser, fundamentalmente por el tema del gasto. Y otra cosa es como que, bueno, todo bien, ¿viste? Que la ciudad crezca, que tenga otra mirada, pero que muchas veces la plata que podrían invertir en otra cosa más importante. Uh-huh. De eso, bueno, que haga. Causado bastante contradicción, ¿no? Con el concejal Gavira, sí, ¿no? Que ha puesto en proyecto y, bueno, el debate, por supuesto, para que este túnel se cambie un poco la fachada que tiene. Pero bueno, hay mucha gente que no está de acuerdo. Así que son 400 metros que, bueno, hay que invertir, ¿no? En iluminación y un montón de cosas más. Uh-huh. Bueno, hacemos la primera pausa y volvemos.
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1: Grados es actualmente la temperatura, 57% la humedad, 13 kilómetros la hora, por supuesto, es el viento. Hay que tener mucho cuidado en la ruta, sobre todo, ¿no? Con este tiempo, que sobre todo a medida que va anocheciendo o en la mañana, bueno, se pone muy ventoso. Para mañana, miércoles, mitad de semana, 22 la máxima y 11 la mínima. Buen tiempo, ¿eh? Decíamos que el beneficio de la zona fría, Rosario se quedó prácticamente afuera, ¿no? Y otras localidades de la zona. Fue el jueves pasado, bueno, con 38 votos a favor y 8 en contra, la modificación del régimen de zonas frías, bueno, que en el cual Rosario y otras localidades de la provincia de Santa Fe quedan afuera de este beneficio. Damos vuelta de página porque ya tenemos nuestro primer contacto, que tiene que ver, bueno, con colectividades, ¿no? Él es el director general de colectividades y migraciones de la Municipalidad de Rosario, Gastón Torres. Gastón, Francisco, Reporter 180 LT3, ¿qué tal? ¿Cómo te va?
11: Hola, Francisco, ¿cómo estás? ¿Cómo te va? Un gusto estar en contacto contigo.
1: Gracias por estos minutos. Bueno, sé que durante todo el año, bueno, tienen una nutrida agenda de actividades, ¿no? A través de Noche de Colectividades.
11: Sí, por supuesto, digamos, las colectividades en la ciudad de Rosario tienen una amplia agenda durante todo el año, pero bueno, ya concentramos en la Noche de Colectividades, el 10 y 11 de octubre, durante 3 noches, la ciudadanía, los ciudadanos del Rosario van a poder disfrutar de 22 sedes donde en simultáneo van a estar participando las colectividades en sus espacios, digamos, durante todo el año hacen sus actividades. Van a estar presentando su gastronomía, su cultura, sus platos típicos, por supuesto, y la gente lo va a poder disfrutar.
1: Gastón, esto, que, o sea, ¿ya tienen fecha previsto?
11: La Noche de Colectividades va a ser 9, 10 y 11 de octubre.
1: Ajá. Dentro de muy poco. Eso también sí. Es como un preámbulo, una previa a lo que va a ser, bueno, fiesta de colectividades, ¿no? Que ahora...
11: Exactamente.
1: Bueno... Sí, decime.
11: No, te digo que la actividad es la previa, siempre es la previa de las colectividades. Así se ha denominado digamos, públicamente.
1: Ajá, se empezó a correr rumores sobre el tema del evento, ¿no? Por el esto que, bueno, estamos atravesando el fenómeno del niño que está, bueno, nuestra región, nuestra provincia en alerta hasta el año que viene prácticamente porque probablemente llueva mucho, ¿no? ¿Qué, se habla algo de eso al respecto?
11: Oh, nosotros estamos en condiciones de, por supuesto, de hacerle frente a la fiesta. Ajá. Que en noviembre, históricamente, sí. Lluvioso, claramente este siempre. Noviembre lo va a hacer más, por eso estamos trabajando junto a la Asociación de Claves para y todos los equipos de la Municipalidad de Rosario, por supuesto, como para tratar de hacer la mejor propuesta para que la fiesta sea un éxito, como lo ha sido en estos 42 años.
1: Impresionante, bueno, la convocatoria de gente que ha pasado año a año, por supuesto, hoy, sobre todo ya en un marco de gran seguridad, bueno, que ha cobrado la ciudad, que se ha trabajado mucho en ese sentido, ¿no?
11: Sí, sí, por supuesto. La verdad es que la fiesta de colectividades es un producto que me animaría a decir que no hay en su tipo en la Argentina, sí. Una fiesta semejante de tantos días y con tanto despliegue. Entonces, bueno, por supuesto que estamos trabajando y trabajamos todo el año para sostenerlo, porque es la fiesta más importante de la ciudad. Y como te decía, y en su previa, estamos desarrollando dentro de nada, de 10 días, uh-huh. La noche de las colectividades, que creo que es una buena oportunidad para que la gente pueda recorrer las instituciones, ver todo el trabajo que hacen durante el año y de alguna manera poder compartir con ellos todo lo que vienen trabajando.
1: Gastón, en estos últimos años, ¿han ido sumando otras colectividades nuevas?
11: No. Noche de colectividad. A ver, la fiesta habitualmente tenemos algo de 40, creo que son 43 stands, uh-huh. Culturales y gastronómicos, más Argentina.
1: Claro.
11: El stand argentino es un stand muy importante. Y noche de colectividades, como te digo, tenemos 22 sedes, que van a estar abiertas en simultáneo, uh-huh, uh-huh. Con más de 30 colectividades participantes.
1: Uh-huh. Bueno, digo esto como para tener, porque no falta nada, ya dentro de una semana, dos semanas prácticamente.
11: Sí, 12 días, sí, ponele que estamos cerca.
1: Cerquita. Es un fin de semana, ¿no es cierto?
11: Es el fin de semana largo, claro, porque claro. El 12 de octubre es feriado, el Día de la Diversidad Cultural, y bueno, queremos aprovechar también esa noche para que la gente no se pierda la posibilidad de ir a la que elija, a lo que le quede más cerca, uh-huh. O que tenga más afinidad, o que simplemente quiera conocer de un poco más de su cultura. Entre ellas vamos a tener, no sé, la Sociedad Libanesa, uh-huh. El Club Sirio, la Helénica, el Club Español, el Centro de las Ciales, digamos, innumerable cantidad de instituciones que obviamente van a abrir sus puertas para que la gente pueda ver y pueda pasar un lindo momento.
1: Digo que en estos últimos años, décadas prácticamente, ha tenido, bueno, un gran relevamiento, ¿no? Digo, expansivo, convocante, y que, bueno, articula, bueno, todas las culturas que es esta ciudad como está desarrollada prácticamente.
11: Sí, por supuesto, digamos. A ver, creo que reconocer a Rosario como una ciudad de inmigrantes, uh-huh. Y dentro de ese reconocimiento, tener tantas instituciones formadas por los propios inmigrantes que vinieron a nuestra ciudad o que eligieron nuestra ciudad, la verdad que eso es importante y además hay toda una historia. Hay instituciones más que centenarias en Rosario, sí. Por supuesto, hay incorporaciones de nuevas oleadas, tenemos latinoamericanos, eso. Africanos, afrodescendientes, pero realmente, digamos, creo que es un ejemplo. No solo nuestra fiesta, sino un ejemplo de convivencia durante todo el año y de trabajo. La verdad que son instituciones muy comprometidas y bueno, nosotros por supuesto acompañamos todo el proceso de trabajo que ellos tienen.
1: Incentiva, bueno, todo lo que es, bueno, la movida gastronómica, ¿no? Que es diversa y que, por supuesto, la gente que nos está escuchando, porque nos escuchan en 8 provincias de la República Argentina, si está de paso por la ciudad de Rosario, bueno, esto es una agenden, bueno, para que puedan pasar y disfrutar, bueno, con las distintas colectividades, las distintas culturas que tiene la ciudad, ¿no? Y que lo muestra para el mundo, prácticamente.
11: Exactamente. La verdad que yo te agradezco la posibilidad de poder difundir, es muy importante. Uh-huh. Toda la información la van a encontrar en rosario.gov.ar. www.gobierno.gov.ar/colectividades. Ahí van a encontrar toda la información, cuáles son las sedes que abren, qué días abren, qué horarios, y toda la propuesta cultural, gastronómica y de espectáculos.
1: Repetime nuevamente el día y el horario, Gastón.
11: El día es 9, 10 y 11 de octubre, a partir de las 19 horas. Las instituciones van a estar dispuestas para recibir a los rosarinos que quieran recorrerlas, ver, saber o acompañar.
1: Muchas gracias, Gastón, por estos minutos.
11: No, por favor, muchas gracias a vos.
1: Gracias. Era Gastón Torres, director general de Colectividades y Migraciones de la Municipalidad de Rosario, hablando, bueno, de lo que va a suceder ya dentro de 12 días, porque viene Noche de Colectividades, bueno, esta nueva edición donde hay más de 20 que se han sumado en esta movida del fin de semana previo a lo que va a ser Noche del Encuentro de Colectividades. Hacemos la pausa.

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0: Bueno, decíamos que estos meses que quedan del año, el último trimestre, sobre todo en los meses de octubre, septiembre, octubre, noviembre, hay una serie de eventos, una agenda de shows muy importantes aquí en la ciudad de Rosario.
1: Sí.
0: Y que combina la cantidad y variedad a nivel local, ¿no? Rosario recibirá a uno de los miembros de Rolling Stone.
1: Ahí está, mira.
0: Parte integrante, por supuesto, que nos va a estar visitando aquí en nuestra ciudad. Bueno, y será sede de grandes recitales en paralelo con otros eventos culturales masivos que ya son piezas inamovibles en el calendario local. Así que, como de costumbre, el encuentro nacional y fiesta de colectividades, que por ahora viene firme, pero hay que definir algunas cosas. Cuestiones que tienen que ver sobre todo con cómo es a cielos abiertos.
1: Sí.
0: Bueno, por ahí, aunque en noviembre siempre llovió.
1: Sí, siempre,
0: pero
1: siempre.
0: Pero bueno, esta suele. Vez las alertas son como son mucho más fuertes, ¿no?
1: Uh-huh.
0: Y la Feria Internacional del Libro, decíamos.
1: Así es, uh-huh. Fran. Del 8 al 18 de octubre, vamos a recordar ahí, sí. En el Centro Cultural Roberto Fontana Rosa, con grandes artistas,
0: uh-huh.
1: Periodistas, ¿no es cierto?, que serán presentes. Bueno, estarán. Mira, vamos a repasar. Claudia Piñeiro, Eduardo Sacheri, María O'Donnell, Reinaldo Sietecase.
0: Bueno, mira.
1: Luis Novarecio.
0: Claro.
1: También, estará el productor teatral Carlos Rottenberg.
0: Mira vos.
1: Juan José Becerra, bueno, entre muchos otros, uh-huh. Que, bueno, estarán ahí presentes en la Feria del Libro, que se hará del 8 al 18 de octubre, con entrada libre y gratuita. Así que bueno, para aprovechar.
0: Ojo que hay un código QR.
1: Para ingresar.
0: Sí, porque algunos eventos dentro del desarrollo de la feria tienen capacidad limitada.
1: Ah, claro.
0: Y se lo recomiendo, lo mismo que pasó con lo de Sudamérica,
1: sí,
0: Sudamericanos.
1: Sí, los juegos.
0: Los juegos suramericanos, bueno, con un código QR vos te asegurás un lugar. Porque muchos de los espacios son capacidad limitada.
1: Claro.
0: Así que ojo con eso.
1: Sí,
0: hay que entrar
1: sí.
0: a la página de Cultura de la Ciudad de Rosario. Bueno,
1: sí,
0: va a lo
1: sí,
0: que
1: sí.
0: es la Feria del Libro y ahí va a encontrar el código QR como para
1: escanear
0: y inmediatamente, bueno, tener ya asegurado el lugar.
1: El lugar,
0: o
1: así
0: en
1: es.
0: La disertación que quiera ir, digamos, ¿no?
1: Claro.
0: Así
1: claro.
0: se asegura de que, bueno. Va a estar sentado, por lo menos, ¿no?
1: Sí, no, tener un control también de la gente que va.
0: Además, porque bueno,
1: que no se llene todo y
0: se hace
1: no
0: todo
1: lugar.
0: Un diagnóstico, ¿no? Bueno, está
1: muy
0: bueno
1: bien,
0: eso,
1: sí,
0: dentro
1: sí,
0: de
1: sí.
0: poco. Y además, también viene dentro del turismo, del deporte automotor, bueno, el turismo carretera.
1: ¿Mm?
0: El TC confirmado, bueno, la vuelta a la ciudad entre el 24 y 25 de octubre. Mucho, una agenda cargada que va a tener el mes de octubre, ¿no?
1: Sí.
0: Así que decíamos, la visita de Ronnie Wood, que es integrante de los Rolling Stones, que va a estar visitando nuestra ciudad, por supuesto, y los recitales de nivel internacional, entre ellos está Camilo,
1: sí.
0: David Bisbal, ¿no? Octubre.
1: El 18 de octubre, David Bisbal.
0: Alex Suago también. Otro español que va a estar aquí por nuestra ciudad, ¿no? Así que es impresionante. También está el tema de la despedida de Tambiónica. ¿No, no se había despedido?
1: No, pero había anunciado nuevas fechas, sí, pero más para diciembre.
0: Va y viene.
1: Sí.
0: Pensé que se había despedido ya.
1: No.
0: Ah, mira.
1: No había anunciado. Sí,
0: bueno,
1: sí.
0: Bueno. Entre el 5 de diciembre en la cancha Newell's.
1: En diciembre, exacto.
0: Impresionante, ¿no?
1: Sí, el Chano realmente.
0: Muy querido, mira, qué lástima. Bueno, y las entradas están agotadas desde mayo. Porque ellos lo anunciaron más o menos en esa fecha. ¿Te acuerdas que estuvieron caminando por acá?
1: Estuvieron en Rosario, que cayeron así medio de sorpresa.
0: Estuvieron caminando por Bolívar Ordoño y hicieron un mini recital.
1: Así es.
0: ¿No?
1: Sí.
0: En la explanada del Fontana Rosa. Bueno, las entradas están agotadas.
1: Impresionante.
0: Mirá vos. Mirá. Qué cosa.
1: Y bueno.
0: Bueno, muchos eventos que vamos a ir, por supuesto, de a pocos. Mencionándoles de lo que va a suceder aquí en la ciudad de Rosario. Bueno, el tema de se acerca la temporada de fin de año y la gente empieza a mirar, ¿no? Si hay vacaciones, aquí más gasoleras, no tan gasolera, digamos, porque estuvieron averiguando, viste que últimamente la gente que no tiene mucho tiempo para ir a otro lugar o afuera, que hoy cuesta mucho también mucho. Salir afuera del país, sí. Bueno, se va fuera de Rosario, ¿no?
1: Sí.
0: Y Funes y Roldán y otras ciudades cercanas a la ciudad, bueno, son los que están más solicitadas en estos últimos temporadas, ¿no?
1: Claro.
0: Ya empezaron la gente a preguntar.
1: Mira.
0: Para el verano 2027, el alquiler una semana en la costa atlántica equivaldría a un mes en el Gran Rosario.
1: Mira.
0: El promedio, 2 millones. Acá, una casa quinta con wifi, con pileta, con piscina, con todas las comodidades.
1: Mira,
0: pero
1: 2 millones,
0: ¿no? Fíjate, en un departamento no va a ir una sola persona. O sea, pueden ir varios, claro. Y se puede compartir.
1: Claro, y entonces ahí abaratás, ¿no?, un poco, ¿no?
0: Claro. Digo, Funes y Roldán, bueno, son los más solicitados. Siguen siendo las localidades, por supuesto, más buscadas. Las consultas ya arrancaron de manera muy temprano. Y la oferta son en pesos, ¿eh? Referentes de la Cámara de Inmobiliarios dijeron que el alquiler promedio de una casa de 2 dormitorios para 3 o 4 personas, con piscina, wifi y todos los servicios, ronda los 2 millones. Pero fíjate que si esa cifra representa 67 mil pesos por día,
1: claro.
0: No, o sea, si son varios, 4 personas, y no está mal, te digo.
1: Claro.
0: ¿No? Porque obviamente afuera tenés que tener el triple
1: y
0: o
1: no.
0: 5 veces más.
1: Y, sí.
0: Digo, y se alquila por día también, pero creo que no te conviene.
1: Claro,
0: día,
1: te
0: ¿no?
1: conviene.
0: Así que bueno, ya empezó las consultas previas de cara a lo que va a ser la temporada que viene, ¿no? Con el tema de salir, romper un poco la rutina.
1: Así es. Bueno. Vamos a repasar algo de lo que tiene que ver con el teatro, Fran. Porque, bueno, llega a Sala Tandava varias propuestas durante el mes de octubre. Una de ellas, Historias del Bolsillo, volumen 2. Ahí, con la dirección de María Pía Soler,
0: sí,
1: y Marianela Drueta. Este viernes 2 y sábado 3 de octubre estarán a las 21 horas en Sala Tandava. También Diva, con dirección de Raúl Kiko Sallini. La actuación de Griselda Centini, este es un unipersonal, el viernes 9 de octubre a las 20 horas. Un texto de Patricia Suárez. Y La Ideología, con dirección de Elisa Montenegro, sábado 10, 17 y viernes 23 de octubre a las 21 horas. También todo esto se va a poder disfrutar en Sala Tandava de 9 de julio 7:54. También, bueno, recordemos Un Hueco, con dirección de Eduardo Ceballos, que en el día de ayer estuvimos en diálogo con David Fiori, el actor. Gran estreno este domingo, estarán todos los domingos de octubre a las 19:20 y 19:30 en Platea Alta de Salta 1857. Que siempre, como decimos, muy buenas propuestas nos ofrece Platea Alta, para disfrutar del buen teatro. Y mencionamos una última. Matar al Diván, también de Patricia Suárez. Estos serán los viernes y sábados de octubre a las 21 horas en Sala Amigos del Arte, 3 de febrero, 7:55. En unos minutos vamos a continuar con más cartelera.
0: Por supuesto, ¿eh? En minuto va a venir, bueno, Vero Marchetti, ¿no? Que nos está presentando su nuevo material,
1: sí,
0: que va a estar junto a la Sinfónica de Rafaela, haciendo una gira por el interior de la provincia de Santa Fe. Mientras tanto, les cuento que la CGT Rosario organiza una movilización y no descarta un paro regional, bueno, contra los despidos, ¿no? Por esto que tiene que ver, que ha sucedido en estos últimos tiempos, ¿no?
1: Sí.
0: El titular de la Central Obrera, Miguel Vivas, denunció que la política económica está destruyendo el cordón industrial. Bueno, gremios locales llevaron su solidaridad a los trabajadores de Electroluz, que es el último que, bueno, que están pasando por esta situación, ¿no?
1: Así es.
0: Así que, dicho sea de paso, bueno, que dictaron a través de la justicia, bueno, una conciliación obligatoria para todos los 200 empleados de Electrolux que están pasando por este momento, ¿no? Uh-huh. Pero algunos hablan que es irreversible, ¿no? Los 200 despedidos quedan en suspenso, por ahora van a seguir cobrando, ¿no? Así los obliga la ley, porque fue rechazado la conciliación. Bueno, y por supuesto, mientras se trate de solucionar, bueno, qué es lo que van a hacer con la empresa. Se habla de que la planta va a estar, pero que va a comprar prácticamente los productos fabricados, ¿no?
1: Claro.
0: Que vienen de
1: afuera.
0: China, no, de afuera, y le ponen la marca y nada más. Como han pasado en otros tiempos, ¿no? El tema de la ropa y demás. Que
1: así
0: compran
1: es.
0: De afuera y, bueno, acá le ponen la marca. El asunto es que, bueno, la CGT ya anunció esta movilización, por supuesto, en solidaridad, bueno, con todos los que están pasando por esta situación. Y en este caso, bueno, con los despedidos en suspenso de Electrolux.
1: Vamos a recordar, Fran, si te parece, el WhatsApp nuevamente. Dale. 3413-630583, 3413-630583, ahí nos pueden escribir y, bueno, nos comparten, ¿no?, lo que deseen, y, bueno, vamos a estar leyendo todo.
0: Bueno, actualizando la temperatura, 17, está descendiendo, 17 grados actualmente, la humedad 63%, 11 kilómetros el viento. Bueno, para mañana mitad de semana ya.
1: Mitad de semana,
0: sí. Sí, 22 la máxima, 11 la mínima, y para el sábado se nota algunas gotitas. Justo llega el fin de semana, chao. Digo, esto que hay que tener mucho cuidado, segura. Hacemos la pausa y volvemos.

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0: Bienvenidos a esta segunda hora de Reporter. Por supuesto, hasta la hora 21 estamos con todo el equipo, ¿eh? Temas que tienen que ver con la actualidad. La justicia, esto lo venían pidiendo hace mucho, ¿no? Sí. De manera judicial, que tiene que ver con la localidad de Sastre, ¿no? Uh-huh. Porque ellos están en el medio de un lugar donde, bueno, funigan y contaminan el ambiente, ¿no?
1: Claro.
0: Y pidieron, hicieron un pedido a la Corte Suprema y, bueno, cerró el caso desde hace un buen tiempo que lo venían presionando, ¿no? Sí. Y dejó firme el límite de 1000 metros. O sea, 1000 metros a la redonda de esa localidad no pueden funigar.
1: Mira.
0: Porque,
1: mira,
0: viste que, bueno, con el viento y todo esto, la contaminación es fuerte.
1: Claro, claro.
0: ¿No? Se convalidó una de las sentencias ambientales más importantes de la República Argentina y que sienta, por supuesto, precedentes, ¿no? Para otros casos muy parecidos en toda la República Argentina.
1: Uh-huh.
0: Que está bueno, ¿no? Pues siempre se habló de eso, ¿no? Que contaminan y que sí, hay mucha gente que es alérgica, que le hace mucho daño, y el viento y todo eso, ¿no? Un antecedente que influirá en conflictos similares en todo el país. Bien.
1: Bien, bien, bien.
0: La verdad que
1: algo bueno.
0: Algo, alguna noticia buena, ¿no? El tema, se habla mucho el tema de la caída de la natalidad.
1: Sí.
0: ¿No?
1: Te decía, Fran, una crisis económica, ¿no? Debido a esto, 300 jugueterías cerraron o pasaron a comercio online.
0: Y claro.
1: Por la baja.
0: Varios motivos, ¿no? Siempre sí, cuando hemos hablado con la Cámara de Juguete de acá de la ciudad de Rosario, y te dicen, bueno, es el poder adquisitivo por un lado, y el otro, cada vez hay menos chicos.
1: Claro, exactamente.
0: ¿No? Porque justamente las jugueterías siempre han vendido productos importados. O sea, no es que ahora apareció los productos importados. Pero el tema es esto, y que esta guarda relación directa con esta caída de la natalidad. Solo el 46% de los argentinos considera muy importante tener hijos. O sea, casi la mitad.
1: Claro. 46%.
0: Y la otra mitad. Es más, se habla, algunos especialistas hablan que dentro de, para el 2030, 2040, va a haber papás que no van a tener nietos.
1: Claro.
0: Claro, pues los hijos no van a tener hijos. Nietos.
1: Claro, claro.
0: No van a tener nietos. Y como consecuencia, las escuelas van a tener que fusionarse para poder seguir funcionando. Claro. Hemos visto ya algunos casos puntuales, uh-huh, de jardines que en estos últimos tiempos, al no tener chicos, han tenido que fusionarse o algunos cerrar.
1: Claro.
0: Es más, una maternidad de Buenos Aires tuvo que cerrar. Cerrar no, o dedicarse a hacer otra cosa.
1: Claro.
0: Por la falta de, nacimientos. De chicos. Digo. El derrumbe de los nacimientos responde a una transformación cultural profunda, ¿no? Esto que se viene anticipando, mirá que se viene hablando. ¿Sabe cuándo nos vamos a poner las pilas o a trabajar en ese sentido? Cuando esté todo podrido. Segura, casi estoy seguro.
1: Claro.
0: Chile lo está haciendo. Este presidente que entró hace muy poco, a mediados de este año, bueno, paga $2,500 para las parejas que...
1: para que tengan hijos.
0: Para que tengan hijos. $2,500. ¿No?
1: Claro.
0: Porque tienen los mismos problemas. Uh-huh. Bueno, se habla mucho el tema del viejo continente, ¿no? En Italia, se habla en Italia, en España. Bueno, lugares que no hay chicos. Todo gente envejecida.
1: Claro.
0: Y el asunto es cómo sostenemos, bueno, todo el tema de la jubilación, la caja previsional,
1: claro,
0: y una hora social. ¿Y cómo haces? Si dentro de 10 o 15 años los papás no van a tener nietos. Imagínate. ¿No?
1: Sí.
0: Digo, esto que por supuesto hace una década la proporción de quienes consideran la maternidad y paternidad como parte central de su vida era del 77%. ¿No?
1: Mucho.
0: Y fue bajando. Según el Observatorio de Desarrollo Humano de la Universidad Austral, ¿no? La Argentina registró entre el 2014 y 2024, o sea, una década, caída de nacimientos más pronunciada de su historia, 47% en una sola década, ¿no? Digo, uh-huh, la magnitud del fenómeno va más allá de las explicaciones simplistas, coyunturales o económicas. El cambio es, ante todo, sociocultural. Porque viste que, sobre todo las mujeres, empezó a postergar.
1: Claro, sí, sí.
0: Su vida familiar, porque su carrera, y ya sabemos lo que el cambio que ha tenido, ¿no?
1: Claro.
0: De manera genérica, bueno,
1: Y la mujer además llega a una edad que ya se le complica tener hijos también.
0: Además, es lo que corre más riesgo.
1: Sí, claro.
0: Siempre le da, más recomendada es entre los 30 y los 40. Después claro. Es como que podés tener. Porque te acuerdas cuando hubo una mujer de 62 años que tuvo.
1: Sí, sí.
0: No, o sea, es un riesgo.
1: Claro.
0: Eso no es común. Así que bueno, están las alertas dadas con respecto a la natalidad, por supuesto, que casi el 47% bueno, de parejas no piensan tener hijos, ¿no?
1: Uh-huh.
0: Y que hay que trabajar en ese sentido. Por distintos motivos, ¿no? Socioculturales, bueno, un cambio de época, de parámetros, sí. De vida también. Chicas que por ahí quieren tener un hijo, ponele, pero no quieren tener marido, por ejemplo.
1: Claro.
0: O compartir con alguien, con su pareja en su vida, ¿no?
1: Uh-huh. Hay de todo realmente.
0: Es así.
1: Bueno, mira, vamos a repasar lo que tiene que ver con Netflix, con la plataforma, Fran.
0: ¿Qué pasa?
1: Que hay para ver en estos momentos. Bueno, en series, lo más visto tenemos El Club Gastronómico, 7 episodios. La Timonel, 8 episodios. También Los Caballeros, 2 temporadas. Moria, 8 episodios. Uh-huh. Y Mal de Amores, 7 episodios. En películas, ahí, Gracias Equipo, esta es una comedia, Susurran tu nombre, de suspenso, En la tormenta, de suspenso, Una mujer sin pasado y Shrek 1 y 2 de animación. Y te comento, relacionado a lo que tiene que ver con Netflix, El Eternauta, esta superproducción que se viene dentro de poco, van a comenzar a grabar la segunda temporada. Protagonizada por Ricardo Darín, ya generó 236.000 nuevos suscriptores.

0: en nuevos suscriptores, grandes producciones, ¿no? Según las estimaciones de la compañía, la producción argentina impulsó la incorporación de unos 236.000 suscriptores, dice, y contribuyó a que otros 2 millones, bueno, casi 3 millones, renovaran su suscripción. Impresionante, bueno, cómo viene creciendo también, ¿no?, esta plataforma. Y estas producciones, grandes producciones argentinas.
1: Y saliendo un poco, Adrián, de las plataformas, sí, que tienen que ver con la televisión abierta y de cable, sí, también, ¿no? Bueno, con la llegada nuevamente de la nueva edición de MasterChef.
0: MasterChef, exactamente, que comenzó con Wanda Nara otra
1: Wanda
0: vez.
1: Wanda Nara, otra vez. No es que no estaba más. Digo, bueno, la Wanda Nara otra vez.
0: Y está preparando su serie también para hacer. Y bueno.
1: Y la Joaquín le sacó un tema encima. Encima, tremendo, ¿viste? No sé, algunos dicen que ponen la guita, no es una especulación, pero
0: claro,
1: que, o sea, viendo otra gente que tiene, está preparada para conducir y todo eso, pero bueno, es así. Con participantes todos muy conocidos.
0: Sí.
1: La Geuna también, la periodista.
0: Sí, está Campi también.
1: Campi también. Geuna dijo que pidió unos meses. Ella trabaja en TN. En TN, ¿no? Tiene su programa y pidió como una licencia, porque todos sabemos que están pasando por una muy mala situación.
0: Claro.
1: Y claro, te pagan unos pesitos más y bueno, te pones a cocinar, ¿viste?
0: Y sí.
1: Y sí.
0: Así que MasterChef, exacto. Bueno, por fin terminó Gran Hermano, por lo menos.
1: Terminó Gran Hermano, pero el que me parece que anda mal es Popstar, ¿no?
0: Popstar, sí.
1: Dicen que no remonta. No tiene mucha repercusión como se esperaba, ¿no?
0: No es lo mismo de antes.
1: Claro.
0: Y bueno,
1: y ya no.
0: Cambian los tiempos también.
1: Y sí, va cambiando los tiempos. Pero MasterChef, bueno, hicieron todo una orquestación previo a lo que ya fue también, ¿no?
0: Sí.
1: Y eso. Bueno, por ahora está ahí.
0: Viene muy bien, pero bueno, muy bien en rating. Es lo que más mide.
1: Sí, ayer creo que superó los 14 puntos de rating.
0: Claro.
1: Mira.
0: Que es un número en los tiempos en televisión abierta hoy por hoy.
1: Wanda, ¿no?
0: Un muy buen número.
1: Bueno, Wanda Nara, Alejandro Lerner, Luke Ra, Edith Hermida, la chica que conduce a la noche, ¿no? Hermida.
0: Sí.
1: Elizafe, la negra Bernache, bueno, Bernassi, perdón, Pablo Migliori. Bueno, May Amigorena, son
0: actor,
1: los que, sí. Camping, como decía vos, Morena Beltrán. ¿Quién es Morena Beltrán? La China Anza, Paula Trapani, también otra periodista, mira.
0: Sí, muchos periodistas.
1: Se pusieron a cocinar ahora. Luciana Geuna, que decíamos, bueno, también otra periodista.
0: También está ahí.
1: ¿No? Y Nazareno Caseros.
0: Mira.
1: Son bueno,
0: los nuevos participantes.
1: Los participantes celebrities, bueno, que están dentro de esta nueva edición, el cual, bueno, está comandado por algunos conocedores, ¿no?
0: Ah, sí, sí, y, bueno, del jurado.
1: Con la conducción de Wanda Nara.
0: Así, y el jurado el mismo se mantiene.
1: El mismo, ¿no?
0: Los mismos cocineros, sí.
1: Bueno.

0: Bueno, en minuto vamos a estar hablando con la diputada provincial Silvia Malfesi, ¿no? Que nos va a anticipar, bueno, sus proyectos que está trabajando. Ella quiere convertir a Santa Fe en un imán de inversiones. Uh-huh. Todo bien, ¿no? Pero así como está, es muy difícil.
1: Muy difícil.
0: Muy difícil, ¿no? Mientras tanto, mientras no haya desregulado algunas situaciones que tienen que ver con la cuestión tributaria, impositiva, es imposible.
1: Está todo como trabado.
0: Muy trabado eso. Que tendrían que haber empezado por ahí primero, ¿no?
1: Claro.
0: Y no, bueno, exportar, que la hidrovía, no sé cuánto.

0: cuando los productos, todo bien, porque el producto es de calidad, garantizado, variedad, metal mecánica, por ejemplo, todo lo que es la producción, pero si en otros ámbitos no se hizo una reforma tributaria, va a ser muy difícil ser competitivos con el mundo.
1: Claro.
0: Puesto en el cual, bueno, por eso tuvimos esta avalancha de productos chinos, tanto en la importación como en el contrabando, además. Porque el contrabando es lo que no se controla. Y es el triple o cuádruple más de productos que llegan de todo tipo, no solamente ropa, hasta comida.
1: Claro. Sí.
0: Yo miraba un informe el fin de semana en la frontera de Argentina con Bolivia. O sea, todo bien en las zonas que están los controles. Pero hay otro mundo paralelo que tienen 4 o 5 entradas en casi por ahí cerca, en la jurisdicción, que pasan y se habían agarrado a los balazos entre ellos, ¿viste?
1: No, una
0: Claro, porque
1: locura.
0: esto es un negocio que va y viene todo el tiempo, ¿no? Y que afecta directamente a la producción nacional. Hacemos la pausa, ¿eh? Y volvemos.
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0: Bueno, la buena música, por supuesto, ¿no? Para esta noche ya del día martes, ¿no? Cuesta, ¿no? Llegar un poquito el martes, pasar este martes. Sí. Ya mañana mitad de semana.
1: Mañana mitad de semana.
0: Ya empezamos ya a mirar el otro lado, ¿no? Del 455 que nos escriben. Dice, la semana pasada los banqueros de turno bocharon el plan financiero Luis Caputo, el ministro de Economía de Milei, para pagar los vencimientos de deuda del 2027, del orden del 25.000 millones de dólares entre capital de intereses. Lo tacharon de un dibujo sin dinero en la mano. Se trata de una especulación acerca del aporte de eventuales fuentes financieras imprecisas. Dice, el escenario internacional tampoco es propicio para abrigar expectativas positivas cuando domina el pronóstico de un encarecimiento de la tasa de intereses de la deuda del Tesoro de los Estados Unidos y de una valoración, ¿no?, del dólar. El gobierno se ha quedado sin red de seguridad. Y ahí está el tema de del riesgo país, ¿no? Por eso tenemos esa volatilidad, por supuesto, que viene en ascenso. Así que le agradecemos al comentario del 455, Sergio Fabián Salgado. Gracias, ¿eh?

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0: Bueno,
1: y ahí estamos escuchando, claro que sí, Verónica Marchetti, que estará presentando su nuevo disco, vamos a decir, en homenaje a Eladia. Y la tenemos aquí en los estudios, que nos va a comentar Verónica Marchetti. Le damos la bienvenida a Reporter 180 Lab con un aplauso. Muy bien.
2: Muchas gracias.
3: Es un placer tenerte aquí,
2: Para mí es un placer siempre venir
3: y visitarlos.
2: Te seguimos
3: a través de tus redes sociales. Bueno, siempre estás aquí en la Argentina, afuera también.
2: Sí.
3: ¿No? Siempre ocupada, bueno, tratando de demostrar, bueno, ese talento que tenés, ¿no? Y hoy, bueno, con esta super propuesta que tiene que ver con el homenaje a Eladia Blázquez.
2: Así es. Bueno, muy feliz de compartir este momento musical de mi vida con ustedes, que hace mucho que nos conocemos y siempre me dan un espacio para venir a difundir mi música, mis proyectos. Y en este caso es un proyecto muy especial porque viene de la mano de una presentación de un disco con la Orquesta Municipal de Tangos de Rafaela, que es una orquesta de 8 músicos, compuesta por 8 músicos, rafaelinos, santafesinos, y es un organismo municipal de Rafaela, y ellos, bueno, tienen este servicio también de acompañar a cantantes, a solistas, vienen trabajando hace muchos años, y surgió la idea de grabar un disco con todos temas de Eladia. Y después fue naciendo la idea de, che, ¿y si hacemos un espectáculo en homenaje a ella? ¿Y si le damos un marco musical?
3: Ahí se dio.
2: Y ahí se dio esto que va a suceder en la semana que viene.
3: El 9,
2: aquí en Rosario, el 10 en San Lorenzo, en el Teatro Aldo Braga de San Lorenzo, y el 11 en el Teatro Dante de Casilda.
3: ¡Qué lindo!
2: Es una mini gira.
3: ¡Qué bonito!
2: Y estamos contentos, y yo muy entusiasmada, y la verdad que como ya conozco el contenido de lo que va a ser el musical, que es un relato musical, con muchos artistas en escena.
3: Gran elenco, ¿eh?
2: El gran elenco, porque además de la orquesta va a haber bailarinas, va a haber pareja de baile, cantores invitados, cantantes mujeres, cantantes hombres, amigos de la vida, de experiencias de haber compartido junto a ellos. Y para mí es un placer tenerlos, va a ser un lujo. Mucha gente en escena y, como les decía, se va a contar un relato sobre la vida y obra de Eladia. Entonces yo estoy como muy, ay, como una nena chiquita que le regalan un juguete nuevo, porque muy ansiosa, estoy muy chocha.
3: Claro.
2: Es mucho esfuerzo, pero la verdad que lo que se va a ver en escena va a ser algo muy potente, muy fascinante.
3: Ensayo de por medio, que sé que lo vine haciendo hace mucho tiempo. Hoy no te vamos a pedir nada, porque sabés que, bueno, te estás cuidando mucho la voz para ese momento, ¿no? ¿Cuánto faltan? ¿12 días? Apenas.
2: Es el viernes próximo.
3: El viernes próximo.
2: Este no, sino el próximo. Y
3: arranca aquí.
2: Sí, exactamente.
3: La presentación.
2: Exacto. Mañana tenemos un ensayo general y el próximo viernes es el día de debut acá en Rosario, en el Centro Cultural Atlas.
3: Qué hermoso, mirá.
2: Sí, es muy lindo el marco.
3: Muy lindo, la verdad que sí.
2: Es cómodo el lugar también para llegarse, que es un lugar céntrico, calle Mitre. Nunca me sé la dirección, perdón.
3: Estamos, bueno,
2: entre San Lorenzo y Santa Fe.
3: Pleno microcentro de la ciudad, ¿no? Que la gente, bueno, en un marco de gran seguridad, de grandes eventos que tiene la ciudad. Bueno, como siempre lo digo, el capital más grande que tiene Rosario es esto, porque hay talento, una talentosa como vos que se merece mostrarse, bueno, no solamente para la región, sino en este caso que va a suceder, sino para el mundo, que lo has hecho también, ¿no? Porque has hecho mucha presentación afuera también.
2: Bueno, muchas gracias, Francisco. Sí, la verdad que la música es mi vehículo de emociones constantes y siempre estoy invirtiendo en energía y los sueños están puestos allí también, en estos proyectos musicales. Y esto, como te decía al principio, surgió de una idea de grabar un disco, pero nunca imaginé llegar a este momento de escribir un relato sobre Eladia y de repente de darme cuenta que tenemos un musical en la mano, un musical que por supuesto puede crecer y puede seguir girando.
3: Es que es una referente.
2: Sí, no. Eladia es una mujer fuera de serie.
3: Es
2: icónica
3: de la música ciudadana.
2: Sí.
3: Bueno, todos es muy reconocidísima, ¿no?
2: Sí, que en su momento, bueno, el contexto social fue muy cruel con ella por sus propios colegas, ¿no? Estamos hablando de esa época del 50, más o menos, entre 50 y 60. Una época muy, muy patriarcal, ¿no? Donde el tango y la música ciudadana estaba hecha por hombres, todavía se venía con eso. Y ella dijo, no, yo voy a cambiar de vuelta a la página. Increíble, y voy a escribir desde mi experiencia, desde mi poesía, desde mi lenguaje. Y bueno, su obra realmente dejó un legado enorme, enorme y actual, porque si lees las obras de Ladia, la poesía, parece que está hablando de la hora, del 2026.
3: Esas mujeres, bueno, que tienen una gran connotación, ¿no? Con la actualidad que ha sucedido aquí en la República Argentina, hay muchas, ¿no? Una de ellas es Ladia, ¿no? Que por supuesto, ¿qué es lo que va a haber más dentro del espectáculo?
2: Bueno, siempre va a ser dentro del relato de Ladia, ¿no? Canciones sobre ella, pero también vamos a incorporar temas clásicos, a los que Ladia estaba vinculados también. Tangos clásicos de Gardel, por ejemplo, algunos más de Catulo Castillo, que era un poeta que ella admiraba mucho. También música contemporánea, música más actual que tiene que ver con Piazzolla. Bueno, ella le escribió una poesía a Dios Nonino, por ejemplo, que está en el disco. Ella, bueno, la osadía de decir, le voy a escribir un poema a esta música que ya estaba inventada, que era Dios Nonino. Y ella le escribió la letra y después se enteró Piazzolla. O sea, ella lo llama y le dice, bueno, mira, te hice esto, no sé si te va a gustar, a lo mejor me vas a mandar a Freddy Churros.
3: Una bomba.
2: Y fue una obra maestra. Y bueno, parte de esas canciones y de esas experiencias que ella tuvo con otros músicos va a estar en el
3: ¿Y cómo fueron seleccionando? Porque tiene, bueno, la dilatada carrera que ha tenido.
2: Sí.
3: Bueno, con lo tuyo, lo propio también, ¿no? Va a estar articulado, me imagino.
2: Sí, sí. Como te decía, yo voy a hacer otras canciones también. Voy a interpretar un tema mío que se lo dedico a Ladia, que lo compuse. Va a haber de todo. Pero para mí fundamentalmente es un gran desafío interpretar la obra de Ladia. Para una cantante no es fácil cantar el Ladia.
3: Sí, seguramente.
2: Porque las melodías de ella son muy complejas. Tienen un sentido, un desarrollo, una musicalidad única.
3: Y hay que
2: saberlo
3: interpretar también, ¿no?
2: Sí.
3: Hay que meterse en ese...
2: Sí, por eso te decía que para mí, es en lo personal, a lo mejor a otros colegas les resulta mucho más sencillo, pero para mí es un viaje de ida de Ladia Blázquez.
3: Qué lindo,
2: en lo que es la vocalidad, cantarla, sentir lo que está diciendo, sentir esos versos. Y bueno, este desafío que me está proponiendo esta nueva etapa de mi vida, que es disfrutar de este material.
3: Totalmente.
2: Y bueno, con esa responsabilidad, ¿no? Pero y muy contenta por traerlo acá a la ciudad, porque es una orquesta de Rafaela. Entonces traer esta orquesta con este repertorio y hacerle este homenaje, para mí es, la verdad que me llena de orgullo. Y compartir con artistas rosarinos y también santafesinos es muy importante y estoy muy feliz.
3: Adrián,
1: ¿hubo algún tema que vos dijiste, bueno, tiene que estar en este homenaje a Ladia Blázquez?
2: Sí, hicimos un disco de 10 temas, ¿no?
1: Claro.
2: Que no, me encantaría poder decir, bueno, algún día quiero seguir grabando
1: claro.
2: Y, no sé, hacer 40 temas más de Ladia. Pero sí, bueno, siempre se vuelve a Buenos Aires. Es un tema que tiene mucha fuerza, que realmente me hace vibrar porque es un tema con el que conecto muchísimo, no solo por la poesía, sino por la fuerza musical, por la armonía, por el arreglo musical, el empuje que tiene. Y cada tema tiene su esencia, su impronta. Bueno, tenemos El Corazón al Sur también, es un tema un poco más conocido de ella. Y tiene esa nostalgia. Y esa nostalgia única de Ladia. Y bueno, todos los temas fueron seleccionados así con mucho amor. Y decir, sí, este va, este también.
3: Son muchísimos, ¿no? ¿Cómo tratar de comprimir, bueno, para mostrar lo mejor de lo mejor? Porque son muchos, no sé cuántos temas, pero son muchos.
2: Sí,
3: muchos.
2: Sí, la obra de Ladia es amplísima.
3: ¿Cuánto tiempo de duración tiene el espectáculo?
2: El espectáculo va a tener una duración de hora y media.
3: Bastante.
2: Sí.
3: Bastante, ¿eh?
2: Sí. Sí, sí, sí.
3: Me imagino, afinando la garganta y bueno, y todo lo que hay que estar mantenidos, bueno, de principio a fin, ¿no? Porque sé lo que los especialistas sabrán, bueno, que es una de las interpretaciones, los que hacen tango, más viscerales, ¿no? Porque tenés que ponerle ahí fuerza, garra, bueno, energía, enérgicos, todos.
2: Sí, sí, sí. Y eso que Eladia hace, que se la ve en videos o se la escucha, es muy personal, es la voz es muy personal de Eladia. No es que es una cantante de tangos, no tiene todos los yeites del tango. Claro, tiene los yeites de ella, los que ella diseñó, lo que ella creó a medida que iba componiendo. Uh-huh. Es una cantautora que es muy especial.
1: ¿Qué fuiste descubriendo de Eladia, no es cierto, en este proceso, no, de en este homenaje que vas a llevar adelante, algo que descubriste de ella en este tiempo?
2: De la vida de ella, sí. Bueno, por ejemplo, investigué un poco y no sabía que Sueño de Barrilete fue su primer tango, por ejemplo, es un tangazo, que sus padres eran españoles, entonces su raíz está muy vinculada a toda la música flamenca, su primer disco que era más del estilo salsero, bueno, tiene temas de la salsa, de música cubana, música flamenca, y eso para mí fue algo nuevo, descubrirla en otros géneros que nunca la había escuchado y me llamó mucho la atención. Por eso la apertura de este show, de este espectáculo, tiene que ver con una Eladia niña. Pero no lo voy a spoilear.
3: ¿Qué son? ¿Inéditos? Prácticamente inéditos.
2: No, los temas ya no son inéditos, pero algunos no son no son tan conocidos en realidad. Mirá vos, sucede con Eladia. Que cuando la descubrís empezás a darte cuenta que hay un montón de temas y hay una increíble cantidad de temas que no se escuchaban o que nadie los conocía. Y decís, wow, qué gran poeta.
3: Verónica, entonces el 9 de octubre a las 21 horas en el Centro Cultural Atlas, por supuesto la presentación de este disco, ¿no? En homenaje a Eladia Blázquez, ¿no? Con Orquesta Municipal de Tango de Rafaela, bueno, con una gira, una mini gira por el interior de la provincia de Santa Fe.
2: Así es, ahora arrancamos con estas tres presentaciones. A fin de mes, otra en Rafaela, en la ciudad de Rafaela. En San Lorenzo el 10 y el 11 en Casilda. Bien seguidito, 9, 10 y 11.
3: Bueno, la gente tiene que hacer reservas. ¿Dónde lo pueden hacer?
2: Sí, las reservas, yo tengo un teléfono para pasar, pero en el Atlas también se pueden comprar ya en la boletería, están disponibles. Las pueden comprar ese mismo día o si quieren acercarse ya a partir de hace una semana que están las entradas en venta, también por Centro Ticket las pueden conseguir, las pueden comprar a través de la web. Y les envío un teléfono, que es de la manager, el teléfono.
3: Lo decimos por ahí. Hay
2: sí, gente por favor.
3: Que va a estar interesada seguramente.
2: Sí.
3: Si no, bueno, redes sociales, plataformas, bueno, he visto todos tu... La publicidad, bueno, de los flyers, bueno, de todo lo que va a suceder ese día, que va a ser muy especial, seguramente.
2: Sí, es muy especial. La verdad que tengo muchas ganas de invitar a toda la audiencia porque es un espectáculo digno de ver. Es muy, va a ser muy hermoso, sinceramente. No porque yo lo haya
3: empezado a crear. Te lo mereces porque sos una gran laburante, un talento que tenés que hay que mostrarlo todo el tiempo, ¿no? Digo, siempre el capital que tiene esta ciudad es eso. Justamente, ¿no? Su gente talentosa, la cultura, ¿no?
2: Sí, hay un semillero.
3: Qué bueno, lindo. Ojalá que esto, bueno, se pueda seguir cultivando, ¿no? Y con gran esfuerzo, sé que es un gran esfuerzo que hacen, ¿eh? Así que, bueno, le deseamos todos los éxitos.
2: Muchas gracias, Pero, Francisco.
3: Gracias por visitarnos.
2: Gracias. Gracias a ustedes y, bueno, los esperamos. Gracias.
3: Dale.
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1: Bueno, ahí lo tenemos a Vero Marchesi, que por supuesto va a estar este 9 de octubre a la hora 21 ahí en el Centro Cultural Atlas, en esta presentación inaugural, bueno, de su nuevo material, un homenaje a Eladia Blázquez, esta gran cantante icónica de la música ciudadana, bueno, acompañado por la Orquesta Municipal de Tango de Rafaela, junto, bueno, a un gran elenco donde arranca su gira aquí en la ciudad de Rosario y que va a estar dando un recorrido, una mini gira por San Lorenzo, Casilda y Rafaela, ¿no? La gran Verónica Marchesi.
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1: Bueno, señores, ahí rápidamente nos vamos porque, bueno, queremos hablar con la diputada provincial Silvia Malfesi, que ya está en línea porque presentó un paquete de proyecto de la ley denominada Bases para el Progreso Santafesino. Lo tenemos en línea. Silvia, Francisco, reporter 180 Ley de 3. ¿Qué tal? ¿Cómo te va?
5: Hola, ¿qué tal, Francisco? Un gusto estar en tu programa.
1: Gracias por estos minutos. Sabemos que siempre estás ocupada. Bueno, ¿en qué momento estamos, Silvia? Porque, bueno, son tiempos de grandes decisiones.
5: Sí, no hay duda que sí. Bueno, vemos que hay transformaciones económicas a nivel nacional. Uh-huh. Muchas provincias también están tomando medidas para incentivar lo que sería la inversión. Uh-huh. Y bueno, siguiendo esa idea, pensamos que Santa Fe no puede quedarse atrás en esto. Uh-huh. Hemos presentado un paquete de 3 proyectos de ley que pensamos que lo que pueden hacer sin duda es impulsar ese capital genuino que se necesita para que empiece a moverse más Santa Fe y haya más trabajo. Básicamente se trata de tres proyectos. El primero es el RINI, que es un régimen de incentivo para las nuevas inversiones. Acá se trata de focalizarnos en las pequeñas y medianas empresas. Las que hagan una inversión mínima de $150,000 pueden tener una exención en ingresos brutos durante 5 años y también una bonificación en lo que es el impuesto de sellos y tasas relacionados con el emprendimiento, y asegurarles una situación tributaria igual, claro, que se mantenga la misma presión durante 10 años. Como te decía, ¿no es cierto? La idea es dar reglas claras y que realmente el empresario, cuando mira el mapa de la nación, diga: me interesa Santa Fe, es atractivo, puedo generar un buen trabajo con un rédito que en definitiva le hace bien a todos los santafesinos.
1: Silvia, en un momento de mucha dificultad, hemos visto, bueno, las pequeñas y medianas empresas que tenemos contacto permanentemente a través de las federaciones, bueno, de todos los de las empresas aquí en la región. Digo, esto que hacía falta, ¿no? Porque todos sabemos, bueno, en esta reconversión, en esta aplicación de un nuevo modelo en el cual, dicho por el propio presidente, bueno, ha habido sectores que se han expandido y sectores que se han retraído.
5: Sí, no hay duda que sí. El reacomodamiento de las variables económicas exige una señal de parte del gobierno santafesino para que realmente sea atractivo invertir en Santa Fe, y eso es lo que queremos lograr. El segundo proyecto es la derogación del CIRCREP. Sí, que es un sistema por el cual actualmente la Administración Pública Provincial te puede sacar de tus cuentas bancarias fondos sin avisarte, en concepto de adelanto del pago de ingresos brutos. Nosotros consideramos que este sistema es absolutamente inconstitucional. Si vos debes un impuesto, se necesita una orden de un juez para poder tocar tu propiedad en una cuenta bancaria privada. Esto lesiona el derecho de propiedad, el derecho de defensa del contribuyente, el principio de legalidad tributaria. La verdad es un disparate. Es decir, no negamos que el contribuyente pague sus impuestos, pero no de esta forma. A veces van a hacer una compra y cuando ven que su cuenta no tiene lo que pensaban, su saldo, porque la administración pública de la provincia le saca, le trae sin avisarle. Y encima, si le saca de más, después para devolverlo tenés que hacer todo un procedimiento que a veces te tarda 3 años en devolverte. Así que la verdad, pensamos que esto hay que sacarlo de cuajo.
1: Había un común denominador, Silvia, hablamos permanentemente, como te decía, con empresas, con pequeñas y medianas empresas de aquí de la región, era el tema de la alta morosidad, ¿no? Y que, por supuesto, desde la ley, bueno, estaban tratando de aplicar, bueno, que no desincentivaba, o sea, todo lo contrario, para que esto pueda seguir en movimiento, ¿no? La producción.
5: Sí, no hay duda que sí. Nadie niega que existe morosidad, es cierto, hay un retardo en el cumplimiento de las obligaciones crediticias. Pero te reitero, nosotros en este momento estamos en un momento de un reacomodamiento de muchas variables económicas. Sí. Durante muchos años gobiernos gastaban más de lo que entraba y había muchas empresas que son como pseudoempresas, acostumbradas a vivir en un sistema totalmente hipócrita, con un papá Estado que a veces le daba subsidio, con una moneda que se perdía su valor y a veces eso mismo hacía que se hicieran ciertos negociados. Y todo eso, cambiarlo, implica un cambio drástico y muy profundo. Y ahora yo creo que es el momento donde más el presidente sabe lo que tiene que hacer y no va a sucumbir a lo que yo llamo el canto de sirenas socialistas. Hay mucha gente que tiene interés en seguir viviendo del pueblo y está tratando de decirte: viste, Milei no se solucionó las cosas, cuando realmente el primer paso, que es evitar una desvalorización monetaria grande como había, se logró. Ahora tenemos que dar señales claras para que realmente haya inversión. Y no es fácil, pero por eso presentamos esta batería de medidas.
1: Aquí en la región, en la provincia de Santa Fe, ¿es posible bajar los impuestos, Silvia?
5: Sí, por supuesto que sí. Me da risa cuando a veces me dicen: pero si bajamos los impuestos, ¿cómo vamos a cumplir la función del Estado? Mirá, yo creo que es necesaria una reasignación de los recursos. Claro. Eso lo vemos cuando analizamos el presupuesto. Vayamos a las cosas serias que tiene que hacer el Estado. No puede haber una inversión que no es genuina. Organizar unos juegos deportivos no nos va a solucionar la vida, eso es efímero, es totalmente efímero, es una mentira. Nosotros lo que necesitamos es inversión de capital privado y serio, que realmente se instale en la provincia y se solidifique y que perdure. Y te digo más, estos incentivos, estas bajas de tributo, a la larga van a generar una mayor recaudación en las arcas del Estado. ¿Por qué? Porque va a haber prosperidad, va a haber más trabajo.
1: Sí, obvio,
5: y en definitiva,
1: obvio.
5: Claro, eso va a ser bueno.
1: El tema del impuesto al cheque.
5: Te digo, es un disparate como la mayoría de los impuestos en Argentina. Yo cuando vos ves impuesto al valor agregado, ingresos brutos, impuesto al cheque, lo único que hace es no dinamiza la economía. Encima, si vos te pones a ver en la historia, la mayoría de estos impuestos se crearon por un tiempo. O sea, cuando nacen por un periodo, pero después se los va prolongando y realmente termina siendo una burla para todo. Es decir, reitero, el Estado requiere de fondos para cumplir sus funciones, no hay duda, pero no se puede poner una presión tributaria tan alta que en definitiva termine destruyendo lo que es la producción, la
1: sí,
5: base productiva.
1: Totalmente, Silvia, digo, esto que hacía falta, porque hemos visto, por ejemplo, en estas ediciones del Santa Fe Business Forum, ¿no? En como una vidriera de la producción santafesina y la región para el mundo, pero cuando muchas veces el producto bueno tiene esta altísima carga tributaria y que es poco competitivo, ¿no? Con otros productos de afuera, con el mercado de afuera, digo.
5: Sí, no hay duda que sí, mira, muchos empresarios cuando analizan y ven la presión tributaria de Santa Fe y la comparan con otras provincias, se van a otra provincia. Y necesitamos bajar impuestos también, porque en esta nueva Argentina nosotros bregamos por una competencia, una libre competencia. Entonces, si vamos a traer productos de afuera, tenemos que, por supuesto, a los empresarios de Argentina colocarlos en condiciones similares de donde vienen los productos, porque si no, estamos convalidando un poco que les vaya mal. Por eso yo creo que es necesario. La tercera propuesta de este paquete es la derogación de la ley de grandes superficies.
1: Esa parte te iba a preguntar, Silvia.
5: Mirá, esto es terrible, yo no lo puedo creer. Hay una ley que dice que se toma la cantidad de población del último censo de una localidad dividido 8, que no sé de dónde sacaron el 8, y eso te da la superficie máxima que puede tener un emprendimiento comercial en una localidad. Realmente un disparate, te digo, incluso me han comentado que en algunas localidades, por regir esta ley, no se han podido instalar hipermercados, que qué mejor, qué efecto bueno tendría la instalación de un hipermercado en una localidad que trae trabajo, que trae capital, que dinamiza la economía, y a veces me da risa cuando dicen, pero ¿sabes lo que pasa? Los pequeños comercios se fundirían, no es cierto eso. El pequeño comercio, el almacenero de barrio, es un genio, ¿sabe? Por ejemplo, tiene otros horarios de trabajo, muchas veces cierran más tarde que el hipermercado, tiene otro sistema de oferta, es distinta la clientela de uno y otro. Y no podemos, sobre pretexto de querer mantener a uno, que es un sofisma, que eso no es así, evitar la instalación de grandes emprendimientos que lo único que traen es progreso y trabajo. Por eso te digo, yo creo que esta ley, que es una ley que en realidad, en vez de estimular, espanta al que viene a invertir.
1: ¿Qué es lo que, Silvia, siempre lo digo, por dónde tendrían que haber empezado y no estar pasando esta situación? Porque vos lo sabés muy bien. Bueno, la situación que están atravesando las pequeñas y medianas empresas, que las que generan el 70% y pico de fuente de trabajo, el movimiento de la economía está hecho por estas empresas que en este momento están pasando bastante, bastante mal. Porque me dicen, bueno, por ahí te ofertan algunos créditos, pero que no llega a concretarse porque por uno u otro motivo prácticamente no te sirve de nada.
5: No hay duda. Mira, yo creo que la baja de la inflación, tener una moneda sana, va a posibilitar muy pronto que el crédito sea una herramienta mucho más accesible, con niveles de porcentaje que tienen que pagar mucho más bajo. No hay duda que eso va a suceder. Y el banco va a empezar a cumplir una función que es la verdadera de intermediario entre el que deposita y el que pide el préstamo. Pero ahora lo que se necesita es justamente tratar de dar impulsos o atractivos para que realmente en Santa Fe se pueda trabajar. Que la verdad el empresario diga, bueno, tengo un rédito, que en definitiva esa ganancia después va al resto de la población.
1: Así es.
5: Eso es claro, o sea, ese efecto se ve. Uh-huh. Pero no podemos vivir, como yo veo en la legislatura, creando registros de fideicomiso, del fabricante de viviendas prefabricadas, la tasa acá, la tasa allá. Eso asfixia, y lo único que logra eso es que no se invierta. Y tenemos que ir por el camino inverso.
1: Es así. Silvia, bueno, como siempre, un gusto tenerte un ratito y compartir, bueno, todas estas iniciativas que tenés vos con todos nuestros oyentes. Te agradezco estos minutos, ¿eh?
5: No, por favor, muchas gracias por el espacio y un saludo para toda tu audiencia. Muchas gracias.
1: Muy amable. Era la diputada provincial Silvia Malfesi hablando sobre estas bases para el progreso santafesino, bueno, este proyecto de ley que ya está en marcha, este paquete, bueno, de cara a incentivar la producción.
0: Claro.
1: Que es por donde teníamos que haber empezado primero, ¿no?
0: Bueno, así es. Señores. Veremos qué pasa, Fran.
1: Veremos qué pasa, ojalá, ¿no? Pasa
0: sí, ojalá.
1: Dice, bajan impuestos, va en contra de nuestro laburo que está en el Estado, para los que están en el Estado. Porque los que están en el Estado están cómodos, no necesitan que muevan nada, que no haya ninguna reforma de nada, prácticamente.
0: Claro.
1: Porque le empezás a mover la estantería de su negocio, porque para ellos es un negocio el Estado, ¿no? Uh-huh. Bueno, ¿qué nos quedó?
0: Vamos a repasar algo más de lo que tiene que ver con la agenda de teatro, sí. Fran. Se viene Carrera de Fondo con dramaturgia y dirección de Mariana Chaud. Este domingo 11 de octubre será a las 20 horas en el Teatro La Comedia. Bueno. También vamos a decir que vuelve Hamble, se va de gira con dirección y dramaturgia de Néstor Zapata. Los sábados de octubre a las 21 horas en Sala El Rayo. De Salta 2991. Se viene al Teatro Broadway Despertar de Primavera bajo la dirección de Ferdente, viernes 23, 24 y 25 de octubre a las 21 horas, ahí, como decíamos, en el Teatro Broadway de San Lorenzo 1223.
1: Qué bueno, ¿no? Bueno, después vamos a estar hablando sobre el Festival Bandera, que se viene una nueva edición. Bueno,
0: la séptima, ¿no?
1: Séptima. Bueno, con muchos invitados y bandas, ¿no? Locales e internacionales.
0: Ah, y te menciono, sí. Empieza con D7 Letras, que se estará presentando el sábado 3 de octubre a las 21 horas. Este sábado,
1: está bueno, ¿no?
0: En el Fundación Astengo.
1: En la Fundación Astengo.
0: Bueno. El próximo sábado.
1: Bueno, mañana, mitad de semana, por supuesto, volvemos con todo el equipo. No se mueva, que viene Futuro Regional, ¿eh? Pablo Espoto en los controles técnicos, la musicalización y la puesta en el aire, como siempre. Bueno, técnicamente impecable, Pablo, gracias, ¿eh? Bueno, nosotros con todo el equipo nos volvemos a ver, reencontrar mañana, ¿eh? Chao, chao, no se mueva.
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